0: Y a nombre de Juan Becerra, a nombre de Juan Becerra Costa, le saluda Michelle Rivera. Gracias por acompañarnos esta tarde, arrancando la semana. Le comparto parte de la información relevante hasta el momento. A 34 horas de haber retomado sus funciones como gobernador de Sinaloa, Rubén Rocha Moya anunció el sábado pasado que solicitó de nuevo licencia temporal con carácter indefinido. Sinaloa, la nación y el movimiento de transformación están por encima de todo, señaló en un mensaje publicado en la red social X. Hoy, por unanimidad de votos y en reunión extraordinaria, la Diputación Permanente del Congreso de Sinaloa aprobó la nueva licencia como gobernadora Rocha Moya. Por la mañana, la presidenta Claudia Sheinbaum calificó como imprudente la intención de Rubén Rocha Moya de regresar a su cargo como gobernador de Sinaloa.
1: No estoy de acuerdo con lo que hizo, de regresar, lo manifesté. Me pareció lo menos por decir imprudente, porque no es un asunto personal. Por eso es un asunto del gobierno de Sinaloa, de las y los sinaloenses. Nada personal puede estar encima por los intereses del pueblo de Sinaloa y del pueblo de México. Entonces me pareció imprudente su decisión. Pero en este caso es facultad de la Fiscalía General de la República, hasta donde yo entiendo, pues ya hubieran procedido si hubiera algo en particular, pero lo tienen que contestar ellos.
0: El diputado de Morena, Arturo Ávila, llamó a Enrique Insunza a pedir licencia como senador, a enfrentar sin fuero las acusaciones que hizo Estados Unidos en su contra sobre presuntos nexos con los chapitos. El diputado de Morena incluso señaló que sería un error de Enrique Insunza retome sus actividades legislativas luego de que el senador por Sinaloa anunció que regresará a la Cámara Alta el próximo 30 de agosto, luego de más de 100 días de ausencia.
2: Yo sí creo que cualquier persona que tenga un señalamiento tan delicado debe de caminar en la misma ruta, someterse al escrutinio de la justicia, de permitir que las autoridades lleven a cabo sus investigaciones. Y creo, sin duda, que la mejor forma de someterse al escrutinio de la justicia es sin fuero constitucional. Lo creo,
0: La audiencia de Fausto Corral es considerado testigo clave en el asesinato de Héctor Melesio Cuen Ojeda y el secuestro de Ismael El Mayo Zambada. Se reanudó hoy lunes en el Centro de Justicia Penal Federal de Almoloya de Juárez, donde permanece bajo prisión preventiva. Con tigres, panteras y otros animales exóticos, un total de 20 integrantes del cártel Jalisco Nueva Generación fueron detenidos en un mega operativo desplegado en los estados de Hidalgo, Jalisco y Michoacán. Omar García Harfuch, titular de la Secretaría de Seguridad y Protección Ciudadana, informó que su captura se llevó a cabo durante cateos en 36 inmuebles localizados en las tres entidades. Ronald Johnson, embajador de Estados Unidos en México, elogió los operativos contra el cártel Jalisco Nueva Generación realizados por autoridades mexicanas en distintos estados. Destacó que el aseguramiento de diversos activos evidencia el alcance y las capacidades de estas organizaciones criminales y subrayó que desmantelar sus estructuras operativas, logísticas, financieras fortalece la seguridad de México y Estados Unidos. Y después de más de 600 días de restricciones, vuelven a cruzar reses mexicanas hacia Estados Unidos. Las primeras 719 cabezas desde Agua Prieta, Sonora, a Douglas, Arizona. Con esto voy a la pausa. Esto es Fórmula Noticias, es adelanto del contenido que tenemos esta tarde. Ya regreso.
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6: Arrancó la liga en España y mientras el Real Madrid sufrió hasta los últimos instantes para rescatar una victoria de su visita a casa del Español de Barcelona, el Barça tranquilamente goleó 5-0 al Elche. Ha quedado claro que el equipo de Hansi Flick sigue siendo muy superior al cuadro merengue que ahora dirige José Mourinho, un técnico portugués con mucha experiencia que tendrá sin embargo que trabajar a marchas forzadas si quiere que su equipo sea capaz de competir con el Barcelona por el título de liga. Soy José Pablo Coelho y como siempre te doy las gracias.
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10: 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El podio lo completaron Kimi Antonelli y George Russell. Max Verstappen no corrió en casa debido a que al final de la primera vuelta derrapó y se impactó contra el muro, afortunadamente sin consecuencias para el piloto. Así se despidió este circuito del calendario de la Fórmula 1 por el momento. Soy Alberto Lascano, escucha.
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0: Estamos de regreso en Fórmula Noticias y me enlazo ahora con Diego Tufiño, oficial de la Secretaría de Seguridad Ciudadana de la Ciudad de México, con el reporte vial. Te saludo, Diego. Buena tarde.
20: ¿Qué tal? Muy buenas tardes, Michelle. ¿Cómo estás? Es un placer informarle la situación que se mantiene en alguna de las vías primarias de la ciudad. En esta ocasión iniciamos con Avenida Río San Joaquín, la cual mantiene incremento al aforo vehicular de Avenida Mariano Escobedo con dirección hacia la calzada de Garianos. Calzada México-Tacuba con buen avance de los puentes de Tacuba con dirección a la calle Felipe Carrillo Puerto. Avenida de los Insurgentes con asentamientos al cruce con semáforos de Paseo de la Reforma con dirección hacia el Eje 2 Norte. Avenida Flores Magón con buen avance de circuito interior con dirección hacia Eje Central Lázaro Cárdenas. Pasamos al Eje 3 Norte, el cual mantiene buen avance del Eje 2 Oriente con dirección hacia el Eje 1 Oriente. Finalizamos con circuito interior, el cual mantiene carga que no deja de avanzar de Eje Central Lázaro Cárdenas con dirección hacia la Avenida Eduardo Molina. Para esta y más información a través de la red social @vial. Hasta aquí reporte por parte del Centro de Orientación Vial de la Secretaría de Seguridad Ciudadana.
0: Gracias, Diego. Muy buena tarde. Estamos en contacto. Gracias. Y bueno, en otra información, este día el Congreso de Sinaloa suspendió, hasta nuevo aviso, la sesión en la que definiría al gobernador interino tras la nueva licencia solicitada por Rubén Rocha Moya. El gobernador había retomado, le recuerdo, el cargo el viernes, pero en menos de 34 horas después solicitó nuevamente licencia. Ahora el Congreso deberá definir al nuevo mandatario interino. Me enlazo con nuestro corresponsal de Grupo Fórmula en Sinaloa, José Luis Echagaray. Qué gusto saludarte. Buena tarde.
21: Hola, ¿qué tal, Michelle? Te saludo con gusto. En efecto, esperando en Sinaloa las definiciones para que se elija un nuevo gobernador o gobernadora tras lo ocurrido el pasado sábado a eso de las 6:39 de la tarde, cuando Rubén Rocha Moya presentó nuevamente una solicitud de licencia. Hemos esperado que ocurra algo en el Congreso. El día de hoy se tenía programada una sesión extraordinaria para elegir y tomar protesta, pero la sesión fue suspendida a las 6:47 de la mañana. Michelle, habría de comenzar a las 8 y a partir de ese momento todo ha sido silencio en el Congreso, a excepción de algunos legisladores, sobre todo del PRI y también del Movimiento Ciudadano, que han señalado que hay una división grande al interior de Morena para ver quién tomaría el cargo en Sinaloa. La presidenta de la República señaló que hoy sería la persona elegida, pero esto no ha ocurrido, Michelle. Son las 5:10 de la tarde acá en Sinaloa y lo único que ha habido son opiniones, alguna manifestación en Palacio de Gobierno. También los agricultores se manifestaron rechazando la posibilidad de que el secretario de Agricultura, Julio Verdeguer, tomara el cargo. Y bueno, fuera de ello, estamos esperando, Michelle, que ocurra algo en el Congreso. Parece ser que no será el día de hoy y mientras tanto la exgobernadora, más bien, quien ocupó el cargo hasta el jueves, Geraldine Bonilla, sigue como encargada de despacho, Michelle.
0: Así es, José Luis Echegaray, como bien menciona, se mencionó a Julio Verdeguer como pues quien llegaría al gobierno de Sinaloa, ya lo mencionabas tú, y además de él, que la mayoría conocemos, ¿a quiénes más mencionan como los posibles aspirantes a la gubernatura del estado?
21: Bueno, el propio presidente de la Junta de Coordinación Política, Eligio López Portillo, que se ha mencionado mucho por acá, que es compadre de Rubén Rocha Moya. Cosa curiosa, el hijo de López Portillo aspira a la coordinación de la Cuarta Transformación en Sinaloa. También se habla del regreso de una diputada, de Tere Guerra, de la propia Geraldine Bonilla, quien ya ocupó el cargo durante cosa de 120 días. Son varios políticos eminentemente locales, algunos del círculo cercano de Rubén Rocha Moya, algún diputado federal, también el señor Ibarra, el diputado Ibarra. Pero fuera de ello, toda esa especulación, Michelle, te lo digo, desde ayer por la noche he conocido yo unos ocho candidatos, ya ocho gobernadores en Sinaloa. Lo que sí queda muy claro es que hay una división interna en Morena, hay quien apoya, digamos, una propuesta de la propia presidenta, hay otros, sin duda, que lo han manifestado, que apoyan algo que venga del propio círculo de Rubén Rocha Moya. Le quedan al gobierno cosa de 14 meses, y bueno, el proceso electoral que comenzaría, según los datos, pues el próximo mes para la gente de Morena, el próximo mes se definiría quién sería el candidato o la candidata a la gubernatura de Sinaloa por el Movimiento de Regeneración Nacional, Michelle.
0: Bien, y vamos a estar pendientes entonces de cualquier actualización. José Luis Echegaray, gracias y muy buena tarde.
21: El reporte, gracias Michelle, te saludo. Bye.
0: Gracias, gracias por la información completa. Entonces ya veremos la decisión de quién ocupará el cargo ante la licencia de Rubén Rocha Moya. Y hablando de la presidenta Claudia Sheinbaum, el día de hoy calificó como imprudente la intención del gobernador con licencia de Sinaloa, Rubén Rocha Moya, de regresar a su cargo como gobernador del estado. Quien tiene la información es mi compañero Israel Aldavi. Te saludo con mucho gusto, como siempre, Israel. Buena tarde.
1: Hola, ¿qué tal, Michelle? Gracias. Muy buenas tardes. En efecto, tema obligado y que, pues, por supuesto, acaparó el mayor parte del tiempo de la conferencia de prensa matutina. Todo este acontecer que ya detallaban ustedes, Michelle, en el estado de Sinaloa. De entrada, lo señalaba Michelle, la presidenta de la República, Claudia Sheinbaum, dijo que fue imprudente este regreso efímero, por lo menos, de Rubén Rocha Moya a la frente del gobierno del estado. ¿Por qué está en contra, Michelle, la presidenta Sheinbaum Pardo, de esta situación? Porque si bien las autoridades norteamericanas no han entregado las pruebas que vinculen justamente a Rocha Moya con el narcotráfico, reconoció la presidenta Sheinbaum Pardo que sí hay carpetas de investigación abiertas por parte de la Fiscalía General de la República.
2: No estoy de acuerdo con lo que es de regresar al gobierno. Lo manifesté. Me pareció lo menos, por decir, imprudente. Porque no es un asunto personal. Por eso es un asunto del gobierno de Sinaloa, de las y los sinaloenses. ¿Qué necesidad? Y que genera, o sea, ¿qué necesidad puede regresar? Que nada personal puede estar encima por los intereses del pueblo de Sinaloa y del pueblo de México.
1: Ahí lo escuchamos, Michelle, ¿qué necesidad de regresar? Las palabras de la titular del Ejecutivo, referirse justamente a esta efímera, ya lo señalábamos, pues paso de Rubén Rocha de nueva cuenta al gobierno del estado de Sinaloa. Afirma la presidenta Sheinbaum Pardo que no solamente los políticos emanados de su movimiento de Morena, sino todos los servidores públicos deben de tener como principal alineamiento la honestidad. Por ello afirma justamente, Michelle, que estuvo en contra de esta situación. Reitera también que se enteró por la publicación que hiciera el propio Rocha Moya el pasado viernes de su regreso al gobierno del estado de Sinaloa.
2: Todos saben que la Fiscalía tiene investigaciones contra las 10 personas que mencionó el gobierno de Estados Unidos, y siguen las investigaciones. El gobierno de Estados Unidos, o el Departamento de Justicia, más que el gobierno, la oficina del Departamento de Justicia de Estados Unidos, que solicitó la detención urgente para extradición, no ha presentado ninguna prueba. Y la Fiscalía, pues, está en su investigación. Y ya la Fiscalía tendrá que determinar de las 10 personas que se mencionaron si hay algo particular en contra del gobernador o del exgobernador Rocha o del gobernador con licencia Rocha o no. Pero sí hay investigación.
1: sí hay investigación, lo confirma Michelle, la presidenta de la República, quien en este mismo sentido dijo que nunca se le consultó de esta decisión y también dijo desconocer qué fue lo que motivó a Rocha Moya para tomar esta decisión, la de regresar por lo menos unas cuantas horas frente del Ejecutivo del Estado de Sinaloa. Afirmó que no ha hablado con él, Michelle, y también deja muy en claro que no lo piensa hacer.
2: Ahora, si estás bajo investigación, pues yo creo que es mejor separarte del cargo, si es que hay, como lo hizo en su primer momento, en su primera decisión. No sé qué llevó al gobernador, hoy otra vez con licencia, a regresar. No he hablado con él, tampoco pienso hablar con él. Pero él tomó una decisión de regresar. No sé cuál fue su decisión, ni tampoco fue que lo orientó a decir, ya vuelvo a tomar licencia. Pero nunca se comunicó con el gobierno de México para la decisión de regresar a ser gobernador nuevamente en función.
1: Ahí está, Michelle, como se dice, Rocha Moya se fue por la libre. También salió al paso la titular del Ejecutivo respecto a estas versiones que han trascendido, en el sentido de que detrás de este capítulo, el de Sinaloa y Rocha Moya, está el expresidente Andrés Manuel López Obrador. Esto fue lo que dijo.
2: No, por cierto, ¿no? Que dicen que López Obrador le dijo a Rocha que regresara. No, es que la política ficción, vamos a llamarle así, ¿no? Porque de ciencia no tiene nada. La política ficción está a la orden del día. ¿Qué sé del presidente López Obrador, que está por terminar o ya terminó, no sé, su segundo libro? Y que pronto lo va a publicar, eso es lo que sé. Y sé también a través de su esposa, que a veces le llamo para ver cómo están. Pues Beatriz es mi amiga de hace mucho tiempo, incluso antes de que se casara con el presidente López Obrador. Pues para ver cómo están como amigas. Sé que está muy bien, que está sano, está contento, está bien.
1: Ahí está, Michelle, los puntos de vista de la presidenta de la República en este tema, que sin duda todavía va a seguir dando mucho de qué hablar, Michelle.
0: Así es, Israel, y te agradecemos el reporte completo, que bueno, esperábamos estas palabras de la presidenta desde este fin de semana, y así lo había adelantado, y tú lo captaste justamente con tu cámara. Gracias, Israel, muy buena tarde, estamos en contacto.
1: A tus órdenes, Michelle, muy buenas tardes.
0: Gracias. Y mire, este lunes se reanudó también la audiencia de Fausto Corrales, testigo clave en el asesinato de Héctor Melesio Cueno Jueda. Mi compañero Juan Antonio Jiménez tiene la información. Te saludo, Juan Antonio. Buena tarde.
4: Gracias, Michelle. Muy buenas tardes. Y bueno, pues te comento que el juez federal Mario Elizondo Martínez vinculó a proceso a Fausto Corrales Rodríguez por los delitos de encubrimiento y falsedad de declaraciones ante autoridades de Procuración de Justicia. El juzgador le ratificó la medida cautelar de prisión preventiva justificada y otorgó un plazo de 3 meses para el cierre de la investigación complementaria. Ante esta resolución, el indiciado continuará interno en el Centro Federal de Readaptación Social número 1.
0: Perdona, Juan Antonio, que te interrumpa. Me llega la pausa. Quédate conmigo, por favor, para retomar el reporte que tienes. ¿Te parece? Ya regresamos con Juan Antonio Jiménez. No se mueva, esto es Fórmula Noticias.
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26: Para garantizar el acceso pleno a educación media superior en México, el gobierno de la República creó el Bachillerato Nacional, que además de erradicar la exclusión de las y los jóvenes, les brinda doble certificación por la SEP y por universidades públicas, celebró la presidenta Claudia Sheinbaum.
27: Todas las escuelas de media superior ahora se llaman Bachillerato Nacional, las públicas. Todas. A todas las preparatorias ahora las abrazan instituciones de educación superior. Todos los estudiantes de educación media superior, cuando salgan de su tercer año, van a tener dos títulos, dos certificados de educación. Uno que lo da la Secretaría de Educación Pública y es igual para todas las escuelas. Y dos, un certificado de una universidad. Es otra visión de la educación como un derecho.
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0: Estamos de regreso en Fórmula Noticias y retomo la comunicación con mi compañero Juan Antonio Jiménez. Querido Juan Antonio, nos platicabas, bueno, la audiencia que está llevando Fausto Corrales, testigo clave, como ya lo mencionábamos, en el asesinato de Héctor Melesio Cuen Ojeda, ex rector de la Universidad Autónoma de Sinaloa. Juan.
4: Así es, bueno, como ya comentábamos, pues ya se le vinculó a proceso Fausto Corrales por encubrimiento y falsedad de declaraciones y se le ratificó la medida cautelar de prisión preventiva justificada y se otorgaron 3 meses para el cierre de la investigación complementaria. Ante esta resolución, el indiciado va a continuar interno en el Centro Federal de Readaptación Social número 1, el Altiplano, mientras avanza la investigación complementaria. Como se recordará, esta persona fue aprehendida por agentes de la Policía Federal Ministerial la semana pasada en un centro comercial ubicado en la alcaldía Miguel Hidalgo. Posteriormente fue trasladado al altiplano, donde el Ministerio Público Federal le formuló la imputación en unas audiencias que fueron completamente cerradas, fueron privadas. Cabe destacar que Fausto Corrales es identificado como testigo clave, sí, del secuestro de Ismael El Mayo Zambada y del asesinato de Héctor Melesio Cuen Ojeda y trasladado al altiplano, donde compareció ante el juez de control, Michel.
0: Pendiente, si nos permites, Juan Antonio, cualquier actualización, estamos en contacto, gracias y muy buena tarde.
4: Gracias, buenas tardes.
0: Gracias, muy buena tarde, gracias a mi compañero Juan Antonio Jiménez. Y mire, cambiando de tema, hace exactamente una semana, Jorge Álvarez Maínez, coordinador nacional de Movimiento Ciudadano y ex candidato presidencial también, dijo que MC defenderá a Grecia Quirós, actual presidenta municipal de Uruapan en Michoacán, y que Movimiento Ciudadano defenderá el legado de Carlos Manso y el movimiento del sombrero. Y esto generó que Juan Daniel Manso Rodríguez, hermano justamente de Carlos Manso, acusara al ex candidato presidencial Jorge Álvarez Maínez de intentar obtener beneficios políticos a partir del homicidio del ex alcalde de Uruapan. Y lo hizo a través de sus redes sociales, a través de una carta que él mismo publicó. Te agradezco mucho, Juan Daniel Manso. Gracias por esta charla. Buena tarde.
28: Muchas gracias, Michelle. Muy buenas tardes.
0: Concretamente, lo mencionas así, oportunismo político por parte de Jorge Álvarez Maínez, así dicho en tu carta publicada en redes sociales.
28: Sí, así es, pues la verdad es que no se puede describir de otra forma, que como lo digo en la carta, no es el único, ha habido muchos que han tratado de colgarse a partir de la consternación que tiene el pueblo de Michoacán, de Uruapan, o a nivel nacional por la muerte de Carlos. Pero es solamente oportunismo mediático y político. Ese acompañamiento que buscan dar no es un acompañamiento que han dado a las investigaciones. y en particular a las deficiencias que Grecia Quirós, el Movimiento del Sombrero, la cúpula del Movimiento del Sombrero, por así decirlo, han dejado en las investigaciones para poder esclarecer el crimen y el homicidio de mi hermano Carlos, ¿no? Uno de ellos, pues, es que ocultan la ficha de búsqueda del coronel Jiménez, no han dicho nada, al contrario, el diputado Tafoya festejó que estuviera prófugo, pero tampoco buscan que se entreguen los teléfonos celulares de Carlos Manso para que se hagan la investigación y para que sean parte del expediente, de tanto en el caso si hubiera amenazas o conocer el contexto como se ha hecho para lograr con la captura de los demás implicados. Y ahora el caso de Samuel García Rivero, quien es quien filtró a la célula que perpetró el homicidio, resulta ser que él había renunciado desde hace 2 meses, que no tenía el cargo que Grecia, al momento de asumir la presidencia, le otorga como jefe de protocolo, pero además que prácticamente lo premia con un salario desproporcionado a sus funciones y al tabulador de funcionarios de la presidencia municipal. Estamos hablando de casi 70,000 pesos mensuales para un funcionario de tercer nivel que 2 meses antes ganaba, no sé, unos 20,000 pesos más o menos. O sea, hay una serie de inconsistencias. Sí. Y bueno, al ver que Álvarez Maínez busca colgarse y hablar del legado de Carlos Manso, pues la verdad es que no entiende nada ese señor.
0: Estamos entendiendo por su comentario sobre el diputado Tafoya y también sobre Grecia Quirós, entonces que hay una especie pues de distanciamiento, de separación, y hay una crítica directa a lo que ha pasado después del asesinato de su hermano y las acciones que se han tomado ahora como alcaldesa, como diputado, como gente que le acompañó cuando él vivía.
28: Sí, pues mira, yo no he sido parte del movimiento. Yo he dedicado a la función pública donde he estado, al menos aquí en el gobierno del estado, en los últimos 5 años. Y acompañamos a Grecia y al movimiento en la consternación lógica de la muerte de Carlos, ¿no? Y también en la exigencia de justicia en muchos de los planteamientos que se hacían. Uno de ellos, pues, el tema de los actores políticos con los que Carlos había señalado en el video. Se ha mencionado mucho de que Grecia presentó la denuncia y esto y lo otro. Quien dio los nombres y quien presentó formalmente la denuncia en esos términos, pues fue tu servidor, y acompañando también a Grecia, porque iba, pero al momento de que también empezamos a observar una serie de inconsistencias, cuando la investigación llega hacia el círculo del Movimiento del Sombrero, pues encontramos ya totalmente una serie de cortinas de humo y a tratar de deslegitimar esto que te estoy diciendo por no ser parte del movimiento o por ser de Morena o en fin, una serie de cortinas de humo políticas que tratan de desvirtuar el fondo de las investigaciones. A mí no me interesa la parte política, me interesa que se aclare el homicidio de mi hermano, aún si ellos tuvieron parte. Y tan que tienen parte que hay un prófugo, que hay 7 escoltas detenidos, pero además hay un Samuel García que hoy compareció, la secretaria particular de Carlos, exsecretaria, y nos dice que era un gran amigo de Grecia, que Grecia fue quien lo recomendó, pero además que le incrementó el sueldo a la muerte de Carlos Manso. Entonces, pues no hay manera en que podamos confiar en si no se aclaran todas estas cuestiones.
0: Juan Daniel Manso, entonces cuando usted en su carta menciona que cercanos y no han aprovechado la muerte de Carlos Manso para lucrar con la tragedia, y la pregunta que se hace, ¿a quién se refiere? ¿También señala directamente a Grecia Quirós, alcaldesa de Uruapan?
28: Totalmente, pues la muerte de Carlos se ha convertido en un negociazo para ellos. Negociazo en todos los aspectos. Y en cuanto hablan del legado, pues la verdad no han cumplido ya nada del legado de Carlos Manso. O sea, han hecho todo lo contrario de lo que Carlos Manso representaba. Incluso ahora está juntándose con Álvarez Maínez, por ejemplo, u otros más, ¿no? Pero lo digo claramente, hay señalamientos muy claros de corrupción en el gobierno de Uruapan, cada vez más amplios y más consistentes y que van a ir saliendo a la luz.
0: ¿Pediría usted directamente, Juan Daniel Manso, una investigación a las autoridades, al Movimiento del Sombrero?
28: Una investigación plena y profunda al Movimiento del Sombrero. Y que la Fiscalía General de la República, aprovecho para que la procuradora Ernestina Godoy atraiga el caso de Carlos Manso. Yo creo que ya es tiempo, la Fiscalía del Estado ha hecho lo suficiente, pero es momento también que haya una voz fuera de la política y de la coyuntura política de Michoacán que tome cartas en el asunto y esclarezca a fondo el homicidio de Carlos Manso y que deslinde responsabilidades de la participación de el círculo interno de Carlos Manso y obviamente pues seguir exigiendo la captura del coronel Jiménez, porque hay una triangulación en las propias declaraciones, esto no lo estoy diciendo a partir de mi comentario, en las propias declaraciones donde se ve involucrada Grecia, donde se ve involucrado José Manuel Jiménez y Samuel García Rivero. Y de esos nadie habla, del movimiento del sombrero, y mucho menos Grecia. Entonces yo creo que ya la narrativa de este romantizar la tragedia a través de la víctima, pues yo creo que todos somos víctimas y lo importante es que se esclarezca plenamente, ¿no? Basta ya, Daniel, de lucrar.
0: Con los comentarios que usted ha hecho, ha sido muy claro, una investigación al movimiento de sombrero, y esto incluye obviamente a Grecio Quirós, no se ha frenado al mencionarlo, lo está solicitando la Fiscalía General de la República. Déjame hacerle esta pregunta, es personal, pero me parece indispensable. ¿Esto ha generado alguna división en la familia? ¿Qué ha pasado? Son declaraciones muy fuertes las que usted ha hecho, Juan.
28: Desde luego que sí, distancia, claro, pues, o sea, no es fácil hacerlo, pero prefiero hacerlo a quedarme callado y que se siga lucrando con el nombre de Carlos. Yo creo que si Grecia tuviera una postura diferente en cuanto a la investigación, no ocultara, no pidiera que se saquen, que les cambien las medidas cautelares a los escoltas, colaborara con las investigaciones, pues otra cosa sería. Uno no quiere estar así en esta condición, pero hay que hacerlo porque pues es más importante que se aclare el homicidio de mi hermano que cuidar una falsa relación familiar, que en realidad pues con Grecia nunca la existió.
0: Juan Daniel, le preguntaría por último, porque bueno, lo que entendimos con los comentarios de Jorge Álvarez Maínez es pues un coqueteo con el movimiento del sombrero e impulsar la figura también, ¿no? Podemos decirlo desde el periodismo. Por último, preguntarle, ¿políticamente es conveniente esta situación para Uruapan? Es decir, en caso de concretarse esta unión, ¿qué se viene para el municipio que ha estado golpeado por la violencia, incluyendo lamentablemente el asesinato de su hermano? ¿Qué le depara?
28: Pues la verdad es que Uruapan ocupa buenos gobiernos. Realmente ocupa un gobierno que esté concentrado en la problemática de Uruapan. Ahorita no lo tenemos, la verdad hay que decirlo. Ojalá que la coyuntura política sirva por lo menos para regresar la tranquilidad a Uruapan y que exista un gobierno concentrado en sus problemas, no tanto en la narrativa, en los medios, en la campaña de gobernador o gobernadora. Uruapan tiene problemas, los problemas de seguridad no se han reducido, al contrario, se han incrementado y ahora pues con un desdén y con visos de un gobierno corrupto, y Carlos pues mucho menos quería eso, pero es un problema largo.
0: Bien, gracias Juan Daniel Manso, estaremos en comunicación si nos permite actualizar. Gracias por esta charla.
28: Muchas gracias, Michelle. Saludos.
0: Gracias Juan Daniel Manso, hermanos de Carlos Manso, y escuchó usted las denuncias que hizo pública en esta entrevista. Es tiempo de ir a una pausa, ya volvemos, esto es Fórmula Noticias.
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13: Aplicar la llamada ley del hielo puede parecer un comportamiento sin importancia entre niños, pero excluir, ignorar o dejar de hablarle a alguien también puede causar un profundo daño emocional. Quien lo vive puede sentirse rechazado, inseguro o poco valioso. Por eso es fundamental enseñar a nuestros hijos que todas las emociones son válidas, pero no todas las formas de expresarlas lo son. Si están molestos, pueden decir lo que sienten con respeto, pedir espacio si lo necesitan o incluso buscar soluciones mediante el diálogo. Como adultos, aprovechemos cada situación para fortalecer en ellos la empatía, el respeto y la comunicación. Estas habilidades no solo mejoran sus amistades durante la infancia, sino que también les servirán para construir relaciones sanas durante toda la vida.
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15: Los osos panda nacen ciegos, rosados y con un tamaño similar al de una barra de mantequilla común de cocina.
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17: El asesor y coordinador de asuntos agroalimentarios en las negociaciones del T-MEC, Julio Verdeguer, dio a conocer que este lunes se reinició en Sonora la exportación a Estados Unidos de ganado mexicano luego de haber sido detenida debido a la plaga de gusano barrenador. Como parte del impulso a la acuacultura sostenible promovido por el gobernador de Tamaulipas, Américo Villarreal, personal de la Subsecretaría de Pesca monitorea la zona norte de la Laguna Madre para supervisar las condiciones ambientales, así como evaluar el crecimiento y desarrollo de la actividad ostrícola en la entidad. La Fiscalía Federal de Carolina del Sur, Estados Unidos, acusó formalmente a 31 personas señaladas de formar parte de una red de narcotráfico vinculada a los cárteles mexicanos Jalisco Nueva Generación y del Noroeste, que operaba en la zona de Charleston. Informó Itzel Vanegas. 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
0: Estamos de regreso en Fórmula Noticias. Gracias por acompañarnos. Y a nombre de Juan Becerra les saluda Michelle Rivera. Gracias. Le informo. La diputada por Morena, Ceci Vadillo Obregón, hizo un llamado a los titulares de las 16 alcaldías de la Ciudad de México a identificar la ubicación de los cables en desuso de la vía pública a fin de retirarlos y así dar cumplimiento a la ley que promovió desde el Congreso de la Ciudad de México para garantizar justamente esto, una ciudad más segura, ordenada y funcional. Este es sin duda uno de los grandes retos del corazón del país, de la capital de México. Gracias, Cecilia Vadillo, diputada local de Morena, por esta charla. ¿Cómo está? Buena tarde.
19: Hola, Michelle, buenas tardes. Pues con el gusto de saludarte. Efectivamente, pues nosotros hemos promovido esta iniciativa. Es una problemática que donde tú te pares en la ciudad, si volteas hacia arriba, hay cables en desuso, hay marañas. Es una cosa que vemos en toda la ciudad. Fíjate que hay 30.000 toneladas de cable colgando en la ciudad, de las cuales el 65% no sirve de nada. O sea, tenemos 19.000 toneladas de basura colgando en la ciudad, que pues es importante avanzar en retirar. ¿Y de dónde viene esa basura? Pues de que, no sé, cambias, por ejemplo, el internet y entonces ahí se quedó ya la basura. Cambias el teléfono y ahí se quedó la basura. Las empresas no están en este momento obligadas a retirar los cables. Entonces, pues impulsamos nosotros para que fueran las alcaldías y el gobierno de la Ciudad de México los que tengan la obligación de retirar estos cables en desuso. Ahora que ya se pasó la ley, fue una ley que se aprobó el 31 de mayo de este año y pues estamos buscando que ya se retiren estos cables que son peligrosos para todos, o sea, para los peatones, para los coches, para los ciclistas. Es un tema que hay que atender y hay que retirar.
0: Y es basura, además, como bien lo dice diputada Ceci Vadillo. Ahora, usted exhortó a 16 alcaldías. ¿Cuántas de esas están dispuestas a acatar lo que ya está en la ley?
19: Bueno, pues esperaría que todas, digo, es una legislación nueva, pero ojalá que sean todas, porque es una problemática que, como bien te decía, nos afecta a todos, que genera muchos problemas. También aquí comentarle a tu audiencia que ya hay un mecanismo para que la ciudadanía participe, así que obligarlos a que no solo sea el gobierno el que retire, sino que con la ayuda de la ciudadanía puedan apoyarnos en hacer los reportes. Fíjate que si ellos toman 3 fotos y las mandan al número de WhatsApp que es 55 50 07 80.
0: Me parece que se nos congeló la imagen con la diputada Cecilia Vadillo. Ya nos comentaba que promovió esta iniciativa en materia y fue aprobada por los congresistas Y hay 30,000 toneladas de cable. Perdón, diputada, se nos frició, se nos congeló la imagen, pero nos mencionaba sobre los números.
19: Les mencionaba que efectivamente pueden reportar los cables que estén cerca de su casa, la ciudadanía, a través del número de WhatsApp 55 50 07 89 67. Entonces, sí, si ustedes mandan las fotos que detecten de los cables, pues podemos hacer un trabajo ciudadanía, gobierno, sí, y atender los reportes. Posteriormente, de mandarlos al WhatsApp, tienen que marcar a Locatel, que es asterisco 0311, dar la ubicación exacta de las fotos que mandaron, y con esto pues lograremos ya hacer el reporte del cableado que está en desuso. Es muy importante que trabajemos juntos, que la ciudadanía participe y que logremos que se retire la mayor cantidad de cables de nuestra ciudad.
0: Diputada Cecilia Vadillo, ¿qué alcaldía es la que tiene más cables en desuso?
19: Pues mira, hay diferentes reportes, algunas que dicen que la Cuauhtémoc, algunas que Miguel Hidalgo, son las alcaldías centrales las que más cables tienen, pero bueno, pues el chiste es que, como te decía, es una realidad, sí, que a cualquier colonia que volteemos, o sea, ahorita los que van manejando, volteen hacia arriba, seguro van a ver cables, los que estén en su casa, sálganse a su balcón, seguro van a ver cables. Entonces la invitación es que si ven una maraña, si ven algo que esté poniendo en peligro a las y los ciudadanos, pues que manden su reporte. Nosotros vamos a seguir insistiendo con los gobiernos de las alcaldías, porque esto, más allá de que es un tema estético, es un riesgo de protección civil que sí tiene que ser atendido.
0: Bien, pues vamos a estar muy atentos también a la respuesta de las alcaldías. Ya mencionó usted cuál, las centrales son las que más cables tienen, están en desuso, son basura y representan un peligro, como bien lo dice la diputada Ceci Vadillo de Morena en el Congreso de la Ciudad de México. Estaremos en contacto para actualización del tema, si nos lo permite, diputada. Gracias por la charla.
19: Claro que sí, muchísimas gracias, Michelle. Buenas tardes.
0: Muy buenas tardes y seguimos actualizando esa información. Bueno, voy a otros temas. El secretario de Economía, Marcelo Ebrard, informó que se encuentra en Washington, Estados Unidos, donde sostiene conversaciones bilaterales con el equipo técnico de Estados Unidos, que obviamente es encabezado por el embajador Gerson Reed, representante comercial, para continuar las negociaciones del Tratado de Comercio. Jenny Valencia, compañera, tú tienes los detalles. Te saludo. Buena tarde.
1: Hola, ¿cómo estás, Michelle? Buena tarde. Comentarte que así es, el secretario de Economía, Marcelo Ebrard, informó que se encuentra en Washington, donde sostiene conversaciones bilaterales con el equipo técnico de Estados Unidos, este encabezado por el embajador James Van Greer, representante comercial, para continuar con las negociaciones en el marco de la revisión anual del T-MEC. Recientemente declaró que están cerca de alcanzar acuerdos con Estados Unidos en materia comercial, en los que México obtendrá una mejor posición. Expresó, estamos cerca de acuerdos muy sustantivos, hay muchos avances y tengo una expectativa razonable y optimista. Adelantó que pronto se verán resultados de las negociaciones y cabe destacar que este viaje de Marcelo Ebrard es la antesala de la cuarta ronda de conversaciones bilaterales entre México y los Estados Unidos que se tiene prevista, se lleva a cabo en septiembre en Washington. Y el secretario, pues también a través de sus redes sociales, publicó, Michelle, les voy informando y de ello estaremos muy atentos. Por ahora es el reporte, Michelle.
0: Gracias, Laura Cardoso, muy atentos de esta reunión, sin duda muy importante y sobre todo en el marco de las declaraciones del presidente Donald Trump, que está ya en guerra directa con Canadá, y ojalá de esto, digo, no es por demeritar el trabajo de Canadá, pues salgamos nosotros beneficiados, al menos es la esperanza que tenemos. Gracias, Jenny, estamos en comunicación, buena tarde.
1: Muy buenas tardes, Michelle, hasta pronto.
0: Aunque bueno, a veces apostando por el perfil, ¿no?, y la personalidad de Donald Trump, se puede esperar cualquier cosa. Bueno, en otra información, hablando de la frontera este lunes, pues ya tan esperada la reapertura de la frontera a la exportación de ganado mexicano hacia Estados Unidos, e inició en Agua Prieta, el municipio fronterizo de Sonora, con Douglas, Arizona. Y bueno, se envió un grupo de cabezas de ganado, 750 cabezas, es la cifra que además incrementará gradualmente hasta 1,500. Pero quien tiene la información es mi compañera Laura Cardoso. Te saludo, Laura, ¿cómo estás? Buena tarde.
3: Hola, Michelle, y esto ocurre después de las restricciones impuestas por la presencia del gusano barrenador del ganado en México. El primer envío, como ya lo comentabas, contempla 750 cabezas de ganado que irán desde Agua Prieta, Sonora, y el volumen va a ir aumentando gradualmente hasta alcanzar 1,500 animales. Hoy la Secretaría de Agricultura y Desarrollo Rural informó que México mantiene un sistema de trazabilidad desde el nacimiento del ganado hasta su ingreso a Estados Unidos como parte de las medidas sanitarias acordadas para garantizar la seguridad de las exportaciones. La suspensión de los envíos se produjo, recordemos, ante la detección de casos de gusano barrenador en territorio mexicano, situación que llevó a Estados Unidos a establecer restricciones temporales al ingreso de ganado para evitar la propagación de esta plaga. Con la reapertura, agricultura va a tener que mantener la vigilancia sanitaria y verificará la dispersión de moscas estériles para combatir al gusano barrenador en Chihuahua y Sonora, y también habrá controles de seguridad en un perímetro de 200 kilómetros. También brigadas para realizar barridos sanitarios y revisiones permanentes en los centros ganaderos. Pues buenas noticias para los ganaderos de Sonora, Michelle.
0: Bien, vamos a estar entonces pendientes, ya lo mencionabas, 750 y las cifras hasta 1,500, aunque bueno, 1.7 millones fue lo que mencionaron los ganaderos, estaban casi estancadas por este cierre. Y bueno, querida Laura, ni cómo poner pretexto, porque ellos también tienen gusano barrenador, ¿no?
3: Así es, pero sí. Se supone que con estas medidas, este sector, tanto de ambos lados, busca recuperar de manera gradual ese flujo de ganado hacia Estados Unidos y mantener los estándares sanitarios necesarios para mantener a las exportaciones y sobre todo garantizar la salud de las personas en ambas naciones.
0: Así es, Laura, gracias y muy buena tarde, estamos pendientes.
3: Gracias, buena tarde.
0: Gracias, querida Laura. Y en otra información, el embajador de Estados Unidos, Ronald Johnson, destacó justamente la reanudación del comercio de ganado por Douglas, Arizona, lo que responde, dijo, avances registrados en el combate conjunto contra la plaga del gusano barrenador. Mi compañero Oscar Zúñiga tiene los detalles. Querido Oscar, buena tarde.
6: Gracias, Michelle. ¿Qué tal? Muy buenas tardes. Efectivamente, los gobiernos de Estados Unidos y México acordaron la reanudación del comercio de ganado a través del cruce fronterizo de Douglas, Arizona. La medida responde a los avances registrados en el combate conjunto contra la plaga del gusano barrenador del ganado. En este sentido, el embajador de Estados Unidos en México, Ron Johnson, destacó pues el trabajo y acuerdo diplomático que se está realizando entre ambos países y esta acción, dijo, es el fruto de los trabajos coordinados entre las administraciones de los presidentes Donald Trump y Claudia Sheinbaum, quienes han combatido precisamente a la plaga y también han tenido un impacto económico en la medida de beneficiar de forma directa a los productores y ganaderos. Cabe señalar, Michelle, que el embajador Johnson señaló que las autoridades de ambos lados de la frontera continuarán supervisando los protocolos de salud animal para garantizar el comercio seguro de las reses. Michelle, el reporte.
0: Gracias, y estaremos pendientes. Oscar Zúñiga, un abrazo. Muy buena tarde.
6: Gracias. Buenas tardes, Michelle.
0: Voy a ahora información de seguridad. Le dieron un golpe al cártel Jalisco Nueva Generación, y es que fuerzas federales capturaron a 20 presuntos integrantes durante un operativo simultáneo en Hidalgo, Jalisco y también Michoacán. Trabajos de inteligencia permitieron ubicar 36 inmuebles sospechosos y se aseguraron armas, drogas, vehículos, dinero en efectivo, entre otras cosas. Mi compañero David Galván tiene más información de este, sin duda, duro golpe al crimen organizado. David, qué gusto saludarte. Buena tarde.
7: Buena tarde, Michelle. Y el secretario Omar García Harfuch fue el encargado de difundir esta pues acción conjunta que realizaron las instancias del Gabinete de Seguridad, como bien mencionabas, en más de 30 inmuebles de Hidalgo, Jalisco y Michoacán, que llevaron a la detención de 20 personas presuntamente vinculadas al cártel Jalisco Nueva Generación. Según informó el gobierno federal, esta nueva acción contra la facción de Heraclio Guerrero Martínez, el llamado Tío Laco, el jefe regional de la organización criminal de las cuatro letras en la zona limítrofe de Michoacán y Jalisco, ha permitido debilitar sus capacidades y estructura, con la aprehensión en total, sumando las 12 detenciones de la semana pasada, de 32 integrantes de esta célula que se encuentran ya bajo custodia de las autoridades judiciales. Fue durante este fin de semana que las fuerzas federales desarrollaron el megaoperativo en tres entidades, derivado de los trabajos de inteligencia y de investigación realizados por las dependencias del Gabinete de Seguridad en cumplimiento de órdenes técnicas de investigación a 36 inmuebles con indicios de que eran utilizados por la organización criminal llamada Los Guerreros. Los elementos de la Defensa Nacional, de Marina, Guardia Nacional y de la Secretaría de Seguridad y Protección Ciudadana, con agentes de la Fiscalía General de la República, cercaron puntos estratégicos de esas propiedades, logrando la detención de estos sospechosos, considerados miembros de tercer y cuarto nivel de este brazo armado del cártel Jalisco Nueva Generación, sin que se registraran enfrentamientos mayores, según el reporte de las autoridades. La intervención de los domicilios con la participación de estos elementos llevó al aseguramiento de 10 armas de fuego, 7 cortas y 3 largas, cargadores, cartuchos diversos, dosis de droga como fentanilo, metanfetamina y marihuana, además de 113 vehículos, dinero en efectivo, joyería, equipo de comunicación, un dron, un aparato antidrón. Pero lo que llamó especialmente la atención de las autoridades, Michelle, fue el hallazgo de fauna silvestre, donde se menciona ejemplares de tigres, un león y una pantera que se encontraba en algunos de estos domicilios. Como ocurrió en la ocasión anterior, los 20 cómplices del apodado Tío Laco, que por cierto sigue prófugo, fueron trasladados en un avión de la Armada de México a la Ciudad de México para ser puestos a disposición de la Fiscalía General de la República a través de la Fiscalía Especializada en Materia de Delincuencia Organizada, la llamada FEMDO por sus siglas. Es la información que tenemos, Michelle, y bueno, este importante golpe en continuidad, sí, pues con la persecución y cerrando el círculo al apodado Tío Laco del Cártel Jalisco Nueva Generación.
0: Así es, David, y vamos a estar pendientes de cualquier actualización, y me queda claro que te ha tocado seguir de lleno este tema, y bueno, hasta la espera, obviamente, de la principal detención, el principal objetivo del gobierno federal. Gracias, David, muy buena tarde.
7: Muy buena tarde, Michelle, seguimos al tanto.
0: Seguimos al tanto, y voy ahora hasta Morelos con mi compañera Teresa Flores, y es que fue finalmente vinculada a proceso Carla Herrera Castañeda, síndica de Yautepec, Morelos, y quien fue capturada recientemente tras el ataque en una cancha de fútbol de la colonia Rancho Nuevo, en el que murieron 3 personas y 9 resultaron lesionadas. Tú tienes todos los detalles, querida Teresa, te saludo, buena tarde.
8: Muy buenas tardes, Michelle. Así es, fue vinculada a proceso por hechos delictivos Carla Herrera Castañeda, síndica municipal de Yautepec en el estado, y quien fuera capturada recientemente tras el ataque en esta cancha de fútbol Puentecillas en Rancho Nuevo, en el que murieron 3 personas y 9 resultaron lesionadas. La funcionaria pública está siendo investigada por los delitos de homicidio calificado y homicidio calificado en grado de tentativa. La Fiscalía Especializada para la Investigación y Persecución del Delito de feminicidio obtuvo un auto de vinculación a proceso en contra de Carla Herrera por su probable responsabilidad en los hechos delictivos ocurridos el pasado 30 de junio en el municipio de Yautepec. Luego de la audiencia en Ciudad Judicial en Cuautla, el juez determinó vincular a proceso a la funcionaria municipal. Además, ordenó que subsiste la prisión preventiva como medida cautelar. Asimismo, estableció 2 meses de plazo para el cierre de las investigaciones complementarias. En este caso, hay que recordar, Michelle, que el pasado 16 de julio fueron vinculados a proceso América Alejandra, Eugenio y Ulises por los delitos de homicidio calificado y homicidio calificado en grado de tentativa relacionados con este ataque en la cancha de Puentecillas. La imputada fue detenida el pasado 18 de agosto en el municipio de Yautepec. Y Michelle, ante pues esta resolución que se diera por parte del juez, el ayuntamiento de Yautepec emitió un comunicado y en donde, en consecuencia y como lo establece la Ley Orgánica Municipal del Estado, una vez que el actual titular de la sindicatura se aleja del cargo más de 15 días, se estará iniciando ya el proceso administrativo para que la suplente Nancy Juárez asuma el cargo de manera temporal para poder mantener la funcionalidad del cabildo y también del ayuntamiento. Así es que estaremos atentos en torno pues a este caso, Michelle.
0: Tere Flores, déjame preguntarte esto porque sabemos, hemos platicado aquí de los operativos enjambre que se han aplicado en el estado, las detenciones, y bueno, que ha quedado en evidencia, además de este operativo, otros, pues la complicidad, los nexos de alcaldes, de funcionarios de este nivel, como es la síndico de Yautepec, pues con el crimen organizado. Mi pregunta es, Tere, ¿ha desestabilizado a la ciudadanía, a los ayuntamientos? No sé cuántos estemos hablando, si alrededor de 10 que han sido, pues así de cierta manera, y afortunadamente desmantelados porque capturan a personas con nexos del crimen organizado, pero han sido bastantes si lo comparamos con otras detenciones en otros estados. Es decir, Morelos ha sido referencia de, lamentablemente, cómo funcionarios con nexos como esto llegan a estas posiciones.
8: Pues así es, hemos visto hay presidentes municipales que han sido detenidos dentro de este operativo de enjambre y en donde pues desde hace más de prácticamente un año y medio, decían las autoridades, ¿no?, que se hablaba más de 15 presidentes municipales que pudieran estar relacionados con la delincuencia organizada. Hasta el momento únicamente han sido 2 los capturados precisamente por este hecho delictivo, y bueno, continúan las indagatorias por parte de la Fiscalía General de la República en este caso, porque las detenciones que se han dado de alcaldes y funcionarios municipales han sido por parte de autoridades federales, Michelle.
0: Sí. Bien, Tere Flores, gracias por este comentario final y por el reporte. Estaremos en contacto. Muy buena tarde, Tere.
8: Estamos en contacto, que tengas excelente tarde.
0: Gracias. Y para no variar, en el estado de Morelos, le informo de última hora que el ex candidato a la alcaldía de Coatlán del Río, Víctor Manuel Amado de León, fue asesinado a tiros este lunes en esta entidad, luego de que su domicilio fuera atacado a balazos en dos ocasiones durante las campañas electorales en el 2024, según han reportado autoridades locales. De acuerdo con los primeros reportes, el político fue atacado a balazos al interior de un vehículo durante la madrugada en el municipio de Mazatepec, junto con otro hombre que resultó también herido. Amado de León se desempeñaba como coordinador distrital y dirigente municipal de Coatlán del Río, del recién creado partido Paz, y en el 2024 buscó la alcaldía de ese municipio en las elecciones locales del estado de Morelos. Ahí tiene información de última hora. Es tiempo de ir a una pausa. Ya regreso, esto es Fórmula Noticias con Juan Becerra Costa. Me despido para Radio Fórmula, pero regreso a través de Telefórmula. Quédese con nosotros, quédese en la señal.
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0: Según han reportado autoridades locales, de acuerdo con los primeros reportes, el político fue atacado a balazos al interior de un vehículo durante la madrugada en el municipio de Mazatepec, junto con otro hombre que resultó también herido. Amado de León se desempeñaba como coordinador distrital y dirigente municipal de Coatlán del Río, del recién creado partido Paz, y en el 2024 buscó la alcaldía de ese municipio en las elecciones locales del estado de Morelos. Ahí tiene información.

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3: Pechuga de pollo a limón. Cocina una pechuga a la plancha sazonada con finas hierbas, ajo y abundante jugo de limón fresco. Acompáñala con una guarnición de espárragos tiernos al vapor. Es una comida alta en proteínas magras, ligera, saciante y deliciosa.
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5: Los flamencos son rosados porque consumen crustáceos ricos en pigmentos llamados carotenoides, que cambian el color de sus plumas.
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6: La cotorra del sol. Esta pequeña ave destaca por sus vibrantes tonos amarillos, naranjas y verdes. Viven en bandadas sumamente ruidosas y coordinadas, alimentándose principalmente de semillas, frutas frescas y brotes tiernos de plantas.
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16: Muy buena tarde y gracias por acompañarnos. Les saluda Michelle Rivera a nombre de Juan Becerra Costa. Gracias por mantenerse en la señal de Telefórmula ahora. Les recuerdo que también estamos transmitiendo en vivo en todas las plataformas. Esto es Fórmula Noticias. Acompáñeme porque hay importante información que compartirle esta tarde. A 34 horas de haber retomado sus funciones como gobernador de Sinaloa, Rubén Rocha Moya anunció el sábado pasado que solicitó de nuevo licencia temporal con carácter indefinido. Sinaloa, la nación y el movimiento de transformación están por encima de todo, señaló en un mensaje publicado en la red social X. Hoy, por unanimidad de votos y en reunión extraordinaria, la Diputación Permanente del Congreso de Sinaloa aprobó la nueva licencia como gobernador a Rubén Rocha Moya. Y por la mañana, la presidenta Claudia Sheinbaum calificó como imprudente la intención del gobernador con licencia de regresar a su cargo como gobernador y afirmó que la Fiscalía General de la República deberá informar si existen pruebas de sus presuntos nexos con el narcotráfico.
17: De acuerdo con lo que hizo, de regresar, lo manifesté. Me pareció lo menos, por decir, imprudente, porque no es un asunto personal. Por eso

0: es un asunto del gobierno de Sinaloa, de las y los sinaloenses. Nada personal puede estar encima por los intereses del pueblo de Sinaloa y del pueblo de México. Entonces me pareció imprudente su decisión. Pero en este caso es facultad de la Fiscalía General de la República, hasta donde yo entiendo, pues ya hubieran procedido si hubiera algo en particular, pero lo tienen que contestar ellos.
1: Y el diputado de Morena, Arturo Ávila, llamó a Enrique Insunza a pedir licencia como senador y a enfrentar sin fuero las acusaciones que hizo Estados Unidos en su contra sobre presuntos nexos con los chapitos. El diputado de Morena incluso señaló que sería un error que Enrique Insunza retome sus actividades legislativas luego de que el senador por Sinaloa anunció que regresará a la Cámara Alta el próximo 30 de agosto, luego de más de 100 días de ausencia.
2: Yo sí creo que cualquier persona que tenga un señalamiento tan delicado debe de caminar en la misma ruta, someterse al escrutinio de la justicia, de permitir que las autoridades lleven a cabo sus investigaciones. Y creo, sin duda, que la mejor forma de someterse al escrutinio de la justicia es sin fuero constitucional. Lo creo, ¿eh?
1: La audiencia de Fausto Corral es considerado testigo clave en el asesinato de Héctor Melesio Cuen Ojeda y el secuestro de Ismael El Mayo Zambada se reanudó este lunes en el Centro de Justicia Penal Federal de Almoloya de Juárez, donde permanece bajo prisión preventiva. Con tigres, panteras y otros animales exóticos, un total de 20 integrantes del cártel Jalisco Nueva Generación fueron detenidos en un mega operativo desplegado en los estados de Hidalgo, Jalisco y Michoacán. Omar García Harfuch, titular de la Secretaría de Seguridad y Protección Ciudadana, informó que su captura se llevó a cabo durante cateo de 36 inmuebles localizados en estas tres entidades que ya mencioné. Y bueno, por su parte, el embajador de Estados Unidos en México, Ronald Johnson, elogió los operativos contra el cártel Jalisco Nueva Generación realizados por autoridades mexicanas en distintos estados del país. Destacó que el aseguramiento de diversos activos evidencia el alcance y las capacidades de estas organizaciones criminales y subrayó que desmantelar a sus estructuras operativas logísticas y financieras fortalecen la seguridad de México y también de Estados Unidos. Y después de más 600 días de restricciones, vuelven a cruzar reses mexicanas hacia Estados Unidos. Las primeras 719 cabezas de ganado fueron trasladadas desde la frontera de Agua Prieta, Sonora, hacia Douglas, Arizona, marcando la reanudación de las exportaciones ganaderas tras un prolongado cierre de la frontera a la exportación de ganado desde México a Estados Unidos. Esto y más es parte de la información que tenemos esta tarde en Fórmula Noticias. Y a regreso te saluda Michelle Rivera a nombre de Juan Becerra Acosta.

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16: Estamos de regreso en Fórmula Noticias y bueno, el Congreso de Sinaloa suspendió este lunes, hasta nuevo aviso, la sesión en la que se definirá quién será el gobernador o la gobernadora interina de ese estado tras nueva licencia solicitada por el gobernador Rubén Rocha Moya. Y bueno, Felicito Trujillo, compañero de grandes batallas, sin duda. Tú tienes la información. ¿Cómo estás? Buena tarde.
17: Con gusto saludarte, Michelle. Muy buena tarde. La definición del próximo gobernador o gobernadora interina de Sinaloa permanece en pausa luego de que el Congreso del Estado suspendiera la sesión extraordinaria que estaba prevista para este lunes. El presidente de la Diputación Permanente, Manuel de Jesús Guerrero Verdugo, confirmó que los legisladores fueron notificados sobre la suspensión, aunque hasta el momento no se les ha explicado las razones de esta decisión. Ahora será la mesa directiva, encabezada por Juan Diego Aranzube y Torrijos, la encargada de determinar una nueva fecha y un horario para convocar al pleno y continuar con el procedimiento para designar al relevo de Rubén Rocha Moya. La sesión estaba contemplada inicialmente, Michelle, a las 8 de la mañana y tenía como objetivo avanzar en la designación, pero pues dice una hora antes, de acuerdo con lo que dice la diputada del PRI, Paola Gárate, pues a través de un mensajito de WhatsApp les notificaron que no, que se iba a posponer hasta de manera indefinida y pues es hora, dice, hasta este momento en el cual pues no ha avanzado, no se tiene conocimiento, todo esto a pesar de que hoy la presidenta Claudia Sheinbaum pues dijo que este lunes tiene que salir gobernador o gobernadora interina de Sinaloa.
16: Felicitos, y déjame hacerte esta pregunta, la hemos hecho constantemente en el día ante los reportes en Sinaloa. Bueno, siguen pasando las horas, podemos saber si hay algún candidato o candidato fuerte a ocupar esta posición que deja con la licencia Rubén Rocha Moya?
17: Mira, Michelle, se nombraron fuertes porque también ya habrás dado cuenta de las protestas de partidos de oposición y de ciudadanos que no quieren a ningún grupo vinculado con Rubén Rocha Moya, los conocidos como rochistas. Sin embargo, pues hay varios de esta línea que todavía pues permanecen o son de acuerdo con los análisis quienes estarían buscando este lugar: Teresa Guerra Ochoa, Eligio López, diputado, también el ex secretario Feliciano Castro, pero se han estado sumando otros que no son precisamente de este grupo político, como el ex secretario de Agricultura, Julio Verdeguer, quien, por cierto, pues hace como unas 4 horas puso un mensaje a través de sus redes sociales que iba a Washington. Entonces, quién sabe si quedaría descartado o va a volar directo a Sinaloa. Y también se ha sumado últimamente el diputado Jesús Ibarra, bueno, diputado federal con licencia, Jesús Ibarra, quien también estaba buscando dirigir la coordinación de la 4T acá en Sinaloa. Entonces, pues esas son las vertientes que hay hasta el momento. Falta ver si se ponen de acuerdo, si se van con el grupo oficial o pues con alguien cercano a la presidenta Claudia Sheinbaum.
16: Así es, y sin duda es la gran decisión, y yo creo que la presidenta ha enviado bastantes mensajes justamente para eso, y yo creo que también es tiempo de no desestimar las manifestaciones allá afuera, querido Felicitos, como ya bien lo mencionabas, que iniciaron este día y que continuarán, así lo adelantaron activistas también. Felicitos, gracias, vamos a estar pendientes, cualquier actualización.
17: Claro que sí, cualquier novedad de inmediato nos enlazamos de nueva cuenta, Michelle. Excelente tarde.
16: Lo sabemos. Gracias, compañero. Un abrazo hasta Sinaloa. Y bueno, esta mañana la presidenta Claudia Sheinbaum en la mañanera del pueblo se refirió, obviamente, al regreso y posterior solicitud de licencia de Rubén Rocha Moya. Dijo que se enteró de la decisión del gobernador a través de las redes sociales y consideró que no era pertinente. Sheinbaum señaló además que ahora corresponde al Congreso de Sinaloa designar a un gobernador o gobernadora interina y pidió que quien ocupe el cargo tenga capacidad, honestidad, profesionalismo y entrega al pueblo de Sinaloa. Así lo dijo la mandataria esta mañana.
14: La verdad no me parecía pertinente, por decirlo menos. Y la Secretaría de Gobernación pues emitió un comunicado diciendo que esta era una decisión personal del gobernador, que no había tenido que ver el gobierno de México.
16: Y al inicio de este espacio le adelantaba lo que Arturo Ávila, vocero de los congresistas morenistas, dijo en conferencia con la prensa que está ahí, que acude al recinto. Calificó como una imprudencia el regreso de Rubén Rocha Moya, que hoy sabe pues tiene una nueva solicitud aceptada de licencia. Mi compañera Sara Pablo tiene los detalles. Qué gusto saludarte, Sara, ¿cómo estás?
18: ¿Qué tal, Michelle? ¿Cómo estás? Muy buenas tardes. Así es, soy el vocero de los diputados de Morena, Arturo Ávila, en una especie pues de control de daños y una conferencia de prensa en la que, por supuesto, pues uno de los temas principales fue el del gobernador con licencia de Sinaloa, Rubén Rocha Moya. Y bueno, pues él dijo que no están defendiéndolo, por supuesto, que en su momento se dijo que si existen pruebas, pues tendría que pagar o que cumplir a tener sus responsabilidades. Sin embargo, ahora en el caso pues de esta reincorporación temporal de Rubén Rocha y luego la solicitud de licencia, dijo que fue una imprudencia y que bueno, pues evidentemente no era correcto que haya asumido temporalmente esta gubernatura cuando aún no concluyen las investigaciones. Esto fue lo que señaló.
19: Eso no quiere decir que estemos defendiendo a nadie, pero eso tampoco quiere decir que estemos a favor de que una persona que tiene una carpeta de investigación, como lo es el señor Rocha, pues regrese al poder sin que se concluyan las investigaciones. Y por eso fuimos enérgicos.
18: Dijo que fueron enérgicos el fin de semana en manifestar una postura a los diputados y, por supuesto, respaldando a la presidenta Claudia Sheinbaum. El mismo diputado, pero a título personal, consideró que el senador Enrique Insunza, quien es señalado por Estados Unidos de vínculos también con el narcotráfico, debería solicitar licencia para enfrentar la justicia sin fuero. Y es que el senador Insunza ha expresado su intención de retomar sus actividades legislativas ya de manera presencial, ya que se ausentó todos los trabajos de la comisión permanente, aunque recordemos actualmente no cuenta con una licencia formal, pero no fue a estos trabajos de la permanente. Ante esto, esto fue lo que señaló el diputado de Morena, Arturo Ávila.
19: Esa es una opinión personal, no es la opinión del vocero del grupo parlamentario y menos la del Senado, que tiene autonomía plena para tener una opinión. Pero usted tiene mi opinión personal y yo coincido. Coincido plenamente que lo más sano para cualquier persona que está pasando por una situación como la del senador, sería sano, sin duda, poder someterse al escrutinio de la justicia sin fuero constitucional. Yo lo haría.
18: Es parte de las reacciones en la Cámara de Senadores.
16: Bien, Sara Pablo, gracias. Estaremos en contacto, compañera. Qué gusto saludarte, como siempre.
18: Igualmente, buenas noches.
16: Y claro que con esto pues queda más que evidente el hilo de deslindes de estas decisiones sin consultar al menos al gobierno de México de Rubén Rocha Moya. Le damos seguimiento al tema. Voy a otra información y hablando de seguridad con mi compañero David Galván. Un operativo simultáneo en varios estados arroja a 20 personas detenidas, todos integrantes, es de los relacionados al cártel Jalisco Nueva Generación. David, tú tienes los detalles. Te saludo. Buena tarde.
20: ¿Qué tal, Michelle? Buena tarde. Y de nueva cuenta, pues se sigue cerrando este círculo, pisando los talones del llamado Tío Laco, respecto pues a los liderazgos que se están pues derribando uno a uno respecto a las capturas que se han realizado de ese poderoso cártel, el cártel Jalisco Nueva Generación. Ahora se trató de este operativo simultáneo realizado en Hidalgo, Jalisco y Michoacán por las fuerzas federales, que llevó a la detención de estas 20 personas relacionadas con el llamado cártel de las cuatro letras. Como informó el gobierno federal, esta nueva acción contra la facción de Heraclio Guerrero Martínez, jefe regional de la organización criminal de el cártel Jalisco Nueva Generación en la zona limítrofe de Michoacán y Jalisco, permite debilitar la estructura de este grupo con la aprehensión en total de 32 integrantes ya de dicha célula, quienes se encuentran bajo custodia de las autoridades judiciales después de que 12 personas, entre ellas su hija y su pareja sentimental, fueran detenidas la semana pasada. Ahora, en este fin de semana, la acción de las fuerzas federales en el megaoperativo en tres entidades derivó en la detención de 20 personas a partir del cumplimiento de órdenes tácticas de investigación a 36 inmuebles con indicios de que eran utilizados por la organización criminal denominada Los Guerreros, que precisamente encabeza el llamado Tío Laco. Los elementos de la Defensa Nacional, la Marina, la Guardia Nacional y la Secretaría de Seguridad y Protección Ciudadana, con agentes de la Fiscalía General de la República, cercaron puntos estratégicos de esas propiedades, logrando estas detenciones de los miembros considerados de tercer y cuarto nivel de este brazo armado del cártel Jalisco Nueva Generación. Lo más importante, además de las armas de fuego decomisadas, los cargadores, cartuchos de distintos calibres y drogas como fentanilo, metanfetamina y marihuana, fueron el hallazgo de 113 vehículos incautados, efectivo, joyería, un dron, además de aparatos antidrones, y especialmente el hallazgo de fauna silvestre, entre los que se encontraban ejemplares de tigres, de león y hasta una pantera. Como ocurrió en la ocasión anterior, los 20 detenidos fueron trasladados a la Ciudad de México en un avión de la Marina y puestos a disposición de la Fiscalía General de la República. Es la información que tenemos, Michelle, respecto bien a este importante golpe al cártel Jalisco Nueva Generación.
16: Así es, en operaciones simultáneas, como bien mencionabas. David Galván, gracias por el reporte. Buena noche.
20: Seguimos al pendiente. Muy buena noche, Michelle.
16: Muy buena noche. Ya lo decía mi compañero David Galván, en Hidalgo, Jalisco y Michoacán, gracias a trabajos de inteligencia, permitieron ubicar esos 36 inmuebles, pues obviamente sospechosos, y se aseguraron armas, drogas, hablaba hasta fentanil, usted escuchó a David Galván, 113 vehículos y dinero en efectivo, entre otras cosas, e identificados además integrantes del cártel Jalisco Nueva Generación. Y por supuesto que convierte en sospechoso un grupo de personas y una persona que de entrada tienen como mascota esta fauna, como son tigres, pumas, entre otros. Pero bueno, ahí están los operativos, resultados positivos y tras los pasos del Laco, como ya lo mencionaba mi compañero David Galván. Es tiempo de ir a una pausa, auditorio, pero voy a regresar con información relevante que surge desde el estado de Chiapas. Y es que nace una nueva caravana con más de 500 migrantes que tiene como destino la Ciudad de México, no Estados Unidos. ¿Qué es lo que buscan? Esperen atención, obviamente, de la autoridad y que se les brinden papeles, documentos para poder quedarse en México y así trabajar. Ya tendremos los detalles regresando de la pausa. Ya vuelvo.
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16: De regreso a Fórmula Noticias, le adelantaba antes de ir a la pausa, se forma una nueva caravana integrada por migrantes que nace, que surge en Tapachula, Chiapas, pero que tiene como objetivo no Estados Unidos, la Ciudad de México. Enrique Hernández, compañero, tú tienes los detalles, te saludo.
29: ¿Qué tal, Michelle? Muy buenas noches, te saludo con gusto. Fíjate que han sido jornadas, como ya sabemos, jornadas intensas de esta ruta migrante que partió de Tapachula, Chiapas, y hasta la Ciudad de México. Se encuentran en la zona de Escuintla, con jornadas que van desde las 9 hasta las 12 horas, constantemente caminando los afectados, bueno, obviamente los adultos mayores y los niños. Y hay que destacar que en esta ocasión el Instituto Nacional de Migración reiteró su colaboración para seguir garantizando una movilidad humana ordenada y regular. Y es que en la entidad, la autoridad migratoria mantuvo un diálogo estratégico con representantes de agencias estadounidenses especialistas en seguridad, vigilancia de movilidad humana en zonas fronterizas. Es que a través de sus redes sociales, este instituto explica que el acercamiento tuvo como objetivo el robustecer la gestión migratoria en tanto esta caravana continúa avanzando, pues el medio de vigilancia discreta por parte de las autoridades automigratorias como federales y estatales. Hay que destacar que, bueno, esta jornada tiene como objetivo llegar a la Ciudad de México, ya que se ha convertido tanto la Ciudad de México como Nuevo León en zonas prioritarias para los migrantes de diferentes nacionalidades. La autoridad norteamericana visitó la estación migratoria Victoria, siglo XXI, para conocer su funcionamiento. Luego de identificar los protocolos de atención humanitaria, se reiteró la importancia del intercambio de información técnica y la disponibilidad de trabajar en conjunto, por ejemplo, mediante cursos presenciales para identificar algo muy importante que se da en estos fenómenos migratorios de manera oportuna a víctimas del delito de trata de personas. De esta forma, pues continuamos al pendiente de esta caravana. Michelle, el reporte que les tengo.
16: Gracias, Enrique Hernández. Y sí, estaremos pendientes de cualquier actualización. Muy buena tarde.
29: Buenas tardes.
16: Gracias. Y bueno, vamos a cambiar completamente de información. Es tiempo de los deportes y ya llegó el Pintor.
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16: José Luis Cuevas, un honor saludarte como siempre. ¿Cómo estás?
4: Hola, Michelle, ¿cómo estás? Qué gusto saludarte. Muy buenas tardes. Vamos con lo más destacado este fin de semana en materia deportiva. Y es que desde el viernes platicábamos y te decía que podíamos estar contando el lunes de una nueva victoria para el ciclismo mexicano. Isaac del Toro lo logra en la Vuelta a Alemania. Lo hizo con autoridad, lo hizo prácticamente desde ese viernes, cuando logró recortar de 9 a 6 segundos la distancia con el líder, y todavía el sábado, después de una gran carrera, termina por tener 52 segundos de ventaja. Si fuera poco ello, el domingo ya en la recta final, faltando 3 kilómetros, apretó. Él sabía que faltaban 3 kilómetros, y se sabe en el ciclismo que cuando tú terminas por apretar y forzar, es muy común que se te acabe la fuerza para la recta final. Sin embargo, con todo y ello, Isaac del Toro llegó y solo faltaron algunos metros para que ganara la etapa. Gana en la general porque Luis Barré, el francés, no lo pudo alcanzar nunca. Es más, de 52 superó y aumentó a 53 segundos la diferencia. Y bueno, se queda con la Vuelta a Alemania. No así con esa etapa final, pero termina ganando en la general. Y es el primer mexicano y el primer latinoamericano en ganar esta Vuelta a Alemania. Así también Edgar Cadena, también mexicano, y que recientemente estuviera disputando los centroamericanos representando a México, estuvo participando en la competencia y quedó en el 10º lugar general, que también es una gran noticia por parte de Cadena, otro mexicano que a partir de este momento y con todo lo que se está hablando del ciclismo, con Isaac del Toro como estandarte, muchos ciclistas comienzan a tener ese foco y esa relevancia. Michelle, sin duda, creo que es la gran historia de este fin, ¿no?
16: Así es, y mira, tanto ha dejado en alto el nombre de nuestro país y a los mexicanos, que incluso cuando no es ese primer lugar, querido Pintor, entendemos de entrada que está todavía muy joven, que tiene mucho para dar, pero además que le podemos perdonar un segundo y tercer lugar también, porque sabemos el gran esfuerzo que está haciendo en cada competencia.
4: Sí, así como lo comentas, hace 3 años él ganó el Tour de Francia juvenil y muchos no lo conocían. Así bueno, es, en 3 años su evolución ha sido tal que hoy es el número 4 en la Unión Ciclista Internacional del ranking. O sea, tenemos al 4º mejor ciclista del mundo y los especialistas señalan incluso que no tarda en ser el mejor ciclista del planeta. Así que enhorabuena para Isaac del Toro, que le preguntaban que qué va a hacer ahora, porque a finales de septiembre se estará dando el Campeonato Mundial de Ciclismo de Ruta en Montreal, en Canadá, y dijo, si alcanzo el avión, me subo y voy a representar a México. Todo apunta que estará ahí el de Ensenada, Baja California, así que enhorabuena para Isaac del Toro. En el fútbol mexicano, Michelle, el equipo de América sigue con ese invicto, único equipo invicto en la competencia, le gana 2-1 a los Bravos de Juárez el viernes por la noche, y con esto se mantiene en la clasificación en lo más alto con 13 unidades. Con 12 viene el Atlas, que le terminó ganando al Cruz Azul 2-0 en la cancha del Estadio Azteca el sábado por la noche. Y otra de las sorpresas, por la forma, fue que Chivas goleó 5-2 al equipo de Tijuana. Tijuana era uno de los equipos que llegaba invicto a la fecha, en un partido que estaban ganando 5-0, incluso hasta el minuto 80 que se da el descuento del equipo de Xolos. Justo en el fin que se va la hormiga González y que se decía Chivas no va a encontrar gol, bueno, terminó marcando 5, 2 de Marín, 1 de Sandoval, además de la anotación de Alvarado, que también fue importante, y Campillo. Así que Chivas bastante bien ganando. Pumas empata 1 con Necaxa, mientras que Puebla sorprende y le gana a Santos 3-2. A destacar en la parte baja de la tabla que Santos y Juárez tienen 5 derrotas consecutivas. Y bueno, no podemos dejar de lado hablar de que si existiera el ascenso y el descenso, estos equipos estarían preocupados por descender. Como no hay ascenso y descenso, pues bueno, viven tranquilamente, Michelle.
16: Así es. Oye, y no, pero con todo y que no hay una formalidad en el ascenso y el descenso, pues sí, con el paso del tiempo, déjame decirte, sobre todo que nos toca hacer de la región norte de México, ver a unos Xolos, por ejemplo, de Tijuana, ya el tú por tú con equipos tan fuertes, con tanta historia, pues es un avance de cierta manera también, ¿no? O como vimos en su momento a los Dorados de Culiacán, que mira, ya bueno, están en otras condiciones, pero mira, eso explica mucho, esa es la historia de lo que planteas constantemente, la importancia que es darle juego a todos los equipos en el país, con esos objetivos, tener mejores jugadores y una liga todavía mucho más rica.
4: Sí, el equipo de Xolos ascendió en 2011, recuerdo bien, y en 2012 ganó la liga, o sea, prácticamente de un año de estar en el ascenso ganó la liga. Vamos a ver qué termina pasando, el Tribunal de Arbitraje Deportivo va a entregar seguramente un dictamen en próximas semanas y vamos a ver qué tanto se puede recuperar, sobre todo la forma en que se pueda llegar a ese tema del ascenso y el descenso. Bueno, en el fútbol internacional, el Real Madrid gana su partido frente al Español, 2-1, Barcelona termina por ganar 5-0 al Elche, y bueno, la historia en Inglaterra se da con un equipo recién ascendido, el Hull City, que le gana 2-0 al Manchester United. También ya arrancó la liga allá precisamente en Inglaterra. Hoy el Chelsea le gana 3-2 al Fulham. En lo que se refiere al fútbol internacional, lo más destacado. En otros deportes, comentarte un poco de lo que vendrá con la Liga Mexicana de Béisbol. Ya tenemos a Tijuana y a Monterrey avanzando en la zona norte, y en la zona sur parece que Pericos tiene la gran oportunidad, está un juego, está 3-1 por encima, y Oaxaca está 3-1 por encima de Tabasco, son los favoritos a avanzar, ojalá y se dé. Además de que este fin de semana, Michelle, arrancó el WTA 500, el abierto GNP Seguros en Monterrey dentro del tenis, donde vamos a tener mucha información el fin de semana. En unos minutos más estará Dawson de Austria enfrentando a Zarazúa, la mexicana, así que vamos a estarte contando a lo largo de la semana. Ya se encuentra ya Beto Campos y estaremos platicando al respecto.
16: Así es, hemos estado dando cobertura, además creo que hay una súper amplia cobertura de Fórmula Deportes, ¿no? Y yo, ¿sabes qué, Pintor? Aprovecho para decirte, porque algunos hasta me han comentado, oye, qué buena onda que el director de deportes en Fórmula también suba al béisbol, al que es considerado para otros el rey de los deportes, para otros del fútbol, ¿no? Mira que me gusta el béisbol, pero yo considero el fútbol como el rey de los deportes. Pero el hecho de que ya seas bien inclusivo con esto, te lo agradecen muchos que nos están escuchando en estos momentos.
4: No, hombre, no, al final el béisbol, bien, nos bien. Guste o no, a muchos, es un deporte que está ganando gran relevancia. La Liga Mexicana de Béisbol se ha manejado como quisiéramos muchos que se manejen otras ligas. Así para es. Que tengan esa importancia y relevancia. Se han ganado el foco con trabajo y con esa afición que siempre está pendiente, ¿no?
16: Oye, además yo creo que hay algo en coincidencia, que los partidos, es decir, las ligas son muy familiares. Yo rescataría mucho eso, o sea, sí hay fiesta, como lo vemos con los Tomateros, con los Naranjeros, sobre todo en la zona norte del país, pero vemos que siempre es un ambiente familiar que permea, y por eso entendemos también que cada vez van, ya ves, ve a mí me ha sorprendido muchísimo, por ejemplo, el Star Belú, ¿no? El equipo que tienen ahí, entonces también el ambiente y cómo va gente y llena los estadios, eso es maravilloso, saber que hay otros deportes y qué bueno que también acá a través de Fórmula Deportes, pues hay cabida para todos esos aficionados también.
4: Sí, sin duda, creo que lo más importante es eso, poder hablar de todo lo que pasa alrededor, y bueno, con la Liga Mexicana del Pacífico ha sucedido, y ahora los Diablos Rojos del México en la Liga Mexicana han hecho que la gente vaya entre semana y llene el Harpelú, que también es algo muy destacado, Michelle.
16: Así es, y fíjate que yo tengo mi gorra cachucha, como dicen en el norte de los Diablos Rojos, la rosita, ya sabes, ya me toca en automático ser fan de ese equipo, los norte de los Naranjeros, ya está. Querido Pintor, qué gusto saludarte como siempre, nos escuchamos y vemos el día de mañana.
4: Hasta mañana, gracias.
16: Hasta mañana, gracias, gracias querido José Luis Cuevas Pintor con la información deportiva y no deje de entrar obviamente a la plataforma de radioformula.mx, ahí está todo el resumen de la agenda deportiva de semana y fin de semana. Es tiempo de ir a una pausa, estás viendo y escuchando Fórmula Noticias de Juan Becerra Costa y a nombre de Juan Becerra, Michelle Rivera. Ya vuelvo.

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5: Berlín, Alemania. Berlín es una ciudad única cuya identidad cosmopolita está profundamente ligada a la libertad, la resiliencia histórica, la contracultura y la vanguardia artística. Tras la caída de su emblemático muro, la capital alemana se transformó en el refugio predilecto para creativos, programadores informáticos, músicos y estudiantes de todo el mundo. Sus calles son un recordatorio constante de la historia del siglo XX, decoradas hoy con el arte urbano más disruptivo del planeta. Barrios multiculturales, como el Kreuzberg y Neukölln, son famosos por su vibrante vida nocturna y una escena gastronómica diversa que abraza el veganismo y las cocinas globales. Berlín no busca el lujo arquitectónico tradicional. Su verdadero valor radica en una atmósfera inclusiva, tolerante, bohemia y en su incesante capacidad de transformación cultural.
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6: Bacalar, Quintana Roo. Famoso por su espectacular laguna de siete colores, este pueblo mágico caribeño ofrece un descanso paradisiaco inigualable. Sus aguas cristalinas de variados tonos azulados, alimentadas por cenotes submarinos, son perfectas para nadar y relajarse. El histórico fuerte de San Felipe añade una dosis de mística pirata a este entorno natural virgen, ideal para los amantes de la tranquilidad.
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7: Un juez federal vinculó a proceso a Fausto N. por los delitos de encubrimiento y falsedad de declaraciones ante autoridades de Procuración de Justicia y otorgó el plazo de 3 meses para el cierre de la investigación complementaria. El Partido Verde Ecologista destacó la importancia de la reforma constitucional en materia de protección animal aprobada en 2024, la cual prohíbe el maltrato animal y faculta al Estado para garantizar su protección, conservación y cuidado. Esto ante el tráfico ilegal de cocodrilos en Tamaulipas y cuyas pieles eran destinadas a la industria del vestido en León, Guanajuato. El gobernador de Puebla, Alejandro Armenta, junto con la activista poblana Olimpia Coral, presentaron el largometraje Llamarse Olimpia, obra que relata la creación de la ley contra la violencia digital. Armenta Mier dio a conocer que la película se proyectará de forma gratuita a partir del 25 de agosto en diversas zonas del estado. Informó Itzel Vanegas. 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
8: Estamos de regreso en Fórmula Noticias, gracias por acompañarnos. Bueno, la Agencia de Transformación Digital y Telecomunicaciones del Gobierno de México coordina la firma del Pacto Nacional para la Implementación de la Ley Nacional para Eliminar Trámites Burocráticos, sin duda el sueño de miles y miles de ciudadanos en nuestro país. Pero este pacto integra 10 compromisos para lograr la adopción e implementación del catálogo único y de trámites, pero que sea justamente la Coordinadora Nacional de Transformación Digital y Telecomunicaciones, Cristel Arellano, que nos hable de este importante acuerdo. Gracias, qué gusto saludar a la coordinadora, ¿cómo está?
9: Hola Michelle, muchas gracias, gracias por el espacio.
8: Ya le decía yo, me salió hasta del alma el sueño de los ciudadanos poder lograr pues optimizar todos estos trámites, ¿no? Creo que se han hecho unos esfuerzos muy grandes, sobre todo en los últimos años.
9: Sí, primero hubo una reforma constitucional que establece justamente la obligación de tener acciones de simplificación y digitalización de trámites y servicios en los 3 órdenes de gobierno. Segundo, se emitió la Ley Nacional para Eliminar Trámites Burocráticos, que justamente genera un nuevo modelo de simplificación y digitalización, un modelo institucional y además un modelo de homologación de trámites y servicios, que es justamente este tema importante en la vida de las personas. ¿Cuántas veces no sucede que quizá en un estado solicitan 10 requisitos para registrar a una niña o un niño, sí, en otro estado 12, en otros 18? Y atiende un poco a la diversidad que existe en el país y a que justamente cada gobierno local genera pues los requisitos que se establecen en su orden de gobierno. No obstante, lo que se busca a través de la ley nacional es lograr la homologación y por primera vez en la historia del país tener reglas claras, mismos requisitos, mismos trámites y los mismos tiempos de resolución, con una única finalidad: poner al centro de la política pública a las personas que puedan acceder a sus derechos de una manera más sencilla y además el desarrollo económico, porque hay trámites para empresas.
8: Así es. Coordinador, y si me permite, a mí me gustaría mucho también poner este gran ejemplo. Debido a las desigualdades que ha habido en nuestro país por muchos años, simplificar estos trámites es muy importante para muchas personas, además de la apertura de centros, es decir, que se pueda homologar para que todos los niveles de gobierno puedan brindar estos servicios, es muy importante, porque antes muchos que viven en comunidades alejadas de las capitales, pues tenían que trasladarse, toda esta odisea de ir a este lugar, y ahora lo que buscan con estos acuerdos y homologar estos servicios, pues es justamente tener todo el alcance hasta de las comunidades pues complicadas y que tenían muy difícil acceso a trámites burocráticos.
9: Sí, justamente lo que buscamos desde la agencia en coordinación con los gobiernos estatales y municipales es lograr eliminar cualquier barrera administrativa que impida el acceso a derechos de una persona. No hacemos los trámites, digamos, porque queremos, los hacemos porque son necesarios para poder acceder a un derecho o para poder cumplir con una obligación estatal. El objetivo es sencillo: facilitarle la vida a las personas con trámites simplificados, homologados y muchísimo más sencillos.
8: Así es, estamos hablando en este proyecto nacional para eliminar estos trámites burocráticos de 10 compromisos para lograr esta adopción e implementación de estos servicios. ¿Nos puede platicar de algunos?
9: Claro que sí, el más importante es adoptar e implementar el catálogo único de trámites para lograr este proceso de homologación, establecer mecanismos de monitoreo para garantizar que efectivamente se implemente y que no solo se quede en un papel, es decir, que todas las personas que están en una ventanilla de atención de trámites, sea remota o presencial, ya no soliciten requisitos innecesarios porque ya no estarán en el catálogo, ya no soliciten trámites que ya no deberían de hacer exigibles a las personas, garantizar que esto pase pues a la vida real de las personas y tenga un beneficio y no solo se quede en el papel, adoptar las plataformas nacionales de los proyectos estratégicos, que es la Plataforma Nacional de Registro Civil, la Ventanilla Digital Nacional de Inversiones, la Plataforma Nacional Catastral, la Plataforma Nacional de Registros Públicos de la Propiedad, la Plataforma Nacional de Establecimientos Mercantiles, adoptar, además del catálogo, el portal único de trámites y con ello registrar pues cada uno de sus trámites conforme a los modelos de homologación en el portal único, que es GOBMX. Y esto resulta muy importante porque la ley establece que un trámite o un requisito que no esté inscrito en el portal y por tanto no lo pueda ver una persona a través de GOBMX, no podrá ser exigible. Entonces, esto genera una protección para las personas.
8: Sí, y bueno, también se han aplicado algunos candados importantes, lo hemos visto, por ejemplo, en trámites relacionados o donde se deposita información personal, como es ante la Secretaría de Relaciones Exteriores, entre otros. Me parece que en experiencia personal puedo decir, pues un trámite bastante seguro y además ordenado. Coordinadora, preguntarle por último, ¿cuál es el objetivo? Sabemos que esto es paso a paso, hay mucho por hacer, pues, sobre todo porque están homologando el servicio con los tres órdenes de gobierno, es decir, estatales y municipales. ¿Cuál es el objetivo? El objetivo, a lo mejor, o lo que usted tiene como objetivo como Coordinadora Nacional de Transformación Digital y Telecomunicaciones, pues a llegar para lograr esto que menciona, simplificar el servicio para las y los ciudadanos.
9: Sí, el objetivo es lograr la implementación de los mismos trámites, mismos requisitos y el mismo tiempo de resolución en todo el país de una manera pues rápida, un poco acelerada, con el objetivo de que el beneficio pues sea lo más pronto posible para todas las personas en nuestro país.
8: Gracias, Cristel Arellano, coordinadora, por esta charla. Estaremos en comunicación si así nos permite.
9: Claro que sí. Muchísimas gracias a ustedes por el espacio.
8: Al contrario, gracias a usted, Coordinadora Nacional de Transformación Digital y Telecomunicaciones. Y bueno, a ver, bueno, están haciendo una última pregunta, si me lo permite, coordinadora, antes de que se me vaya.
9: Claro que sí.
8: No sé si me escuchó.
9: Sí, adelante.
8: Sobre todo el registro civil. Por ejemplo, aquí alguien me pregunta si eso implica también, sale en vivo con el auditorio, si eso también implica, por ejemplo, los errores que tienen que ver con registro civil. Creo que esa es una de las principales dudas que tiene el auditorio, sobre todo ahora que hablábamos de las comunidades complicadas y que tienen que trasladarse a otras zonas. Él me parece que los errores en los nombres, de repente, al introducirlo a la era digital, pues había mucho trámite que hacer. ¿Cómo vamos en ese sentido?
9: Ya están digitalizados los trámites. Hoy la Plataforma Nacional de Registros Civiles ya tiene el trámite de corrección del acta en sistema, es decir, si la capturaron mal al momento de pasarla al sistema para poder obtener una digital, ya lo pueden solicitar desde la plataforma. Y de igual manera, si quizá desde que se registraron su nombre está de manera incorrecta, por ejemplo, en mi caso me pusieron Cristel Conca y toda la vida lo usaba.
8: Ajá. ¿Sí?
9: También lo puedo hacer desde la Plataforma Nacional.
8: Pues ahí está la Plataforma Nacional para todos estos trámites. Y bueno, pues entonces ahora sí vamos a estar actualizando, si usted no lo permite, a través de alguna entrevista, alguna charla. Gracias, coordinadora.
9: Claro que sí, nada más, súper rápido.
8: Sí, claro.
9: La plataforma la pueden encontrar como miregistrocivil.gob.mx y desde ahí pueden realizar cualquier trámite. Nada más precisar que a través del 079 también pueden solicitar acompañamiento u orientación para usar la plataforma, así como el seguimiento de sus trámites.
8: Bien, ahora sí, muchas gracias, coordinadora, que tenga muy buena noche.
9: Gracias, hasta luego.
8: Gracias, hasta luego. Ya lo escuchó usted, la Agencia de Transformación Digital y Telecomunicaciones del Gobierno de México coordina esta firma de pacto nacional para la implementación de la Ley Nacional para Eliminar Trámites Burocráticos, integrado, como ya lo mencionaba la coordinadora, por 10 compromisos para lograr la adopción e implementación del Catálogo Único de Trámites. Son 300 estatales, imagine usted el reto, 300 estatales y 100 municipales. Pues ahí está la información. Y bueno, voy, si me permite, justamente hablando de estados, hasta Baja California Sur con mi compañera Adriana Márquez, es corresponsal de Grupo Fórmula en esta entidad, y es que confirmaron el hallazgo del cuerpo de Carlos Alberto Beltrán Olmeda, exoficial mayor del Ayuntamiento de Los Cabos. ¿Y qué historia esta, querida Adriana Márquez? Y bueno, ¿qué ha dicho la autoridad, las líneas de investigación? ¿Qué dice la fiscalía? Te saludo, buena tarde.
10: ¿Qué tal, Michelle? Buenas tardes. Como bien lo comentas, el 13 de julio se da a conocer el hallazgo de una fosa clandestina, esto en San José del Cabo. La Procuraduría General de Justicia del Estado acaba de confirmar que los restos corresponden a Carlos Alberto Beltrán Olmeda, exoficial mayor del Ayuntamiento de Los Cabos, y con esta investigación se confirma la muerte del exfuncionario, cuyo paradero se desconocía en mayo, era su renuncia al cargo por motivos personales. Desde entonces, autoridades han reconocido que no tenían contacto con él. Comentarte que Beltrán Olmeda se desempeñó como oficial mayor desde 2023, dejó el cargo a finales de mayo. Desde ese momento, reiterarte, se perdió el paradero con él y hoy encuentran pues ya sus restos. También Beltrán Olmeda fue en su momento asesor político del gobernador con licencia de Sinaloa, Rubén Rocha Moya, y pues hayan iniciado una investigación en materia de desaparición forzada para conocer pues y dar con los responsables, Michelle.
8: Bien, y vamos a seguir muy pendientes. Te comento rápidamente, si me permites, compañera, a través de algunas notas y medios locales en Sonora han ligado a este exfuncionario también con el estado de Sonora y que fungió como asesor de algunos políticos. Y te comparto, y también al auditorio, que nos hacían unos comentarios la Fiscalía de Sonora para precisar que no cuentan con información que permita establecer que Carlos Alberto Beltrán Olmeda haya prestado servicios profesionales en esa entidad, ni tiene conocimiento de actividad laboral o profesional desarrollada por dicha persona en esta entidad. Pero sabes que sí comentó Adriana que sí colaboró con la Fiscalía de Justicia del Estado de Baja California en las diligencias de identificación genética mediante obtención y procesamiento de perfiles genéticos para dar obviamente con familiares. Y yo creo que esto puede marcar alguna tendencia de alguna otra línea de investigación que podría incluirse en los próximos días.
10: Claro, y que incluso pues era una figura importante dentro del partido, sí, de Morena aquí en Baja California Sur. Sí. Circuló en redes sociales un video justamente en el momento de su desaparición, donde lo ligaban con un grupo criminal, daban a conocer la localización, donde finalmente, pues justamente coincidió con la vecina de San José del Cabo. Así es que, sí, pues sí, pues un golpe también político en toda Baja California.
8: Así es, vamos a estar muy pendientes de cualquier actualización. Y gracias, Adriana Márquez, muy buena tarde.
10: Muy buena tarde.
8: Gracias. Y también se perfilaba ocupar para buscar el ayuntamiento de Los Cabos y ese es el desenlace, lamentablemente. Voy de Baja California Sur hasta Sinaloa con mi compañero Felicito Trujillo, corresponsal de Grupo Fórmula en esta entidad. Y es que Ricardo Verduzco Bernal, exfuncionario municipal y ex colaborador estatal de deporte en Sinaloa en el actual gobierno que dejó Rubén Rocha Moya, fue detenido por el FBI en Estados Unidos el pasado 12 de agosto. ¿Por qué fue detenido, querido Felicito? Cuéntanos. Buena tarde. A ver si podemos retomar la comunicación con nuestro compañero Felicito Trujillo, pero le comento, justamente Ricardo Verduzco Bernal, exfuncionario municipal y excolaborador estatal del deporte en Sinaloa, en el actual gobierno que dejó Rubén Rocha Moya, fue detenido por el FBI en Estados Unidos el pasado 12 de agosto en posesión de 111,000 pastillas de fentanilo, por si habría que sumar algo a lo que pues envuelve la administración de Rubén Rocha Moya, hoy gobernador de Sinaloa, con licencia. No sé si ya tengo a mi compañero Felicito Trujillo con la información, pero así como usted escuchó, ahora sí te tengo, querido Felicito. Cuéntanos esta historia del ex colaborador estatal de deporte en Sinaloa. Buena tarde.
11: Así es, Michelle, muy buena tarde. Y precisamente esta información que pues ha estado trascendiendo, llama bastante la atención acá en la entidad de Sinaloa, luego de que pues Ricardo Verduzco Bernal, exdirector del deporte en Guasave, quien también ocupó un cargo administrativo en el Instituto Sinaloense del Deporte en esta administración de Rubén Rocha Moya, pues fue detenido en Utah, en los Estados Unidos, luego del aseguramiento de más de 11,000 gramos de fentanilo. Él pues estuvo precisamente desempeñándose en la función pública municipal y estatal, pero pues ahora se encuentra detenido con la presunta posesión de fentanilo con intención de distribuirlo. Verduzco Bernal, pues fue, de acuerdo con la información que dieron a conocer autoridades estadounidenses, el 12 de agosto, cuando agentes realizaron un operativo en un inmueble ubicado en el condado de Salt Lake, en Utah, en donde localizaron a Ricardo y le aseguraron aproximadamente 11,160 gramos de fentanilo. Los investigadores estimaron que esta cantidad sería equivalente a unas 111,000 pastillas de fentanilo. Esta persona pues fue detenida y enfrenta un cargo federal por posesión de fentanilo con intención de distribuirlo. Pues es de acuerdo con la información que se dieron a conocer, su comparecencia ante la Corte Federal está programada para el próximo 26 de agosto, cuando deberá continuar con el proceso judicial en Salt Lake City, Utah. Sí. Y pues una situación que ha llamado bastante la atención, lo va a ser pues un funcionario en las áreas de deporte municipal y estatal, y ahora pues enfrentando este proceso judicial en los Estados Unidos y por nada más que por el tema de presunto narcotráfico.
8: Así es, ni más ni menos. Gracias, Felicitos, compañero, por este reporte. Estamos en contacto. Buena tarde.
11: Excelente tarde.
8: Gracias. Me las ahora con mi compañero Juan Antonio Jiménez, y es que un juez de distrito negó la suspensión definitiva a Gilda Susana Lozoya Austin, hermana del exdirector de Pemex, Emilio Lozoya. Querido Juan Antonio, tú tienes los detalles.
12: Así es, y precisamente buscaba una situación para no ser detenida en contra de cualquier orden de aprehensión o presentación que pudiera existir en su contra. Sin embargo, le fue negada por un juez de distrito. Gilda Susana promovió el juicio de amparo conocido como buscador el pasado 12 de agosto ante el juzgado primero de distrito en materia penal en la Ciudad de México contra jueces del reclusorio norte y otros, donde reclamó si la Fiscalía General de la República ya ha solicitado una aprehensión en su contra. Sin embargo, la demanda de amparo pues fue negada por parte del impartidor de justicia y bueno, pues se conoce el fallo, pero no se publicaron los detalles de su resolución. Sin embargo, la hermana de Emilio Lozoya puede impugnar esta decisión de primera instancia para que el caso lo resuelva un tribunal colegiado. Es el reporte que les tengo, Michelle.
8: Gracias, Juan Antonio. Estamos en contacto de cualquier actualización. Muy buena noche.
12: Gracias. Buenas noches.
8: Gracias y qué gusto saludarte. Y mire, voy a enviar la imagen directamente hasta nuestros estudios en Ciudad de México porque ya está listo mi querido y admirado Ricky. Qué gusto saludarte, Ricky Moreno. ¿Cómo estás? Buenas noches.
13: Mitch, qué gusto saludarte. Hasta allá, hasta Hermosillo. Me da mucho gusto estar contigo. Y lo mejor es que te traigo lo que nos tuvo entretenidos todo este fin de semana. Sí. Y me refiero a Ana Elizabeth García Vilchis, mejor conocida como Liz Vilchis, mi querida Mitch, porque estoy seguro que tú estás muy familiarizada con el tema. Ah, todo el fin de semana la trajeron de comidilla porque, pues, Le revivieron tweets, Mitch, de hace 15 años, del 2011 al 2015. Y el problema con esos mensajes, mi querida Mitch, es que pues usaba un lenguaje muy, muy ofensivo, gordofóbico, clasista, se refería a las mujeres como gordas, cachetonas y haters, creídas, y unas palabras que no voy a repetir por respeto a la audiencia y el horario familiar en el que estamos platicando, Mitch, pero bueno, hasta corriente e ignorante le decía algunas, ¿no? Puntualmente a otro personaje de Puebla como Nay Salvatori, ¿no? ¿Y qué fue lo que pasó? Pues el sábado 22 apareció Liz Vilches, y digo, oigan, ¿saben qué? Algunos estuvieron reviviendo de mi cuenta como si el delito no hubiera sido haberlos escrito, y la verdad es que eso es lo que te quería platicar, Mitch. El problema no es haberlos escrito, sino la falta de congruencia, sí. La falta de ser humanismo, de Liz, de pues no se vale en algunos momentos decir eso y después cambiar, o lo otro, Mitch. Pues aprender a borrar los tweets, que a lo mejor ahorita claro. Es un muy momento para todos los que quieren ser precandidatos, defensores de la soberanía, Mitch. Acuérdate que el próximo año tenemos elecciones. Es buen momento para que entren sí. A sus cuentas de Twitter y se agarren como si fuera tortillería a borrar tweets, porque no puedes saber, Mitch, cuándo pueden ser usados en tu contra.
8: O cuando quieres ser periodista de verdad también, querido Ricky, no se van a rescatar este tipo de tweets. Oye, pero mira, también ya para que Nay Salvatori pues esté entre las víctimas, imagínate el nivel de Liz Vilches, ¿no?
13: Eso es lo que te iba a decir, ese personaje que nos decía que los cuarentones como un servidor olíamos a Paul. Imagínate, si estábamos acostumbrados, sorprendidos de sus alcances, pues déjenme decirle que Liz Vilches la supera. Ya los borró, pero el internet no olvida, Mitch. Por ahí están todas las pantallas. Entonces, si ustedes quieren divertir un ratito, pónganle Liz Vilches y les va a salir todos los tweets de Liz Vilches. Yo pues, te dejo, Mitch, porque ya llegamos a la recta final del programa.
8: Y qué gusto, querido Ricky. Te vemos en Piso 6 en un ratito más. Gracias.
13: Muchas
8: y buena
13: gracias,
8: noche.
13: Mitch. Bye.
8: Gracias. Y con esta participación de Ricky Moreno nos despedimos. Les saludo a Michelle Rivera en nombre de Juan Becerra Costa. Nos reencontramos mañana en otra edición de Fórmula Noticias. Que descanse.

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2: Considerada un árbol sagrado por los antiguos mayas, la ceiba es un gigante de las selvas tropicales americanas. Sus ramas se extienden hacia el cielo, formando una sombrilla natural que protege el sotobosque. De sus semillas se extrae el capoc, una fibra ligera utilizada en textiles. Es un símbolo de conexión entre el cielo, la tierra y el inframundo.
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0: Muy buenas noches, saludo con gran cariño al auditorio de Telefórmula, que en este momento se enlaza con los trabajos de esta emisión. Por supuesto, agradezco que nos sigan a través de la radio y plataformas de internet. Hoy es lunes 24 de agosto. Sol, ¿cómo estás?
1: Muy bien, Leonardo. ¿Ustedes qué tal? Qué gusto, bienvenidos. Tenemos 16 grados en estos momentos, ambiente fresco, va a haber lluvias intermitentes, así que maneje con precaución.
0: Amaneció lloviendo hoy, ¿va? Un día fresco de estos.
1: Nublado.
0: Sí, plomizo. Pero bueno, hoy menos tráfico que en otros días, así es que estamos como de mucho mejor humor en ese frente. El ambiente político, le decía el viernes, y además lo digo con enorme seriedad, ha cambiado notablemente. El barómetro del ambiente político cambió, los vientos, en este caso con el tema de Sinaloa, han cambiado. Decisiones de la jefa del Estado importantes, secundadas por gobernadores y también legisladores y la red mediática cercana a la presidenta, caricaturistas, algunos maromeros, los dejaron en una situación muy complicada.

0: Complicado porque habían dicho que era un prodigio el de Rocha Moya y 3 horas después les dijeron, chicos, tenemos que decir lo contrario. Vamos, algunos conductores de canales públicos los dejaron en esa situación que erosiona brutalmente su credibilidad. Porque ¿usted qué cree? Yo creo que en lo que me digan, ¿no? Con lo cual, ciertamente, pues la autonomía funcional, la que tiene que ver con el criterio, en este caso salió pues muy maromeado. Pero bueno, ya estamos acostumbrados a ver todo eso. Así es que ambiente político de transformación, sí, circo también, maroma también, pero también drama. Fíjese que, por un lado, tenemos que el Congreso Estatal pospuso de manera indefinida la sesión extraordinaria para elegir el interino, el que tendría que terminar el periodo en sustitución de Rocha Moya, pero hay 2 elementos más. En una fosa clandestina fue localizado sin vida un exasesor de Rocha Moya. Esto ocurrió en Baja California Sur. Y en los Estados Unidos detuvieron un individuo que era el excoordinador del Instituto Sinaloense de Cultura Física. Le aseguraron 111 mil pastillas de fentanilo y quedó bajo custodia federal, lo cual es terrible. Fausto Corral es testigo clave en el asesinato de Héctor Melesio Cue. En este caso fue vinculado a proceso por encubrimiento y falsedad de declaraciones. Hoy nos enteramos también por La Aurora, que lo publicó desde anoche, que estaba ya hablando con los Estados Unidos. Y aquí tenemos también nuestras Delcy Rodríguez, dicen, en Venezuela, dicen, estaban hablando con el gobierno de Estados Unidos. Pues aquí tenemos ejemplos de gobernadoras y un montón de gente que ya habla directamente con los Estados Unidos en forma paralela, lo cual es, por supuesto, un tema muy relevante. El canciller de la República está en Corea del Sur. En un momento más platicaremos del tema. Le comento que sigue la tormenta en el ámbito norteamericano. Y cuando digo tormenta, las relaciones entre Canadá y los Estados Unidos se han deteriorado mucho. El primer ministro de Canadá dice, aunque no podemos controlar las tormentas que llegan de los Estados Unidos, seguimos siendo los amos de nuestro territorio de océano a océano. También quiero decirle que Siria sale de la lista de los países terroristas. Hoy lo dio a conocer Marco Rubio. Regresamos con toda la información.
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0: Bueno, y seguimos con la información. Le comentaba que pues ciertamente la situación en Sinaloa ha marcado un antes y un después en el sistema político de este país. Al interior de la mayoría pues hemos tenido un cambio de sentido en los mensajes que se mandaban. Usted recuerda la distancia que hay entre el discurso de la presidenta en el Monumento a la Revolución y su resolución de no apoyar a Rocha Moya, es decir, incluso de desautorizar la decisión que tomó de llegar efectivamente a la gubernatura. Por supuesto, no entro a si la presidenta lo sabía o no. Hoy negó que tuviera contacto con él, cosa que me sorprendió enormemente. Pues yo suponía que en el nivel federal, además por la coordinación necesaria con las entidades federativas, el diálogo era constante, que la secretaria de Gobernación no solamente monitoreaba, sino que hablaba con el propio Rocha Moya y por supuesto la gobernadora Geraldine, que todo el mundo ha dejado absolutamente fuera del esquema, a pesar de que bueno, pues estuvo ahí por decisión de Rocha Moya. Usted recuerda los términos profundamente despectivos que utilizó para referirse a ella. Esta la subimos ahí, era una mujer que no pintaba absolutamente nada. Me da hasta vergüenza recordar la forma en que se expresaba de alguien que estaba nombrando gobernadora del estado de Sinaloa. Es la consideración que tienen, no solo de la función, sino de la responsabilidad ante el pueblo sinaloense. Es decir, ahí mándales a que sea total, estos pues no se enojan. De todas maneras van a seguir votando por nosotros, ¿no? Una actitud así como de tú dales carnaza, total, estos ni cuánto se dan de lo que reciban. Una actitud francamente despectiva que todo mundo tiene en la memoria. Pero me sorprendió mucho que dijeran que no había diálogo. Lo cual creo, ¿no? Ya entrar ahí a hacerse el mago, si la presidenta decidió o no decidió, que claramente Rocha Moya actuó motu propio, naturalmente actuó motu propio, si no, no lo hubiesen desautorizado de esa manera, que consultó en Palenque, pues, ¿qué quiere que le diga? Yo creo que las cosas en política se juzgan por sus resultados. Y claramente tomó una decisión que en Palacio Nacional no gustó y la presidenta usó todos los recursos, pues digo que hay el viernes lo platicábamos, un cambio completo en la forma de entender el mensaje que Sinaloa recibía o que se desprendía de Sinaloa. Cero apoyo de los legisladores, cero apoyo de los gobernadores y todo el brazo mediático de la 4T, incluidos comentaristas. Sarmiento trae ahora ahí lo de Catrina Norteña, que es una cosa realmente, bueno, pues de sonrojar. No creo que se sonrojen demasiado, porque no, oigan, nosotros, ¿qué parte de eso no han entendido? Nosotros estamos haciendo política, no periodismo, y es verdad, y tendría razón, y yo no los podría efectivamente censurar por eso. Felicitos, Trujillo, vamos contigo.
17: No, doctor, muy buenas noches, con el gusto de saludarte. Sesión extraordinaria del Congreso del Estado programada para este lunes 24. Se iba a definir a la persona que iba a asumir de manera interina la gubernatura del Sinaloa, pero fue pospuesta, mejor dicho, hasta nuevo aviso. De hecho, pues inicialmente habían citado a las 11, luego dijeron a las 8, y una hora antes de las 8 de la mañana, pues que siempre sería pospuesta hasta nuevo aviso. De hecho, la diputada del PRI, diputada local Paola Gárate, pues ella consideró pues como una falta de respeto que nada más se les haya avisado a través de un mensajito de WhatsApp, dice, en el grupo de los diputados. Dice, pues no puede ser que la política sinaloense se esté definiendo a través de mensajería instantánea. De hecho, pues ella está pidiendo que la persona que llegue no tenga vínculos, dicen, con el grupo en el poder, los el conocido como rochismo. También hoy se desarrolló una protesta que ya había sido convocada por organizaciones de ciudadanos, el chef Miguel Taniyama, Marta Reyes de la Coparmex, entre otros ciudadanos, para pues exigir en un momento la renuncia de Rubén Rocha Moya, pero pues luego ya dio un giro, pues luego de que se dio a conocer precisamente la licencia el sábado. Hoy llegaron y pues estuvieron pidiendo, externando su inconformidad, exigiendo que quien encabece el gobierno de Sinaloa sea una persona que esté alineada con las necesidades y demandas de la ciudadanía en materia de seguridad, del empleo y también pues ahora en la política, que también ha estado, a su punto de vista, sufriendo un golpe ante esta incertidumbre. Hasta estas horas pues no hay todavía pues la definición de quién va a ser el gobernador o gobernadora interina, doctor.
0: Así estamos, efectivamente, y atentos, por supuesto.
17: Cualquier novedad nos comunicamos. Excelente noche.
0: Bueno, pues ahí lo tiene. De entrada, pues sí, o sea, no hay gobernador, ya bajaron a uno, pues se ve que no hay acuerdo en quién podría ser el sustituto o la sustituta que dé mínimas garantías de gobernabilidad, una mínima autoridad para terminar efectivamente este sexenio, que de todas maneras la mayoría y la situación jurídica y política de Rocha Moya habían concluido, la mayoría decidió no apoyar, no secundar a Rocha Moya, como ya lo comentábamos. Sara Pablo, gran discusión en el legislativo sobre el tema. Adelante.
18: Así es, Leonardo, ¿cómo estás? Buenas noches. Termina periodo de receso en el Congreso entre acusaciones hasta la última sesión de la Comisión Permanente, que fue el día de hoy. Senadores y diputados intercambiaron señalamientos. Integrantes de la oposición acusaron a Morena de ser un narcopartido y para muestra pues el caso del gobernador de Sinaloa con licencia, Rubén Rocha. El coordinador de los senadores del PAN, Ricardo Anaya, señaló que es insuficiente que Rocha haya solicitado licencia otra vez y lo que deben hacer las autoridades mexicanas es detenerlo y extraditarlo a Estados Unidos.
0: ¿Se me fue, Sara?
19: Que eso es absolutamente insuficiente. No basta con que Rocha Moya haya pedido licencia, no basta con que Rocha Moya no regrese al poder. Tienen que correr el proceso para que se haga justicia y dejar de protegerlo. Si ya hay una orden de aprehensión y ya hay una solicitud de detención provisional con fines de extradición, basada en un tratado internacional que firmó México, lo que procede es cumplir ese tratado internacional, detener a Rocha, que empiecen a correr los 60 días para que lleguen las pruebas, se desahoguen esas pruebas y en su caso se le extradite para que enfrente la justicia.
18: En una especie de control de daños, luego de que el gobernador se reincorporó a sus funciones y horas después dio un paso atrás, el vocero de los diputados de Morena, Arturo Ávila,
20: eso no quiere decir que estemos defendiendo a nadie, pero eso tampoco quiere decir que estemos a favor de que una persona que tiene una carpeta de investigación, como lo es el señor Rocha, pues regrese al poder sin que se concluyan las investigaciones. Y por eso fuimos enérgicos.
18: El mismo diputado, pero a título personal, consideró que el senador Enrique Insunza, señalado por Estados Unidos de vínculos con el crimen organizado, debería también solicitar licencia, y en esto coincidió el senador del Partido Verde, Jorge Carlos Ramírez Marín.
21: Yo creo que estamos en la misma línea, en el mismo tenor, y lo recomendable sin duda para nuestro compañero es particularmente él, quien ha reiterado que no tiene absolutamente nada que ver con este tipo de asuntos. Yo creo que lo mejor es mantener la licencia, pero pues siempre será una decisión personal.
18: Y bueno, pues en el mismo sentido se pronunció el senador de Morena, Gerardo Fernández Noroña, aunque dijo estar convencido de la honorabilidad de Insunza, pues señaló que va a venir el golpe.
22: Yo creo en la honorabilidad de Insunza, pero me parece que es evidente que si él se presenta, pues se va a desatar igual, con una ofensiva en contra del movimiento. Entonces, pues va a tener que hacer una tarea de sacrificio. yo creo, ¿no? A mí me parece que él tiene pleno derecho a incorporarse, pero pues están los procesos de investigación abiertos. Entonces, más vale contribuir, ¿no?, a parar toda esta andanada.
18: Pues parte, Leonardo, de las reacciones que le ha dado hoy en la comisión permanente, ya en la última sesión.
0: Bueno, pues Sara, muchas gracias.
18: Buenas noches.
0: Y otro de los senadores de la mayoría, Luis Armando Melgar, dijo: lo más grave es poner en riesgo, lo subió a su cuenta de Twitter, la gobernabilidad del país por los intereses de un grupo y la ambición de poder del hombre de Palenque. México no puede ser rehén de ningún movimiento, partido u apellido, ni en la ambición desnuda del poder por el poder, como dijo la presidenta el sábado. Así es que los están descobijando, pero en serio, este insunza que citaba, ¿se acuerda usted?, a Baltasar Gracián y a no sé cuántos tips. Ya hasta Fernández Noroña le dijo: compañero, no te presentes, no corren buenos tiempos para ti. Y bueno, pues le comento que tampoco corren buenos tiempos para la iniciativa esta de los derechos de las audiencias. Hoy publicó Mexicanos contra la Corrupción un estudio muy concluyente sobre los comentarios y el balance es pésimo. O sea, si el gobierno tiene sensibilidad y escucha lo que dicen los expertos, el 82% de los comentarios sobre esta legislación de las audiencias ha sido negativo. Yo creo que es contundente en favor 9.7%, matizado 6.1% y sin postura 2%. Laura Cardoso, te saludo.
18: ¿Cómo estás, Leonardo? Fueron un total de 8.889 personas las que participaron en esta consulta pública sobre los lineamientos generales para la protección de los derechos de las audiencias que realizó la Comisión Reguladora de Telecomunicaciones. Esas 8.889 participaciones contrastan con el número de personas que ven televisión y escuchan la radio en México, porque de acuerdo con la Encuesta Nacional sobre Disponibilidad y Uso de Tecnologías de la Información en los Hogares del INEGI, en 2025, casi 60 millones de personas de 6 años o más utilizaron televisión abierta, mientras que en 2024, poco más de 37 millones escucharon la radio. Y entonces de ahí surge este diagnóstico también de ese total de participaciones hecho por Mexicanos contra la Corrupción y que ya ha dado esos datos que revelan...
0: Pues son los que participaron, ¿no? O sea, son los que dieron su punto de vista. Voy a poner una pausa y me aclaras esto, pues yo lo veo perfectamente lógico. Volvemos.
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25: Las ovejas pueden reconocer las caras de otras 50 ovejas y recordarlas durante más de 2 años sin ningún problema.
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0: Bueno, y seguimos con la información. Laura Cardoso, regreso contigo. Cuéntame.
18: Sí, bueno, quedamos que solo participaron 8,889 personas uh-huh. en esta consulta pública. Y de ese total, como ya lo mencionas, el abrumador 82.2%, es decir, poco más de 8 de cada 10 personas están en contra de estos lineamientos. Solo apenas pasadito el 9%, casi 10% están a favor, uh-huh. 6%, o sea, 6 de cada 10 expresaron una postura intermedia y 2% pues simplemente no fijaron posición. ¿Cuáles son las preocupaciones de quienes participaron en esta consulta? El 66% relacionó estos lineamientos con la censura. Uh-huh. El 34.2% consideró que las personas deben decidir por sí mismas qué contenidos van a consumir en la radio y la televisión. Uh-huh. El 24.6% cuestionó que el Estado determine qué es verdad. El 14.8%, casi el 15%, criticó la falta de autonomía de la autoridad reguladora y 11.5% cuestionó que las obligaciones recaigan en los concesionarios y no también en la comunicación del gobierno. Ahí están los resultados, estos los dio a conocer Mexicanos contra la Corrupción sí. en la Impunidad. Recordemos que este proyecto establece obligaciones para concesionarios de radio y televisión abierta y de paga, así como para programadoras comerciales públicas y sociales, entre las que están garantizar información veraz y oportuna, diferenciar claramente entre información noticiosa y opinión, distinguir publicidad de contenido y respetar el derecho de réplica, y también contempla que los medios cuenten con un código de ética y una persona defensora de las audiencias para recibir y atender quejas. Eso fue lo que...
0: Lo que no entendí era lo del INEGI, Laura.
18: Ah, bueno, porque ese dato lo tuve que sacar para ver cuántas personas ven radio y ven televisión y escuchan la radio en México. Tendrían que haber participado más porque serían los interesados de justamente cuestionar qué es lo que están viendo, ¿no?
0: Pero si no, entonces, yo por ejemplo no participé y mira que estoy interesado en el asunto, pero participan los que deciden. ¿Tú te acuerdas cuántos participaron en determinar si el fracking era viable para como política pública? No. 17, ¿y cuántos consumimos gas todos? O sea, lo que pues claramente te dirán las audiencias es, yo no tengo necesariamente una opinión sobre la política pública, pero sí tengo claro, estoy seguro que las audiencias lo tienen claro, qué debo escuchar y qué no debo escuchar, y quién me da información procesada y quién no me lo da. No hace falta que haya ninguna instancia burocrática que regule eso y mucho menos que haya usuarios simulados. Creo que ese es el tema más importante. Imagínate uno de esos millones decir, yo soy usuario simulado y creo que Laura Cardoso no me está informando apropiadamente. Va a decir, oiga, ¿qué es eso? ¿No? Yo creo que sí está claro que esta semana, si el gobierno escucha el sentir de los expertos y de los que estuvieron participando precisamente en esos foros, así como gran cantidad de evidencia que se ha reunido a lo largo de estas semanas de discusión, van a retomar ese asunto y van a decir, hay que guardarlo para mejores tiempos, no lograron convencer. En una democracia, Hay que tener líneas narrativas que persuadan a los expertos y después líneas narrativas que persuadan a las mayorías y que lo digan. Nos urge una regulación de las audiencias. La mayor parte de la gente te dice, oiga, cuando me parece que un medio no está diciendo la verdad, pues yo me voy a otro medio o escucho otro noticiero. Yo me declaro fan de Laura Cardoso y la seguiré oyendo en cualquier momento del día.
18: Es la libertad, ¿no? Que aquí de inmediato se ve en una tercera parte que considera que las personas deben de decidir por sí mismas qué contenidos consumir, ¿no? Son niños.
0: Que supongo que es lo que haces tú y lo que hago yo todos los días, ¿no?
18: Por supuesto.
0: Te la ponen difícil los maromeros cuando te dicen sostiene una opinión política a las 8 de la noche y cuando la presidenta habla a las 8 y cuarto cambiaron de opinión. Eso está más difícil de seguir, pero aún ellos tienen derecho a someterse al criterio de las audiencias y no necesariamente a que haya una instancia jurídico, político, burocrática que los va y los sanciona. Usted estaba diciendo una cosa a las 8 y 10 y después le cambiaron el pentagrama y dijo usted algo diferente. Simplemente el juicio público, creo yo, que es suficiente. Pero bueno, veremos esta semana si los procesan o los mandan a dormir el sueño de los justos.
18: Así es, porque todavía no se ha definido cómo va a ser la presentación. Supongo que también tiene que atender la Comisión Reguladora de Telecomunicaciones.
0: Pues ya querían consulta, pues ya oyeron lo que opinan los que decidieron opinar. Los otros, pues lo pueden hacer por distintas vías. Muchas gracias por el reporte.
18: Un abrazo, chao.
0: Cuídate, tres. Y bueno, pues leo que la Suprema Corte determina, entra el asunto este del agua y dice que el ayuntamiento tiene efectivamente, ordena abastecer 100 litros de agua potable al día por personas habitantes de Catepec. Estuvieron hoy ahí, promovieron un amparo por el desabasto de agua. Imagínense, esto es un tema muy interesante. Tú pones en la Constitución que tienes derecho al agua y después te dicen, pues la Constitución dice eso. Por cierto, hoy Francisco Burgoa hizo un balance, han cambiado el 90% la Constitución. Y tú pones, todos los mexicanos tienen derecho al agua. Muy bien. También tenemos derecho al buen gobierno, según la Constitución de la capital de la República, y a un ambiente sano y todo lo demás. Bueno, eso todo está ahí, derecho a una educación de calidad. El tema es qué ocurre cuando los derechos son papel mojado, y tú dices, pues sí, derecho tiene, ¿eh? Lo que no tengo es cómo satisfacerlo. Así es que llega la Suprema Corte y les dice a los de Catepec, señores, la Constitución dice que el agua es un derecho de la gente, así es que por lo menos 100 litros de agua potable. Así es que, bueno, pues así estamos, la Suprema Corte les garantiza a los promotores de ese amparo este derecho, es su derecho y debería ser efectivamente acreditable. Juan Antonio Jiménez, te saludo.
10: Doctor, muy buenas noches. El juez federal Mario Elizondo Martínez vinculó a proceso a Fausto Corrales Rodríguez por los delitos de encubrimiento y falsedad de declaraciones ante autoridades de Procuración de Justicia. El juzgador le ratificó la medida cautelar de prisión preventiva justificada y otorgó el plazo de 3 meses para el cierre de la investigación complementaria. Ante esta resolución, el indiciado continuará interno en el Centro Federal de Readaptación Social número 1 del Altiplano mientras avanza la investigación complementaria. Como se recordará, esta persona fue aprehendida por agentes de la Policía Federal Ministerial la semana pasada en un centro comercial ubicado en la Alcaldía Miguel Hidalgo. Posteriormente, fue trasladado a Moloya, donde el Ministerio Público Federal le formuló la imputación durante las audiencias que fueron celebradas de manera privada, ya que se dijo que se trataba de un asunto de seguridad nacional. Cabe destacar que Fausto Corrales es identificado como testigo clave del secuestro de Ismael El Mayo Zambada y del asesinato de Héctor Melecio Cuenojeda. Y bueno, pues también es importante señalar que los delitos por los que se le acusan a quien fuera el chofer del sector de la Universidad Estatal no son considerados como graves ni ameritan la prisión preventiva oficiosa. Estos ilícitos se persiguen y se enfrentan ordinariamente en libertad. Pero en esta acusación, el inculpado ya había declarado ante la Fiscalía de Sinaloa, donde había dicho que había trasladado al Cuerno a un hospital después de que sujetos armados le dispararon en una gasolinera en un intento de robo el 25 de junio del 2024. Este hecho fue considerado como un montaje por los peritajes realizados por la FGR, motivo por el cual ha quedado esta persona con prisión preventiva justificada. Doctor, el reporte.
0: Gracias por el mismo y bueno, pues el día de hoy mandamos una felicitación a la comunidad ucraniana, sigue siendo un pueblo que genera inspiración, como en su momento lo hizo el vietnamita, todos estos pueblos que luchan por su independencia tienen esta parte admirable, hoy cumplen 35 años de independencia y bueno, pues le recuerdan a Rusia efectivamente que, o le recuerda al mundo, que Rusia violó el Estado de Derecho, violó toda la legislación internacional. Hoy leí un texto de los embajadores ucraniano y europeo que se publicó en prensa, y la Unión Europea en México publica efectivamente un rompecabezas de la unidad, un mapa interactivo que invita a descubrir Ucrania a través de su cultura, identidad e historia. Cada pieza cuenta con una historia, juntas forman el país efectivamente, y está el hashtag estamos con Ucrania. Bueno, feliz día de la independencia a ese país. Hoy tenemos muchos datos económicos, muchos, y todos ellos muy relevantes. Tenemos PIB, efectivamente, tenemos IGAE y precios al consumidor. Empiezo por los precios, que nos dan tregua. Está en 3.26 la inflación, dentro de los rangos que se esperaban. Bajan efectivamente buena parte de los productos. En este caso estamos hablando de frutas y verduras y agropecuarios. Tienen un bajón importante. Lo que se mantiene alto son las tarifas autorizadas por el gobierno. Pero sí tenemos un buen dato en materia de inflación. La subyacente es así, está pegándole al 4%, 3.93, y precio, en este caso la no subyacente, 0.96. El IGAE, indicador global de la economía, en este caso en junio nos dice que la economía decreció 0.1%, lo cual es un mal dato. Tendríamos una variación anual de 1.7, y lo que está absolutamente claro es el tema del PIB al segundo trimestre, que también dio a conocer el día del INEGI, para que vea que para dar y regalar información sobre ese tema. Las actividades primarias crecieron 4.8 en el interanual. En el caso de las secundarias crecieron 0.9, bastante menos que las primarias, y las terciarias crecen 2.3, con lo cual con el componente efectivamente trimestral estaría avanzando el PIB 1.4, no es mucho, muy lejos de aquello que nos habían prometido de crecer al 6%, y muy lejos en general de lo que están creciendo otras economías en el mundo y en concreto en América Latina. David Galván, te saludo.
7: Leonardo, un gusto saludarte, y ahora vamos con información del Gabinete de Seguridad, que el día de hoy dio un golpe como poco se ha visto durante esta administración, una acción simultánea en más de 30 inmuebles en los estados de Hidalgo, Jalisco y Michoacán, que llevaron a la detención de 20 personas relacionadas presuntamente con el cártel Jalisco Nueva Generación. Esto fue a partir de un operativo que fue enfocado contra la facción de Heraclio Guerrero Martínez, alias el Tío Laco, que es considerado el jefe regional de la organización criminal de las cuatro letras en la zona limítrofe de Michoacán y Jalisco. Y bueno, pues a partir de estas detenciones se suman a las 12 realizadas la semana pasada y son ya 32.
0: Oye, vamos a ponerte una breve pausa, volvemos.
12: Hablemos de mamá a mamá y también a papá, con Gina Ibarra.
13: Si tu hijo tarda mucho en quedarse dormido, se despierta varias veces durante la noche o amanece cansado con frecuencia, es posible que esté presentando dificultades para dormir. El descanso adecuado influye directamente en su crecimiento, aprendizaje, estado de ánimo y capacidad para concentrarse durante el día. Establecer horarios consistentes, reducir el uso de pantallas antes de dormir, ofrecer cenas ligeras y crear un ambiente tranquilo favorece un sueño más reparador. También es importante escuchar sus preocupaciones, ya que muchas veces la ansiedad o los cambios en su rutina pueden afectar el descanso. Acompañarlo con paciencia y brindarle seguridad emocional hará que la hora de dormir sea una experiencia más agradable. Dormir bien también es una parte fundamental de una infancia sana y equilibrada.
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16: El tapir. Este curioso mamífero herbívoro posee una pequeña trompa móvil que utiliza para arrancar hojas y plantas acuáticas. Es un excelente nadador que busca constantemente los ríos de la selva para refrescarse y escapar del acoso de grandes felinos.
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8: Rusia tiene una superficie mayor que el planeta enano Plutón, demostrando la enorme extensión territorial del país más grande.
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19: La estadounidense Ann Lee derrotó por parciales de 6-1 y 6-2 a la colombiana Camila Osorio dentro del abierto GNP Seguros 2026, WTA 500 que se disputa en Monterrey. En estos momentos la danesa Clara Towson está enfrentando a la mexicana Renata Zarazúa. Escuchamos a la estadounidense Ann Lee hablar tras su victoria y lo que está viviendo en Monterrey.
20: No había estado aquí en un par de años, pero guardo muy buenos recuerdos. Realmente disfruto jugar en esta cancha. Y sí, creo que en general fue un buen partido para mí, de principio a fin.
19: En el fútbol internacional, el Chelsea derrotó 3-2 al Fulham, con goles de Pedro, Rogers y Palmer. Informó José Luis Cuevas. 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

0: Bueno, y regreso contigo, David Galván. Nos decías que golpe importante al Cártel Jalisco Nueva Generación. Adelante.
1: Así es, Leonardo, te comentaba de este megaoperativo que pues implicó tres entidades distintas, Hidalgo, Jalisco y Michoacán, para cerrar el círculo al llamado Tío Laco, Heraclio Guerrero Martínez, quien es el jefe de este grupo criminal de los denominados Guerreros, que sirven como brazo armado del Cártel Jalisco Nueva Generación en los límites entre Jalisco y Michoacán. El trabajo realizado por las dependencias del Gabinete de Seguridad permitió cumplimentar 36 órdenes tácticas a igual número de inmuebles con indicios de ser utilizados por esta agrupación. Los elementos de la Defensa Nacional, de Marina, de la Guardia Nacional y de la Secretaría de Seguridad y Protección Ciudadana, con agentes de la Fiscalía General de la República, cercaron puntos estratégicos de estas propiedades, logrando la detención de estos 20 sospechosos considerados miembros de tercer y cuarto nivel de este grupo regional, pues que afectaba sobre todo las zonas de productores, las zonas aguacateras en Michoacán y pues estas regiones pegadas al estado de Jalisco. Después de esta intervención fueron asegurados por lo menos 10 armas de fuego, cargadores, cartuchos, dosis de drogas distintas como fentanilo, metanfetamina y marihuana, pero más allá de los 113 vehículos incautados, entre ellos varios de alto nivel, de dinero en efectivo, joyería, equipos de comunicación y hasta aparatos antidrones, lo que llamó especialmente la atención fue el hallazgo de fauna silvestre, entre ellos pues ejemplares rescatados de tigres, un león y al menos una pantera. Como ocurrió en el caso anterior, los 12 detenidos de la semana pasada, estos 20 cómplices del apodado Tío Laco fueron trasladados en un avión a la Ciudad de México, en un avión de la Secretaría de Marina, para ser puestos a disposición de la Fiscalía Especializada en Materia de Delincuencia Organizada de la FGR. Así que bueno, un nuevo golpe, el que sigue prófugo es el llamado Tío Laco, líder de esta agrupación, brazo armado del Cártel Jalisco Nueva Generación. Es la información, Leonardo, que tenemos para el auditorio.
0: Oye, pobres tigres, dirán, ahí vienen estos, o contrabandistas o delincuentes mexicanos, pero en los últimos tiempos hemos tenido varios, en fin, una especie que aquí no tenemos, pero bueno, los delincuentes y los contrabandistas se ve que les encanta.
1: Así es un lujo y de hecho es un tigre blanco el que apareció en las fotografías que compartieron las autoridades, Leonardo, así que pues bastante en peligro de extinción esta especie.
0: Temblarán diciendo, ahí vienen estos grupos, y bueno, lo digo irónicamente. Bueno, otro tema, y este también lo digo irónicamente, tranquilo todo el mundo, el señor secretario de Educación, para tranquilidad de todos, porque viene efectivamente el nuevo ciclo escolar. Vea usted lo que hizo, ¿eh? Este es el TikTok oficial del secretario.

0: dice Chumel, tranquilo México, el secretario de Educación está farmeando áurea ya, a partir de ahí somos inderrotables, una cosa tremenda. Y bueno, pues en la argumentación pública es interesante ver cómo Secretaría de Economía está registrando hasta un movimiento de un centímetro para decir que tenemos un máximo histórico, y es verdad que es histórico, como que es histórico que hoy es 24 de agosto del 26, nunca en la vida habíamos tenido un 24 de agosto del 26 y por tanto es histórico. Y mañana será histórico porque nunca habíamos tenido un 25 de agosto del 26, pero dice registra un máximo histórico en inversión extranjera directa, no está mal, pero digo, lo que estamos haciendo es pasar de 34.265 a 34.698, usted dirá, pues así como que un incremento descomunal, ¿no? Pero si avanza una pestaña hay que registrarlo efectivamente como histórico y bueno, pues ahí está, marca un récord en la captación del IED, corrientes del primer efectivamente semestre del 2026, así es que bueno, pues ahí están efectivamente los datos, son más cuando usted lo compara con otras regiones del mundo, pues la verdad es que la distancia es enorme y México sigue teniendo un problema serio de atracción de inversión extranjera, dado el potencial que tiene su economía por país de origen, Estados Unidos la mayoría. Después viene España, y después viene Canadá, después viene Australia, después Alemania, después, o sea, básicamente tenemos dos socios comerciales en materia de inversión, Estados Unidos y España, en mucho menor medida Canadá. En los últimos tiempos México ha restringido la inversión canadiense por el tema minero, no hemos dado concesiones y por tanto no ha habido gran, en este caso, inversión, reinversión de utilidades, el 88.5%, nuevas inversiones 7.8% y cuentas entre compañías 3.7%. Eduardo Borges, buenas noches.
1: Buenas noches, estimado Leonardo.
0: ¿Qué tema abordamos hoy?
1: Pues mira, creo que estamos en ese momento del sexenio en que se van a tomar muchas definiciones, no solo por lo ocurrido en Sinaloa en los últimos días, sino porque viene ya el informe de gobierno, será el previo a que inicie el proceso electoral 2027, y se ha dicho en muchos lados que estamos en la antesala de una reforma anticorrupción, Leonardo. Se habla de entre 12 y 22 leyes que podrían ser modificadas en el periodo ordinario de sesiones que inicia el primero de septiembre, y ha habido declaraciones de varios legisladores, por ejemplo, en el sentido de revisar el fuero a gobernadores, a los propios legisladores. Otros hablan de incorporar figuras nuevas, reformar la ley de responsabilidades administrativas, revisar el trabajo de los tribunales. Y yo creo, Leonardo, que aquí vale la pena estar muy atentos porque esta podría ser una de las reformas que defina la administración de la presidenta Sheinbaum. Hay mucho ruido, tú lo sabes, hay muchas acusaciones contra gobernadoras, contra gobernadores de su propio partido, de militantes de la oposición, abusos de poder por doquier, y tal vez se espera que en esta reforma, bueno, haya una suerte de definición de la propia presidenta sobre cuál es su legado personal, su postura personal sobre estos temas y qué quiere cambiar. Yo espero, Leonardo, que haya por lo menos tres discusiones importantes, ojalá haya discusiones y no sea todo fast track y rápidamente sacarlo con la mayoría constitucional en el Congreso. Yo creo que tenemos que hablar de cómo ha cambiado la corrupción. Hoy es un delito económico que involucra el huachicol fiscal, la Unidad de Inteligencia Financiera, la Comisión Nacional Bancaria de Valores. Ya no es solamente un tema de contralorías o de órganos de fiscalización del gasto, estamos hablando de que la corrupción afecta directamente los ingresos públicos. Si se toma el dato de los 610 mil millones de pesos de huachicol fiscal, pues imagínate, es el presupuesto de Hidalgo, la Ciudad de México y Puebla juntos, ¿no?, de un año. Creo que el otro tema es el acceso al poder, no solamente revisar el ejercicio del poder, sino el acceso al poder, Leonardo, y creo que no son sencillas las medidas que habrá que tomar para dejar fuera de los puestos de representación popular a quienes están cercanos, tocados o vinculados estrechamente con fuerzas contrarias a las del Estado Constitucional de Derecho, con el crimen organizado, con grupos de intereses distintos a los del Estado. Y finalmente creo que el otro tema es revisar que la anticorrupción es también un motor de desarrollo, Leonardo. Si hay buenas compras gubernamentales, se mueven sectores de la economía, si le quitamos la extorsión de servidores públicos y de crimen organizado a las pequeñas y medianas empresas, también se van moviendo la economía. Y después de ver lo que ocurrió, solo para nombrar un ejemplo muy concreto, el caso de Tequila, ¿no?, donde hay extorsión, pues sí, en connivencia con el crimen organizado, pero ejecutada por un alcalde sobre una empresa grande, importante, como Casa Cuervo, pues estás viendo que estos son obstáculos directos a que esa inversión de la que hablabas hace un momento se dé con mayor tranquilidad, con mayor fluidez, porque le está costando y le está costando a quien invierte la corrupción y la impunidad, Leonardo.
0: Bueno, pues veremos qué se plantea desde el punto de vista normativo, pero yo tengo la impresión de que en términos de cultura política de esta nueva mayoría, el tema de la corrupción dejó de ser un tema relevante. La forma en que actúan, tanto escondiendo sus patrimonios, todo lo del 3 de 3, todo eso ya es parte de la historia, mi querido Eduardo, y veo que visiblemente violan las normas electorales, están todos adelantados, no pasa absolutamente nada y no hay sanción social. Por tanto, no parece que sea este tema de la lucha contra la corrupción el signo de los tiempos.
1: No parece. Ahí es donde veremos, ¿no?, si la jefa del Estado mexicano se mantiene con esa cultura política, Leonardo, o manda una señal, pues, de que hemos alcanzado un límite inaceptable, independientemente de que la presión social no exista, como bien señalas, por lo menos que desde la investidura presidencial y como jefa de Estado, insisto, no como jefa de gobierno, se ponga, pues, por lo menos una señal de que esto no puede continuar de la manera en que ha venido ocurriendo hasta ahora, Leonardo.
0: Bueno, vamos, pues, a ver. Veremos si las nuevas capacidades de la Auditoría Superior de la Federación empiezan también a dar señales, porque hasta ahora el instrumental que tenían, todo el Sistema Nacional Anticorrupción, todo eso, el INAI, etcétera, lo han venido extinguiendo. Pero bueno, lo veremos, mi querido Eduardo, muchas gracias.
1: Gracias a ti, Leonardo. Muy buena semana y buenas noches.
0: Bueno, y Banamex da a conocer que Marcelo Hernández se incorpora como director general de Seguros y Pensiones. Va a encabezar la estrategia y operación de ambos negocios para impulsar su crecimiento rentable y sostenible. Le comento que también el día de hoy leía que la jefa de gobierno, Clara Brugada, anunció una estrategia. No me quedó muy claro qué es una estrategia. Vi que iban a consultar a la gente sobre el tema del celular, ¿no?, el tema de el celular en las escuelas, un asunto que yo creo que todos deberíamos no solo esperar que el gobierno regulara, sino tener en cuenta el impacto que tiene en la vida de los chicos. Hay mucha evidencia de esta economía de la atención, la distracción que supone en la escuela. Pues si usted se lo quiere dejar, es ama y señora de hacerlo, pero en las escuelas la atención debe estar centrada efectivamente en el aprendizaje. Pero bueno, mucha deliberación, pero debería haber, desde mi punto de vista, una mayor apropiación del sector, de los padres de familia en términos generales, sobre el particular. Saludo ahora a quien fuera gobernador de Sinaloa y quien ha sido muchas cosas en este país, Francisco Labastida. Buenas noches.
2: Muy buenas noches, Leonardo. Mucho gusto en saludarte y saludar a tu auditorio.
0: Es verdaderamente increíble que el Congreso de Sinaloa no sepa cuándo se va a reunir para decidir quién va a gobernar la entidad, Francisco.
2: Bueno, lo que pasa es que deben tener una discusión muy de fondo. Dicen las gentes que conocen el quehacer del Congreso que quieren dejar de nueva cuenta el grupo del gobernador, a quien fue la gobernadora provisional, a quien le llamó la meserita, y las gentes quieren una gente diferente.
0: Ya. Oiga, pero ven la tempestad y no se hincan, una crisis política de esas dimensiones, y están viendo si dejan a Geraldine, Francisco.
2: Es increíble, incomprensible, pero es real. Yo creo que esa es la discusión que están teniendo ahorita.
0: Ya.
2: Muy lamentable.
0: ¿Qué está ocurriendo con la sociedad sinaloense? ¿No ha tenido capacidad de movilizarse frente a este conjunto, pues, de hechos terribles? Reportábamos hace un momento que un exfuncionario del gobierno de Rocha Moya fue detenido en Estados Unidos con la friolera de 11,000 pastillas de fentanilo.
2: Lamentablemente, dolorosamente la corrupción y la protección a los narcos ha tomado dimensiones no solo inaceptables, sino muy lastimosas. Esa es la realidad que está viviendo Sinaloa hoy.
0: Y eso ocurre cuando uno esté dispuesto a llegar al poder, sea el precio que sea el que tenga uno que pagar.
2: Así es, y que está dispuesto a hacer cualquier cosa que le ordenen o que le pidan. Entonces, cuando pierdes la dignidad y el sentido del honor y de la honestidad...
0: Se me está yendo la bastida. A ver si lo podemos recuperar para terminar la conversación. Creo que ya no lo tenemos, ¿verdad? Bueno, pues estábamos... Sí, se cortó la llamada, naturalmente. Bueno, pues estamos atentos a ver si en el último minuto podemos efectivamente tener una última reflexión de la bastida sobre el particular, sobre hacia dónde debería moverse desde su punto de vista Sinaloa en estos momentos críticos, en donde la mayoría ha descobijado, no solamente a su gobernador, al que fue electo por los sinaloenses. Literalmente le han dicho no, incluso le han dicho a Insunza, sabe que mejor no se presente. Bueno, en este caso, ¿quién debe hacerse cargo del gobierno? Claro, una vez que han decidido políticamente tomar distancia. Francisco Labastida, a ver si tenemos suerte.
3: Sí, perdón.
0: Ah, mucho mejor. No, perdón. Preguntar en la situación que estamos, la mayoría ha descobijado a Rocha Moya e Insunza, ¿qué debería ocurrir en Sinaloa desde tu punto de vista?
3: A ver, la situación de Sinaloa es bastante dramática. Quizás los números den algún orden de magnitud de lo que está ocurriendo. Se habla de 3.000 homicidios, de 2.000 o 3.000 desaparecidos, de cerca de 50.000 empleos perdidos. La situación es dramática. Muchos negocios que han cerrado, que han quebrado. Está dramática la situación.
0: Sí, sí.
3: Entonces, y Rocha no soluciona nada, lo empeora.
0: Ahora lo ha descobijado la mayoría y hay este vacío de poder.
3: Hay un vacío de poder originado en los malos resultados de él, en la gran corrupción, en la protección al narcotráfico. Déjame tratar de explicarlo con un ejemplo. Y perdón por aludir a cosas personales. A mí me ofreció López Portillo ser gobernador de Sinaloa. Decliné, le dije que no estaba preparado. Y me dijo, ¿cómo que no está preparado? Le dije, no, yo sé de economía, sé de planeación, yo era subsecretario de planeación, pero no sé de seguridad pública. No estoy preparado. Entonces me metí 4 años a estudiar todo el asunto de seguridad pública. Todos los del país, FBI, DEA, etcétera, etcétera, y terminé con el Mossad. Me eché 4 años. ¿Cuál fue la conclusión de lo que vi? Que tenía que limpiar el sistema judicial del Estado. 70% de los policías no pasaron los exámenes, y 40% entraron a las casas. Lo relato porque eso que ocurrió, lamentablemente, se volvió a presentar. Sí. Sí, está corrupta todo el sistema judicial.
0: Sí, y tenemos, bueno, el asesinato de un exrector y una situación terrible, y ahora no hay gobierno. Una situación nunca vista en términos, llamémosle así, de los tiempos modernos, ¿no? Un vacío de poder de esa magnitud. Pero creo que se volvió a cortar la llamada, a ver si
3: ocultando
0: mañana...
3: las verdades de Montiel.
0: ¿Las verdades de...?
3: Sí.
0: Pues así está. Se está cortando, sí. Estamos escuchando muy mal. Bueno, intentaremos mañana tener esta conversación con Francisco Labastida para concluirla apropiadamente y hacer, por supuesto, un llamado para que la gente piense en Sinaloa, más allá de los grupos políticos, esa entidad tan querida de la República, se merece tener un gobierno decente que reencauce la situación. Sol, nos vamos.
4: Nos vamos, gracias por acompañarnos.
0: Cuídese y sea rabiosamente feliz, se lo merece.

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2: El Gran Premio de Países Bajos, acontecido en la pista de Zandvoort, dejó el segundo triunfo de la temporada para Lando Norris. El podio lo completaron Kimi Antonelli y George Russell. Max Verstappen no corrió en casa debido a que al final de la primera vuelta derrapó y se impactó contra el muro, afortunadamente sin consecuencias para el piloto. Así se despidió este circuito del calendario de la Fórmula 1 por el momento. Soy Alberto Lascano, escucha.
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0: ¿Qué tal? Espero que estén teniendo un excelente arranque de semanita. Muchas gracias por estarnos acompañando el día de hoy, lunes 24 de agosto. Recuerde que estamos transmitiendo en vivo a través del 104.1 de FM y 1500 de AM en la segunda cadena nacional, que llega a toda la República Mexicana y también al sur de Estados Unidos. Si usted quiere, también nos puede seguir y escucharnos en redes sociales, Facebook, Instagram y YouTube. Estamos como Fórmula Automotriz. Recuerde que siempre tenemos dinámicas muy padres. El día de hoy vamos a anunciar a los ganadores y ganadoras de la dinámica para que vayan a correr el maratón este fin de semana, más de 40 kilómetros de adrenalina, y esto por cortesía de Stellantis. Ahorita Dani nos va a platicar cómo fue la dinámica y también el nombre de los ganadores y ganadoras. También recuerde que estamos transmitiendo en el YouTube oficial de Grupo Fórmula, también estamos en www.radioformula.com.mx, aquí nos pueden escuchar en vivo, si se perdieron algún programa nos pueden volver a escuchar en los podcasts. También estamos haciendo la sección de autos y actualizándola diariamente. La verdad es que la página de Radio Fórmula ha crecido muchísimo y obviamente pues con ella también la sección automotriz, así que dense una vuelta, y si quieren conocer de algún tema en específico, escríbanos por cualquiera de estos medios y aquí vamos a estar al pendiente. Y bueno, saludo a mis amigos y compañeros, el día de hoy tenemos casa llena. Mi querido Dani López, ¿cómo estás?
1: Buenas noches, mi querido Charlie, qué gusto estar aquí contigo y con todo el equipo para el mejor programa de autos de la radio. Muy emocionado también porque el domingo estaré con Stellantis corriendo estos 42 kilómetros y estaremos platicando de la dinámica y de mucho más adelante.
0: Sí, también vienes regresando de una ruta con Juanito Bosco, sí. Probaste la Bronco Raptor, que la verdad es que yo creo que es uno de los mejores 4x4 actualmente, también uno de los más costosos, así que bueno, hay mucho que platicar. Y bueno, mi querido Emiliano Ramírez, ¿cómo estás?
2: ¿Qué tal, Charlie, equipo? ¿Cómo están? Muy contento de empezar aquí la semana, fin de semana de Fórmula 1. Ahorita el señor Sabino estará dando más detalles y también se anuncia que Cars va a estar en la pantalla grande otra vez. Muy contento por eso, la verdad.
0: Sí, viene con toda la Fórmula 1 y ahora regresa al cine, entonces la verdad es que un gran personaje. Mi querido Jorge Sabiñón, bienvenido.
3: ¿Qué tal, amigos? ¿Cómo están? Charlie, Dani, Emiliano y de allá, don Javi, los controles, qué gusto saludarlos. Estamos aquí con el clima muy, muy alterado. Tenemos la tormenta tropical ya Isel, que está justamente al sur de Baja California Sur, desplazándose al noroeste. Todavía la nubosidad no está afectando al país, pero hay que estar muy pendiente de ella. Y otra onda tropical que está justamente al sur.

0: sur de Oaxaca y Guerrero, desplazando también al oeste, lo que está poniendo la nubosidad ahorita en el centro de la República Mexicana, la vemos claramente, y sí tiene algo de circulación, sí. O sea que probablemente, si se fijan lo que está a la izquierda de Baja California, se ve cómo circula en contrario a las manecillas de reloj, eso es ya una tormenta tropical, y si se fijan lo que está al sur de Guerrero y Oaxaca, también empieza a tener algo de circulación, ahí se ve también en el centro de la República, lo que está en el mar es lo que puede convertirse en una tormenta en los próximos días, y tenemos también onda tropical sobre el Atlántico y entrando al Caribe, hay que estar pendiente de ella, y otra que está en el Atlántico, pues más al norte, digamos a la altura de Georgia, y tiene 50% de posibilidad de convertirse en tormenta tropical. En cuanto a las lluvias, bueno, pues lluvias prácticamente, ahí lo vemos con mucha nubosidad, todo el país, y tenemos, miren, ya tenemos las tormentas, Amanda, Boris, Cristina, Douglas, Hilda, Fausto, Genevieve, Hernán y Cel, en esas vamos, en el Pacífico, y en el Atlántico nada más, Arturo, que no hizo nada, Berta y Cristóbal, no es una alusión personal. No.
1: ¿Te parece, George? Si regresamos a la parte comercial, seguimos con el clima. También le agradecemos aquí a Javi Mejía por estar en los controles y también a Viri por estar en la producción de YouTube. Faltó, y sí, nosotros vamos a hacer un pequeño corte comercial. Regresamos con toda la información automotriz en unos minutos más.
2: No le cambie, vamos a un corte y continuamos aquí en la hora feliz de Fórmula Automotriz.

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2: Empresarios de Coatzacoalcos buscan aprovechar la llegada de nuevas inversiones vinculadas con el corredor interoceánico del Istmo de Tehuantepec y convertirse en proveedores de las compañías que se instalen en los polos de desarrollo para el bienestar de la zona sur de Veracruz.
3: Hay un nuevo esquema de negocios, el cual nos los presentaron, y lo que estamos pidiendo nosotros también es que las compras se hagan en la localidad de las empresas que van a llegar a invertir a la región. En los puntos de desarrollo. Ya traen un proyecto que se va a desarrollar ahorita en el Coatza 2.
2: Para Grupo Fórmula, Elizabeth Aviña.
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0: programa favorito, La Hora Feliz de Fórmula Automotriz. Y bueno, el titular de este programa, Arturo Rivera, se encuentra el día de hoy con los amigos de Porsche, manejando ya de manera oficial la nueva Cayenne eléctrica. Ya la había probado internacionalmente, yo ya la había conocido estáticamente. Y bueno, la verdad es que qué productazo. Porsche innovó desde hace muchos años con esta Porsche Cayenne. Nadie pensaba que le iba a ir bien. Hoy en día es lo más vendido de Porsche a nivel mundial. Y la verdad es que esta versión eléctrica es maravillosa. Tiene una versión que supera los 1,000 caballos de potencia y, como decía ayer Arturo, como primicia este vehículo pues tiene el tapete de carga por inducción. Ya no lo necesitan conectar con una pistola, digo, todavía lo pueden hacer, pero ahora todo va a ser carga por inducción. Y la verdad es que qué maravilla, porque ahí nos damos cuenta de cómo el mundo automotriz va evolucionando todo el tiempo. Pero bueno, mi querido Dani, antes de arrancar con todas las noticias del día de hoy, las pruebas de manejo, la Fórmula 1 y toda la información, platícanos cómo nos fue con la dinámica de el maratón junto con los amigos de Stellantis, y también ya tenemos a los ganadores, ¿no?
1: Sí, mi querido Charlie, fíjate que fue una dinámica muy corta porque el registro justamente acaba mañana para esta carrera, que es el próximo domingo, y la verdad es que tuvimos muy buena respuesta. Tenemos una base sólida de seguidores que también son runners, entonces, pues bueno, tuvimos muchísima gente que participó. Era muy sencillo, solo había que seguirnos a nosotros y a Stellantis y decirnos cuál era su coche favorito de Stellantis y por qué querían correr la carrera del maratón. Así de sencillo era participar, y ya fueron 8 los afortunados que se llevaron su pase para la carrera, y bueno, nosotros también estaremos corriendo por allá con la gente de Stellantis, que bueno, les agradecemos también la invitación.
0: Sí, la verdad es que Stellantis ya había patrocinado desde la vez pasada el medio maratón junto con Leap Motors. Ya veremos si este fin también es Leap Motors o es alguna otra
1: marca. Es Leap Motors.
0: Ah, bueno, la verdad es que qué padre que estén despuntando mucho esta marca. Arturo estará con ellos en una prueba de manejo en unos días más. Entonces, la verdad es que creo que Leap Motors viene fuerte, y bien por los amigos de Stellantis que estén fomentando el deporte. Y bueno, Emiliano, el día de...
1: Se quedaron pendientes las temperaturas.
0: Ah, claro, sí.
2: Sí, quedó pendiente bastantes cosas, lluvias muy fuertes en el sur de Nayarit, oeste y centro de Jalisco, Colima y norte y oeste de Michoacán, fuertes en el sur de Sonora, sur de Durango, norte, centro y sur de Sinaloa, este y sureste de Guanajuato, oeste, centro y sur de Querétaro, oeste y suroeste de Hidalgo, norte, oeste y este del Estado de México, la Ciudad de México, Morelos, Tlaxcala, en el oeste y norte de Puebla, en Guerrero, suroeste y oeste, Veracruz, centro y sur, en oeste y este de Oaxaca, oeste y sur de Chiapas y centro de Yucatán, intervalos de chubascos, Baja California Sur, Chihuahua, Tamaulipas, San Luis Potosí, Aguascalientes, Zacatecas, Tabasco, Campeche y Quintana Roo, lluvias aisladas en Nuevo León. En cuanto a las temperaturas, en este momento la Ciudad de México está fresca, 16 grados, nublado, máxima de 20, mínima de 3, estuvo frescachón el día de hoy. 21 grados en Nueva York, despejado, máxima 27, mínima 19. En Athens, 23 grados, despejado, máxima 33, mínima 18. Tijuana, 24 grados, mayormente despejado, máxima 31, mínima 22. En El Paso, 33 grados, advertencia de calor extremo, máxima 38, mínima 23. Chihuahua, 29 grados, despejado, máxima 35, mínima de 21. Acapulco, 28 grados, fenómeno climático por lluvia, máxima 31, mínima de 26. Guadalajara, 22 grados, parcialmente nublado, máxima 27, mínima 15. Puebla, 16 grados, nublado, máxima 21, mínima 14. Y finalmente Medellín, 21 grados, nublado, máxima 29, mínima de 18. Ahí están todas las temperaturas, y ya está viendo la imagen de satélite. Pues no guarde sus paraguas, ni
0: sin
2: sus,
0: duda.
2: Porque está.
0: Y se viene el frente frío, ¿no? Porque es lo que decían, que empiezan
2: todavía,
0: los fríos.
2: Todavía, no, todavía, ahí está muy al norte, todavía no llegan para acá. Entonces, sí, toda esa nubosidad que se ve al norte, ahí en los Estados Unidos,
0: sí,
2: es un poco de frente frío, pero no llegan, no llegan todavía a México, todavía estamos inmersos en el verano, así es que, pues ni modo, no guarden sus paraguas ni sus gabardinas.
0: Gracias por esta valiosa información, mi querido Jorge. Y bueno, ahora nos vamos directo con Emiliano, porque él hace unos días estuvo con Cupra, esta marca que se desprende de Seat, también es del grupo Volkswagen. Y bueno, ha tenido mucho éxito en el mundo, mi querido Emi. Aquí en México, la verdad es que también le ha ido muy bien. Agencias no tan grandes tal vez como otras, pero bueno, creo que muy rentables, muy estéticas, y tienen grandes noticias justamente para los aficionados.
3: Así es, mi querido Charlie. Pues bueno, la semana pasada estuvimos con los amigos de Cupra porque presentaron el Tribe Edition o Tribu Edition. Uh-huh. Esto haciendo alusión a sus 33 mil clientes que tienen aquí en México, que pues creo que son bastantes, la verdad. Y pues bueno, lo que hacen con esta edición, Tribe Edition, es que sacan un color especial, que es el color verde que representa Cupra. Se le llama color manganeso mate, que es un verde mate. Uh-huh. Y pues bueno, lo que cambia a otras versiones es el color exterior, que es único para la versión. A mi parecer se parece mucho al BZ, que es un verde que justamente es de prensa, que nos lo prestaron el año pasado. Tiene asientos de cubo y parte del interior es que es responsable con el entorno y son 30% de plástico reciclado en elementos interiores, uso de tecnologías. Y pues bueno, en el interior es básicamente lo que conocemos ya en el Cupra, únicamente en esta versión cambia el tema de pintura y detalles de interior que son del mismo color, el manganeso. Ahora, vamos a platicar un poco de las motorizaciones. Manejan el mismo motor, que es 2 litros turbo.
1: ¿De qué modelo estamos hablando?
3: Justamente ahí, Seba. En las tres versiones, que es León, Formentor y Terramar, salen en estas tres versiones, que es esta como tope de gama, que es el Tribe Edition. Sí. Entonces, en León tenemos 2 litros turbo de 300 caballos de fuerza, Formentor 2 litros turbo de 333 caballos de fuerza, a una tracción all-wheel drive. En Terramar tenemos 265 caballos de fuerza, 2 litros turbo, igual tracción en las cuatro llantas. Pero ahora, pues, lo más fuerte, los precios.
1: Pero estas son solo las versiones de gasolina, porque también hay híbridas.
3: No, esta solo es la versión Tribe Edition. Okay. O sea, Tribe Edition es una versión que sale en los tres productos, que digamos que justamente es un tope de gama de la marca.
0: Sí, y hay cosas interesantes. Por ejemplo, la pintura que nos comenta Emiliano, que es color verde mate, tipo verde mate. La pintura está hecha a base biológica, empleada en algunos elementos, y la incorporación de materiales reciclados también refuerzan el enfoque responsable con el medio ambiente. En el interior se crearon cosas con tejido 3D, esto también es interesante, cómo están utilizando la tecnología. Y bueno, la verdad es que Carlos Culebro, director de Cupra, pues está llevando justamente ese entusiasmo a otro nivel. Qué bueno que estén consintiendo a los clientes, y supongo que estas unidades vienen de manera limitada, ¿no, Emi?
3: No, Charlie, va a ser una venta abierta al público, ajá. Uh-huh. Y lo que van a hacer es, bueno, estas versiones van a tener un precio del Terramar Tribe Edition, 1,005,900 pesos, uh-huh. El Formentor Tribe Edition, 1,009,900 pesos, y el León, que es el más accesible, 867,900 pesos. La verdad es que en precios siento que está un poco caro, a mi parecer, a mi gusto. Pero bueno, te ofrece.
0: No había habido Cupras arriba del millón de pesos. Y bueno, la verdad.
1: Bueno,
0: es
1: los PHEVs ya estaba a Terramar 1,039,000.
0: Bueno, el PHEV que era el más costoso. Sí. Pero realmente es que con ese presupuesto te puedes comprar lo que quieras, ¿eh?
3: Sí, justamente siento que empresas ahí se les fue un poco de las manos, la verdad. Es que no sé qué también le va a ir a la marca con esta versión.
0: Mira, como hay clientes aficionados, puede que sí los compren. Y también estos autos llaman mucho la atención, ¿no, Jorge? Desde hace muchos años yo recuerdo principalmente por la pintura mate, pero también decían que la pintura mate pues no es para cualquiera, que necesita un cuidado especial, lavado en seco y bueno, un cuidado diferente a las pinturas que conocemos.
2: Porque si la pules le sacas brillo, entonces ya pierde el chiste, ¿no? Y sí es delicada porque cualquier rayoncito o algo se pule, digamos, y se queda la franja brillante. Entonces, sí es un tema. Esa pintura es muy bonita, es muy rara, ¿verdad?
0: Sí, me encanta.
2: En unos autos no me gusta, en otros me encanta.
0: Pero en los Cupra luce bien, ¿no? Se ve
2: muy agresivo. En los Cupra se ve muy bonita. Bonitos. Me gusta mucho el acabado que tienen. Pero sí tiene ese pequeño inconveniente, ¿no? Pero bueno, pues sí, que eso es cuestión de gustos. Y en gusto se rompe en género.
0: Así es, pues bien por los amigos de Cupra. Claro, y bueno, ahora vamos a platicar un poquito sobre esta marca Chery, que me gusta que siempre estén innovando, siempre estén proponiendo. La verdad es que hace poco tiempo empezaron a vender vehículos en Mercado Libre. No sé cómo les esté yendo, porque todavía el mercado digital no despega tanto en México en ese sentido de compraventa de automóviles. Pero lo que sí es que pues es algo innovador, y ahora están innovando con los amigos de Rappi. ¿Por qué? Porque ahora es posible pedir un test drive a domicilio en Rappi, y obviamente con los modelos Chery. Se me hace algo innovador, ¿por qué? Porque yo tengo entendido que algunas marcas premium con clientes especiales pues te pueden mandar cualquier auto de su gama a su domicilio o su oficina. Obviamente ya lo prueban y ya deciden si lo compran o no, pero bueno, pues son beneficios que no a cualquiera se le dan. Y en este caso, Dani, pues Dani, Emi, Jorge, pues está abriendo esta campaña o esta
1: colaboración
0: para todo el público. Arranca ahorita en una área pequeña, pero bueno, posteriormente yo creo que puede crecer mucho, ¿eh?
1: Sí, la verdad es que es muy curioso lo que están ofreciendo, porque la colaboración consiste en que tú te metes a la aplicación de Rappi, que para quien no la conozca es para pedir comida a domicilio o incluso el súper.
0: Sí, viajes.
1: Sí, cosas. Bueno, sí, tienen también el servicio de taxi de aplicación, uh-huh. Pero bueno, buscas dentro de esta aplicación Rappi. te aparece, buscas Chery, te aparecen justamente los modelos disponibles, eliges por ejemplo una Tigo 8, una Tigo 2, lo que quieras, y bueno, agendas un horario y un lugar para que te lleven el coche y tú puedas hacer esta prueba de manejo. Entonces, bueno, es algo muy curioso, muy innovador, y hay que ver cómo le resulta, ¿no? Lo personal creo que es un servicio que yo difícilmente utilizaría, ¿no? Yo creo que sería más de ir al concesionario, pero bueno, algo innovador y una propuesta nueva, sobre todo para los clientes jóvenes, ¿no?
0: Bueno, yo creo que jóvenes y adultos, o sea, realmente si alguien no tiene tiempo de salir tal vez de su casa o tal vez de salir de la oficina, o si no quiere hacer la ruta ahí alrededor de la agencia y quiere tal vez manejar en sus calles, que es donde se va a mover diario, pues yo no lo veo tan descabellado, ¿no? O sea, que lo pidas esta prueba de manejo a tu domicilio, puede ser con un Tigo 2, un Tigo 4, un 7, un 8, híbridos enchufables, convencionales, y bueno, ya lo manejas ahí alrededor de tu domicilio, de tu oficina, y ya decides si lo compras o no, y ya posteriormente, obviamente, pues ya tendrás que acudir a la agencia para hacer todo el trámite. Pero bueno, vamos a hacer un pequeño corte comercial y regresamos con esta información y muchísimo más aquí en Hora Feliz de Fórmula Automotriz.
4: No le cambie, vamos a un corte y continuamos aquí en la Hora Feliz de Fórmula Automotriz.
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2: Ya estamos aquí de regreso en la hora feliz de Fórmula Automotriz.

0: de Fórmula Automotriz. Qué bueno que nos siguen acompañando. Recuerde que transmitimos de lunes a viernes de 9 a 10 p.m. los días sábados de 12 a 1. Llegamos a cualquier rincón de la República Mexicana, también al sur de Estados Unidos. En redes sociales acabamos de terminar la dinámica para que vayan a correr el maratón, pero estén muy al pendiente porque vamos a tener todavía muchas más sorpresas. Se viene nuestro aniversario, se viene la Fórmula 1, entonces vamos a tener mucho, mucho que regalar aquí para todos ustedes. Y obviamente, pues también ahí nos pueden escuchar en vivo y platicar con nosotros en cortes comerciales. También estamos en el YouTube oficial de Grupo Fórmula y en la página www.radioformula.com.mx. Nos van a poder leer todos los días en la sección de autos, también nos pueden escuchar en vivo. Y finalmente, si se perdieron alguno de nuestros programas, no se preocupen, nos pueden volver a escuchar en los podcasts. Y bueno, mi querido Dani, Emi, Jorge, se vivió un fin de semana muy intenso, un fin de semana deportivo. Y platícanos, Jorge, ¿cómo viste la Fórmula 1?
1: Pues bueno, al principio se veía que iba a estar algo
0: apagada, ¿no?
1: Tediosa. Y en la segunda vuelta, Max Verstappen, sí. Yo vi que estaba mojándose las cámaras de su coche y en ese momento se trompea y se estrella contra el muro.
0: Se veía súper fuerte, ¿eh?
1: Muy fuerte, muy fuerte. Iba bastante rápido. Sí. Y lo más impresionante, Hülkenberg lo esquiva porque él se va hacia la derecha.
2: Hülkenberg
1: lo ve como se está yendo hacia la derecha, él se va por la izquierda y pasa como esas aves que no se mojan en el pantano. Y atrás de él se trompea también, según yo, Lawson. ¿O quién fue
2: el otro que se trompeó? Fue Bortoleto, atrás, y fue al que esquivó Hülkenberg, fue a su propio compañero. No, a
1: Bortoleto, pero le pasó lo mismito que a Verstappen, pero él nomás se trompea y logra volver a reincorporarse. Sí. Bueno, la carrera estuvo interesante, ahí la suspendieron, obviamente, la bandera roja, se suspende la sesión, todos entran a pits. En lo que recogían el coche, y lo primero que dijo Max, estoy bien. A su equipo le dice, estoy bien, pues se le sale, se levanta, y todo normal. Bueno, seguramente atarantado de los golpes, porque pues sí fue, una llanta sale rodando sin el coche ya, empieza sobre la pista, bueno, un desastre. Y después viene Antonelli, está en primer lugar, y de repente Norris hace una maniobra y lo pasa y gana la carrera.
0: Gran piloto.
1: Checo Pérez termina la carrera finalmente.
3: Por fin.
1: Pero Bottas no. Entonces ahí un tema interesante, porque a Bottas le dicen, ¿sabes qué? Abandona porque está el coche fallando, ¿no? Y lo echan para afuera.
3: No, y sí. Checo Pérez salió desde el pit lane, ¿no? Arrancó
1: Checo
3: desde...
1: Pérez salió desde el pit lane, fíjate que no lo sé.
0: O sea, a ver, checa. Y sí terminó la carrera, pero en último
1: sí
0: lugar.
1: Sí terminó,
0: ¿no?
1: La carrera, porque hubo más dañados.
0: Ah, órale.
1: Ahí les va. quedó Norris, Antonelli, Russell, Hamilton, wow. Leclerc, Piastri, Lawson, Hülkenberg, Alonso. Fíjense, Alonso me sorprendió.
0: Sí.
1: Quedó en noveno. Gasly, Tsunoda, Lindblad, Bortoleto, Colapinto, Pérez, Sainz, Albon, hasta ahí.
2: Pero a partir de Albon ya
1: Sainz,
2: son...
1: Fíjense nada más, no, les voy a decir primero, Colapinto dos vueltas menos, Pérez dos vueltas menos y Sainz dos vueltas menos, o sea, pues dos veces lapeados. Y con una vuelta, fue desde Hülkenberg, que fue el número 8, Hülkenberg, Alonso, Gasly, Tsunoda, Lindblad y Bortoleto, una vuelta más, o sea, lapeados. Y no terminaron Albon, porque también tuvo un daño ahí en uno de los laterales. Bottas, los llamaron a pits porque alguna falla tenía el auto. Ocon tuvo, también fue un y al final casi le ponen un virtual safety car, o sea, auto insignia virtual. Otra vez se reagrupan todos y él, pues hasta que no sacan el carro, continúa la bandera verde ya muy al final. Stroll, pues tampoco falló. Berman y Verstappen no termina.
2: Y entonces, bueno, el campeonato de ahorita con Kimi Antonelli sigue a la cabeza, 242 puntos, le sacó más ventaja a Hamilton, que era su principal perseguidor, pero ahora ya en segundo lugar queda George Russell con 183 puntos, empatado con el piloto de Ferrari, pero por el tema de desempates queda arriba George Russell, seguido ya de Lando Norris, que sube a la cuarta posición con 159 puntos, dejando atrás a Charles Leclerc de Ferrari con 155 puntos. Max Verstappen también avanza una posición con 112 puntos, puntos. En la séptima posición, Oscar Piastri, que el año pasado a estas alturas era líder del campeonato, ahorita tiene tan solo 104 puntos. Y de ahí, bueno, el gap ya es muy grande con Isaac Hayar, que ni siquiera participó en este gran premio. Los pilotos que siguen sin puntos, desgraciadamente, son Checo, Bottas y Stroll. Impresionante lo de Fernando Alonso, ya lo destacabas, Jorge.
1: Tsunoda también no tiene puntos.
2: Lleva una carrera y nada más entró a este...
1: De relevo.
2: Y muy bien, Fernando Alonso este fin de semana se llevó dos puntos para el equipo de Aston Martin.
1: Exacto, Alonso tiene tres puntos y es el último que tiene algún punto en la carrera. Le sigue Ocon con los mismos tres puntos y de ahí para José.
0: Y hay empate técnico en los que no tienen puntos. Por ahí está Checo Pérez, Bottas, Stroll y Tsunoda son los que acumulan cero puntos en todo el campeonato.
4: A ver cómo le da. Y sí, justamente Sergio Pérez salió desde el último lugar, salió desde el pit lane. Esto porque cambiaron toda la configuración de la suspensión de su coche. Entonces, pues esto no está permitido. Entonces salió desde el pit lane y pues bueno.
1: Hay penalización.
0: ¿Y qué viene de Fórmula 1?
1: Sí, Italia del 4 al 6 de septiembre, o sea, una semana.
0: 15 días, ¿no?
1: 15 días, ajá, una semana más de descanso.
2: Y bueno, acá en los comentarios nos preguntaban por los meses a los que suele venderse un vehículo en promedio, los créditos. Ya revisamos y el dato es entre los 60 y 72 meses está el promedio. La verdad es que no es nada fácil acceder a un coche de agencia. Pero bueno, sí sorprende un poco el dato, ¿no, Charlie?
0: Sí, también nos dice aquí Snoop Performance. Cooper es interesante porque usa diseños originales para sus autos. Dragón nos manda saludos a todos y justamente nos hace la pregunta del financiamiento. Nos manda saludos Mayonesio, nos desea un buen inicio de semana. También aquí nos dicen que Darling Killer, ¿cómo ven la nueva camioneta de Volkswagen que sustituye a Saveiro? Bien, la verdad es que me gusta, se me hace un producto propositivo. Hay que recordar que esta camioneta que mencionan se va a fabricar en Brasil, fue diseñada en Brasil también y es para mercados emergentes como el mexicano. Me gusta porque es una camioneta pequeña.
2: La Tucán.
0: Tiene un nombre interesante y bueno, la verdad es que creo que es un segmento que ha ido creciendo y justamente cuando se presentó Tucán también presentaron lo que viene siendo la nueva Amarok, que da mucho de qué hablar porque hay que recordar que ya desde hace algún tiempo Amarok pues no es de Volkswagen, o sea sí pero no, porque bueno, lleva el logotipo Volkswagen pero realmente es una Ford, entonces es una gran pick-up. Sabemos que Ford es especialista en ese sentido, Volkswagen la pone a punto, le pone su logotipo, otras dos que tres cosillas y la vende, pero bueno, ahora ya no va a ser una Ford, ahora esta camioneta, esta Amarok se va a fabricar en Argentina y va a ser de origen chino, va a ser una camioneta que se hace en conjunto con Sykes, en Sykes se llama Maxus T90 y bueno, la verdad es que yo creo que pues es una estrategia muy arriesgada. Yo en lo personal no me compraría una pick-up china con los precios que manejan en Amarok, pero bueno, pues ya veremos cómo le va en un futuro a nivel mundial.
2: Sí, y bueno, la producción de Tucán, como bien lo decías, va a ser en Brasil. Se espera que para el primer semestre del próximo año ya la tengamos en México y hasta el momento no se han oficializado las versiones. Por ahí se rumora que tendría un motor de 1.6 litros, pero bueno, no vamos a asegurar la información hasta que Volkswagen lo confirme.
4: Y bueno, en Instagram tenemos igual aquí algunos comentarios. Es Fabs, pone: Max quería vivir aquel momento trágico que todos aún nos duele de Checo. El bromance sigue más vivo que nunca.
2: Sí, que es que chocó en la primera vuelta del Gran Premio de su casa. Y este era el último en Zandvoort también.
4: Luego ponen: ¿cuándo eran los ganadores del sorteo? Ya se dieron hace rato. Y Cadillac no sabe qué hace, pero aún lucen geniales haciéndolo.
0: Sí, nos da su merch, está muy padre. Y sí, ya contactamos a los ganadores. No tienen que venir aquí a Fórmula como regularmente le hacemos. ¿Por qué? Porque es por códigos. Entonces, a cada ganador o ganadora se le mandó un código. Tienen que hacer su registro ya, porque se van a cerrar las inscripciones. Ahí ya no depende de nosotros. Y ya con eso se les van a dar ahí sus kits, ¿no?
2: Sí,
0: sus
2: números, que ya varios me mandaron foto de que se inscribieron. La verdad es súper sencillo. Bien. Te piden rápido tu nombre, edad y cosas así. Y el miércoles, si no me equivoco, en el World Trade Center será la entrega de kits. Te dan tu playera, tu número, varias cosas de patrocinadores de la carrera. Y el domingo a las 6 de la mañana en el Estadio Olímpico Universitario con el pebetero encendido, así arranca la maratón.
0: Pues ahí estará nuestro representante de Fórmula Automotriz, Daniel López, corriendo.
1: Oye, ¿puedo correr yo en mi coche?
2: Yo creo que me vas a ganar. En Dodge Patitas voy a correr yo.
1: Exactamente.
0: Así es. Muy bien. Bueno, también vamos a platicar un poquito de Jetour, porque Jetour está patrocinando cerrando un evento de ciclismo, uno muy importante aquí en México, Dani, Emi, Jorge. Y bueno, la marca participó como patrocinador principal de esta celebración, realizada en 8 ciudades del país. La jornada reunió a comunidades de aficionados al ciclismo durante 2 días de recorridos y actividades. Y la colaboración forma parte de la estrategia de Yetur Sowist para acercar a distintas comunidades a través del deporte, la aventura y las experiencias compartidas. La verdad es que esto siempre lo aplaudiremos, que las marcas automotrices acerquen a las personas al deporte. Y bueno, en el ciclismo creo que actualmente nos está yendo muy bien a nivel global, Dani, con Isaac del Toro. Entonces, pues, qué bueno, ¿no? Que den de qué hablar en este ámbito deportivo.
2: Sí, la verdad que México en pocos deportes tiene a los mejores del mundo. En clavados ahorita está Osmar Olvera, y en ciclismo, bien lo decías, Isaac del Toro, que tuvo podio en el Tour de Francia. Y estuvieron patrocinando los amigos de Yetur el GFNY Day, que es un evento con el propósito de acercar a la gente del ciclismo, a la comunidad y a la amistad a nivel mundial. Y estuvieron participando donde 50 rodadas grupales oficiales gratuitas en 20 países se estuvieron llevando a cabo de manera simultánea.
1: Y ahorita Isaac ganó la Vuelta de Alemania.
4: Sí, coronó campeón.
1: Sí, también otra vez.
0: Y de ahí dice que va para Montreal, ¿eh? Qué energía tiene.
2: Y el Giro de Italia también lo estuvo dominando el año pasado.
0: Mi respeto.
1: Tremendo ese muchacho.
0: Así es, y bueno, como parte de la colaboración, Yetur Sowist puso a disposición vehículos para apoyar la operación en las diferentes rutas. Estuvo por ahí T1 IDM, T2 IDM y G700. Ambos, los tres productos muy, muy padres con enfoque off-road. Pero bueno, pues vamos a hacer un pequeño corte comercial. Ya regresamos a la recta final de Fórmula Automotriz. Y aún tenemos mucho que platicar.
5: No le cambie. 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
1: Los pinos son las coníferas más extendidas del hemisferio norte, fundamentales para la industria maderera y la reforestación. Su resina y piñones son recursos valiosos, mientras que sus hojas en forma de aguja les permiten resistir climas helados. Forman bosques densos que actúan como pulmones vitales, albergando una biodiversidad inmensa y protegiendo los suelos de la erosión hídrica.
0: Una vuelta al mundo.
2: Londres, Reino Unido. Londres es una metrópolis fascinante, donde la historia milenaria de la realeza británica se funde perfectamente con una modernidad audaz e hiperconectada. Barrios emblemáticos como Soho, Camden Town y Notting Hill muestran una mezcla vibrante de culturas, mercados exóticos, expresiones artísticas callejeras y gastronomía internacional de primer nivel. Museos de renombre mundial con entrada gratuita y monumentos históricos como el Big Ben conviven con rascacielos futuristas a orillas del río Támesis. Londres es un imán intelectual y creativo global, un espacio inclusivo donde conviven pacíficamente tradiciones centenarias y las tendencias más vanguardistas del arte, la música y la tecnología contemporánea.
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1: La cordillera de los Andes es la cadena montañosa continental más larga de la Tierra, cruzando 7 países de Sudamérica.
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4: El embajador de Estados Unidos en México, Ron Johnson, destacó la amplia colaboración en seguridad entre ambos países. Además, reconoció el operativo contra el Cártel Jalisco Nueva Generación en 3 entidades, donde se detuvieron a 20 presuntos integrantes del grupo criminal. El Partido Verde Ecologista en el Congreso de la Ciudad de México, encabezado por Jesús Esma, impulsó una iniciativa para endurecer la regulación de los criaderos de perros y gatos, con el objetivo de asegurarles un trato digno y atención veterinaria adecuada a los seres sintientes. La Fiscalía de Guerrero informó que fue detenido Jorge Luis N., alias El Choco, identificado como presunto jefe de plaza de los rusos, un supuesto brazo armado del cártel de Sinaloa que opera en varios municipios en el sur de México. Informó Itzel Vanegas. 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
6: Y así de rápido estamos llegando a la recta final de la hora feliz de Fórmula Automotriz. Muchísimas gracias por estarnos acompañando en este arranque de semanita. Y bueno, mi querido Jorge, vamos a empezar a platicar de una marca que se llama MG, que actualmente pues es muy popular aquí en el mercado mexicano y en todo el mundo, pero tiene una historia muy curiosa porque empezó con vehículos pues muy diferente a lo que conocemos hoy en día, ¿no?
7: Sí, definitivamente fue, había un señor que se llamaba Cecil Kimber, que modificaba Morris. Entonces, los Morris en unos talleres del señor Kimber, los talleres en el Reino Unido se llaman garages. Entonces, por eso se llama Morris Garages. Y él modificaba estos autos y los hacía deportivos, les aumentaba la potencia y les ajustaba y les estorraba. Y bueno, actualmente ya no es así, ya ahora pertenece a SAIC Motors, es una empresa china, uh-huh, y fabrica autos modernos y hasta eléctricos. Sí. Y lo más importante de todo esto es que la marca ya había dejado de funcionar y de fabricar, más o menos creo que en 2004, si no mal recuerdo, uh-huh, y la toma SAIC y la revive.
6: Pero a lo grande.
7: Y lo ha hecho a lo grande y aquí en México se ha vendido tremendamente. Y hay un evento ahorita justamente de todos los coleccionistas de MG en los Estados Unidos y Canadá, y tenemos un corresponsal allá que fue de MG Car Club México, está allá, se llama en Sandusky, Ohio, en uno de los Grandes Lagos, en la orilla de los Grandes Lagos, y se está haciendo una, que nos ha mandado videos y fotos y todo lo que ve, porque está enorme, ya ves cómo hacen los gringos, sí, todo, enorme todo lo que se está exhibiendo por allá, van a hacer paseos ahí cercanos, toda esa zona de los Grandes Lagos, pues muy bonita, porque es muy boscosa, muy verde, muy bonito, ahí es verano, pues está padrísimo.
6: Pues a ver si lo subimos a las redes, ¿no?
7: Voy a empezar a subir, ándale, les voy a mandar todas las fotos que nos mande él. Y sí, las empezamos a subir porque hay vehículos muy interesantes, únicos, que aquí no se vean únicos, los de los antiguos. Y fíjense algo que sucede en el mundo automotriz. El mercado que más consume automóviles de este tipo es Estados Unidos, desde hace muchos años. Por ejemplo, los Ferraris, donde más se venden Ferraris es en Estados Unidos. Así entonces, así para que se den una idea cómo se divide el mercado. Pero MG, a partir de que es China, no se vende en los Estados Unidos. Pero sí,
8: pero ¿sí? Le va muy bien, ¿eh? En México y en otras partes del mundo.
6: Sí, justamente acaban de hacer un anuncio muy importante porque acaban de presentar el nuevo MG07, que es un sedán. La verdad es que lo aplaudimos porque pocas marcas hoy en día están fabricando sedanes, han ido muy a la baja. Pero bueno, lanzaron un sedán, logró 10,000 reservas en menos de 2 minutos. Eso es un hecho histórico para la marca. Y es un sedán muy propositivo, además del diseño que está increíble y los colores que pusieron, alcanza hasta 1,745 kilómetros de autonomía. Órale, y buenísimo. La verdad es que pues eso es lo que nos sorprende. ¿Por qué? Porque ya con un solo tanque de combustión y con energía, puedes hacer lo que quieras, George, 1,700 sí, kilómetros.
8: Muchísimo. Sí, sin duda alguna te puedes ir a Monterrey y regresar sin tema. Y pues bueno, este vehículo es un PHEV con un motor a gasolina de 1.5 litros, de 108 caballos de fuerza y un eléctrico de 201 caballos de fuerza. Entonces creo que muy buen vehículo, a ver si lo trae.
6: Así es, pero bueno, ahorita seguimos platicando de esta importante noticia. Ahora nos vamos directo con... ahorita enlazamos a Arturo, que se cortó la llamada. Pero sí, este modelo la verdad es que me encanta. Es un sedán de tamaño grande, es un sedán largo. Tiene versiones eléctricas con hasta 845 kilómetros de autonomía. Y las versiones que yo les platicaba de 1,745 kilómetros de autonomía son las versiones PHEV. Tuvieron muy buenos avances en los pedidos iniciales, entonces creo que eso habla muy bien de la marca. También obviamente tiene esta carga rápida para que no tengan que estar parados tanto tiempo. Tiene una pantalla enorme en la parte interior, casi no tiene botonería. Creo que eso a mí es algo que no me atrae tanto, pero muy propositivo. Y para el tema de la autonomía 100% eléctrica en el PHEV, puede recorrer hasta 245 kilómetros. Tú ya has probado vehículos de MG, mi querido Emiliano, y bueno, creo que la verdad es que son muy buenos. Los que llegaron a México tal vez en las primeras generaciones creo que tenían que mejorar, pero hoy en día, bueno, han evolucionado completamente. No tiene nada que ver un MG de hoy en día con los que llegaron al principio.
8: Sí, sin duda alguna, Charlie. La verdad es que han implementado mucha tecnología, mucha innovación y sobre todo se han preocupado mucho ya por el servicio postventa, que creo que es lo que a muchas marcas chinas le fallaba, y creo que principalmente MG, porque fue de los primeros que dieron este gran paso de traer mucho producto. Y pues bueno, la verdad es que este vehículo se ve increíble. El otro día tuve la oportunidad de ver un MG7 normal, el que hay aquí en México, y la verdad es que hay pocos sedanes que sean tan atractivos, tan bonitos y sobre todo económicos.
6: Así es. Y bueno, ahora sí ya tenemos en la línea al titular de este programa, Arturo Rivera, y está con un personaje muy importante que queremos mucho aquí en Fórmula Automotriz, Camilo San Martín, director general de Porsche México. Camilo, Arturo, ¿cómo están? Buenas noches.
9: Muy bien, mi estimado Charlie. Oye, pues sí, una presentación padrísima, muy interesante, por cierto. Y aquí estamos con Camilo San Martín, que es el director general de la marca Porsche en México. Y bueno, nada más México o Latinoamérica también.
10: No, nada más México.
9: Ah, no, bueno, ya te estaba yo dando aquí a títulos y todo, ¿no? Pero, oye, bueno, la verdad es que esta Cayenne Turbo eléctrica que manejamos, y bueno, también la versión normal, me ha dejado gratamente sorprendido porque qué bien se maneja, es una chulada. Y sobre todo, ¿sabes qué? Esto de la pantalla curva que tiene en la consola central, la pantalla que tiene también para el copiloto, el clúster de instrumentos también totalmente digital y con esta pantalla curva, la verdad es que ha sido una delicia manejar esta camioneta.
10: Hola, Artur. Hola, Charlie. Buenas noches a todos.
6: Sí, buenas noches.
7: Muy contentos, hola, Camila, ¿qué tal?
10: Muy contentos de tenerlos por acá, en Los Cabos, con la presentación del Cayenne Electric. un auto súper especial para la marca, ahora ya en su era electrificada. Estamos platicando que justo aquí fue por ahí del año 2008 cuando se lanza el facelift de la primera generación de Cayenne, que se lanza aquí en Los Cabos. La presentación mundial fue aquí en Los Cabos. Y bueno, un auto súper importante para la marca a nivel mundial, que realmente permitió y le dio ese respiro a la marca para poder desarrollar autos como el Carrera GT, desarrollar más 911. Entonces, un auto súper importante. Y como dices, Arthur, esta generación es impresionante, ¿no? Vaya, en su versión turbo, pues es el Porsche más potente de toda la historia, 1.156 caballos, uh-huh. Un coeficiente aerodinámico de 0.25, incluso mayor o superior al de 911, ¿no? De deportivos nuestros, y un desempeño brutal para un auto de casi 3 toneladas, es fantástico. Entonces, muy contentos de tenerlo acá. Y bueno, hablabas del interior, que el interior este también de esta nueva generación eléctrica es impresionante. Este display curvo es súper cómodo porque lo puedes usar en la parte superior, lo que necesitas ver, y en la parte inferior está al alcance de tu mano todos los controles para todo aquello que necesites manipular. Y bueno, pues hoy en una ruta entre arena, en las carreteras, creo que fue súper divertido y pudieron realmente ver de lo que es este auto capaz.
9: Oye, si no, tiene unas capacidades impresionantes, como tú bien lo mencionas, 56 caballos de fuerza, obviamente traducido de kilowatts a caballos, ¿no? Pero la verdad es que también la autonomía es muy importante porque tiene más de 640 kilómetros de autonomía con una sola carga. Y yo te quería preguntar, mi estimado Camilo, ahora la forma de cargar este vehículo, porque habíamos visto pues muchos videos, incluso también tuvimos la oportunidad de estar allá en Múnich, en donde pues la carga era por inducción o también por cable, o ¿cómo se carga este vehículo? ¿Cuánto tiempo tarda en cargar este vehículo?
10: Sí, fíjate que este vehículo tiene la tecnología de 800 volts, trae una batería de 113 kilowatts, uh-huh. Y bueno, evidentemente dependiendo la potencia del cargador, tiene que ver mucho también el tiempo de carga, pero con un cargador muy potente, con solo 10 minutos puedes tener hasta 300 kilómetros de autonomía, que es básicamente como si llenaras la mitad del tanque, ¿no? Uh-huh. En un auto de combustible. Bien lo mencionas, que tiene más de 600 kilómetros de autonomía, que para un vehículo de este tamaño y de estas prestaciones es impresionante. Y bueno, algo que tiene mucho este auto es nueva tecnología para justamente extender al máximo el rango. ¿Cómo se carga? Hoy en día aquí en México lo estamos haciendo con el cargador cable, es decir, con tu instalación en tu casa de 220 voltios, lo puedes cargar sin ningún problema. Y más adelante, todavía no está disponible en México, pero más adelante va a estar disponible este sistema de carga, como bien dices, por inducción, que es espectacular, ¿no? Tienes, con tu instalación en tu casa, vas a tener una especie como de placa que va por debajo del vehículo. El mismo auto te va diciendo cómo tienes que posicionarlo para que esté ya en perfecta posición y se cargue por inducción. Así como ya lo hacemos con los teléfonos celulares, lo vas a poder hacer con tu auto y funciona muy bien. Nosotros estaremos diciendo cuándo va a estar disponible para el mercado mexicano.
9: Oye, Camilo, pues muchas gracias por esta entrevista. La verdad es que felicidades porque es un gran, gran, gran producto. Ya se esperaba que llegara a México. Yo no sé si ya está en concesionario, si ya tienes algunos pedidos, pero como siempre sabemos que, bueno, pues la marca Porsche tiene grandes sorpresas para los clientes y esta es una de ellas, ¿no?
10: Sí, fíjate que ya están rumbo a los concesionarios los autos. De hecho, si están interesados, les invito a que se acerquen al concesionario, porque el mismo concesionario estará organizando una especie de road tours con estos autos. Mm-hmm. O sea, vas a tener la posibilidad de manejarlos en carreteras cercanas ahí a los concesionarios. Y bueno, es súper importante que vayan, lo vean, lo prueben, y creo que todo el mundo va a salir convencido que es un auto fantástico.
9: Por ejemplo, puede ir Sabiñón, que no lo va a comprar, pero se puede subir, ¿no?
10: También se puede subir, Jorge Sabiñón, con mucho gusto.
7: Gracias, mi querido Camilo.
9: Ahí está Sabiñón.
7: Gracias.
9: Tú que eres harina de todos los moles.
7: Ahí amigo. Estaremos probándolo con mucho gusto.
9: Eso.
10: Buenísimo. Pues un saludo a todos por allá. Muchísimas gracias por el buenas espacio, noches. Arthur.
11: Que sea todo siempre. Un éxito, Camilo. Gracias, fuerte abrazo.
9: Jorge, gracias, Charlie.
7: Gracias.
9: Bye. Un abrazo a todos por allá. Gracias.
11: Pásenlo increíble. Y bueno, pues él fue Arturo Rivera, titular de este programa, con Camilo San Martín, director general de Porsche. Ya lleva muchos años en ese puesto, ha llevado a la marca al estrellato total aquí en México, siempre con listas de espera, siempre con productos especiales, México siendo el centro de todo Latam. Entonces, bueno, la verdad es que gran trabajo lo que han hecho los amigos de Porsche, y obviamente esta Cayenne eléctrica, pues bueno, tenía que estar en los concesionarios, tenía que estar en manos de algunos propietarios y coleccionistas de la marca, y pues ya le estaremos probando probando aquí en las calles de la Ciudad de México para darles nuestra opinión. Y bueno, Dani, Jorge, Emi, ya casi se nos termina el programa, pero antes tenemos una noticia importante y esta es sobre Geely. Geely está más cerca de la batería de estado sólido con 1,000,000 de kilómetros de vida útil que cualquier otra marca. Hay que recordar que desde que empezaron a fabricarse los vehículos eléctricos en masa ya en esta etapa, pues obviamente todos querían que sus vehículos o sus baterías duraran mucho tiempo, que tuvieran mucha autonomía, que no se incendiaran, o sea, que realmente fueran baterías perfectas. Tristemente, los primeros vehículos eléctricos no podían circular más de 250 kilómetros de autonomía, no eran tan potentes, las baterías duraban 10 años y ya se tenían que
7: era lo reciclar. Más caro y salía carísimo.
11: Exacto, o sea, y no había manera de reciclarlas. Uh-huh. Digo, ahorita ya ha ido evolucionando eso, pero bueno, Geely lo está haciendo una vez más, y 1,000,000 de kilómetros de vida útil es lo que tendrían estas baterías, además de que van a poder recorrer muchísimos kilómetros con una sola carga.
12: Sí, son los principales atractivos de estas baterías, que a diferencia de las de litio convencionales, uh-huh, son de un electrolito sólido, entonces, bueno,
11: estado sólido,
12: sí. De estado sólido, y esto permite que la vida se alargue por parte de las baterías. Y bueno, Geely está trabajando con Dow Chemical, que es una empresa que colabora en el desarrollo de estas baterías. Ellos propusieron un adhesivo para celdas de estado sólido, creo que es una noticia bastante técnica, y la idea es que empiecen las pruebas de estas baterías a mediados del próximo año.
8: No, y además, sí, de todo esto, mi querido Charlie, perdona que te interrumpa, es que van a tener más de 1,000 kilómetros por carga en el sistema únicamente eléctrico.
11: Es una locura.
8: Eso, tío, es bastante bueno, porque eso lo vemos en coches, sí, en híbridos enchufables, y ahora que ya sea full eléctrico, creo que es muy bueno, la verdad.
11: Sí, sí, sin duda. Tienen diferentes ventajas. Por ejemplo, en teoría, la ventaja es que tiene menor riesgo de incendio que una batería convencional, tienen mejor estabilidad térmica y muchísima más energía almacenada para cada kilogramo de batería. La autonomía también es mejor, como decía Emiliano, obviamente hay menor desconfianza. Y bien, se me hace muy interesante, más de 1,000 kilómetros por carga, más de 1,000,000 de kilómetros de vida útil. Entonces, bien por Geely, y hay que recordar que esto lo estarían utilizando en todas sus marcas, en lo que es Volvo, Lincoln Co., Zeekr, que actualmente, por cierto, pues ya tienen unas autonomías impresionantes, sí, los de Zeekr y Lincoln Co., en sus vehículos PHEV, más de 200 kilómetros en autonomía eléctrica, y es maravilloso. Y como
12: 1,100 combinado, más,
11: ¿sí?,
12: o menos.
8: Y la generación es buenísima.
11: Se me hacen increíbles los vehículos, y pues bien por ellos, ojalá y podamos ver estas baterías ya en masa próximamente. Pero bueno, mi querido Jorge, pues ahora nos vamos directamente con una de las secciones favoritas.
7: Vamos, un día como hoy, 24 de agosto, pero del año 79 de nuestra era, en Italia, el Monte Vesubio hace erupción, sepultando las ciudades de Pompeya y Herculano. Mueren 15,000 personas, fíjate nada más. 1456 se imprime la primera Biblia de Gutenberg, que marcó el inicio de la edad de la imprenta. Se produjeron 180 ejemplares, 45 en papiro, y 135 en papel. En 1474 nace en la ciudad de Sevilla, Andalucía, España, Bartolomé de las Casas, clérigo que se distinguirá por ser importante defensor de los indios o de los originarios de América. 1617 muere Isabel Flores de Oliva, Santa Rosa de Lima, religiosa peruana, fue la primera santa de América, excelsa patrona de Lima del Perú, desde 1669 en el Nuevo Mundo y las Filipinas. En 1809 muere Lorenzo Hervás y Panduro, polígrafo, lingüista y filólogo español. 1821, importantísimo, se firma el Tratado de Córdoba, los Tratados de Córdoba, en los que se reconoce la independencia de México por parte del virrey Don Juan de O'Donoghue. 1891, Edison patenta la primera cámara cinematográfica. 1899, nace Jorge Luis Borges, escritor argentino. 1916, nace la actriz mexicana Amparito Arozamena. 1921, en Monterrey, se funda la Casa del Obrero Mundial. 1929, en el Cairo, Egipto, nace el que sería dirigente palestino y fundador de la OLP, Yasser Arafat. 1943, nace la regiomontana Irma Lozano, que fuera actriz mexicana de cine, teatro y televisión. 1947, nace en Río de Janeiro, Brasil, el periodista y escritor Paulo Coelho de Souza. En 1981, es condenado a cadena perpetua Mark David Chapman, quien en diciembre de 1980 asesina al músico y cantautor británico John Lennon. 1995, Microsoft lanza al mercado el sistema operativo Windows 95. 1999, muere el actor mexicano Eleazar García Chelelo a los 75 años. 2006, la Unión Astronómica Internacional retira a Plutón la calificación de planeta y está bien preocupado Plutón. Y lo llaman ahora Plutoide por ser un pequeño planeta enano. Y está bien preocupado el pobre Plutón. 2013, muere el regiomontano Ricardo Elizondo Elizondo, uno de los escritores más importantes del norte de México. 2014, muere el actor, director inglés Richard Attenborough, conocido por películas como Gandhi, Milagro en la calle 34, Jurassic Park, Chaplin, etcétera. Y finalmente, 2015, muere el actor, director y escenógrafo mexicano Julián Pastro Llanesa. Hasta aquí las efemérides de hoy, 24 de agosto, y las de los autos.
12: Sí, y en 1945 Cadillac fabrica su último tanque de la Segunda Guerra Mundial. Hay que recordar que se unieron al apoyo bélico durante el conflicto del 39 al 45. En 1930 nació el piloto Roger McCloskey, que fue competidor de las prestigiosas 500 millas de Indianápolis. En el 64 nace Eric Vernon, piloto francés de Fórmula 1. Y en 1967 fallece Henry Kaiser, que fue un industrial estadounidense y cofundador de la automotriz posguerra Kaiser Fraser.
8: En el 91 Schumacher debuta en la Fórmula 1. En 1959 Volkswagen llega a 3 millones de unidades vendidas. Y en el 2018 Ferrari 250 GTO se vende por $48 millones.
11: Así es, pues con estas efemérides nos despedimos. Muchísimas gracias por habernos acompañado en este arranque de semanita. Deseamos que tengan una excelente noche y una excelente semana. Muchísimas gracias, Jorge Saviñón.
7: Gracias, muchas amigos. Gracias. Muy buena noche y que tengan feliz inicio de semana, como dice Carlos. Y saquen sus paraguas y sus gabardinas y todo lo que, sus ponchitos de hule.
11: Gracias, etcétera. Dani López, gracias Emiliano Ramírez, gracias, en los controles Javi Mejía, también tenemos a Viri. Le mandamos un fuerte abrazo al titular de este programa, Arturo Rivera. Yo soy Carlos Rivera y sobre todo, gracias a ustedes por hacernos favor de seguirnos. Nos escuchamos mañana de 9 a 10 pm y recuerde que se quedan con Piso 6, el mejor programa informativo. Hasta la próxima.
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11: Cayó de su gracia, afirma la presidenta Sheinbaum que no está de acuerdo con el intento fallido de Rochamoya para regresar a la gobernatura de Sinaloa.
12: No estoy de acuerdo con lo que hizo, de regresar al gobierno, lo manifesté. Me pareció lo menos, por decir, imprudente, porque no es un asunto personal, por eso es un asunto del gobierno de Sinaloa, de las y los sinaloenses. Pero, ¿qué necesidad?
13: ¡Sí, que se largue! Ciudadanos y organizaciones civiles de Sinaloa piden juicio político contra Rochamoya.
14: Que se determine de una vez por todas que la licencia debe de ser ya definitiva. No queremos una licencia indefinida. Por eso nosotros estamos pidiendo que no queremos un gobernador sustituto ligado a Rubén Rochamoya.
11: No está el horno pa' croquetas. Congreso de Sinaloa suspende sesión extraordinaria donde elegiría gober interino.
13: El amor dura mientras siga dura. Arturo Ávila llama al senador de Morena, Enrique Insunza, a pedir licencia.
15: Yo sí creo que cualquier persona que tenga un señalamiento tan delicado como el que existe, ¿no?, debe de caminar en la misma ruta de someterse al escrutinio de la justicia, de permitir que las autoridades lleven a cabo sus investigaciones. Y creo, sin duda, que la mejor forma de someterse al escrutinio de la justicia es sin fuero constitucional.
11: Eso ya es tocar fondo. Exige el PRI que Morena rompa supuesto pacto con narcopolíticos.
16: Terry Cole, director de la DEA, señaló que hay funcionarios mexicanos de alto nivel trabajando directamente con cárteles del crimen organizado. Entonces viene la pregunta, ¿quiénes son y qué sabe el gobierno de México? Porque lo que ocurre en Sinaloa es el colmo de la burla y no hay lugar para ingenuidades.
13: Se aburrió de la política. Sergio Mayer vuelve a solicitar licencia como diputado por tiempo indefinido y chingóse de sueldo.
11: Ya es pan de otro chocolate. Renán Barrera, exalcalde de Mérida, anuncia su salida del Consejo Ejecutivo del PAN. Acusa a Jorge Romero de ceder a intereses mezquinos.
13: ¿Miedito? Suprema Corte aplaza votación sobre candidaturas independientes en Michoacán.
17: ¿Proyecto?
18: Sí, me informan los abogados que posiblemente, bueno, ya es un 90% que se baje el punto de acuerdo, que es el de la reforma. Y bueno, pues estaremos muy pendientes estos días de aquí al viernes.
11: A ver, ¿a quién le huele más el arancel? Estados Unidos y Canadá rompen.

0: rompen acuerdos de último momento y estallan en una guerra comercial.
1: Se la quieren hacer larga. Afirma Irán que Estados Unidos tendrá nueva derrota con sanciones.
0: Se la ven negras. Ordena Nevada evacuar a 90 mil personas por incendios forestales.
1: Con mi visa no. Departamento de Estado de Estados Unidos se prepara para revocar las visas de negocios y turismo de hasta 200 mil extranjeros.
2: Una vez más, saber que se puede, querer que se pueda.
0: Se les hizo a Chi tras burlarse en redes sociales del Santos Laguna y su presidente. El Club Puebla recula y ofrece disculpas.

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14: Se abren las puertas del elevador. Ya está usted en el piso 6 de Grupo Fórmula. Yo soy Ricky Moreno.
15: Yo soy Sofía Enríquez.
14: Y Sofía, antes de empezar con la información, vamos a platicar de la apuesta que tenemos pendiente. Con
15: claro,
14: nuestros amigos de Noche Negocios. Venimos
15: pasada.
14: Saliendo de Noche Negocios, nada más para darle un update. Y ya tenemos fecha para pagar nuestra apuesta. ¿Qué gané? No es por presumirlos. Pero como dije ahí, yo no escogí mi equipo, me quedé con el último. Y los últimos fuimos los primeros, Sofía. Y entonces tenemos fecha, lugar, dónde, cómo, cuándo y dónde.
15: Vamos a ir el domingo 6 de septiembre a la Casa de las Mercedes, que es esta casa albergue de niñas y adolescentes en situación de violencia, de vulnerabilidad, que además han tenido un año muy complicado. Aquí le hemos dado seguimiento y gracias a eso es que se ha creado una relación con la gente que administra esta casa, por eso sobre todo escogimos ese lugar para ir a pagar. El trato, a ver, la apuesta era que cada uno de nosotros, de los tres perdedores, que en este caso somos el señor Esquerra, Susana Sáenz y yo, y vamos a pagar 40 comidas para la fundación o el lugar que escogiéramos. Hay dos sucursales de la Casa de las Mercedes, porque también 120 comidas son bastantes como para encontrar en una sola casa hogar. Entonces vamos a ir a una, vamos a estar conviviendo con ellos, porque también es parte de esto, ¿no? No se trata nada más de, pues pongo dinero y hay que paguen y ya. No, se trata de hacer completa la tarea, de hacer completa la, la chamba, ir con ellos, ir con ellas, estar con ellas, difundir sobre todo el mensaje de ayudar a alguien más. Y pues ya vamos a ver qué hacemos con el resto de las comidas. Podemos organizar algo más después.
14: Y que nos ayuden.
15: Y
14: que nos
15: si
14: ayuden
15: alguien también, se quiere sumar.
14: También son bienvenidos. Por ahí vamos a estarles dando toda la información por si quieren sumar y acompañarnos. Y bueno, pasar un domingo bonito y poder ayudar a los demás. Bueno, Sofía, ahora sí, vámonos con la información. ¿Por qué? Pues porque Rocha Moya sigue siendo el foco del huracán. Rocha Moya sigue pues muy puntualmente pues dando de qué hablar todo lo que pasó el sábado. A ver, el viernes le platicamos rápidamente.
15: Estuvimos analizando las razones, sí. Decíamos que era...
14: Si la presidenta sabía o no.
15: Si la presidenta sabía o no, porque además estaba gripada. Y decíamos que era bastante inaudito de alguna manera un gobernador que se iba por algún tipo de acusación y regresaba a su cargo. Uh-huh. Desde ahí ya era una cosa sorprendente, ¿no? Uh-huh. Y luego el sábado, un capítulo más de lo bizarro que puede ser nuestra política mexicana.
14: ¿Por qué? Porque Rocha Moya muy tempranito, Sofía, bastante tempranito. Como
15: bueno, no, primero la presidenta. Bueno, todo empezó porque la presidenta no había dicho nada, estaba guardadita.
14: Ay,
15: estaba,
14: puso el tuit.
15: Tenía gripa. Claro. Y el sábado pone un tuit larguísimo, bastante... pues enigmático, que todo mundo empezó a interpretar, y la presidenta decía que los intereses personales no pueden estar por encima del pueblo, el poder sin principios se vuelve arrogancia, el poder sin límites, el poder que olvida al pueblo, termina enfrentándose a la historia, una cosa muy, muy larga. Pero después, la presidenta sí tuvo actividades el fin de semana, tuvo actividades el sábado, y obviamente lo iban a preguntar los reporteros. En un chacaleo le preguntan, como se enteró, ya sabía, qué opina de esto, y pues la presidenta responde pues lo que tenía que decir.
13: Presidenta, ¿no es un desafío a su gobierno esta actitud del señor?
16: Ahí pueden ver la publicación. ¿Cuándo? Ya el lunes platicamos.
17: ¿Cuándo se enteró usted de su regreso? ¿Cuándo se enteró usted de que iba a regresar?
16: Por su tweet.
17: Y platicó con él.
14: Bueno, pues ahí está. Eso fue.
15: Dice chacaleo. La presidenta, yo me enteré igual que ustedes, que era una de las dudas más grandes. Era la presidenta sabía o no sabía, por eso se guardó, por eso no dio conferencia de prensa. Ella dice, yo me enteré igual que ustedes. Y después viene la siguiente sorpresa. 33 horas después, el señor Rubén Rocha publica un tuit que incluso tuve que verificar si era su cuenta, si sí estaba leyendo bien, y dice: ¿saben qué? Voy a pedir otra vez licencia por tiempo indefinido, es lo que dice a las 6:40 de la tarde, es ese tuit. Entonces, sí eran las 10 de la mañana del viernes, después a las 6:40 de la tarde, poquito más de 30 horas donde pide esa licencia indefinida. Y le vuelven a preguntar a la presidenta, y ahí otra vez la presidenta sorprende de alguna manera con su respuesta, porque había muchos mensajes de parte de Morena, trataban un poco de deslindarse, trataban un poco de mantenerse al margen, de no involucrarse mucho, y la presidenta les termina dando la línea de cómo tienen que interpretar esta licencia.
16: Igual de... como tomó la decisión personal de regresar, también fue una decisión personal de retirar. Creo que es lo mejor para Sinaloa.
18: ¿Usted platicó con él para plantearle que se retirara?
19: No, la secretaria de Gobernación habló
16: con él. Hablo con él desde la primera vez que pidió licencia.
19: ¿Esto afecta al movimiento presidencial? ¿Y qué es?
14: Sofía, y eso fue ayer, y en la mañanera llegó el tema.
15: Sí, le preguntan hoy a la presidenta. Bueno, de entrada, el Congreso de Sinaloa aprueba la licencia como era de esperarse.
14: Pero
15: hoy
14: también anunciaron, bueno, hoy iban a anunciar a las 8 de la mañana al gobernador.
15: Hoy iban a designar al gobernador primero a las 11 de la mañana, después la pasan a las 8 de la mañana y después la habían pospuesto hasta nuevo aviso. Mientras esto pasaba, le preguntan ya directamente a la presidenta por qué le parece buena idea que haya vuelto a pedir licencia, cómo está la relación con él, si le molesta, y pues vamos a escuchar parte de lo que dijo la presidenta.
16: Lo pidió así en su carta, licencia definitiva, así se llama. No es renuncia como tal, sino licencia definitiva. Yo me enteré por la publicación del propio gobernador. No tuve ningún conocimiento previo de que él quisiera regresar a ejercer sus funciones en el estado de Sinaloa. La verdad, no, me parecía pertinente, por decirlo menos. Y la Secretaría de Gobernación pues emitió un comunicado diciendo que esta era una decisión personal del gobernador, que no había tenido que ver el gobierno de México. Realmente, así como opinamos nosotros, pues opinaron muchos otros. Finalmente él toma la decisión de volver a pedir licencia. ¿Qué procede en este momento? El Congreso local tiene que nombrar un gobernador interino o gobernadora interina para poder llevar el ejercicio del gobierno desde este momento hasta el momento del cambio de gobernador.
14: Sofía, una de las preguntas que más había en redes sociales a raíz del viernes que enteramos todo esto, el sábado, todo el proceso, es ¿la presidenta sabía o no?
15: Yo creo
14: que... Es pregunta, ¿eh? Todos decían que no. Todos decían que era... Más bien, tenemos el sentimiento que es impensable que pase algo así en México sin que haya coordinación, al menos con la presidenta. Es decir, usando las palabras del propio presidente Andrés Manuel López Obrador, nada pasa sin que se entere el presidente. Te pregunto, Sofía, pregunta abierta. Esta es pura especulación, pura especulación. Sofía, ¿crees que la presidenta sabía o no?
15: Yo creo que no sabía. La virulencia o la reacción tan rápida que tuvo ella el fin de semana y la decisión de Rubén Rocha de retirarse nuevamente, de volver a pedir licencia, a mí me da la impresión de que efectivamente la presidenta no sabía, no estaba de acuerdo y efectivamente le molesta la decisión de Rubén Rocha. Por ahí puse también un tuit, o sea, ya lo había dicho. Yo creo que no sabía y eso definitivamente tampoco lo hace una buena noticia.
14: No, por supuesto.
15: No es bueno que hayan tomado una decisión de ese tamaño sin ni siquiera notificarle al presidente.
14: Sin coordinación. Y lo más importante y lo que nos lleva a la siguiente llamada es ¿qué está pasando? Porque mientras son peras o son manzanas, gobernador en Sinaloa es lo que no hay, además de decencia de Rocha Moya, pero gobernador en Sinaloa no hay. Por eso me comunico con Yosimar Estrada. Usted la conoce, colaborador de este espacio, la voz rimbombante, la que siempre nos mantiene al tanto de los breaking news. Yosimar, cuéntanos, me parece que ya hay algo de avance sobre quién va a ser el futuro o la futura gobernadora de Sinaloa.
20: Así es, Ricky y Sofía, buenas noches. De entrada, Geraldine Bonilla está como encargada de despacho de Sinaloa, pero hay dos nombres importantes que suenan en el Congreso del Estado, el cual va a iniciar sesión a las 12 de la noche para elegir al nuevo gobernador interino de Sinaloa. Hay dos, uno de ellos es Jesús Ibarra Ramos, él es de Nueva Alianza a Morena, se acaba de afiliar, el perfil suena bastante a gobernador de Sinaloa, es un economista, ha construido su carrera en la administración pública, ha trabajado en varios sectores de Sinaloa, estuvo en Nueva Alianza, se consolidó como uno de los perfiles de Morena en el estado por esta base que traía ya en Sinaloa.
14: Sí.
20: Es relacionado con marketing político, entre otras muchas cosas, pero es una persona con experiencia. Él es el que más suena, se va a definir esto a las 12 de la noche.
14: Sí.
20: Seguramente mañana con Ciro y Manuel Peregrino vamos a tener todos los detalles. El otro que suena es Víctor Rubén Guzmán, él es arquitecto y abogado. Él también tiene una carrera política importante. Él participó o se desarrolló dentro de la Secretaría de Desarrollo Agrario Territorial y Urbano, en la SEDATU. En fin, tienen ahí estos dos nombres que suenan, te los repito, es Víctor Rubén Guzmán, uh-huh, y el otro es el economista Jesús Ibarra Ramos, quien según nos dicen es el que es el favorito para ser el nuevo gobernador interino de Sinaloa. Ya lo decía hoy la presidenta,
14: ¿sí?,
20: va a ser el gobernador que deje funciones el día que elijan un nuevo gobernador.
15: Octubre del 27, más bien.
14: Sí, hasta el 27 porque hay elecciones, ¿no?
15: Sí, hay elecciones.
14: Nada más para entender, y si alguien ahorita, un gallo fuerte de los que suenan, se pone gobernador, ya no puede ser candidato. Hay que tener eso en el radar. ¿Correcto, Yosimar?
20: Exacto, es correcto. Si es gobernador, ya no puede ser candidato.
14: Exacto. Entonces, mucho ojo, no se pueden quemar los buenos gallos. Yosimar, si lo permites, estaremos pendientes por si se genera más información y a ver si mañana nos conectamos para platicar más detalles de esto aquí en el piso 6.
20: Ricky, Sofía, cuando quieran. Buenas noches.
14: Buenas noches. Ahí está Yosimar Estrada, que usted lo conoce, colaborador de piso 6. Vamos a un pequeño corte comercial y regresamos con más información aquí al piso 6 de Grupo Fórmula.
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30: Continuamos aquí en el piso 6 de Grupo Fórmula y me da mucho gusto darle la bienvenida esta noche a la diputada federal y secretaria de la Mujer del Partido Verde Ecologista de México, Nayeli Fernández Cruz. Nayeli, buenas noches, ¿cómo estás?
31: Hola, buenas noches, Ricardo, muy bien. ¿Y tú? Un saludo para ti y para tu auditorio.
30: Muchas gracias, muchas gracias. Oye, Nayeli, pues te busco por el tema de la economía circular. Sé que el Partido Verde le ha estado dando mucho seguimiento, sé que puntualmente tenemos toda la información contigo, pero a mí siempre me gusta aterrizar las cosas con las personas, ¿no? Que la entiendan fácilmente, es diputada. O sea, en términos sencillos, ¿qué cambiará en la vida cotidiana de la población con la Ley General de la Economía Circular?
31: Pues claro, Ricardo, la verdad es que es una ley, es un logro para el país, es un logro para el Partido Verde que ha llevado durante años impulsando la publicación de esta Ley General de Economía Circular. Es muy importante para México porque hoy en día México no recicla la basura ni los residuos que genera. Hoy en día México produce aproximadamente 140,000 toneladas diarias, de las cuales solo el 5% pues cumple con la normatividad. Y para hacer una comparación con países que reciclan la mayor parte de sus residuos, como por ejemplo Japón, Corea, Alemania, que reciclan más del 80% de lo que ya no utilizan, pues para México es muy importante esta ley general. ¿Por qué? Porque involucra a todos, o sea, al gobierno, al gobierno federal, al gobierno estatal, al gobierno municipal, lo involucra a los productores para que bien sean responsables del largo de la vida de los productos que se generan hasta finalizar su vida, no solamente hasta cumplir una función. Nos involucra a nosotros para informarnos cuáles son los productos que pueden ser reutilizables, que nosotros podemos consumir, que efectivamente se producen con una cultura de reciclaje o de utilizar más allá la función y que se pueda reutilizar. O sea, sí ser un poco más conscientes de lo que estamos consumiendo y también de poner los residuos en su lugar. Y eso también implica en que tengamos una nueva cultura. ¿Por qué circular? Porque todos estamos involucrados, porque no solamente es una responsabilidad del gobierno, porque no solamente es de las instancias que están involucradas para que sean eficientes las políticas públicas, sino también hay incentivos para los productores, hay certificaciones para que puedan involucrarse, hay reconocimiento de la labor de recolección de residuos. Y bueno, este es el primer paso, que es un gran paso, y bueno, también a nosotros, cambiar nuestra cultura claro. De lo que consumimos y de cómo lo reciclamos.
30: Y eso es bien importante porque, final. Como bien decías, esto no sirve, es circular porque esto no sirve, de nada sirve el esfuerzo del gobierno, de nada sirve el esfuerzo de las empresas, de nada sirve el esfuerzo de todo, de los servidores públicos, si nosotros como usuarios finales, como somos las personas que empezamos el ciclo de la basura, ¿no? Donde no separábamos, etcétera, se vuelve complicado. De todo esto, el problema más urgente que crees que busca resolver esto es la generación de la basura, generar menos, la contaminación, decir, ponerla en su lugar, que nos llegue al lugar correcto, o después de ahí la falta de reciclaje, o también el compromiso de las empresas de estos productos desechables, empaques más amigables. ¿Cuál es el problema más urgente por el que debe empezar esta ley?
31: Mira, el problema más urgente, que es el que hace que se cree y que se genere, es la contaminación que tenemos hoy en día. O sea, okay. La contaminación y el cuidado de nuestros recursos naturales. Si nosotros somos cuidadosos con nuestros recursos naturales, vamos a procurar no consumir cosas de insumos vírgenes, si no podemos reutilizarlos, número uno. Número dos, tenemos que cuidar nuestro medio ambiente, porque si no tenemos una cultura de recolección y de reciclado, bueno, pues tenemos lo que hoy sucede en día, ¿no? O sea, las coladeras, la contaminación cerca de los ríos. Entonces, si no cuidamos nuestros recursos naturales, pues evidentemente a largo plazo nos va a jugar en contra, como son las inundaciones, vamos a tener menos productos naturales, etcétera, por mencionar algunos.
30: Sí.
31: Ese es como el punto toral de lo que nos ha hecho a nosotros impulsar esta ley general. ¿Qué sigue? ¿Qué es la responsabilidad? La responsabilidad de cada uno, de las autoridades, de los productores y de nosotros. Y eso lo hace esta ley general de economía circular, es tan importante porque justo da los puntos torales para que tengamos una política integral, no solamente de gobierno, sino de todos en la sociedad. ¿Por qué? Porque todo es importante. Es una ley general que ha impulsado el Partido Verde desde hace muchos años, porque los resultados lamentablemente no los vamos a ver este año. Tendríamos que empezar a verlos el próximo año, ya que empecemos a dar las políticas públicas, los reglamentos, y de ahí podamos nosotros medir los resultados, ver si las políticas son eficientes, si los reglamentos se pueden implementar, si podemos nosotros ser más eficientes o qué nos falta retroalimentar, ¿no? Que si va a haber más sanciones de las que tiene establecidas la ley general. Entonces, son muchos el camino por andar, pero el que hoy esté publicada esta ley, en que hoy nos podamos poner de acuerdo todos los involucrados, significa un gran paso y un gran avance para cuidar nuestros recursos naturales.
30: Justo le iba a preguntar eso, diputada, la ley fue publicada en enero y yo le quería preguntar, bueno, ¿cuándo veremos resultados? Ya me lo dijo, ¿no? Que es en un año realmente cuando podamos ver, sobre todo porque una cosa es redactar la ley y otra cosa es la implementación de la ley, ¿no? Y en este caso, ¿usted cómo han ustedes visto que los municipios, me parece que al final los municipios son clave para lograr esto, cuál ha sido la respuesta por un lado del municipio y por el otro lado, al final, pues del público en general que se acerca, que al final, como decíamos, involucra que participemos todos, eso involucra que tengamos un paso más o dos pasos más en la casa, ¿no? Donde esta bolsa se va para acá, esta bolsa se va para allá, esta bolsa se saca tal día. ¿Cuál ha sido la respuesta tanto de la implementación, que es muy municipal, como de el público en general?
31: Pues mira, en los próximos meses tienen que salir los reglamentos publicados de estas nuevas disposiciones.
30: Okay.
31: Tiene que haber apertura, porque lo importante de que sea ya publicado en el Diario Oficial de la Federación es que es ley, entonces la tienen que cumplir. La apertura es muy grande, porque también eso pues genera empleos, nos ayuda a la economía en general. Entonces hay muy buena apertura para eso, y bueno, vamos a seguir nosotros vigilando que se den los reglamentos, que se implementen, pero yo creo que es muy importante que nosotros como sociedad veamos que el esfuerzo que haces en tu reciclar o informarte cómo es el reciclado de los residuos, si lo veas al finalizado en una buena disposición, porque lamentablemente a veces sucede que tú los separas y que se vuelve a juntar en un relleno sanitario. Entonces sí, es muy importante que sigamos todo este nuevo camino que lleva la Ley General de Economía Circular, desde la creación de las políticas públicas, su implementación, su eficacia, y también lo veamos en nosotros, en nuestra cultura, y que toque el esfuerzo que tú haces se vea reflejado en que sí recolectemos o reutilicemos lo que hoy en día no hacemos.
30: Gracias, diputada. Estoy en llamada con la diputada Nayeli Fernández Cruz, que es diputada federal y secretaria de la Mujer del Partido Verde Ecologista de México. Diputada, aprovecho para preguntarle, como secretaria de la Mujer, obviamente, del Partido Verde, ¿cómo ve usted que se debe de involucrar las mujeres? ¿Cuál es el diagnóstico que tienen sobre las mujeres que trabajan en este proceso, ¿no? La recolección, la separación, el reciclaje de los residuos, si la mujer tiene un papel específico en alguno, o esta ley lo que busca es que todos nos unamos por igual.
31: Pues mira, yo como titular de la Secretaría de la Mujer te puedo decir que las mujeres involucradas en cualquier ámbito de problemática para la sociedad lleva un proceso de éxito, ¿no? ¿Qué te puedo decir respecto a eso? O sea, por ejemplo, las mujeres que se involucran en el cambio climático, el resultado es asombroso. Y pero el trabajo de esta ley general de economía circular es para todos, niños, adolescentes, adultos, hombres, mujeres, todos vamos a tener las consecuencias para las futuras generaciones, y este trabajo es para todos, pero sin duda alguna es también crear nuevos empleos y enaltecer esta labor que hoy en día se hace.
30: Muchísimas gracias. Bueno, diputada, pues sería todo por nuestra parte. Agradecerle, y si me lo permite, pues seguir en comunicación, porque como usted bien dice, esto ya es una ley, ya se logró que se publicara en el Diario Oficial de la Federación, la ley ya está, pero faltan todos los reglamentos, todo lo que es necesario para implementarla y sobre todo empezar a ver resultados. Diputada, ya última, el próximo año es inevitable esta pregunta, es electoral, por ahí veremos en las boletas al Partido Verde, nada más para preguntarle a usted qué tanto tiene este tema de la contaminación, ustedes qué tanto identifican que le importan tanto a los nuevos votantes, aquellos que cumplen 18 años, como los votantes que ya somos un poco más viejitos, qué tanto ha crecido la importancia de la ecología en el votante hoy en día.
31: Es altísima, y sobre todo en los jóvenes, y eso la verdad es una gran noticia, porque hoy los jóvenes son los más involucrados, hoy son los que toman las decisiones políticas en nuestro país, y son los que van a tomar las decisiones en un futuro de las políticas públicas, y van a tomar las decisiones del desarrollo de nuestro país. Entonces, claro que veo una relevancia e importancia y en involucramiento de los jóvenes para tomar acciones para el cuidado del medio ambiente. Para el Partido Verde siempre ha sido muy importante estar cuidando los temas ambientales, tanto en la normatividad como en todas las demás actividades en las que nos podemos involucrar. Y bueno, pues hoy en día yo creo que esta bandera de los más involucrados es de los jóvenes. Los jóvenes son los que hoy se preocupan más, porque tienen más contacto con la naturaleza y porque ven las acciones que lamentablemente han afectado nuestros recursos naturales, pero también quieren tomar acciones. Y pues ellos van a ser los responsables de decidirlo mañana, no solamente como políticos, sino también desde el ente donde les toque participar. Entonces veo una gran apertura, una gran, no preocupación, sino más bien toma de acción para cuidar nuestros recursos naturales en los jóvenes. Y yo creo que ahí es donde tenemos que, pues es el futuro de México, es el futuro.
30: Jóvenes más conscientes, ¿no, diputada? Creo que esa es la, yo no me acuerdo de chavito haberme preocupado tanto por la ecología, también no había tanta información, ¿no? También no había tantas estos intentos por acercarnos a este tema y concientizarnos. Bueno, pues ahí está, muchísimas gracias, diputada federal Nayeli Fernández, secretaria de la Mujer del Partido Verde, muchas gracias por su tiempo, y si me lo permite, seguiremos en comunicación para saber los resultados.
31: Muchas gracias a ti.
30: Gracias.
31: Muchas hasta gracias luego. A ti, Ricardo. Un abrazo.
30: Gracias. Bye, bye.
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4: Venus es el único planeta del Sistema Solar que gira en sentido horario, al contrario que la mayoría de los planetas.
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4: El primer animal en órbita espacial fue la perra Laika, lanzada por la Unión Soviética en 1957.
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5: Aplicar la llamada ley del hielo puede parecer un comportamiento sin importancia entre niños, pero excluir, ignorar o dejar de hablarle a alguien también puede causar un profundo daño emocional. Quien lo vive puede sentirse rechazado, inseguro o poco valioso. Por eso es fundamental enseñar a nuestros hijos que todas las emociones son válidas, pero no todas las formas de expresarlas lo son. Si están molestos, pueden decir lo que sienten con respeto, pedir espacio si lo necesitan o incluso buscar soluciones mediante el diálogo. Como adultos, aprovechemos cada situación para fortalecer en ellos la empatía, el respeto y la comunicación. Estas habilidades no solo mejoran sus amistades durante la infancia, sino que también les servirán para construir relaciones sanas durante toda la vida.
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7: El corazón del camarón está localizado en su cabeza, cerca de su sistema digestivo y otros órganos vitales muy importantes.
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8: Autoridades de Estados Unidos detuvieron a Ricardo Verduzco, exdirector del deporte en Guasave, Sinaloa, en la administración de Rubén Rocha Moya. Verduzco enfrenta un proceso federal por posesión de fentanilo con intención de distribución y deberá comparecer ante una corte federal de Utah. El Instituto Nacional Electoral dio a conocer que normalizó el proceso de producción y distribución de la credencial para votar, restableciendo el plazo máximo de 9 días naturales para su entrega en los módulos de atención ciudadana. El vocero de Morena en la Cámara de Diputados, Arturo Ávila, consideró conveniente que el senador Enrique Insunza solicite licencia. Esto luego de que el sinaloense anunciara que regresaría de manera presencial al Senado de la República y estaría presente en la reunión parlamentaria de su bancada previo al inicio del periodo ordinario. Informó Itzel Vanegas. 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
14: Sofía, seguimos aquí en el piso 6. Ya platicamos un poquito de la mañanera y de Rocha Moya, que nos faltó por ahí decir, Sofía, es el escándalo del año. Por mucho,
15: ¿se perfila? No, es uno de los escándalos del sexenio, porque además
14: no
15: es,
14: será.
15: Es que es transeccional.
14: Bueno, llevamos 2 años.
15: Porque además es transeccional. Claro. Recordemos que todo esto empieza en julio de 2024, sí. Cuando se llevan al Mayo, cuando sí. Es aquella reunión, cuando rompemos, matan a Nemesio Cuen, rompemos relaciones de alguna manera, no con Estados Unidos, pero sí con el embajador Ken Salazar.
14: A Harfush,
15: además, comienza toda la violencia, este episodio enorme de violencia que sigue viviendo Sinaloa después de 2 años. Llega la presidenta, se encuentra con este señor que ahí sigue, lo tiene que defender de alguna manera, y ahora...
14: Tiene razón, esto
15: del sexenio. Histórico...
14: Es que siento que llevamos años del sexenio, pero no llevamos
15: no,
14: ni
15: apenas
14: para
15: vamos a cumplir dos. Apenas va a ser el segundo informe de la presidenta.
14: Pues ahí está la información. Seguiremos muy de cerca este caso, Sofía. Y ya pasamos de la mañanera, ¿y ahora con quién nos vamos?
15: Pues vamos a comenzar con nuestros enlaces, con los reportes, y hoy vamos a empezar con Andrea Meraz, con un dato muy interesante, muy preocupante. 21 niñas menores de 15 años son madres cada día en nuestro país.
14: ¿Cada día?
15: Cada día. Hola, Andrea, buenas noches. Amigos de Piso 6, buenas noches. La Secretaría de las Mujeres lanzó un protocolo que se llama Evitar. ¿Qué significa este mecanismo? Apoyar a las niñas, a las adolescentes que quedan embarazadas. Y es que dicen en México, hasta 2024, cada día 21 niñas menores de 15 años tenían un embarazo. Esto también significaba ver lo que está sucediendo en el país, es decir, si estas niñas sufren de violencia. Y para eso este mecanismo busca contemplar de la mano con los médicos especialistas de todo el país algunas de los abusos que pudieran estar sufriendo y después canalizar estos casos a distintas procuradurías, además de ofrecer tratamientos integrales, que es apoyo psicológico, apoyo médico e incluso con la interrupción del embarazo. Es el reporte. Bonita noche.
14: Gracias, Andrea. Válgame, ¿eh? Qué información nos compartiste. Y bueno, vámonos a temas económicos. ¿Cómo va la inflación en México? Jenny Valencia, buenas noches.
1: Hola, ¿qué tal? Piso 6, buenas noches. Les comento que sube ligeramente la inflación durante la primera quincena del mes de agosto al ubicarse a tasa anual en 3.26% y reportar un incremento de 0.10% en comparación con la quincena anterior. A pesar de ello, se encuentra todavía dentro del rango objetivo permanente del Banco de México de 3% más o menos un punto porcentual. Y cabe destacar que se incrementaron los precios del huevo, al igual que el chile serrano, otras frutas, así como también cebolla, vivienda propia y transporte público, cigarrillos y tequila. Ese es el reporte. Excelente noche.
14: Todo lo rico. Ay, no. El cigarro, el tequila, el tomatito.
15: Es la temporada. Pues es que estamos en septiembre. Ya viene septiembre, por eso.
14: Del temblor y de las fiestas patrias.
15: Y de las fiestas patrias. Y para cerrar, vámonos con Juan Antonio Jiménez. Cifras de homicidios, los homicidios dolosos que se registraron este fin de semana. ¿Cuántos fueron? Cuéntanos, Juan Antonio. Buenas noches.
9: ¿Qué tal, amigos del Piso 6? Durante este fin de semana en la República Mexicana se registraron 114 homicidios y Sinaloa fue el estado que más sumó al tener 14. El viernes 21 de agosto las autoridades tomaron conocimiento de 39 muertes violentas, donde Sinaloa sumó 6 casos, mientras que el sábado hubo 27 asesinatos y en este día Sinaloa, la Ciudad de México, el Estado de México y Oaxaca reportaron en cada entidad 3 casos. En tanto, el domingo 23 de agosto hubo 48 homicidios calificados y Sinaloa, junto con Baja California, tuvieron 5 en cada entidad. En este mismo lapso de tiempo, en la Ciudad de México, se reportaron 4, ya que el viernes no hubo. El sábado reportaron 3 y el domingo otro más. En contraparte, en los estados en donde no se reportaron asesinatos este fin de semana, fueron Aguascalientes, Campeche, Coahuila, Durango, Nayarit, San Luis Potosí, Yucatán y Zacatecas. Hasta aquí el reporte.
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14: Sofía, y el próximo año le decíamos ahorita justamente que Sinaloa necesita gobernador, que quiénes son los gallos, porque hay temas electorales el próximo año. Y hablando de temas electorales, hoy la Suprema Corte de Justicia dejó en pausa por ahora la resolución sobre las candidaturas independientes en Michoacán. ¿Por qué puntualmente en Michoacán, Sofía? Hoy lo dijo don Joaquín. Yo creo, él considera, y yo lo apoyo, que le tienen miedo a la alcaldesa Europa, Grecia Quirós, y o el Movimiento del Sombrero, no sé si con el movimiento, no sé si hay independiente, pero eso es lo que pasa, y por eso la Suprema y el ministro poniente Aristide Rodrigo Guerrero determinó dejar en la lista de acción de inconstitucionalidad que cuestiona las reglas para competir por esta vía independiente, como le decía, ¿para qué? Puntualmente se identifica que es para afectar a la alcaldesa de Uruapan, Grecia Quirós, y el Movimiento del Sombrero.
11: Creo que había una petición específica aquí. Ministro Aristides Rodrigo Guerrero, tiene la palabra.
12: Sí, gracias, presidente. También atendiendo a diversas notas que he recibido mis colegas ministras y ministros, dejar en lista este asunto.
11: Tomo gracias, ministro. Por favor, entonces continuemos, secretario.
14: Justamente, Sofía, dejaron a la alcaldesa Grecia Quirós vestida de alborotada porque acudió a la corte acompañada de los integrantes del Movimiento Independiente del Sombrero para llamar públicamente a los ministros para solicitarles que no avalaran estos cambios allá en Michoacán, porque estos cambios que pedía el Congreso de Michoacán, porque se veía obstaculizada, Sofía, pues lo que ellas dicen, el legado de Carlos Manso.
15: Sí, y además que parece tal cual, una acción para frenar al movimiento del sombrero, para frenar específicamente a Grecia Quirós. Por esto este tema ha sido de tanta relevancia. Llega a la corte, ella viene a la Ciudad de México para estar presente en la sesión, para hacer presión de alguna manera. Finalmente determinan no resolver el tema, pero antes de ir a la sesión, Grecia Quirós estuvo aquí en el piso 6, estuvo con Azucena Uresti y le explicaba justamente por qué es tan importante estar atentos a esta resolución.
13: Pues vamos a ver si hubo alguna modificación, alguna determinación, y bueno, creo que es importante, es importante, claro, para nosotros, porque pues en este caso somos quienes estamos al frente del movimiento y que va a ser pues un cambio que va a surgir a partir del próximo año y que pues va a ser muy importante estar atentos a esa determinación.
15: Y es que, Ricky, esta parece una acción dirigida específicamente a Grecia Quirós, al movimiento del sombrero, pero al ser cambios legales no solo impactan en la elección de Michoacán del 2027, sino que impacta a futuro para pues cualquiera de estas candidaturas independientes.
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14: Bueno, Sofía, y a pesar de que es lunes, vamos a cambiar los ánimos para tener que todos tengamos una buena semana. Y vámonos con algo de música, y tenemos invitados en el estudio. Tenemos al reconocido cantautor mexicano Bruno Danza, que presentaste. Bruno, antes que nada, buenas noches, bienvenido
17: buenas
14: a Piso 6.
17: Buenas noches, por la noche.
15: Hola, Bruno. ¿Cómo están? Bienvenido al Piso 6.
14: Oye, presentaste un nuevo sencillo, Sofía, Inalcanzable, Bruno, una composición, ahí te va, ¿eh? Tengo aquí un comentario porque nos pusieron una composición que retrata el derrumbe de una relación intensa.
17: Ajá.
14: Después de una infidelidad.
17: Así es.
14: Y la difícil certeza de que algunos regresos simplemente dejan de ser posibles. Y luego ahí Sofía me dijo, órale.
15: Suena súper profundo y yo lo primero que hice fue justamente buscar la canción porque... Con ese pedacito, yo imaginé mil cosas, yo sentí mil cosas. Fueron 20 películas que pasaron por mi cabeza, porque es muy profundo ese sentimiento, ¿no? Ese sentimiento de hubo algo que se rompió y hubo algo que intentamos reparar de alguna manera y ya no se pudo, y es donde llegamos al inalcanzable.
17: Así es, de haber estado tan cerca, de haber sentido tanto amor, tanta fuerza, de repente ya no puedes ni saludarla. Es así, de eso habla, no la puedes alcanzar, está lejos de ti.
14: Ay, de eso habla, ¿no? Yo pensé que íbamos a empezar suavecito el lunes, pero no, veo que no. Oye,
15: sí, oye, estoy diciendo, vamos a cambiar a de tema, nos vamos a poner de buenas, no, y vamos música. A empezar el lunes de bajoncísimo.
14: Estamos viendo ahorita, para los que nos acompañan por la señal de streaming de Grupo Fórmula y las plataformas de Fast Channel, el video, Bruno, pero estaba revisando tu historial, eres... compositor desde hace años con éxitos muy reconocidos por personas cantadas por artistas muy famosos y luego cuando he tenido la oportunidad de platicar con autores, ¿cómo te sientes del cantar tus propias canciones, ¿no? Por ahí he escuchado que es complicado, por ahí he escuchado que no es lo mismo, que no es ponerle el feeling. Cuéntame tú, Bruno, con toda la experiencia que tienes, eres parte de la Sociedad de Autores y Compositores de México.
17: Así es.
14: No hablo de tu currículum porque si se nos va el tiempo y no podemos platicar de ti.
17: Sí, pues más de 500 canciones grabadas con diferentes intérpretes de todo tipo.
14: Sí.
17: La banda El Recodo, Lupita D'Alessio, Patti Cantú, María José, Edith Márquez. La original Van de Limón, Dulce, Chile y Manteca.
15: Sí, de todo, ¿eh?
17: Y la verdad, pues muy contento. Muy contento. Y bueno, componer para otros es diferente que componer para mí.
14: ¿Esta la compusiste para ti?
17: Sí.
14: ¡Oh, perro!
17: Todas las canciones que estamos sacando en este proyecto que le pusimos Rompe y Rasga,
14: ajá,
17: todas han sido canciones que han sido vivas.
14: Significa lo mismo para mí que para ti Rompe y Rasga, ¿verdad?
17: Sí.
14: Es de Rompe y Rasga.
17: Sí, por supuesto. Y tírate
14: genial
17: al piso.
14: Genial. Me encanta el nombre, genial. Te interrumpí, perdón, adelante.
17: Entonces, pues son cosas que viví en algún momento, canciones que tenía guardadas en un cajón, que son muy personales, y las he ido sacando. Tenemos 2 años haciendo esto.
14: Ok.
17: Nos ha ido muy bien. O sea, por ejemplo, el video de Inalcanzable ya rebasó las 100,000 vistas en YouTube, luego, ¿no? Está interesante, ¿no? Ha sido un trabajo de todos estos sencillos, de todo romper, rasgar, darle.
14: ¿Cada cuándo está sacando estos sencillos más o menos? Este proyecto de Rompe y Rasga, vamos a enfocarnos en el cada cuándo más o menos está sacando del cajón y dices, me va a aventar, ya tengo las letras, la musicalización, el video de YouTube, etcétera. ¿Cada cuándo está sacando más o menos canciones?
17: No, arrancamos sacándolas una vez al mes porque dicen que la tendencia era esa, ¿no? Pero fíjate que el anterior, El Milagro de Tenerte, que también es una canción súper triste, a pesar del nombre tan bonito, no la podemos quitar del radio, de la radio. Es interesantísimo.
14: Ah, lo dices como si fuera malo, felicidades.
17: Felicidades. Sí, gracias. Entonces me dice, no, le digo, voy a cambiar el sencillo. Dice, pues sí, mándalo. Pero no la vamos a quitar. Se me dijeron, quiere decir que de repente estamos funcionando otra vez en este momento como era antes, ¿no?
14: Sí, y ese formato te acomoda muy bien.
17: Muy bien, y el mercado mío también, ¿no?
14: Y estoy viendo que tienes evento la próxima semana.
17: Sí, tenemos.
14: A ver, cuéntanos.
17: Tenemos un TikTok Live Showcase.
14: Vámonos.
15: Órale.
14: TikTok Live Showcase Romper Rasga. Así se llama.
17: Sí. Hicimos uno ya, muy interesante. Entonces es un TikTok Live, pero con gente, ¿no?
14: Sí.
17: Ahora sí que TikTok Live Alive. Entonces hay gente,
14: pero simultáneamente
17: estamos con la gente en la plataforma.
14: Sí.
17: La vez pasada tuvimos 5,000 en la plataforma opinando, preguntando.
14: Es un chorro,
17: Entonces es interactivo porque yo les pregunto, o preguntan ellos y les respondo mientras voy cantando las canciones y me preguntan por qué la hiciste, de qué se trata.
14: Claro.
17: Lo que tenías conmigo, cómo la compusiste, ¿no?
14: Okay.
17: Mi error, mi fantasía, todas estas que estoy sacando yo cantando, ¿no? En mi regreso, después de haberme retirado como 20 años, ¿no?
14: ¿Por qué te retiras? ¿Por qué si eres músico te retiras?
17: La creatividad me rebasó y me dediqué mucho a componer y a producir.
14: Ok.
17: Y absorbe muchísimo tiempo, ¿no?
14: O sea, pusiste una pausa a este lado tuyo. Así no es. Te retiraste, pusiste una pausa, nomás que se te pasó el tueste.
17: Una pausa
14: de 20 años. Oye, entonces tienes showcase de presentación, TikTok Live, Rompe y Rasga, pero la canción es inalcanzable.
17: Así es.
14: Lunes 31, 19:30.
17: Así es, lanzamos la canción ahí mismo ante los invitados y la gente que nos acompañe, ¿no?
14: Ok, y luego es, pueden ir unos a Casa California, Avenida Baja California, 3433. ¿Ellos son los que pagan el boleto?
17: Así es.
14: Y pero, para todos los que nos escuchan a través de la gran cadena de Grupo Fórmula, si quieren conectarse a tu TikTok.
17: Así es, la gente que está a lo mejor en otra ciudad, en otro país, porque luego pasa.
14: Sí.
17: Se conectan conmigo desde España o desde Argentina o desde los lugares donde las canciones mías han llegado, ¿no? Afortunadamente.
14: Sí. Oye, ¿puedo spoilerear tantito? Empiezas tocando otras canciones, ¿no?
17: Sí.
14: O sea, te empiezas ahí, ¿cómo están? A ver, déjenme, los toco una, ¿no? Y ahí va suavizando. ¿Cuánto dura este proceso más o menos? Me llama mucho la atención, por supuesto que estoy familiarizado con los TikTok Lives, con el show que es todo esto, pero un TikTok Live para una canción, pues tienes que hacer como un warm-up, tienes que ir calentando a la raza, ¿no?
17: Sí.
14: A ver, un brindecito, destápense una en casa, acá nos destapamos una. Y luego de ahí, ahora sí, vamos con Inalcanzable.
17: Así es, sí, cantaremos varias canciones. Sí. Sí, la vez pasada íbamos a cantar 5, 6 y terminamos 2 horas
15: pica,
17: de show.
15: Claro.
17: 2 horas de show y pedían la canción tal y la cantaba, ¿no? Y todo. Es muy bonito,
15: y justo debe ser bien interesante este proceso, más allá de las personas que están en vivo, porque las personas que están en vivo quizá te conocen un poco más, pero aquellos que se cruzan contigo en el TikTok y se quedan
14: el algoritmo
15: y que de repente digan, ¿a poco esa canción es de él? Y exacto, debe ser muy diferente esa canción interpretada por el cantante para el que le escribiste o que terminó escogiendo esa canción que por ti.
17: Sí, bueno, y es muy bonito, te voy a decir, porque la gente la canta. Digo, tengo la suerte de tener yo canciones que luego la gente en automático las empieza a cantar, ¿no? Porque conectan. Yo les digo, hacer canciones que conecten con la gente no se aprende en ninguna escuela. Eso se trae.
15: Uh-huh.
17: Nos lo ha demostrado Juan Gabriel, José Alfredo Jiménez, Lennon en McCartney, o sea, eso se trae. Y sí es bueno aprender música porque pues, a lo mejor mejoras tu estilo y todo, pero siempre creo que dicen que es un don, yo creo que es una habilidad. ¿Verdad? Es algo que traemos, ¿no?
15: Es un talento, ¿no?
17: Un talento, por supuesto.
14: Oye, bueno, pues a ver, entonces nada más para que se vayan conectando. Y luego el lunes, 19:30 de la noche, TikTok Live, showcase de presentación de Inalcanzable con Bruno Danza. De verdad, no platicamos mucho de tu carrera porque tienes éxitos y éxitos. Gracias, éxitos. Sí. Muchas felicidades. Gracias por venir a Piso 6. Y si me lo permite, Sofía, nos vamos despidiendo para dejarlos con música.
15: Sí, nada más rapidísimo. Mañana a las 7:30, en la mañana va a ser la sesión para el Congreso.
14: 7:30 de la mañana. Sí. Bueno, pues ahí está. Bruno, muchísimas gracias por habernos acompañado. Gracias a ustedes. Nos vemos mañana en punto de las 10 de la noche aquí en Piso 6. Lo dejamos con música de Bruno Danza, Inalcanzable.

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3: ¿Recuerdas cuando tu perro corría como loco detrás de una pelota? Saltaba el sillón de un brinco y te recibía en la puerta con una energía que parecía no tener fin. Un día te das cuenta de que ya no corre tan rápido, que le cuesta trabajo subir las escaleras, que duerme más y come menos. Tu lomito está envejeciendo y así como él te acompañó toda la vida, ahora te toca a ti acompañarlo a él. Lo primero que hay que saber es que la vejez no es una enfermedad. Es un estado fisiológico natural que atraviesan todos los seres vivos, incluidos nuestros compañeros de cuatro patas. Pero ojo, no a todos los perros les llega la vejez al mismo tiempo. Los de raza grande, como un pastor alemán o un labrador, se consideran adultos mayores a partir de los 6 o 7 años, porque celularmente se desgastan más rápido. En cambio, los de raza pequeña, como un chihuahua o un poodle, pueden no entrar en esta etapa sino después de los 10 años. Cuando tu perro envejece, los cambios no solo son de comportamiento. Su cuerpo también se deteriora. Si no se cuida adecuadamente, puede desarrollar sarcopenia, que es la pérdida progresiva de masa muscular. Esto le provoca dolores crónicos, debilidad en las patas y dificultad para levantarse o mantenerse de pie. Y el problema va más allá de las piernas. El músculo no solo sirve para caminar, también produce sustancias llamadas mioquinas, que ayudan al metabolismo y facilitan la comunicación entre el cerebro y el hígado. Cuando el músculo se pierde, todo el organismo se resiente. Además, pueden aparecer padecimientos como insuficiencia renal crónica, artritis y hasta algo parecido a la demencia senil humana, que los veterinarios llaman síndrome de disfunción cognitiva canina. Sí, los perritos también pueden olvidar dónde está su plato o desorientarse en su propia casa. Ahora, la buena noticia. Hay mucho que puedes hacer para mejorar su calidad de vida. Llévalo al veterinario al menos cada 6 meses y pide que le hagan estudios de sangre, porque el diagnóstico temprano es clave para que cualquier tratamiento sea eficaz. Mantén al día su vacunación y desparasitación. Cambia sus croquetas por unas formuladas especialmente para perros maduros, con menos proteína. Límpiales los oídos y báñalo una vez al mes. Déjale juguetes para que se entretenga y mantenga la mente activa. Y sobre todo, no lo obligues a hacer cosas que ya se le dificultan. Tenle más paciencia. Sácalo a pasear periódicamente, pero a su ritmo. Y dale el cariño que siempre mereció. Tu perro te acompañó en tus peores días sin pedir explicaciones. Ahora que le toca a él caminar más lento, es tu turno de ajustar el paso. Estos bellos seres han sido nuestros compañeros durante mucho tiempo y merecen que aumentemos los cuidados en su comida, en su ejercicio, en sus visitas al médico y en cómo los tratamos. Porque un lomito viejito no necesita que le devuelvas la juventud, necesita que lo cuides con la misma lealtad que siempre te dio. Con información del doctor Marco Antonio de Paz Campos, director del Hospital de Pequeñas Especies de la FES Cuautitlán de la UNAM. Un guión de Leonardo Santiago con infoturno de ajustar el paso. Estos bellos seres han sido nuestros compañeros durante mucho tiempo y merecen que aumentemos los cuidados en su comida, en su ejercicio, en sus visitas al médico y en cómo los tratamos. Porque un lomito viejito no necesita que le devuelvas la juventud, necesita que lo cuides con la misma lealtad que siempre te dio.

0: de la FES Cuautitlán de la UNAM. Un guión de Leonardo Santiago con información del portal Ciencia UNAM. Les saluda Mónica Genis.
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4: 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Buenas noches. Hola, bonui. Ay, qué bonito, llegó el lunes, lunes de noche, para comenzar nuestro espacio en punto de las 11 de la noche, aquí en Fórmula del Corazón 104.1. Y a mí sí me da mucho gusto y alegría, ya llegué a este lugarcito lindo de contención, de cariño, de apapacho, de reflexión, de bajar los ritmos, los ruidos, ¿verdad?, de la cabeza y serenarnos. O muchas personas que tal vez ya están a punto de dormir, que ya están listitas, bueno, un poquito, un ratito de Fórmula del Corazón no les hará mal, estoy convencida de eso. Además, me da gusto que cada día más gente me dice, oye, te escucho en las noches, te escucho todas las noches, y es tan bonito, de verdad, esta retroalimentación. Por eso yo insisto todo el tiempo en que me escriban, que me comenten en las redes sociales, ya sea las mías, ya sea las del programa, que llamen al teléfono aquí en cabina o al WhatsApp, pero que nos pongamos en contacto. Ahora, sé que igual y no tienen ya ganas de hablar por teléfono y demás, bueno, un mensajillo por ahí. Y si tienen ganas de escuchar alguna canción, también háganmelo saber. Vamos comenzando esta noche con una canción que me he encontrado y que además me fascina, la versión original, que es de Bill Withers, una canción de 1971. Ahora les cuento porque esta es una versión que vamos a escuchar con esta voz súper potente, y es Mama Lion. Mama Lion hace esta versión muy en su estilo, muy, yo creo que tiene toques de blues, no se las quiero contar mucho, pero así abrimos boca en este lunes con esta gran canción. Es una muy buena reinterpretación de Ain't No Sunshine en la voz de Mama Lion.

0: Mama Lion, les cuento, fue una banda también, pues muy influenciada por los 70, y la cantante es Lynn Carey, con una voz espléndida. Y esto que escuchamos fue Ain't No Sunshine, porque a veces sentimos que no hay sol para nosotros, que no sale el sol, que nos embarga la tristeza, la soledad, pero aquí estamos para apapacharles, para contenerlos y también para escucharlos. Nos vamos a ir a una pausa.
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5: Sydney, Australia. Sydney combina de manera perfecta el dinamismo económico de una gran metrópolis financiera con un estilo de vida relajado, soleado y profundamente conectado con la naturaleza. Esta joya de Oceanía da la bienvenida a millones de inmigrantes y estudiantes de todas las nacionalidades, atraídos por su excelente calidad de vida y su vibrante mercado laboral. El puerto de la ciudad es su corazón geográfico y visual, enmarcado por la icónica y majestuosa Ópera de Sydney y el imponente Puente de la Bahía. Sus concurridas playas urbanas, como Bondi Beach, fomentan una cultura del bienestar y el deporte al aire libre que define el día a día de sus habitantes. Sydney es un destino cosmopolita tolerante, moderno, ecológico y abierto al mundo.
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0: Y vamos continuando en este lunes bonito, noche de lunes perfecto, en nuestro programa 221, aquí en Fórmula del Corazón. Y la canción que les voy a presentar es la canción de She Will Be Loved, que es The Maroon 5. Y bueno, pues un hombre que sufre de una relación, de una ruptura, pero que además la mujer era mayor que él. Y bueno, pues el chavo se quiso aventar. Y es un poquito de qué va esta canción. She Will Be Loved con Maroon 5, en Fórmula del Corazón.

vamos platicando de este tema que yo creo que podría ser hasta una pequeña confusión humana, porque a veces no sabemos entre amar a alguien y necesitar que nos rescaten. ¡Qué tema, ¿verdad? Sí, es un temita importante porque a veces el amor deja de ser compañía y entonces se convierte en salvación. ¿Verdad que algunos de ustedes, algunas de ustedes tal vez se identifican con este tema? Y todo sucede de esta manera, y todo ocurre así. Al principio una relación se puede sentir muy de compañía, qué bonito, qué padre, qué maravilloso, qué empáticos somos, compartir mi vida contigo. Pero en algún momento podemos empezar a, no sé, como a recargarnos, como a depositar en esa persona algo mucho más grande, que es, si yo estoy contigo voy a estar mejor. Si yo estoy contigo voy a estar bien, porque tú vas a llenar eso que a mí me falta. Entonces, si tú te quedas conmigo, todo va a tener sentido. Y ahí es donde creo yo que el amor empieza a cargar un peso que no es adecuado, que no es sano, que no corresponde. Porque sabemos que una pareja está para acompañarnos, claro que sí, en nuestras heridas, en nuestras alegrías, tristezas, enojos, pérdidas, fracasos, cambios de vida, movimientos, sube y bajas. Bueno, claro, si es una buena pareja, que es buena pareja, que se ha trabajado en el amor, que es una pareja donde hay amor de verdad y que estamos bien amansados, amainados el uno con el otro, o la pareja, quien sea, no importa aquí diversidades ni preferencias sexuales, sino que estamos amainados, tú conmigo y yo contigo, entonces, bueno, yo puedo recargarme en ti. Sí, ahora, yo necesito más de ti, porque en este momento yo estoy sintiendo que estoy, pues, volando muy bajo, que estoy empezando a sentirme que sin ti no puedo vivir, que mi vida no va a seguir adelante si tú no me ayudas de alguna manera o me rescatas. Y entonces aquí hay un problema muy delicado, porque el amor no puede construir la autoestima que nunca hemos construido personalmente. Y sobre todo, el amor propio, me refiero. Porque el amor del otro, claro que nos va a sumar, claro que nos va a aportar y nos va a enriquecer. Pero, ¿qué pasa con el amor tuyo? El que tú te has dado a ti y el que tú tienes que tener muy sólido. Sí, porque entonces tienes miedo, sí, te abrazas y tienes la fuerza y la capacidad de salir adelante. Pero no puedes esperar permanentemente una respuesta de la otra persona por tus miedos, por tus inseguridades, por tus temores. Y la pregunta es, ¿en qué momento dejamos de elegir a esa persona que queremos compartir nuestra vida y empezamos a necesitarla? Porque queremos y tenemos la convicción de que sin ella no podemos estar bien. Y claro que nos ha pasado, porque el amor es muy fuerte. El amor es tremendo y cuando nos estamos dando cuenta de esto, que me estoy volviendo una persona codependiente, muy needy, que tengo que agarrarme y pescarme de esa persona porque yo sola ya no puedo salir o yo solo ya no puedo salir. Es tremendo, verdaderamente es tremendo. Y bueno, vamos continuando con música. A continuación les presento esto de Sophie Ellis Bextor, It's Time, y es All My Time, aquí en Fórmula del Corazón.

0: Sí, es un tema bien interesante y ojalá se animen a escribirme. Como de repente entran estas llamadas fantásticas que me dicen, ¿sabes qué, Mariana? Tu tema me conecta porque es lo que yo estoy pasando. Si tú estás pasando por un momento en donde estás sintiendo que no puedes solo o sola, y que si no está esa persona no vas a estar bien, porque entonces nuestra vida depende de que esa persona esté contigo y ya no es la compañía bonita, sino que se convierte en una persona que tiene que venir a salvarte de cualquier situación, cuéntenmelo. Aquí estamos para escucharles, de verdad. Y bueno, hay muchos tipos de amor, lo sabemos sin duda alguna, pero el amar desde la compañía es algo muy lindo porque es yo te elijo, porque yo contigo quiero compartir lo que yo soy. Entonces yo te elijo, tú me eliges, tú vas a compartirme lo que tú eres y yo te voy a compartir lo que yo soy. Ahora, cuando viene el amor desde la salvación, es que te necesito conmigo porque quiero dejar de sentir lo que yo soy, porque no me acepto como soy, porque no me quiero como soy, porque no me reconozco como soy. Y tú me vas a venir a salvar de todo eso que a mí no me gusta de mí. Es tremendo el tema, ¿eh? Es tremendo. Porque además, bueno, en ese momento parecería y se confunde con amor, que es un amor intensísimo. Pero muchas veces la verdad es miedo disfrazado de amor. Y lo pongo entre comillas. Nos vamos a ir una pausa y regresamos con más música aquí en Fórmula del Corazón.
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0: Y vamos escuchando a Rasmus Favor con Metax Be

Sí, be real. Y hablando de esto, yo he escuchado unas historias de veras de terror. De terror de estas personalidades que viven muy bien de aparentar algo que no son, de enamorar, de convencer, de seducir y luego se transforman. Hay una transformación que dices, ¿dónde quedó esa persona de la que yo me enamoré? Eso que me mostró esa persona que era lo máximo, que era fantástico, que era detallista y nos encontramos con algo que no es eso. Ahora, hoy estamos hablando de alguien que nos venga a salvar. A veces también hay focos rojos. Cuando conocemos a esa persona que decimos, es que ya me urge tener pareja. ¿Por qué? Porque me estoy sintiendo muy sola, muy aburrida, con mi autoestima baja, porque quiero tener intimidad, porque quiero sentir pasión sexual, por tantas razones, porque quiero salir con alguien, entretenerme, divertirme, besarme. Bueno, es que son miles de razones por las que queremos tener pareja, ¿sí? Y entonces llega esa persona específicamente y que al principio te vas con la finta y dices, wow, este es mi gallo, mi gallito, ya cantó mi gallo y lo conoces, sí, pero esa persona no te va a venir a salvar, ¿eh? Sin duda alguna, porque llegamos a una relación ya cansados de sentirnos solos, venimos de una etapa en la que tal vez no nos gustaba mucho nuestra vida, no estábamos pasando por el mejor momento, y entonces llega esa persona y juramos que esa persona nos va a rescatar y nos va a salvar. Pero bueno, llegó alguien que me entiende, alguien que me ve, alguien que me atiende, alguien que tiene una razón para estar conmigo y para levantarme de donde yo me encuentro, un poquito allá abajo, ¿no? Entonces, sin darnos cuenta, esa persona deja de ser una parte de nuestra vida y empieza a convertirse en el centro de nuestra vida. ¿Qué quiere decir cuando una persona se convierte en el centro de tu vida? Que no quiero sonar como una, pues una mujer que digas, claro que tu pareja puede ser el centro de tu vida, sin duda alguna, claro que lo va a ser. Pero el problema es que si esta persona se va, yo voy a volver a ser quien era antes. No puedo pretender que porque llegó esta persona, porque esta persona ya se está yendo, entonces yo pues voy a estar destrozada y mi vida no va a tener sentido porque pues ya no está. No, momento. Si el contexto es que esta persona nos va a salvar, entonces quiere decir que estamos perdiendo nuestra identidad. Y hay algo todavía mucho más profundo y más crítico, que es a veces no nos enamoramos únicamente de la persona, nos enamoramos de cómo nos sentimos cuando estamos o estábamos con esa persona. ¡Qué fuerte! Y aquí viene un llamado que dice, wherever you will go, yes, the calling, en Fórmula del Corazón.

The Calling, interpretando Wherever You Will Go, y las redes sociales, Fórmula del Corazón, las mías, Mariana Brown Oficial. Aquí estamos disfrutando de este lunes 24, ya nuestro último lunes del mes. Espero que hayan tenido un bonito fin de semana y que ahorita ya los que nos estamos escuchando en esta comunidad de Corazón Oyentes estemos aprendiendo algo, reflexionando, reconociéndonos algo en nosotros, porque de eso se trata la vida, de venir a trabajar en uno, ¿verdad? A mirarnos desde fuera y decir, híjole, estoy fallando en esto, híjole, me estoy colgando de esta persona, híjole, este cuate, pues sí, ya me vino a echar la mano en lo que yo necesitaba, pero pues ya, ¿me entiendes? Tampoco me lo voy a jalar al hoyo, porque además a veces cuando tú te topas con una persona que está, pues se está volando muy bajo, que está casi arrastrándose, que está tocando fondos impresionantes, que está mal emocionalmente, entonces uno llega y dice, yo te quiero ayudar, yo te quiero salvar. Porque nos ha pasado, claro que nos ha pasado y creemos que es por amor. Y a veces sí es el amor, pero ¿sabes qué? Pero ¿saben qué? Hay que tener cuidado. Porque a veces por sacar a alguien de esa crisis, de esa devaluación, de esos síntomas que trae, de esa depresión, de esa tristeza, de esa soledad, pues también nos vamos metiendo un poquito en ese de tren y nos vamos cayendo un poquito también al hoyo. Al hoyo, no lo digo egoístamente, pero esa persona, qué bueno que te acompañe y qué bueno que esté contigo, pero no te va a venir a salvar, porque la única persona que se puede salvar en esta vida es uno mismo, eres tú. Tú eres la única persona que tienes que trabajar en sentirte mejor, en buscar ayuda profesional y en salvarte de lo que estás pasando, de lo que estás viviendo, del fondo que estás tocando. Esa es la realidad. Entonces, aguas con eso, porque sí, sentimos que estamos con ella, con él, y nos sentimos deseados, sentimos que somos importantes, somos muy seguros, estamos siendo atractivos y nos entra esa energía de atracción y lo proyectamos, nos escuchan, somos valiosos. Entonces, no confundamos, el te amo y el te quiero sí está muy bien, pero ante todo amo quien soy yo cuando tú me amas, porque yo no soy capaz de amarme a mí. Ese es el problema. Y entonces algunas separaciones duelen muchísimo, de una manera brutal. No solamente porque extrañamos a la persona, extrañamos la versión de nosotros mismos que existía, que creamos al lado de esa persona. Ahora, si ya somos personas que estamos de needies, necesitadas, necesitados, pues yo sí creo que hay una gran diferencia, porque entonces nos vamos volviendo muy codependientes y acuérdense que la codependencia también es una adicción. Así como el alcoholismo, como las drogas, es lo mismo. Y hay una diferencia entre querer que alguien camine contigo y necesitar que alguien te saque del lugar en el que estás. Si tú estás en el hoyo, esa persona tú quieres que te venga y te saque del hoyo. Y yo creo que está muy complejo, porque además convertimos el amor en salvación y dejamos de preguntarnos si queremos estar con esa persona. No, ya se nos olvida que esa persona, más allá de que nos esté salvando, se nos olvida si queremos seguir estando con esa persona. Nos vamos a seguir con más música en Fórmula del Corazón.

Yo les quiero preguntar, después de escuchar a The Pretenders con I'll Stand By You, sí, pregúntate, ¿qué voy a hacer sin ti? ¿Qué me va a pasar si no estás conmigo? El amor sano, acuérdense, no debería de decir sin ti no soy nada. Es que perdón, pero es una frase ya que no está sana. Es una frase tóxica. Tú eres alguien completo y por eso puedes elegir y compartir la vida con quien tú elijas. Si estás pasando por un momento crítico y llega alguien y te da la mano, ¡qué bueno! Pero por favor, no pretendas que esa persona te salve de lo que estás viviendo y de lo que tú estás padeciendo. Eso lo tienes que trabajar tú. Y es bonito encontrar a alguien que tú digas y que sientas, yo puedo estar conmigo, conmigo misma. Tú puedes estar contigo mismo. Y aún así, qué bonito que nosotros podemos estar juntos y que podemos compartirnos en vida. Muchísimas gracias por su compañía. Les mando un gran beso. ¡Feliz lunes, lunes! Lunesito sabroso para abrir boca en esta semana. Gracias al equipo, Valencia y mi Javi Mejía. Soy Mariana Brown. Les espero mañana en punto de las 23 horas aquí en el 104.1 de Radio Fórmula. Buenas.

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2: Revista del Consumidor Radio. La alimentación de nuestras mascotas es fundamental y no cualquier sobre les puede proporcionar los nutrientes que necesitan. Frente a tantas opciones en el anaquel, ¿estás tomando la mejor decisión para tu Michi o solo te dejas llevar por el empaque? Quédate para conocer el estudio de calidad de alimento húmedo para gato.
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4: Cuando abres esa lata o sobre que tanto le gusta a tu gato, ¿tienes claro qué le está sirviendo exactamente en su plato? Aunque lo veas durmiendo en el sofá, tu gato es un cazador innato. Su cuerpo ágil y flexible, sus garras retráctiles y sus sentidos tan desarrollados lo convierten en un depredador por naturaleza.
2: Para mantenerse sano requiere una dieta equilibrada que le aporte elementos esenciales como agua, proteínas, grasas, carbohidratos, vitaminas y minerales.
4: En el mercado podemos encontrar dos clasificaciones de alimento húmedo para gato, los que proporcionan una nutrición completa y balanceada, y los que funcionan como complemento. Los alimentos balanceados y completos están formulados con proteína animal, granos de cereales, proteína vegetal texturizada, vitaminas y minerales.
2: En cambio, los complementos se elaboran principalmente con productos cárnicos, añadiendo un alto contenido de grasa para mejorar su textura y su sabor. Y para que sepas exactamente qué le está sirviendo a tu Michi, el Laboratorio Nacional de Protección al Consumidor analizó distintas presentaciones de alimento húmedo.
5: Analizamos 54 muestras de alimento húmedo para gato. Entre ellas se incluyeron opciones para gatos, gatitos, gatos mayores de 7 años y gatos con necesidades especiales.
4: Para saber qué contiene cada producto, se verificó que todas las muestras presentaran su información comercial y cumplieran con la cantidad de contenido neto declarada en su empaque.
2: En la parte nutricional, se determinó el nivel de grasa, proteína y carbohidratos. Además, se midió cuánta agua hay en los productos.
4: También se analizó el aporte de fibra y se calculó el aporte calórico por cada 100 gramos de producto.
2: ¿Cómo le fue a las marcas analizadas?
5: Entre los resultados más interesantes encontramos que todos los productos cumplían con el contenido neto y que además contaban con el registro de Senasica. El alimento para gato, además de contener las grasas, proteínas y carbohidratos, incluyen aminoácidos como la taurina y la arginina, que son necesarios para los gatos ya que ellos no producen las cantidades suficientes.
4: Recuerda que si un producto promete algo en su etiqueta, debe comprobarlo. Por ejemplo, Purina One Visible Nutrition con carne usa la leyenda supernutrientes, pero no pudo demostrar que realmente los contenga.
2: Y cuidado con las imágenes engañosas. El producto Grand Pet Carne Fresca muestra la foto de un filete de salmón en su empaque, pero al revisar sus ingredientes, el salmón no está presente. Este tipo de gráficos puede confundir fácilmente.
4: Además, detectamos que tres productos de la marca Grand Pet declaran tener más proteína de la que realmente te están vendiendo.
2: Y en cuanto a la humedad, Ghost Di Fresco, Adult Tuna with Salmon y Grand Pet Natural Gourmet, receta de pescado a las finas hierbas, contienen más de la que reportan en sus empaques.
4: Finalmente encontramos dos productos de la marca Grand Pet Quisha que incumplen la norma oficial mexicana, ya que no presentan el símbolo de la unidad de medida para indicar su contenido neto.
2: No olvides que cada Michi es único.
5: Existen productos que están diseñados para cubrir las necesidades nutrimentales de todos los gatos, pero siempre es recomendable asistir al veterinario y que él determine si necesita una alimentación especial. En el Laboratorio Nacional de Protección al Consumidor trabajamos todos los días para orientar y brindar información a las y los consumidores para que tomen mejores decisiones de compra.
4: Una vez que hiciste la mejor compra y que ya estás en casa, el manejo del alimento es clave para aprovechar todos sus nutrientes. Para empezar, recuerda seguir las porciones sugeridas en la etiqueta. No olvides que una vez abierto el empaque, debes sellar la lata con una tapa de plástico o transferir el contenido a un recipiente hermético antes de refrigerarlo.
2: Si decides cambiar de marca, hazlo de forma gradual. Ve mezclando el producto nuevo poco a poco para evitarle cualquier problema digestivo.
4: Al final del día, leer las etiquetas, comparar opciones y conservar bien su alimento es la mejor forma de demostrarle amor a tu Michi.
2: Procuraduría Federal del Consumidor. 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
5: Hay lugares donde el eco no repite tu voz, repite algo más. Bienvenidos, soy Gina Avilés.
6: Este es el lugar donde las historias que llegan por teléfono se convierten en una pesadilla. Yo soy Nacho Muñoz y esto es La Mano Peluda.
5: Queremos tu participación y que nos sigas a través de la página radioformula.com.mx y en Spotify encuéntranos como La Mano Peluda, Grupo Fórmula.
6: Tú puedes participar con nosotros a través de nuestro contacto de WhatsApp 55-21-93-59-26. 55-21-93-59-26 es el WhatsApp a donde te tienes que dirigir para contar una historia, para solicitar una llamada o para compartir alguna imagen.
5: Por supuesto, queremos escucharte. Y en los bosques de Tlalpan, aquí en la Ciudad de México, existe una enorme roca que está rodeada por una inquietante leyenda. Porque se cuenta que el mismísimo demonio dejó marcada su huella después de perder una apuesta contra un monje. Y desde entonces, la piedra quedó impregnada de una energía oscura. Hay quienes aseguran que los animales evitan acercarse a ella y que pasan demasiado tiempo junto a ella. Si tú lo haces, te provoca una extraña sensación de que te están observando después de que dejas la piedra. Pero lo más aterrador viene de quienes se han atrevido a dormir cerca. Hablan de pesadillas extremadamente vívidas, ruidos entre los árboles y misteriosos ojos rojos que los observan desde la oscuridad. Hoy, la piedra del diablo, la roca de Tlalpan que nadie quiere tocar de noche.
6: ¿Por qué será que nadie la quiere tocar? Y también, ¿por qué razón la gente le tiene tanto miedo? Te voy a hacer unas preguntas. ¿Crees que algunos lugares pueden conservar la energía de los acontecimientos ocurridos a su alrededor? ¿Por qué tantas leyendas mexicanas relacionan las rocas, cuevas y barrancas con entradas al inframundo? Opina con nosotros y participa de una forma muy, muy activa, ya que este programa se hace así, en complicidad entre ustedes y nosotros. Y esta es la muestra. Vamos a escuchar uno de los audios que ustedes nos han enviado. Adelante.
7: Ginita, hola Nachito.
6: La Clau.
7: La historia que les voy a contar es de acá, de Chile, en un programa que se llama El Día Menos Pensado de TVN Chile. Se trata de un joven que sufría del corazón y le dio un ataque cardíaco, lo tuvieron que operar, pero no lo pudieron operar porque necesitaba un corazón nuevo. Bueno, lo voy a contar.

0: contar como lo más breve posible.
1: Okay.
0: Este joven está muy mal en el hospital, muy, muy mal. Y no tenía donantes. Bueno, la cosa es que, aparte, había una pareja, ¿no es cierto?, de novios que se llamaban mucho, mucho, mucho. Y la niña tenía un conocido, un supuesto amigo, que también estaba enamorado de ella, pero ella no lo tomaba en cuenta, porque ella amaba a su novio, a su pololo. Y este hombre odiaba tanto al pololo, al novio de esta niña, que sin querer él llevó el auto al mecánico donde el otro hombre trabajaba. Como se dio cuenta que el taxi era del novio, le cortó los frenos y tuvo un accidente vehicular y murió. Después, el corazón del que murió se lo pasaron al otro joven que estaba muy mal en el hospital y recibió el corazón y todo bien. Y él empezó a sentir cosas muy extrañas, muy, muy extrañas, que lo llevó a un lugar que sentía que él ya estuvo ahí, como que tenía esas sensaciones de que él ya estaba ahí, ya estuvo ahí. Y le preguntó a la vendedora si lo conocía. No, le dijo ella, no te conozco, pero es como si te conociera siempre. Sí, yo igual tengo esa sensación, le dijo él a ella. Y resulta que esa vendedora era la novia del que murió. Bueno, la cosa es que se conocieron, que se causaron buena visión, ¿no es cierto? Se cayeron bien, estuvieron conversando, salieron. Y una vez le dijo él a ella, necesito un repuesto para el auto de mi papá. Y fueron a una chatarrería de autos y encontraron el taxi chocado. Y el que cuidaba el lugar le dijo, ese taxi, le cortaron los frenos a ese taxi. Y la niña quedó impresionada, dijo, ese taxi era de mi novio que murió. Y los tres quedaron así como asombrados. Ella se fue llorando, el joven la siguió, le dijo, ¿qué día el novio había muerto? Le preguntó él a ella, le dijo, el 6 de agosto del 90. Dijo, tengo que decirte algo, yo tuve mi corazón el 6 de agosto del 90. Entonces, ¿tú recibiste un corazón de mi novio? Sí, le dijo él, yo tengo el corazón de tu novio.
1: Qué coincidencia,
0: Y
1: ¿no?
0: fue tan
1: Sincronicidad.
0: extraño sentir esa sensación de que estaban tan conectados, se conocían tan bien. Y fue bonito porque sin querer él sentía que ella la quería, que ella la amaba. Y en ese instantes el novio se le aparecía a ella en las noches diciendo que todo iba a estar bien, que él nunca la iba a dejar sola. Bueno, esa es mi historia, no es de gran terror, pero da a conocer de que la vida tiene muchas sorpresas.
1: Así es.
0: Desde Chile, la Clau. Chao, chao.
1: Hasta luego, mi amiga, mi querida Clau. Buena historia que te aventaste esta noche, ¿eh?
2: Imagínate este tema que vuelve a surgir y que es súper interesante cuando una persona recibe un órgano, parte, esencia de esa persona que se lo donó. ¿Puede ser transmitida? Bueno, es una pregunta que es para un tema y que podría alargarse muchísimo. Gracias, Clau, desde Chile. Bienvenidos y qué bueno que estás aquí presente y participando, que eso es lo importante, que estés escuchando, pero que además quieras participar.
1: Desde luego, sí, y a todos ustedes les invitamos a que hagan lo mismo, porque esta mano peluda internacional abre sus micrófonos a todos aquellos que deseen compartir una historia.
2: Hola, buenas noches, ¿cómo te llamas?
3: Hola, buenas noches, me da mucho
4: escucharte.
2: Ay, qué bueno, ¿cuál es tu nombre?
4: Me llamo Jorge Reyes.
2: Jorge, ¿desde Reyes. Dónde nos escuchas?
4: Iztapaluca.
2: Perfecto, Estado de México, ¿verdad? Qué bueno que te reportas, sí. Y que además quieres compartirnos una vivencia. ¿De qué se trata?
4: Esto es real. Yo tengo un terrenito, ya lo terminé de pagar. La persona que me lo vendió se llama Alberto.
2: Sí.
4: Alberto.
2: Sí.
4: Pues yo lo conocí, muy, muy trabajador, era chofer y todo, bien sano.
1: Sí.
4: Pero como lo tengo aislado en el terreno y un cuartito, luego me lo vandalizan.
1: Ajá.
4: Y el papá de este muchacho que me vendió me habla y me dice: oye, Jorge, que en el cerro. Sí. Entonces pasó el tiempo y un día me habló el papá de esta persona que se llama Alberto. Me dice:
1: oye, Jorge,
4: dígame.
1: ¿Me das un segundito, brother, para hacer una pausa? No te vayas, por favor.
2: El micrófono está listo. 55-2193-5926.
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11: La ninfa o Carolina. La ninfa es una pequeña cacatúa originaria de Australia que se ha convertido en una de las aves de compañía más deseadas del mundo gracias a su carácter afectuoso y su cresta móvil, la cual expresa sus diferentes estados de ánimo con total claridad. Estas aves son sumamente inteligentes y poseen una capacidad asombrosa para silbar melodías completas con una precisión increíble, interactuando activamente con los miembros del hogar. A diferencia de otros loros más grandes, las ninfas son pacíficas y disfrutan posarse en el hombro de sus dueños para recibir caricias prolongadas en la cabeza. Su mantenimiento requiere una jaula amplia, una alimentación variada y oportunidades para volar en espacios controlados y seguros. Su mirada expresiva y sus simpáticas mejillas anaranjadas conquistan de inmediato el corazón de cualquier amante de las aves.
12: Unitri Robotics presentó el prototipo de su nuevo robot humanoide Superman, que puede saltar hasta 2 metros de altura y correr más rápido que cualquier humano. Mide 1,75 metros, sus piernas tienen una longitud de 85 centímetros y según la demostración que hizo la compañía, es capaz de correr a una velocidad de 12.66 metros por segundo, equivalentes a 45 kilómetros por hora. Hasta ahora, estaría rompiendo récords humanos como el del velocista jamaiquino Usain Bolt, cuyo récord mundial es de 12.42 metros por segundo. De acuerdo con la empresa china, el nuevo robot humanoide aún tiene un amplio margen para mejoras significativas que podrían estar listas en 3 meses. Casi el mismo tiempo que lleva en desarrollo este modelo. La compañía de robótica presentó su nuevo prototipo humanoide la misma semana en que salió a la Bolsa de Valores de China y el precio de sus acciones creció más de 620% en solo unas horas. Soy Aide Rivera. 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
2: Continuamos. Relatos y experiencias que tú nos quieres compartir. Ahorita estamos platicando con Jorge. Te tuvimos que interrumpir por la pausa, pero ya regresamos rápidamente.
4: Sí, Gina. Claro que sí.
1: Gracias, amigo.
4: Continúo con el relato.
1: ¿Sí? Adelante.
4: Entonces, un día el papá de esta persona me marcó y yo pensé, me adelanté, pensé que ya me habían vandalizado otra vez mi cuartito. Uh-huh. Pero no, me dijo su papá que si yo sabía lo que había pasado con su hijo, el que me vendió el terreno que se llama Alberto.
2: Sí.
4: Me dijo, ¿qué crees? Le digo, ¿se suicidó? Me dijo que se suicidó. Yo me quedé frío porque yo no conocí esa faceta, o sea, esa cara de este Alberto, porque murió a los 40 años y se ahorcó en otro terreno que él tenía. Entonces me afectó muchísimo, porque sí soy muy sensible a ese tipo de emociones. Uh-huh. Porque yo viví una cosa parecida en mi persona. Uh-huh. Entonces ya pasó otra vez, ya ni modo, ya lo acepté y me quedé muy triste, pero pasaron como unos 15 días y me fui a mi terreno porque tengo un detector de metales.
1: Okay.
4: De tesoros.
1: Sí.
4: Y yo pues ando en esas, como lo tengo en el cerro, pues me gusta experimentar sobre cosas así. Por eso me gusta la mano peluda.
1: Muy
4: sobre
1: bien, amigo,
4: este
1: gracias.
4: Tipo de temas.
2: Sí.
4: Y me pasé, estaba ahí en mi cuartito, dejé la bici en mi cuartito, la cerré el cuartito y me pasé una barranca con el detector.
2: Con el detector.
4: Entonces, a lo lejos, yo...
2: ¿A lo lejos tú qué?
1: ¿Jorge?
2: Que se está yendo.
1: Se está perdiendo la señal.
4: A
1: amigo.
4: Lo lejos veía mi pelo. De repente escuché. ¿Ya? ¿Ya? ¿Ya mejoró? Bueno.
2: Sí, ya, bueno, estamos.
1: Es que de repente te perdiste,
4: sí,
1: mi amigo.
4: Entonces. Sí, ya me moví.
1: Ok.
4: Entonces, a lo lejos, escuché risas de niños.
1: Sí.
4: Y vi una persona, un hombre, cerca de mi cuartito, todo de blanco, hablando por teléfono. Pero todo de blanco. ¿Sí se acuerdan de la Isla de la Fantasía?
2: Sí, el programa. Sí, claro.
4: Que sí. El Monte Albano estaba todo de blanco siempre.
1: Sí, ¿no? El sí. señor Rod.
4: Ajá, exactamente, el señor Rod. Y yo, pues sí, me saqué de onda, porque pues que es un cuarto aislado, totalmente aislado. No hay a kilómetros a la redonda no hay casas habitadas.
1: Sí.
4: Lo mucho que hay es una mina, pero muy lejos. Dije, no, ¿qué estará haciendo? A lo mejor se quiere meter a mi cuarto, ¿no?
2: Sí.
4: Agarré todo mi detector de metales y en cuanto yo bajé la mirada para guardar mi detector de metales y todas mis cosas,
1: sí.
4: Ya no estaba la persona, ya no estaba.
1: Oh, en un instante.
2: Oye, pero además a ese lugar no podían tener acceso cualquier persona.
4: No, porque está aislado, nadie va. Es más, yo estoy todo un día entero leyendo libros, no pasa nadie. Si acaso los domingos uno que otro corredor de esos de bicicleta.
1: Ajá.
4: Que hacen tour y todo eso, pero sí, es una zona bastante, se llama el Cerro del Chililico. Okay. Es una zona bastante misteriosa, ¿eh?
2: Oye, pero a esta persona o esta figura que se veía como tenía una figura humana, ¿la viste flotando o sí estaba parada?
4: No, la vi como una persona normal, pero toda de blanco. Es que eso es ilógico, ¿no? O sea, una persona toda de blanco en un cerro, o sea, no, como que no es lógico. Sí, veríamos gente campesina, ¿no? Pero sí. De blanco, todo de blanco.
2: No, y lo que no parece lógico es que desaparezca.
4: Si me es algo irreal.
2: Claro.
4: No, y luego cerca de mi cuartito y de repente, ¿cómo pudo desaparecer? Bajé la vista y volví a levantarla y desapareció en un instante. O sea, ¿cómo puede ser posible eso?
2: ¿Y alcanzaste a ver el rostro?
4: No, era, yo estaba como a unos, yo le calculo como unos 300, como unos 300 metros.
1: Okay.
4: No, pero de que era moreno, sí, sí era moreno. Y de pelo corto, pero todo de blanco y medio, de así como, no flaco, más o menos así como llenito. Como era mi amigo Alberto el que me vendió.
2: Ah, o sea, lo estás ligando con Alberto. Ay, tenemos problemas con la línea.
1: ¿Por qué?
4: Bueno, ¿sí me escuchan?
1: Sí, es que de repente se va la señal, no sé si sí. Por ahí hay problemas. Pero sí, decía Gina que... Ajá.
4: ¿Cómo? Sí, hay problemas de señal aquí. Sí, problemas de señal aquí.
1: Ok, pero más o menos se te está entendiendo muy, muy bien. Oye, dice Gina que lo ligaste entonces tú con Alberto.
4: Sí. Sí, yo lo uno con él porque qué extraño, ¿no? Una persona de blanco y estando ahí en mi terrenito.
1: Sí.
4: O sea, eso es, pues, es que eso es irreal, ¿no? O sea, esto es delirante porque ¿qué puede una persona de blanco? Solamente que sea un religioso.
2: Ok, pero además este lugar era de él, pertenecía a él y entonces quizá tenía un apego a este sitio.
1: Sí, buen punto ese.
4: Ah, claro que sí, la señorita acaba de dar en el punto, porque ¿qué cree? Esta persona, ya había vendido casi todo eran sus terrenos, ya los vendió todo, pero él iba, junto con su familia, a hacer plantaciones de plantas, de flores, en la barranca, que está lejos. Ajá. Sí iban, sí iba seguido a hacer plantaciones de flores, sí. Sí, de hecho me habían comentado que se iba para allá. Por ellos iban para allá y me decían, oye, ya pasó algo con tu terreno, o con tu cuartito, porque ellos iban. Y sí, y había flores rojas que él había plantado. Se me hace que sí, sí hay un apego,
1: Ok, pues sí puede ser una manifestación, como dice Gina, y ya tú mismo lo puedes corroborar, ¿no? De que tal vez este hombre tenía un apego a ese terreno que fue suyo en un momento y... Pues desgraciadamente perdió la vida, ¿verdad? De diferentes maneras nos podemos ir y hay unas más tristes que otras, sin lugar a dudas. Pero bueno, lo interesante es esta manifestación que te recuerda a la presencia y a la figura de este hombre.
4: Sí, y de hecho ese terreno lo utilizo como para hacer experimentos porque allí uso también las famosas varillas de radiestesia.
1: ¿Y si te funcionan?
4: Y funciona, sí funciona. De hecho, no sé si recuerdan la película de Hulk, del Hombre Araña, donde hay un villano que tiene tenazas, ¿no? Como pulpo, ¿no?
1: Ajá.
4: Que ya su mente los mueve con su mente. Igual las varillas ya nada más las toco y se empiezan a mover, como un perrito que está buscando algo.
1: Órale, qué interesante. Oye, ¿y si has encontrado alguna cosa de valor?
4: No, porque yo creo que no es una zona donde se enterraban tesoros. Pero sí es efectiva, porque sí, te digo, detecta una lata de refresco y me lleva, pero no exactamente a lo que quiero, me lleva tapitas de refresco.
1: Okay.
4: Yo no creo que yo tenga, ¿cómo se llama?, la habilidad todavía para tener efectividad en el uso de esa herramienta, pero con el tiempo.
1: Sí, claro.
4: Y de noche se pone peor,
1: ¿Por qué?
4: De noche el ambiente se pone horrible. Muy porque denso. Imagínate, Nacho, estar yo solo allá, todo en la madrugada. Imagina eso, con el viento. Yo solo.
1: No, pues,
4: y de hecho ya me ha pasado que una vez escuché, les había comentado del lamento del muerto que lo escuché en ese cuartito.
1: Órale, sí, mi amigo.
4: A la 1 de la mañana ya lo escuché el muerto, es horrible, De hecho le digo que me enfermé, pero me secreté adrenalina y ya me gustó.
2: Mira, o sea, que quieres seguir viviendo eso.
4: Sí, porque, no vivo ahí, pero de repente voy. Pero ya me preparé para ser un vigilante de esas cosas paranormales. Ya me compré una cámara infrarroja y unos aparatos para escuchar toda la noche. Unos okay. micrófonos para plantar y escuchar toda la noche. Uh-huh. Pero sí se pone bastante. Y ahí se ven ovnis también, ¿eh?
1: Órale, mi amigo. Oye, pues nos va a encantar que nos vayas video. Compartiendo un poquito de ese material que vas obteniendo a través de tus experiencias. Y pues aquí lo platicamos, si te parece bien.
4: Ah, y aparte, otro detalle curioso. Un día se metieron a mi cuartito. Uh-huh. Pero yo adentro, como es cerro, hay muchos moscos. Entonces me diseñaron una especie de ataúd. Que la tapita es de mosquitero.
1: Sí.
4: No, yo me meto a dormir y no me hacen nada los mosquitos. Pero un día se metieron a dormir. Sí, es una caja de madera.
1: Wow, amigo.
2: O sea que sí, bien dijiste hace ratito, y esa adrenalina me gustó y la sigues experimentando sí. y viviendo. Cuando tomes algún video y salga alguna evidencia paranormal, te vamos a esperar para que nos compartas y nos expliques.
4: Claro que sí, sí, sí, a mí me encanta todo eso. Y tengo ahora sí que sí, yo quisiera experimentar más cosas. Bueno. Y los felicito por sus 3 décadas.
1: Gracias, mi amigo, muy amable.
4: Increíble programa que no sé, me hace muy feliz que me hayan llamado.
1: No, al contrario, mi amigo. Que tengas bonita noche.
2: Saludos.
4: Y cualquier evidencia que tengas, las voy a mandar por el WhatsApp.
1: Te lo agradeceremos, mi amigo, con mucho gusto. Que tengas bonita noche.
4: Bonita noche, señorita Gina.
2: Saludos, señor, que estés muy bien.
1: Nacho. Hasta luego, mi amigo.
2: Gracias. Vámonos a la pausa y regresamos. El Miedofón, 55-2193-5926.
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7: Playa de Arena Rosa, Bahamas. Ubicada en la isla Harbour, esta playa parece salida de un cuento de hadas debido al color rosa pálido de su arena. Este fenómeno óptico tan singular es el resultado de la mezcla de la arena blanca convencional con los restos pulverizados de millones de foraminíferos, unos minúsculos organismos marinos de caparazón rojizo que habitan en los arrecifes de coral cercanos. Con sus aguas tranquilas y cálidas, este destino caribeño ofrece un paisaje visualmente idílico, exótico y sumamente fotogénico para los viajeros.
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10: El polémico regreso de Harry y Meghan. La decisión de los Sussex de regresar a vivir a Reino Unido con sus niños tiene varias aristas. En calidad de padre, no de rey, Charles está contento porque podrá convivir más con sus nietos Archie y Lilibet. El hermano mayor William, con la presión de que qué hará en algún momento cuando sea inevitable que se encuentre con su hermano. Aquí hay un punto importante. En la medida que Harry y Meghan mantengan un perfil bajo y vivan como cualquier familia, poco a poco podrán ir sanando la relación con la familia real, porque sus ataques hacia ellos fueron justo la razón de este distanciamiento. ¿Y qué dicen los británicos? Los números hablan. Harry tiene un 58% de desaprobación y Meghan lo supera con un 65%. Discreción es la llave del cambio y el reto nada fácil para Harry y Meghan. 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

0: En el Parque Nacional Fuentes Brotantes, en la Alcaldía Tlalpan, en la Ciudad de México, existe una enorme roca conocida como la Piedra Encantada, o también le llaman la Piedra del Diablo. Lo inquietante es que para muchos habitantes de la zona, no se trata simplemente de una formación natural. Durante generaciones enteras se le han atribuido desapariciones, también apariciones, fenómenos difíciles de explicar. Una de las versiones más oscuras de la leyenda asegura que esta piedra puede abrirse. Hay relatos que cuentan que durante la época de la Inquisición, una pareja perseguida se internó en el bosque y encontró la roca partida como si fuera una puerta. Entonces los jóvenes entraron buscando refugio, pero jamás volvieron a salir. Desde entonces surgió la creencia de que la roca no permanece cerrada para siempre. Hay quienes cuentan que en ciertas noches puede escucharse algo parecido a como golpes provenientes de su interior. ¿Alguien estará ahí? ¿Alguien tratando desesperadamente de encontrar una salida y no puede?
1: Bueno, esa es la pregunta del año, Gina. Una leyenda ambientada en la época de la Inquisición cuenta que una pareja perseguida llegó hasta el bosque mientras intentaba escapar. Cuando sus perseguidores estaban por alcanzarla, la piedra se abrió mágicamente frente a los jóvenes. Ambos entraron a ella buscando pues un refugio para que sean salvados. ¿Pero qué creen? La roca se cerró inmediatamente después. Los perseguidores revisaron el lugar. No los encontraron por ningún lado. Tampoco encontraron una entrada o algo que pudiera semejarse a eso. Y nadie volvió a ver a los enamorados. Algunas personas aseguran que al acercar el oído a la superficie durante ciertas noches, todavía pueden escucharse dos voces discutiendo sobre la manera de escapar. Bueno, obviamente esta es solamente una de tantas versiones que se han podido documentar alrededor de esta piedra encantada y que pues los testimonios se han ido recopilando poco a poco. Te invitamos a participar. ¿Qué opinas? ¿Cuál es tu punto de vista? Tenemos ya a alguien en la línea. Vamos a ver de quién se trata. Buenas noches.
2: Buenas noches, Nacho. Buenas noches, Gina.
0: Saludos.
1: Hola, mi amigo. ¿Con quién tengo el gusto?
2: Con Charlie, del estado de Tlaxcala.
0: Charlie, bienvenido.
1: Querido Charlie, te escucho diferente, no sé por qué. Bienvenido. ¿Cómo has estado?
2: Muy bien, gracias. He estado llamando, digamos, cada dos meses, cada mes, y he contado tres historias.
1: Sí.
2: No sé si se acuerdan de mi caso que les había yo comentado que por leer libros de esoterismo, pues pasé algo paranormal, ¿no?
1: Ajá.
2: Posteriormente me ha gustado mucho el tema de lo sobrenatural. De primero dicen unos nos agarró miedo, pero después como dice el chavo de hace rato, empezamos a querer la adrenalina. Bueno, lo que les voy a contar apenas pasó hace 8 días viernes.
1: Sí.
2: He visto videos de casos de posesión de animales.
1: Okay.
2: Donde es algo impresionante, ¿no? Bueno, una cosa es verlo y otra cosa es vivirlo.
1: Sí, claro.
2: Y créanme que lo que les estoy contando no es ninguna mentira, no lo estoy inventando. Lo vivimos toda mi familia.
1: A ver, ¿qué viste, amigo?
2: Esto pasó el viernes pasado, que aquí en Tlaxcala, yo pertenezco a una población que está a las faldas de la Malinche, se llama San Rafael Tepaclasco.
1: Sí.
2: Y hace 8 días viernes se celebra en una parte de Tlaxcala que se llama Huamantla, la tradicional alfombra de la noche que nadie duerme en Huamantla, a la Virgen de la Caridad. Pues ese día, estábamos durmiendo tranquilamente.
1: Sí.
2: Pero para esto teníamos un cachorrito de cruza pitbull que acostumbraba a dormirse enfrente de nuestra puerta. Para esto pues yo tengo un patio grande sin concreto, una parte tengo de aquí nada y otra parte pues es tierrita. Y el perrito acostumbraba a echarse enfrente de la puertita. Siempre, siempre el perrito se dormía y era muy, muy tierno, muy dócil, no era agresivo.
1: Eso
2: claro,
1: es.
2: Ladraba cuando había alguno que otro perrito o alguna persona uh-huh. extraña. Ladraba, pero no se aventaba a morder. Era sí. muy dócil el perrito. Para esto, eran aproximadamente 3:30 de la mañana. Escuchamos como alguien le pegó a mi perro. Y pues mi esposa me dice, oye, alguien le pegó al perrito. Y yo le dije, no, digo, a lo mejor un perro de algún vecino vino y lo mordió, lo atacó. Y no hice caso, de hecho no hice caso de pararme. Pero al instante vimos cómo le volvieron a pegar y el perrito chillaba, pero como con miedo. No sé si han visto cuando un perrito le pegan uh-huh. y se va chillando.
1: Sí.
2: Es así, era su ladrido.
1: Sí.
2: Y fue cuando yo me paré a asomarme por la ventana y Nacho, Gina, o sea, de verdad. Yo vi cómo al perrito lo jalaron de sus piernas por detrás uh-huh. y lo arrastraron como 30, 40 centímetros. Sus patitas se marcaron en la tierra.
1: Uh-huh.
2: Y para esto, pues, a los lados tengo unos cuartos donde duerme igual mi mamá y mi hermana.
1: Sí.
2: Posteriormente les quiero hacer acontecer que mi papá falleció apenas 8 días antes.
1: Lo lamentábamos, amigo.
2: Ajá. Sí, ahora sí que pues pasó eso y teníamos esa duda. No sé, yo estoy empapado en cultura de lo sobrenatural.
1: Uh-huh.
2: Desde lo que me pasó he venido leyendo, estudiando todo eso.
1: Sí.
2: Y pues como vi el caso y vi que mi mamá abrió la puerta, pues yo abrí rápidamente mi cuarto y le dije que no dejara entrar porque el perrito de verdad estaba súper espantadísimo.
1: Uh-huh.
2: Sus piernitas estaban temblando, quería meterse al cuarto. Sí. Divisaba hacia arriba, yo no vi nada, yo no puedo decirles pues que oí un lamento, vi sombra, una nube, no vi nada de eso.
1: Sí.
2: Simplemente el cachorrito veía hacia arriba como si alguien de mayor estatura lo estaba espantando.
1: Uh-huh.
2: Para esto pues mi mamá se espantó y al lado de un cuarto tenemos un baño, un sí. WC, su puerta era de madera. Pues no me lo van a creer, tanto era el pánico del perrito que empujó la puerta y la quebró.
1: Uy.
2: Era un perrito de, digamos, 1.20 m de largo por unos 30, 40 centímetros de alto. Los pitbull ve que no son muy no son muy altos ni muy largos.
1: Ah, sí, pero el tuyo sí estaba grande, ¿no?
2: Pues sí, pero bueno, yo lo vi, de hecho tenía 1 año 2 meses.
1: Ajá. Uh-huh.
2: Ajá, sí, no estaba muy gordito, estaba longano.
1: Okay.
2: Pues tanto fue el pánico que el perrito quebró la puerta.
1: Ay, imagínate nada más el miedo que tenía.
2: Y sí, y esto, para esto, pues, me quedé ya, ahora sí, como el hombre de la casa. Y está,
1: uh-huh.
2: ahora sí, bajo mi responsabilidad, mis hijas, mi esposa, mi niño, mi mamá y mi hermana y una tía que enviudó y vive con nosotros, que prácticamente yo soy el único hombre.
1: Sí.
2: Alrededor de donde yo vivo, pues tengo familia, tengo primos, somos muy unidos, somos cercanos.
1: Qué bien.
2: Pero cuando pasó esto, pues mi mamá y mis familiares estaban aterradísimas. No habían visto algo así. Posteriormente, pues como vi el caso, y luego se me vino a mi mente pues que era algo sobrenatural.
1: Uh-huh.
2: Y como recientemente había muerto mi papá, habíamos pedido agua bendita.
1: Sí.
2: De la iglesia teníamos. En el momento pues le dije a mi hermana, a ver, tráeme el agua bendita. Y lo empecé a rociar al perrito.
1: Uh-huh.
2: Dentro del baño. Esto está de locos porque una cosa es verlo y una cosa es ya vivirlo. Y yo que estoy estudiando en esto de esoterismo, créeme uh-huh. que sí, no me la creo.
1: Uh-huh.
2: El perrito empezó a convulsionar, a estirarse, su cuellito como que se lo torcían. Pero esto, pues mi mamá, mis tías, mi esposo estaban empezando a rezar y el perrito estaba haciendo mucho más feo, horrible que estaba haciendo.
1: Sí.
2: De veras, Nacho, en ese momento mis piernas se me hicieron agua, o sea, uh-huh. sentía yo que no tenía yo piernas, de verdad, no sé si fue por la adrenalina, por el miedo, porque no sabía yo qué hacer. Pasaban en mi mente en esos instantes, pasaban muchas cosas de qué oración sería perfecto. Y créeme que me sé la oración a San Benito. Sí. Y en esos momentos me trababa yo. El Padre Nuestro lo empecé a rezar y vi que estaba teniendo función, o sea, que estaba haciendo efecto. El Padre Nuestro ya no lo rezaba yo como cuando vas a la iglesia y le rezas Padre Nuestro, no, o sea, yo ya estaba yo rezando el Padre Nuestro con rigor, con fuerza y con coraje. Uh-huh. O sea, estaba yo casi una oración de imponencia y uh-huh. el animalito se estaba retorciendo.
1: Sí.
2: Cuando acabé de rezar tres veces el Padre Nuestro, pasé a la Ave María y posteriormente a leer el credo, esto estuvo de loco. Hagan de cuenta, imagínense a los radioescuchas de ustedes que están en cabina, que tomaron a mi perrito del cuello y lo pegaron junto a la pared y lo alzaron. Ay, de verdad.
1: Oye, Charlie,
2: no sabía yo qué hacer.
1: Amigo, dame un segundito, necesito ir al corte, no te vayas, aguántame, por favor.
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1: Sydney, Australia. Sydney combina de manera perfecta el dinamismo económico de una gran metrópolis financiera con un estilo de vida relajado, soleado y profundamente conectado con la naturaleza. Esta joya de Oceanía da la bienvenida a millones de inmigrantes y estudiantes de todas las nacionalidades, atraídos por su excelente calidad de vida y su vibrante mercado laboral. El puerto de la ciudad es su corazón geográfico y visual enmarcado por la icónica y majestuosa Ópera de Sydney y el imponente Puente de la Bahía. Sus concurridas playas urbanas, como Bondi Beach, fomentan una cultura del bienestar y el deporte al aire libre que define el día a día de sus habitantes. Sydney es un destino cosmopolita tolerante, moderno, ecológico y abierto al mundo.
0: Caminando por México.
2: Pátzcuaro, Michoacán. Bordeando su célebre lago, este encantador rincón michoacano destaca por sus plazas empedradas, casas de fachadas blancas y tejados de barro. Posee una profunda herencia purépecha que se manifiesta en sus coloridas artesanías y rica gastronomía tradicional. Durante la Noche de Muertos, el pueblo y la isla de Janitzio se iluminan con velas, creando un espectáculo ritual conmovedor.
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4: Así es, y tenemos en la línea a nuestro amigo Charlie, que nos está narrando una experiencia espeluznante. ¿Será posible que los perros sean poseídos por demonios? Más o menos es lo que nos está contando nuestro amigo. A ver, vamos a terminar la historia. ¿Estás ahí, Charlie?
5: Sí, sigo aquí.
4: Perfecto, amigo. A ver, continúa, por favor.
5: Les estaba yo comentando que en cuanto acabé de medio rezar el credo, porque créeme que mi mente se nubló en esos instantes.
4: Sí.
5: Traté de acabar la oración, pero en pedazos, en pausas.
4: Ok.
5: Fue cuando mi perrito, les comento que literalmente quedó pegado a la pared.
4: Sí.
5: Y como les cuento a todos, digo, ¿han visto las películas de posesión de Sally o la primera película esta de la posesión?
4: ¿El exorcista?
5: Donde ve que levantan a Hal del exorcista.
4: Ajá.
5: Pues algo así le pasó al perrito, pero yo no exagero. O sea, sus patitas, ahora sí, las de atrás, estaban levitando unos 15 centímetros, 10 centímetros del piso. Ajá. Pegado a la pared. Pues ahora sí que es increíble lo que yo viví, lo que pasó en mi familia. Pues ahora sí que no sé de dónde agarré fuerzas para hacer lo que hice posteriormente.
4: Uh-huh.
5: En cuanto mi familia seguía rezando, haga de cuenta o imagínense que el perrito lo sueltan, pum, se cae.
4: Sí.
5: Y el perrito hace todo lo posible por salir del baño.
4: Ajá.
5: Hace todo lo posible y sale, ahora sí, deprisa, pero como que algo lo ataja y viendo hacia arriba, quiero recalcar que en el momento que levitaba el perrito de miedo,
4: sí,
5: se hizo de la pipí y se hizo de la popó, del,
4: sí,
5: del pánico que tuvo el animalito.
4: Claro.
5: E imagínense si el perrito, no sé qué es lo que veía.
4: Sí, yo, no, imagínense terrible
5: cómo estaba yo.
4: Ajá.
5: En el instante. El perrito salió del baño y avanzó como metro y medio, 2 metros hacia otro cuarto. Y ahí de cuenta como que lo empezaron a golpear al perro.
4: Uh-huh.
5: En ese momento me dio harto coraje, me sentí impotente. Créanme que tengo por mi cabeza hartas oraciones de la Magnífica, el Padre Nuestro, la oración a San Benito en latín,
4: uh-huh,
5: la Gloria en latín. Pero en ese momento se me nubló todo. Lo único que quería yo hacer era el exorcismo a mi perrito y que salvarlo, porque fue un perrito que quería yo mucho. Me abrazaba,
4: claro,
5: cada que llegaba yo de trabajo en la noche. Era uno de los... Tengo tres.
4: Te
5: o tenía
4: recibía.
5: Yo tres.
4: Ajá.
5: ajá, me recibía, me la envía. O no, era un perrito súper tierno conmigo. Creo que era el más consentido que de mis otros dos perros.
4: Sí.
5: Y sí me estaba doliendo ver qué lo que estaba pasando. Sentí frustración, coraje, tristeza, no sé. Se me vino todo en ese momento. Uh-huh. Para esto, pues, hablé a uno, mi hijo pequeño, le dije, oye, háblale a un sobrino que venga a ver, que eche un tiro. Ahora sí que como aquí somos de provincia, uh-huh, pues lo tradicional es un escopetazo, ¿no? Para espantar, así cualquier ayuntar. Uh-huh. Ayuntar. Y pues ya cuando vi, ya llegaron sus papás de este sobrino y pues oía todo, porque en el momento que salió el perrito del baño, como que lo retuvieron o lo empujaron, tanto fue el tema, porque pues me rompió el WC, me rompió todo lo adentro del baño. Entonces el estruendo pues oyó fuerte, y pues mis primos horas se acercaron. Sí. Y se sacaron más de onda pues cuando vieron al perrito que le estaba yo rezando y le estaba echando agua bendita.
4: Ajá.
5: Pues no sabían ni qué onda. Y pues no me lo van a creer. Acabamos de... Yo recé 3 veces el Padre, de nuevo, el Credo, la Ave María. ¿Por qué? Porque según supuestamente hay que rezar las 3 veces por el nombre de la Santísima Trinidad. Bueno, yo tengo eso.
4: Uh-huh.
5: Tengo esos estudios. Y ¿sí? Por un momento me dio alegría porque yo vi que mi perrito reaccionó así como que... Como cuando despierta un perrito y de que está durmiendo, así como de ¿qué pasó? Así como desconcertado.
4: Sí,
5: o sea, vi su mirada ya normal.
4: Sí.
5: De verdad, vi lo, y toda mi familia, mis primos que estaban ahí, pues se sacaron de una y dicen, pues ¿qué le pasó al perrito? ¿Qué? Ya se ve bien y no me lo van a creer.
3: ¿Qué?
5: De pronto su cuello da de cuenta como que le tronaron el cuello. Cuando los luchadores ve que agarran y le truenan el cuello,
4: ajá,
5: o se hacen una llave, así le hicieron a mi perrito.
4: No me digas.
5: Y falleció en el instante.
3: Pero tú viste cómo le hicieron esto en el cuello.
5: Sí, sí. Pero antes de que como que volviera en sí, empezó a hacer... Y yo le dije a mis primas, porque pues ya había yo visto videos, he estado estudiado en esto. Uh-huh. Y le digo, no se vayan a espantar si empieza a hablar o algo. Yo estaba yo esperando eso, de verdad. Ya tanto uh-huh. era el grado que ya había, que estaba yo esperando que hablara el perro. Y nomás como que empezó a hacer eso y empezó a hacer como hacía.
4: Uh-huh.
5: Wow. Y fue cuando reaccionó y posteriormente pasó lo de que el cuellito le trona. Falleció uh-huh. en el instante.
3: Mira qué mal.
5: Lo que les cuento fue entre 3:30 de la mañana. 4 de la mañana.
3: Mira qué hora también, ¿eh?
4: Ahora, sí. Bueno, nosotros lo hemos mencionado, pero tú no has comentado al respecto. O sea, ahorita en la charla, en la conversación. ¿Fue un ataque demoníaco, amigo?
5: Es lo que yo estoy desconcertado.
4: Ajá.
5: Porque voy a poner la teoría científica que me dicen mis primos, lo más normal, ¿no?
4: Ajá.
5: Que pudo haber sido envenenado.
4: Ajá.
5: Y creo que a la audiencia mexicana, no sé si por principios del COVID, no sé si se acuerdan que hubo muchos ataques de perros envenenados en el Estado de México, donde los perritos empezaban a correr como locos y se topeteaban. No me acuerdo del famoso veneno que les daban a los perritos, pero
4: sí,
5: los hacía
4: mencionarlo,
5: correr.
4: Sí.
5: Ajá, y pero les digo a mis primos, les digo, bueno, está bien, digamos que sí lo envenenaron, explíquenme. Cómo levitó el perro solo,
4: uh-huh.
5: cómo es que lo levantaron. Yo no estuve loco, yo lo vi, yo vi todo eso.
4: Sí.
5: El perrito estaba totalmente tranquilito durmiendo en nuestra puerta. Yo creo que si hubiera sido veneno, pues yo creo que empieza a tener síntomas de empezar a correr para allá, a estar intranquilo.
4: No, y espuma no por sé. La boca y a babear y.
5: Ajá, y no tuvo nada de eso.
4: Uh-huh.
5: Sí, pues yo ahora sí que le digo a mis primos, si quieren creer que fue veneno, pues adelante, pero pues explíquenme cómo le bató 10, 15 centímetros y que estuviera pegado. El terror que tenía el perro, porque si estuviera envenenado el perro estuviera corriendo como loco, ¿no? Hacia la izquierda, a la derecha, dándose vueltas.
4: Sí.
5: Totalmente despistado el animal.
4: Sí.
5: Pero el animalito estaba aterrado viendo hacia arriba y al costado de ella. Siempre tuvo esa mirada, siempre... ¿Qué veía? No sé. Posteriormente mis otros dos perritos pues estaban aterrados. No ladraban, estaban temblando los perritos.
4: Sí, ya lo creo, mi amigo, ya lo creo. Y bueno, esta experiencia te dejó marcado porque sientes que hubo una proximidad ahí de una energía negativa. Te la tengo que hacer la pregunta, pues, mi amigo. ¿Crees que esto fue un ser enviado? O sea, como que te hicieron algún tipo de brujería.
5: Así yo también pensé por lo mismo eso. Ahora sí que le soy sincero, como me gustó el tema de lo paranormal, sé bien cómo defenderme. Sí. Digamos que tengo la facultad mental de decir, ah, pues si es una maldad, lo voy a contraatacar. Y al otro día amaneciendo, pues fuimos por todo lo que era necesario para limpiar la casa y para contrarrestar. Pero en el instante que este perrito fallece, teníamos agua bendita y conseguimos ruda y huevos criollos de los amarillos que son muy buenos para la limpia. Y hice instantemente limpia de huevo a cada uno de los que estuvimos cerca. Y descarto algún tipo de brujería porque la yema salió clara, limpia. Algunos salieron con puntas hacia arriba y eso nomás es envidia. Bueno, como yo sé leer la lectura del huevo, eso nomás era envidia.
4: Oye,
5: pero así
4: te preguntan aquí, mi amigo, ¿no le habrá picado un alacrán?
5: No, porque aquí no tenemos, en el estado de Tlaxcala no hay alacranes.
4: Eso es. Eso es, ¿no? Y además, digo, nada más te paso la pregunta, pero también me salta a la vista, bueno, me llama la atención el hecho de que haya reaccionado al agua bendita y a las oraciones, ¿no? O sea, hay una evidente reacción que pues no se puede negar, amigo.
5: Charlie, el sanitario cuando...
4: Amigo, dígame. Dame un segundo, necesito hacer otra pausa, aguántame por favor.
3: Nos despedimos de las estaciones en la República Mexicana, donde nos escuchan solamente una hora. Los esperamos en nuestra próxima emisión y en el resto de la República y el mundo entero continuamos después de la pausa. Que descanses, que tengas excelente noche, que Dios te bendiga. Soy Gina Avilés.
4: Hasta luego, Gina. Yo también me despido. Soy Nacho Muñoz, agradecido con Dios y con ustedes. ¿Por qué? Pues porque juntos escuchamos estupendas historias. Que tengas la mejor de las noches. Descansa. Y como decimos aquí, ¡cabod!
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7: El polémico regreso de Harry y Meghan. La decisión de los Sussex de regresar a vivir a Reino Unido con sus niños tiene varias aristas. En calidad de padre, no de rey, Charles está contento porque podrá convivir más con sus nietos Archie y Lilibet. El hermano mayor William, con la presión de que qué hará en algún momento cuando sea inevitable que se encuentre con su hermano. Aquí hay un punto importante. En la medida que Harry y Meghan mantengan un perfil bajo y vivan como cualquier familia, poco a poco podrán ir sanando la relación con la familia real, porque sus ataques hacia ellos fueron justo la razón de este distanciamiento. ¿Y qué dicen los británicos? Los números hablan. Harry tiene un 58% de desaprobación y Meghan lo supera con un 65%. Discreción es la llave del cambio y el reto nada fácil para Harry y Meghan. 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
10: Estas son las Steve Bites con Steve de TV.
11: El 8 de enero de 2016, dos policías federales detuvieron accidentalmente un auto robado en Los Mochis y terminaron frente al Chapo Guzmán. Esta es la película sobre eso. La Captura, dirigida por Chava Cartas, convierte aquel episodio real en un thriller donde Alfonso Herrera y Noé Hernández interpretan a los agentes Carmona y Rosales, mientras Héctor Cosifiakis interpreta al mismísimo Chapo. La clave es que no glorifica al capo, no, sino que pone el foco en los hombres que tuvieron que decidir entre enfrentarlo o no. Porque si esto estuviera escrito en un guión, lo sentiríamos exagerado. Lo inquietante es que ocurrió exactamente de ese modo. La película La Captura ya está disponible en la plataforma de Netflix. Estas fueron las Steve Bites con Steve de TV.
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14: Aplicar la llamada ley del hielo puede parecer un comportamiento sin importancia entre niños, pero excluir, ignorar o dejar de hablarle a alguien también puede causar un profundo daño emocional. Quien lo vive puede sentirse rechazado, inseguro o poco valioso. Por eso es fundamental enseñar a nuestros hijos que todas las emociones son válidas, pero no todas las formas de expresarlas lo son. Si están molestos, pueden decir lo que sienten con respeto, pedir espacio si lo necesitan o incluso buscar soluciones mediante el diálogo. Como adultos, aprovechemos cada situación para fortalecer en ellos la empatía, el respeto y la comunicación. Estas habilidades no solo mejoran sus amistades durante la infancia, sino que también les servirán para construir relaciones sanas durante toda la vida.
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1: 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Padre Celestial, mientras estudiamos hoy tu Palabra, permítenos ver claramente a Cristo y a su obra en acción. Que sea un tiempo de edificación y crecimiento espiritual. En su precioso nombre oramos. Amén.
2: Continuamos estudiando hoy el capítulo 12 de los Hechos de los Apóstoles. Y en nuestro programa anterior estábamos considerando la muerte de Jacobo. Dijimos que hasta aquí la persecución contra la iglesia había sido mayormente por parte de los líderes religiosos y de los saduceos en particular, pero que ahora había pasado a las esferas del gobierno. La persecución, pues, se vuelve de la religión a la política. Y dijimos que quizás Herodes hizo esto para tratar de ganarse el favor de ciertas personas y sectores influyentes. Lo cierto es que Herodes desencadenó una persecución brutal y despiadada contra la iglesia. Y así pues, dio muerte a espada a Jacobo, hermano de Juan. Ahora, viendo que esto había sido del agrado de los judíos, procedió entonces a arrestar también a Pedro. Y observamos que había aquí una circunstancia especial. Jacobo es muerto, pero Pedro sería milagrosamente preservado aún en medio de estas circunstancias, y por parte de los líderes religiosos y de los saduceos en particular, pero que ahora había pasado a las esferas del gobierno. La persecución, pues, se vuelve de la religión a la política. Y dijimos que quizás Herodes hizo esto para tratar de ganarse el favor de ciertas personas y sectores influyentes. Lo cierto es que Herodes desencadenó una persecución brutal y despiadada contra la iglesia. Y así pues, dio muerte a espada a Jacobo,

especial. Jacobo es muerto, pero Pedro sería milagrosamente preservado aún en medio de estas circunstancias. Y dijimos que había aquí un ejemplo de la voluntad soberana de Dios obrando en la iglesia. Ahora, de seguro que hubo muchos en aquel entonces que se preguntaron, ¿por qué permitió Dios que Jacobo muriera mientras a Pedro le permitió vivir? ¿Por qué permitió Dios esto? Y muchos hacen hoy la misma pregunta. La respuesta es que esta era la voluntad soberana de Dios. Y Dios, amigo oyente, todavía obra así en esta manera hoy en día. Sus caminos son más altos que los nuestros. Ahora, usted puede rebelarse contra la voluntad soberana de Dios todo lo que quiera. Puede decir que no le gusta, pero es una lástima, amigo oyente. Una lástima para usted, porque este es el universo de Dios y no el suyo. Es la iglesia de Dios y no la suya. Esta es, pues, la mano de un Dios soberano que lo mueve todo. Al parecer, Jacob era uno de los principales líderes de la iglesia de Jerusalén. Y Dios permitió que Herodes le diera muerte. Pedro, por su parte, también era líder, pero Dios permitió que él viviera. Continuemos, pues, hoy con el versículo 4 de este capítulo 12 de los Hechos. Y habiéndole tomado preso, le puso en la cárcel, entregándole a 4 grupos de 4 soldados cada uno para que le custodiasen. Y se proponía sacarle al pueblo después de la Pascua. En realidad, Pedro había sido puesto bajo guardia, una guardia fortificada y aumentada. Fíjese usted que fue entregado a 4 grupos de 4 soldados cada uno. O sea que había 16 soldados custodiando a Pedro. ¿No cree usted que Herodes sospechaba que alguien trataría de librar a Pedro? Continuemos ahora con el versículo 5 de este capítulo 12 de Hechos. Así que Pedro estaba custodiado en la cárcel, pero la iglesia hacía sin cesar oración a Dios por él. Ahora, estos hermanos no llegaron ante Dios con una larga lista de peticiones, como las listas de víveres que elaboramos antes de salir de compras. Simplemente entraron a la presencia de Dios y oraron seriamente para que este hombre, Simón Pedro, fuera librado. Sus corazones estaban en sus oraciones. Y el versículo 6 continúa diciendo, y cuando Herodes le iba a sacar, aquella misma noche estaba Pedro durmiendo entre 2 soldados, sujeto con 2 cadenas, y los guardas delante de la puerta custodiaban la cárcel. ¿Cómo le era posible a Simón Pedro dormirse estando entre 2 soldados? Bueno, recuerde usted que Pedro también fue uno de los que se durmieron allá en el jardín de Getsemaní. Diríamos que Pedro no tenía mucha dificultad en dormirse. Como decimos hoy, se quedaba dormido aún bañándose. Parece que podía quedarse dormido en casi cualquier circunstancia y casi a cualquier hora. Sin embargo, note usted, amigo oyente, qué confianza más maravillosa debe haber tenido Pedro en Dios para poder dormir entre estos 2 soldados. Continuemos ahora con los versículos 7 al 9 de este capítulo 12 de los Hechos. Y he aquí que se presentó un ángel del Señor, y una luz resplandeció en la cárcel, y tocando a Pedro en el costado le despertó, diciendo, «Levántate pronto». Y las cadenas se le cayeron de las manos. Le dijo el ángel, «Cíñete y átate las sandalias». Y lo hizo así, y le dijo, «Envuélvete en tu manto y sígueme». Y saliendo le seguía, pero no sabía que era verdad lo que hacía el ángel, sino que pensaba que veía una visión. El ángel fue muy razonable. No hubo aquí nada de acciones descabelladas o impetuosas. Simplemente le dijo a Pedro que se pusiera los zapatos y se vistiera. Pedro creía al principio que todo era solo un sueño. Y ahora el versículo 10 dice, habiendo pasado la primera y la segunda guardia, llegaron a la puerta de hierro que daba a la ciudad, la cual se les abrió por sí misma. Y salidos, pasaron una calle, y luego el ángel se apartó de él. Ciertamente había suficiente guardia para guardar a Pedro en la cárcel. En realidad creemos que esperaban que algo así como esto podría suceder. Usted recordará que anteriormente el Señor Jesús había salido del mismo sepulcro, lo cual constituyó una fuente de verdadera turbación y vergüenza para ellos. Por esa razón, deciden que no van a permitir que algo semejante les suceda otra vez, y colocan entonces este gran cuerpo de guardia para custodiar a Pedro. Recuerde también que la iglesia en Jerusalén estaba orando por Simón Pedro mientras esto sucedía. Ahora, tan pronto como Pedro está fuera de todo peligro, el ángel le permite seguir solo. Y permítanos aquí destacar algo importante en cuanto al versículo 7 que leímos anteriormente. Y es que la traducción de este versículo, como la tenemos en la versión Reina Valera, es la correcta cuando dice que es un ángel del Señor y no el ángel de Jehová. El ángel de Jehová en el Antiguo Testamento se refería al Cristo preencarnado. Jesucristo está ahora

0: la diestra del Padre en su cuerpo glorificado. Así es que no fue el Señor Jesús quien bajó para liberar a Pedro, fue un ángel que el Señor Jesús había enviado. Las oraciones de la iglesia fueron contestadas de una manera muy definida. Ahora, continuando con el versículo 11 de este capítulo 12 de Hechos, tenemos: entonces Pedro, volviendo en sí, dijo: ahora entiendo verdaderamente que el Señor ha enviado su ángel y me ha librado de la mano de Herodes y de todo lo que el pueblo de los judíos esperaba. Pedro enseguida reconoce que Dios lo ha librado. Notemos también que Pedro ha sido librado para cumplir un propósito bien definido. Leamos el versículo 12. Y habiendo considerado esto, llegó a casa de María, la madre de Juan, el que tenía por sobrenombre Marcos, donde muchos estaban reunidos orando. La iglesia en aquel entonces, y por unos 150 años después, no tenía edificios así como los tenemos hoy. Hoy en día, cuando hablamos de una iglesia, por lo general queremos decir un edificio. Por ejemplo, decimos que la iglesia evangélica Dios con Nosotros queda en la esquina de la avenida Primera con la calle principal. En realidad, esa no es una iglesia de ninguna manera. Es un edificio en el cual se reúne la iglesia. La iglesia, amigo oyente, según la Biblia, es el cuerpo de creyentes. Y en el principio, la iglesia nunca se reunía en un edificio público. No los tenían. Se congregaban en las casas de los creyentes en Cristo. Ahora, al parecer, la madre de Juan Marcos era una mujer de medios y debe haber tenido una casa suficientemente grande como para reunirse allí todos los de la iglesia. Y precisamente estaban todos reunidos allí aquella misma noche para orar. Estaban orando por Simón Pedro, pidiéndole a Dios que lo librara. Y continuemos ahora con el versículo 13. Cuando llamó Pedro a la puerta del patio, salió a escuchar una muchacha llamada Rode. Ahora, la expresión "a escuchar" aquí significa realmente que ella salió a abrirle la puerta. Su nombre, Rode, significa rosa. De modo que podemos decir aquí que Rosa salió a abrir la puerta. Ahora, el versículo 14 continúa diciendo: la cual, cuando reconoció la voz de Pedro, de gozo no abrió la puerta, sino que corriendo adentro, dio la nueva de que Pedro estaba a la puerta. ¡Qué situación tan cómica esta, amigo oyente! Se le olvidó abrirle la puerta. Esta muchacha estaba tan agitada que simplemente dejó a Pedro parado allá afuera mientras corría donde la congregación estaba orando. Y el versículo 15 dice: y ellos le dijeron: estás loca. Pero ella aseguraba que así era. Entonces ellos decían: es su ángel. ¿Puede usted imaginarse esta conversación, amigo oyente? Ella les dice que Pedro está a la puerta. Y ellos le dicen que ella está loca. No, les dice, no estoy loca. Pedro está a la puerta. Bueno, ¿lo has visto? No abrí la puerta, pero lo oí hablar y conozco su voz. Ah, le dicen ellos, es su ángel. Ahora, la palabra aquí es neuma, que en realidad significa espíritu y no ángel. Ellos no creían que allí a la puerta estuviera una especie de ángel custodio de Pedro. Creían que era su espíritu. En otras palabras, creían que Pedro había muerto. Pensaban que Herodes lo había hecho ejecutar. ¿Pero no le parece esto muy interesante, amigo oyente? La iglesia ha estado orando por Simón Pedro que Dios lo librara. Y ahora, cuando es librado, no lo creen. Creen que ya lo han ejecutado y que está muerto, y que es su espíritu el que ha aparecido. Y así sucede con nuestras oraciones también, ¿verdad? Me sirve de consuelo, en realidad, el hecho de que la iglesia primitiva, con todo su gran poder espiritual, no creyó que sus oraciones habían sido contestadas en esta ocasión. No creían que Simón Pedro había sido librado en verdad. ¿No sucede lo mismo con nosotros tantas veces, amigo oyente? Cuando recibimos una contestación, nos regocijamos mucho y hablamos tanto de ella y nos portamos como si en verdad estuviéramos sorprendidos, porque en realidad no esperábamos ninguna contestación. Sin embargo, Dios oye y contesta nuestras oraciones. ¡Cuán bondadoso es Dios! Ahora, ¿qué dice que Pedro persistía en llamar? Esta persistencia es característica de Pedro. Nadie le abre la puerta porque no creen que sus oraciones han sido contestadas. Están allá adentro discutiendo si es Pedro o si es su espíritu. Mientras tanto, Pedro quiere entrar y ya está por tumbar la puerta. Leamos los versículos 16 y 17. Mas Pedro persistía en llamar, y cuando abrieron y le vieron, se quedaron atónitos. Pero él, haciéndoles con la mano señal de que callasen, les contó cómo el Señor le había sacado de la cárcel. Y dijo: haced saber esto a Jacobo y a los hermanos. Y salió y se fue a otro lugar. Simplemente no podían creer lo que veían. No podían creer que sus oraciones habían sido contestadas. Ahora, Pedro salió de Jerusalén. Y siendo que Dios le había librado milagrosamente, ¿no había podido Dios guardarle milagrosamente seguro allí en Jerusalén? ¿No debió Pedro haber dicho: bueno, yo me quedaré aquí. Dios me ha libertado de la cárcel y yo sé que me seguirá guardando. Claro que Dios podía guardarlo, pero Dios también espera que usemos nuestro sentido común, amigo oyente. A veces los que parecen tener una gran fe en Dios, en verdad lo que hacen es tentar a Dios. Aún después de haber hecho alguna cosa maravillosa por usted y por mí, Dios todavía espera que usemos nuestro sentido común. Ahora el versículo 18 de este capítulo 12 de Hechos dice: luego que fue de día, hubo no poco alboroto entre los soldados sobre qué había sido de Pedro. El doctor Lucas se sirve de esta frase varias veces. La encontraremos nuevamente en el capítulo 15. Lucas hace uso del diminutivo y cuando él dice que hubo no poco alboroto, créanos, amigo oyente, que quiere decir que hubo un verdadero alboroto. En el capítulo 15 de los Hechos, versículo 2, cuando el judaísmo entró en la iglesia, el doctor Lucas dice que tuvieron una discusión y contienda no pequeña. Esto quiere decir que se armó en realidad una gran riña. El doctor Lucas siempre es muy bondadoso y benigno en su manera de expresarse. ¿Se había fijado usted en eso en cuanto al doctor Lucas? Ahora, cuando los soldados descubrieron lo que había ocurrido y se dieron cuenta que Simón Pedro se había ido, es posible que llamaron a la mitad de las tropas. Deben haberle buscado de casa en casa. Quizás pusieron una guardia alrededor de la ciudad para tratar de impedir que se escapara. Hubo no poco alboroto, según el doctor Lucas. Claro que no. Hubo un gran alboroto. Ahora el versículo 19 nos dice: mas Herodes, habiéndole buscado sin hallarle, después de interrogar a los guardas, ordenó llevarlos a la muerte. Después descendió de Judea a Cesarea y se quedó allí. Herodes, como usted puede ver, es impasible y empedernido. No respeta la vida humana. Manda a ejecutar a todos los soldados que habían estado custodiando a Pedro. Luego se va a Cesarea, que es un lugar muy popular para el veraneo en el Mediterráneo. Pilato también se gozó allí. Muchas de las autoridades romanas se quedaban allí. En realidad, este era un centro de operaciones de Roma. A los romanos, como a Pilato, no les gustaba la ciudad de Jerusalén. Ciertamente no amaban a Jerusalén como la amaba el rey David. Así que Herodes se escurre a Cesarea para tomar sus vacaciones. Pero este no es el fin. El doctor Lucas nos da otra mirada de este personaje Herodes. Continuemos leyendo el versículo 20 de este capítulo 12 de los Hechos. Y Herodes estaba enojado contra los de Tiro y de Sidón, pero ellos vinieron de acuerdo ante él, y sobornado Blasto, que era camarero mayor del rey, pedían paz porque su territorio era abastecido por el del rey. Tiro y Sidón comerciaban con Herodes, y cuando él estaba enojado, esto le hacía daño a la economía de Tiro y Sidón. Llegaron entonces para hacerle una proposición a Herodes. Y en el versículo 21 leemos: y un día señalado, Herodes, vestido de ropas reales, se sentó en el tribunal y les arengó. Es evidente que Herodes era un hombre muy ostentoso y lleno de orgullo. Era también un buen orador. Era la clase de político que habría sido elegido cualquiera fuera su partido. Ahora este mundo verá a muchos anticristos antes que venga el verdadero anticristo. Juan nos habla de esto en 1 Juan 2:18, donde dice: hijitos, ya es el último tiempo, y según vosotros oísteis que el anticristo viene, así ahora han surgido muchos anticristos. Por esto conocemos que es el último tiempo. Ahora, Herodes aquí es una miniatura del anticristo. El pueblo le aclama como si fuera un dios. Fíjese usted lo que hacen aquí en los versículos 22 y 23. Y el pueblo aclamaba gritando: voz de Dios y no de hombre. Al momento, un ángel del Señor le hirió por cuanto no dio la gloria a Dios, y expiró comido de gusanos. Amigo oyente, Dios no va a compartir su gloria con nadie. Dice allá en la profecía de Isaías, capítulo 42, versículo 8, yo, Jehová, este es mi nombre, y a otro no daré mi gloria ni mi alabanza a esculturas. Y en el capítulo 48 de la misma profecía, versículo 11, dice, y mi honra no la daré a otro. Amigo oyente, Dios aborrece la soberbia del hombre. Herodes rehusó glorificar a Dios por medio del milagro de la liberación de Pedro de la cárcel, y ahora está dispuesto a dejar que el pueblo le deificara. Pero Dios lo juzga. Dios es celoso de su gloria. ¿Qué lección tenemos aquí, amigo oyente? Ahora, ¿no creería que como resultado de toda esta persecución, la iglesia ya estaría casi destruida y que pronto desaparecería? Sin embargo, el verso siguiente, el versículo 24 de este capítulo 12 de Hechos, dice: pero la palabra del Señor crecía y se multiplicaba. La persecución no le hizo ningún daño a la iglesia. más bien influyó en su crecimiento y expansión, porque la palabra del Señor crecía y se multiplicaba. Este es el versículo lema de nuestro programa A Través de la Biblia. Hermano que nos escucha, hemos visto un crecimiento fenomenal. Es algo maravilloso. Y ahora el versículo final, el versículo 25, dice: Y Bernabé y Saulo, cumplido su servicio, volvieron de Jerusalén, llevando también consigo a Juan, el que tenía por sobrenombre Marcos. Juan Marcos va ahora a Antioquía junto con Bernabé y Saulo. Recuerde usted que ellos, o sea, Bernabé y Saulo, habían ido a Jerusalén para llevar ayuda a la iglesia allí. Y así, amigo oyente, llegamos al final del segundo período del libro de los Hechos de los Apóstoles. En el primer período, el Evangelio fue proclamado en Jerusalén. Ahora, en este segundo período, el Evangelio se ha promulgado en Judea y en Samaria. Principiando con el siguiente capítulo, el capítulo 13, veremos la promulgación del Evangelio hasta lo último de la tierra. Todavía estamos en ese movimiento hoy en día, y esperamos que tanto usted como yo, amigo oyente, estemos participando en él. Bien, llegamos ahora a la última división mayor del libro de los Hechos. Esta sección presenta al Señor Jesucristo obrando mediante el Espíritu Santo a través de los apóstoles hasta lo último de la tierra. Esta sección incluye los capítulos 13 al 28. Usted recordará que la clave del libro es el hecho de que Jesús dijo: «Me seréis testigos». Esto incluye a cada miembro de la iglesia, a cada creyente individualmente. Es decir, nos incluye a usted y a mí, amigo oyente. Este testimonio tenía que ser promulgado en Jerusalén, luego en Judea y en Samaria, y luego hasta lo último de la tierra. Durante el período de la proclamación en Jerusalén, vimos que el Evangelio fue presentado a los judíos. La iglesia en Jerusalén estaba integrada enteramente por judíos. Durante el siguiente período, vimos cómo el Evangelio avanzó hasta los samaritanos y vimos también la conversión de algunos gentiles. Ahora el Evangelio sale oficialmente en su camino hasta lo último de la tierra. Hoy en día, usted y yo, amigo oyente, somos los beneficiarios del hecho de que alguien hubiese caminado por los caminos de este mundo para llevar el Evangelio hasta lo último de la tierra. Por tanto, usted y yo debemos estar a la vez ocupados en llevar el Evangelio a los que todavía no han escuchado este glorioso mensaje. En esta promulgación del Evangelio más allá de los límites de Israel, veremos que Pablo llegó a ser el líder dominante. Dios había usado poderosamente a Pedro, pero ahora Pablo es el personaje prominente que Dios usará. Esperamos que usted, amigo oyente, pueda seguir en un mapa este primer viaje misionero de Pablo. Principia su viaje con Bernabé. Se detienen primero en la isla de Chipre, hogar de Bernabé. Atraviesan la isla y luego navegan desde Pafos para ir a Perge, en Panfilia. Luego entran en el interior de Asia Menor, que ahora se conoce como Turquía. En aquel entonces esta región era conocida como el país de Galacia. Visitaron Antioquía, Iconio, Listra y Derbe. Luego, a su regreso, fueron por Atalia y desde allí navegaron nuevamente a Antioquía. Comencemos pues leyendo los primeros dos versículos de este capítulo 13 de los Hechos. Había entonces en la iglesia que estaba en Antioquía profetas y maestros: Bernabé, Simón el que se llamaba Níger, Lucio de Cirene, Manaén, el que se había criado junto con Herodes el tetrarca, y Saulo. Ministrando estos al Señor y ayunando, dijo el Espíritu Santo: Apartadme a Bernabé y a Saulo para la obra a que los he llamado. Notará usted que en el principio de su ministerio la designación es de Bernabé y Saulo. No viajarán lejos en su primer viaje misionero antes de que el nombre de Saulo sea cambiado a Pablo. Pronto es evidente también que Pablo llega a ser líder y vocero, y así el conjunto es designado entonces como Pablo y Bernabé. Continuemos ahora con el versículo 3. Entonces, habiendo ayunado y orado, les impusieron las manos y los despidieron. Estos hombres son ahora apartados para la obra misionera. ¿Se fija usted en la iglesia que les ha enviado al mundo? ¿No fue la iglesia en Jerusalén? Amigo oyente, permítanos decirle francamente que la iglesia de Jerusalén no era una iglesia misionera. En cambio, la iglesia en Antioquía sí era una iglesia misionera. Ayunaron y oraron, dice aquí, debido a su sinceridad y su deseo de cumplir la voluntad de Dios. También les impusieron las manos a estos dos misioneros que envían. Y todavía hacemos eso hoy en día con nuestros misioneros. ¿Por qué? ¿Es acaso porque al imponer las manos les impartimos alguna cosa? Tememos que todo lo que nos sea posible impartir a alguien por medio de la imposición de las manos sean los microbios que tengamos en nuestras manos. La imposición de las manos es un medio de identificación, un acto que declara que somos compañeros con el que estamos enviando. Así pues, los cristianos en Antioquía indicaban, mediante la imposición de manos, que eran compañeros de Pablo y Bernabé en la gran obra de promulgar la palabra de Dios. Estaban enviando a estos hombres como sus representantes. Ellos se quedaban en casa y trabajaban mientras estos dos hombres salían en lugar de ellos. Ahora es muy importante notar que fueron enviados por el Espíritu Santo. Eran guiados por el Espíritu Santo de Dios. Fueron al pueblo de Seleucia en la costa y navegaron desde allí. Y el versículo 5 de este capítulo 13 nos dice: y llegados a Salamina, anunciaban la palabra de Dios en las sinagogas de los judíos. Tenían también a Juan de ayudante. Note usted que tenían a Juan Marcos con ellos. Ahora quisiéramos destacar aquí que desde el mismo principio, Pablo adoptó un método que siguió durante todo su ministerio. Siempre entraba primero en las sinagogas, lugares que le sirvieron como trampolín para lanzarse e introducirse a la comunidad. Y siempre predicaba allí primero el Evangelio. Bien, amigo oyente, vamos a detenernos aquí por hoy porque nuestro tiempo ya ha concluido. Que Dios le bendiga ricamente.
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4: El alma que espera. Imagina a una mujer sentada junto a la ventana en un día lluvioso. Afuera todo parece gris, pero ella espera con paciencia a que el sol vuelva a brillar. Así es el alma que confía en Dios. Aunque las circunstancias sean oscuras, se mantiene firme en la esperanza. El profeta Jeremías escribió en medio de la aflicción: Jehová es mi porción, dijo mi alma, por tanto, en él esperaré. La Biblia nos recuerda que quienes esperan en el Señor renuevan sus fuerzas. Así lo dice en Isaías 40:31. Esperar puede ser difícil cuando el dolor aprieta y las respuestas tardan, pero la esperanza en Dios nunca es en vano. Cada día de paciencia fortalece tu interior y te prepara para recibir lo que Él tiene reservado. Repite conmigo: Señor, enséñame a esperar en silencio y confiar en tu tiempo perfecto.
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10: El hámster. El hámster es uno de los roedores domésticos más queridos y la opción predilecta para introducir a los niños en la responsabilidad de cuidar una mascota. Estos pequeños animales nativos de regiones semidesérticas destacan por ser criaturas predominantemente nocturnas, lo que significa que concentran toda su energía, juegos y actividades de exploración durante las horas de la noche. son famosos por sus abultados abazones, las bolsas en las mejillas que usan para transportar alimento con gracia hacia sus nidos. Requieren una jaula bien acondicionada con túneles y, muy especialmente, una rueda de ejercicio, donde puedan correr kilómetros para mantenerse saludables y liberar el estrés. Aunque son animales solitarios que prefieren vivir sin otros de su especie, desarrollan un vínculo muy cercano con sus dueños mediante la interacción diaria y el manejo suave.
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10: Dubái, Emiratos Árabes Unidos. Dubái ha emergido en pocas décadas desde el desierto para convertirse en una de las ciudades más hiperconectadas, lujosas y cosmopolitas del siglo XXI. Más del 80% de su población es de origen extranjero. La ciudad es famosa mundialmente por su arquitectura audaz que desafía los límites humanos, albergando el Burj Khalifa, el edificio más alto de la Tierra, e islas artificiales visibles desde el espacio exterior. Dubái funciona como un nexo comercial estratégico entre Europa, Asia y África, atrayendo inversiones, turismo de gran lujo y mentes brillantes orientadas a la innovación tecnológica. Es un oasis de modernidad donde la tradición árabe se enlaza con la ambición futurista más espectacular del planeta.
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13: Muy buenos días, los saluda Sofía Enríquez y a nombre de Manuel Peregrino, titular de este espacio, le doy la bienvenida a Por la Mañana con Peregrino en este martes 25 de agosto del 2026. Muchísimas gracias por estar con nosotros. Comenzamos con toda la información y es que después de haber pasado todo el lunes en la interrogante sin saber qué ocurriría con el gobernador interino de Sinaloa, quien se va a hacer cargo del gobierno de Sinaloa de aquí a que pues se hagan elecciones y llegue un nuevo gobernador, pues finalmente hoy a las 8 de la mañana, hora de Sinaloa, 9 de la mañana, hora de la Ciudad de México, el Congreso del Estado va a sesionar para designar a un gobernador interino, esto después de haber pospuesto la sesión que tenían programada para el día de ayer. Tú tienes toda esta información, Felicitos Trujillo, muy buenos días.
14: Saludos, Sofía, muy buenos días. El Congreso del Estado de Sinaloa reanudará este martes 25 de agosto la sesión en la que se va a definir quién ocupará de manera interina la gobernatura tras la nueva licencia solicitada por Rubén Rocha Moya. El diputado de Morena, Serapio Vargas Ramírez, informó que el pleno fue convocado a las 8 de la mañana, mientras que la Comisión de Puntos Constitucionales va a sesionar previamente a las 7 de la mañana para analizar el dictamen correspondiente. De acuerdo con el legislador, los acuerdos políticos necesarios comenzaron a construirse durante ayer lunes y se prevé que entre las 9 y las 10 de la mañana pueda quedar definido el nuevo gobernador o gobernadora interina. Vargas evitó revelar nombres de los perfiles que están siendo considerados, aunque aseguró que la persona que resulte electa va a contar con el respaldo de Morena en Sinaloa y de la dirigencia nacional del partido, incluida a la presidenta Claudia Sheinbaum. Es el reporte desde Sinaloa.
13: Muchísimas gracias, Felicitos. Y como se había comprometido el fin de semana, la presidenta ayer dedicó gran parte de su conferencia mañanera para hablar justamente sobre lo que ocurrió en Sinaloa, sobre la decisión del exgobernador Rubén Rocha, primero de regresar a su cargo y después de volver a pedir licencia. Cuéntanos todo esto. La presidenta dijo que fue imprudente, por decirlo menos. Israel Aldave, buenos días.
15: Hola, ¿qué tal, Sofía? Gracias. Tema central en la conferencia de prensa matutina de la presidenta Claudia Sheinbaum Pardo. Todo lo acontecido el fin de semana en el estado de Sinaloa y este regreso efímero del mandatario Rubén Rocha Moya. Dijo la titular del Ejecutivo que de entrada fue imprudente, que no fue consultada y que aún hay investigaciones abiertas en su contra por parte de la Fiscalía General de la República. Esta fue su postura.
16: No estoy de acuerdo con lo que hizo. De regresar al gobierno, lo manifesté. Me pareció lo menos, por decir, imprudente. Porque no es un asunto personal. Por eso es un asunto del gobierno de Sinaloa, de las y los sinaloenses. Pero, ¿qué necesidad?
15: Dijo no estar de acuerdo con el regreso de Rocha Moya, porque aunque las autoridades norteamericanas no han presentado las pruebas en su contra, la Fiscalía General de la República tiene varias carpetas de investigación en su contra.
16: Todos saben que la Fiscalía tiene investigaciones contra las 10 personas que mencionó el gobierno de Estados Unidos, y siguen las investigaciones. El gobierno de Estados Unidos, o el Departamento de Justicia más que el gobierno.
15: En ese sentido, reiteró que esta decisión nunca fue consultada y dijo desconocer qué lo alentó a tomar esa determinación. Afirmó que no ha hablado ni hablará con Rubén Rocha.
16: Ahora, si estás bajo investigación, pues yo creo que es mejor separarte del cargo, si es que hay, como lo hizo en su primer momento, en su primera decisión. No sé qué llevó al gobernador, hoy otra vez con licencia, a regresar. No he hablado con él. Tampoco pienso hablar con él.
15: El reporte con las imágenes de Jorge Aguilar.
13: Muchísimas gracias, Israel. Y siguiendo con temas relacionados con Sinaloa y con el exgobernador Rubén Rocha, Ricardo Verduzco, exdirector del deporte en el municipio de Guasave, fue detenido en Utah, en Estados Unidos, esto después de haber hecho una compra controlada de 11 kilos de fentanilo, esto es equivalente a 111 mil pastillas. Esto llevó a elementos del FBI a la habitación del hotel donde se encontraba Verduzco Bernal, ahí en el condado de Salt Lake. Y mañana se llevará a cabo la primera audiencia en contra del exfuncionario, pues se siguen complicando las cosas para Rubén Rocha. Y es que además fue vinculado a proceso Fausto Corrales, considerado testigo clave en el asesinato del exrector de la Universidad Autónoma de Sinaloa, Héctor Melesio Cuen, y también, obviamente, en la extracción de Ismael El Mayo Zambada. Muy buenos días, Juan Antonio Jiménez.
17: Gracias, Sofía. Muy buenos días. El juez federal Mario Elizondo Martínez vinculó a proceso a Fausto Corrales Rodríguez por los delitos de encubrimiento y falsedad de declaraciones ante autoridades de Procuración de Justicia. El juzgador le ratificó la medida cautelar de prisión preventiva justificada y otorgó el plazo de 3 meses para el cierre de la investigación complementaria. Ante esta resolución, el indiciado continuará interno en el Centro Federal de Readaptación Social número 1 en el Altiplano mientras avanza la investigación complementaria. Como se recordará, esta persona fue aprehendida por agentes de la Policía Federal Ministerial la semana pasada en un centro comercial ubicado en la Alcaldía Miguel Hidalgo. Posteriormente fue trasladado al Boloya, donde el Ministerio Público Federal le formuló la imputación durante las audiencias que fueron celebradas de manera privada, ya que se dijo que se trataba de un asunto de seguridad nacional. Es importante señalar que los delitos por los que se le acusan a quien fuera una persona muy cercana al rector de la Universidad Estatal no son considerados como graves ni ameritaban a prisión preventiva oficiosa. Estos ilícitos se persiguen y se enfrentan ordinariamente en libertad. Sofía, el reporte.
13: Muchísimas gracias, Juan Antonio. Y a las 11 de la mañana, frente a la sede de la Fiscalía General de la República aquí en la Ciudad de México, representantes del Comité Plural por la Libertad de Ernesto Rufo van a dar una conferencia de prensa. Va a estar encabezada por Verónica Rufo, la hija del exgobernador, y también van a estar presentes el expresidente Vicente Fox, el presidente nacional del PAN, Jorge Romero, el líder del partido Somos México, Guadalupe Acosta, y otros integrantes de este grupo, como Ricardo Anaya, Emilio Álvarez y Casa y Amado Avendaño. Por otra parte, en otros temas relacionados con política, hoy la Dirigencia Nacional de Morena va a dar a conocer los nombres de quienes van a ser sus coordinadores estatales de la Defensa de Transformación y la Soberanía Nacional. Ya sabe, es el eufemismo para sus candidatos, o por lo menos precandidatos, y lo hará en 3 estados, en los estados de Aguascalientes, Campeche y Colima. ¿Qué podemos esperar de esto? ¿Cómo va a ser? Sara Pablo, buen día.
18: ¿Qué tal, Sofía? Muy buenos días.
19: Este martes la dirigencia de Morena dará a conocer a los coordinadores y las coordinadoras estatales de la defensa de la transformación y la soberanía nacional de 3 estados, Aguascalientes, Campeche y Colima. El anuncio será encabezado por la presidenta del Comité Ejecutivo Nacional de Morena, Ariadna Montiel, y la presidenta de la Comisión Nacional de Elecciones, Citlali Hernández, en el World Trade Center a las 10:30 de la mañana. Para buscar la coordinación estatal de Aguascalientes, se registraron de manera presencial Nora Rubalcaba, Salma Luevano y Ricardo Rodríguez. Por parte del Partido Verde, Jenny López Valenzuela. Para Campeche se postularon Carlos Enrique Ucán Yam, Gerardo Sánchez Ansores y Pablo Gutiérrez Lazaruz. Para encabezar los esfuerzos en el estado de Colima, se inscribieron Rosa María Vallardo, alcaldesa con licencia de Manzanillo, Griselda Valencia de la Mora y Joel Padilla. Se prevé que el miércoles se presenten a coordinadores de 2 entidades más. El reporte que tengo. Muy buenos días.
13: Muchísimas gracias, Sara. Siguiendo con temas electorales, la Suprema Corte de Justicia de la Nación aplazó analizar la acción de inconstitucionalidad que fue promovida por Movimiento Ciudadano, esto en contra de la reforma al Código Electoral de Michoacán. Esta reforma impide que las candidaturas independientes compartan propaganda o realicen campañas conjuntas. Esto de manera directa afecta al llamado Movimiento del Sombrero, que encabezaba el presidente municipal de Uruapan, Carlos Manso, quien fue asesinado el 1 de noviembre del año pasado. Ayer los ministros de la Corte acordaron, antes de analizar el tema, escuchar a quienes van a buscar una candidatura independiente en Michoacán. Y en otros asuntos relacionados con la frontera, hoy a las 2:30 de la tarde en Sonora, 3:30 de la tarde de la Ciudad de México, ayer lunes, cruzaron las primeras 719 reses de México hacia los Estados Unidos. Esto después de que el gobierno de Washington cerrara desde noviembre de 2024. Empezaron desde noviembre de 2024 estos cierres, de ahí se dieron de manera intermitente. Pues finalmente ayer cruzaron las primeras 719 reses. La frontera pues había sido cerrada para evitar la propagación del gusano barrenador. Y ayer finalmente se dio un primer paso para que se reabriera. Esto fue en Agua Prieta, allá en Sonora. Cuéntanos todo, Michelle Rivera, buen día.
20: Sofía, muy buen día, te saludo con gusto desde Sonora para informarte que a las 14:30 horas de este lunes 24 de agosto quedó reabierta la frontera de Estados Unidos para la exportación de ganado mexicano. El cierre fronterizo fue aplicado, te recuerdo, por el gobierno estadounidense en noviembre del 2024 debido a la presencia del gusano barrenador del ganado. Un primer intento de reapertura ocurrió en julio del 2025, sin embargo, después de 2 días, el gobierno de Estados Unidos ordenó nuevamente el cierre fronterizo. En el primer cruce de este lunes 24 de agosto, Sofía, de ganado sonorense hacia Estados Unidos, realizado por Douglas, Arizona, se enviaron 750 cabezas de ganado en pie. Esta reapertura, Sofía, se da en el marco de la detección del segundo caso de gusano barrenador en el municipio de Álamos, en Sonora. Autoridades de Zagarpa, Sonora y Agricultura Federal aseguran mantienen un importante cerco sanitario, con la presencia no solo de funcionarios que buscan erradicar el gusano barrenador, también con moscas traídas desde la planta que iniciaron en el estado de Chiapas para erradicar esta plaga, sobre todo en el norte del país. La apertura es gradual y te recuerdo que después de Sonora viene el estado de Chihuahua, hasta así poder abrir todos los puertos pendientes a lo largo de la frontera entre Estados Unidos y México. Estaremos muy pendientes de la actualización. Muy buen día.
13: Muy buen día, Michelle. Muchísimas gracias. En su cuenta de X, el embajador de los Estados Unidos, Ron Johnson, publicó sobre la reapertura de la frontera para el ganado en pie. Dijo que este es otro paso importante para proteger la salud animal y al mismo tiempo beneficiar a productores y consumidores de los dos países. En otros temas de los que vamos a tener que estar pendientes durante el día, la Embajada de los Estados Unidos en México emitió ayer en la noche una alerta para las actividades gubernamentales y viajes a Mexicali, esto en Baja California, esto por el riesgo que representan las amenazas que han recibido, no precisan la dimensión de la alerta, algo muy que llamó muchísimo la atención. reaccionó la gobernadora Marina del Pilar Ávila, escribió en sus redes sociales: el reforzamiento de los operativos en Mexicali, en coordinación con los tres órdenes de gobierno, lo estamos llevando a cabo, dijo la gobernadora, pues pendientes de qué va a pasar hoy en Mexicali, qué es lo que alerta al gobierno de Estados Unidos. Vámonos rápido contigo, Juan Carlos Cruz, cambio de tema, ¿qué vamos a escuchar este martes? ¿De qué se trata hoy la música? Juan Carlos, buen día.
0: Hola Sofía, buenos días a ti al auditorio. Este martes escucharemos la música de Katy Perry.

Katy Perry es una de las pop stars más importantes de las últimas dos décadas. Con tan solo 16 años, comenzó su carrera en el 2001 con su nombre real, Katy Hudson. Sin embargo, la fama mundial llegó en el 2008, ya como Katy Perry, con el lanzamiento de su primer disco, One of the Boys, de donde se desprenden los éxitos I Kissed a Girl y Hot and Cold. En la actualidad, la cantante cuenta con 7 álbumes de estudio y en diciembre pasado terminó su gira, The Lifetime, la cual inició en abril del 2025 en la Arena, Ciudad de México. A pesar de no estar de gira, Katy regresa a nuestro país para presentarse esta noche en la Feria de San Luis Potosí en un concierto de entrada gratuito y para el cual cientos de personas han acampado desde el fin de semana a las afueras del Foro de las Estrellas.

0: y es por su presentación de esta noche en la Feria Nacional Potosina que hoy escucharemos la música de Katy Perry.
1: Ahí la música para hoy, Katy Perry, así lo vamos a estar y la vamos a estar escuchando como la van a escuchar en la noche allá en San Luis Potosí. Vámonos a la primera de deportes, Betsabé Rosales, muy buenos días.
2: Muy buenos días, Sofi, muy buenos días, amigos. Vámonos con la información deportiva porque continúa la actividad en el Abierto GNP Seguros allá en Monterrey, en el Club Sonoma. Y desafortunadamente ayer la mexicana Renata Zarazúa termina cayendo en su debut ante Clara Towson. Allá estuvo mi compañero Alberto Campos, quien nos tiene todos los detalles sobre esta dolorosa derrota de Renata Zarazúa.
3: Amigos del Grupo Fórmula y Fórmula Deportes, gusto saludarles. La mexicana Renata Zarazúa terminó siendo eliminada de la primera ronda del Abierto GNP Seguros 2026 aquí en Monterrey a manos de la danesa Clara Towson. Se había ido adelante la tenista de nuestro país por 6-3. Después vendría la reacción de la europea por 6-3 y 6-0. Vamos a escuchar las palabras de la victoria de Clara Towson.
4: Sí. Como dije, no sentía que estuviera jugando muy bien, pero creo que mantener la calma fue clave, y fue agradable jugar ante tanto público. Me pareció que los aficionados mexicanos fueron muy respetuosos. Fue un público excelente, fue un buen partido, y bueno, creo que Renata estaba jugando muy bien. Me alegra mucho haber podido darle la vuelta al marcador. Sí, cuando iba perdiendo 3-6, 1-2, estaba muy descontenta conmigo misma. Pero creo que simplemente tuve que dejarlo pasar. Tuve que decirme, vale, hoy no voy a desplegar mi mejor tenis, pero al menos voy a obligarla a esforzarse para ganarme. Y creo que la clave fue dejar de lado la idea de jugar perfecto y simplemente intentar luchar. De hecho, ya habíamos jugado en la Billie Jean King Cup hace un par de años, donde ella ganó luego de 3 horas de partido. Así que bueno, como aquella vez yo jugaba en casa, lo de hoy ha sido una especie de revancha en su propia cancha. Creo que es una jugadora muy sólida. Siempre está entre las 100 mejores y siempre está luchando. Debe ser una de las tenistas que más torneos ha disputado. Siempre está ahí y te obliga a pelear cada punto. Incluso al final cuando yo ganaba 5-0, ella seguía luchando. Admiro eso. Creo que es una jugadora muy buena y gran persona.
3: Por otra parte, la estadounidense Ann Lim se impuso a la colombiana Camila Osorio por 6-1 y 6-2, y esto fue lo que dijo después del partido.
4: Es una rival muy dura, así que para mí fue... Sabía que tenía que dar lo mejor de mí desde el primer punto. Además, guardo buenos recuerdos de Monterrey. Llevaba un par de años sin venir, pero tengo buenos recuerdos aquí. Así que disfruto mucho jugando en esta pista, pero sí, creo que en general fue buen ritmo de partido para mí, de principio a fin. Creo que simplemente jugué mi tenis muy bien, con mucha solidez. Mostré una agresividad muy bien controlada y bueno, creo que simplemente me concentré en cada punto, eso fue todo.
3: En la categoría de dobles, la mexicana Juliana Olmos avanzó a la siguiente ronda en conjunto con la estadounidense de Cyril Krasik. Terminaron venciendo a la dupla conformada por Lyudmila Kichenok de Ucrania y Aldila Sudhati de Indonesia. Así que de esta manera quedó marcado el tercer día de actividades dentro del Abierto GNP Seguros 2026 aquí en el Club Sonoma. Informo para Grupo Fórmula y Fórmula Deportes, Alberto Campos.
2: Gracias a Beto Campos, una lástima, no, una derrota además no presupuestada, no solo la de Renata Zarazúa, sino la de Camila Osorio, una también de las pues favoritas más del público que en cuanto al ranking con el que llegaba, que haya salido también Camila Osorio cuando suele irle bien aquí en México, también es uno de los batacazos desafortunados en esta primera ronda, porque evidentemente la gente quería verla, ¿no?, a lo largo de este certamen, así que pues se despiden dos latinas ya en la ronda individual. Y también mencionar otros resultados: Alicia Park se instala en la siguiente ronda, vence a la croata Petra Marchinko en 3 sets de 2-6, 6-4, 6-4. Janis Chen de Indonesia vence a Dayana Yastremska de Ucrania en tres sets de 2-6, 6-3 y 7-6. Y Diane Perry de Francia termina venciendo. Ojo, hay también un batacazo. Vence a Donna Bekic, la croata que venía como sexta sembrada de este certamen. La vence en tres sets de 6-7, 6-4 y 6-1. Así que arranca con grandes sorpresas este abierto GNP Seguros de Monterrey. Y continúa la actividad de esta primera ronda a partir de las 3 de la tarde. Cristina Buxa contra Ana Bondar de Hungría. Darja Vidmanova de Chequia contra Kimberly Birrell de Australia. Shang Shuai de China contra María Timofiva de Rusia. Janis Chen de Indonesia contra Yulia Starodobseva de Ucrania. También Pana Udvardi de Hungría contra Maya Joint. También van a estar en actividad el día de hoy Alexandra Olinkova de Ucrania contra Diane Perry y Nicola Bartunkova de Chequia contra Anastasia Potapova, una de las tenistas poderosas en este certamen. En dobles, Renata Zarazúa, mencionarlo, se mantiene en actividad, debuta hoy, esperemos que logre avanzar la mexicana, está haciendo equipo con Tan Kuai de China y estarán enfrentando a partir de las 6 de la tarde a la dupla de Ana Dalinina de Kazajistán y Miyu Kato de Japón, así que pendientes de este arranque del abierto GNP Seguros allá en Monterrey. También mencionar, y seguimos en el tenis, que pues se dio a conocer, y lo dio a conocer específicamente Roger Federer, el suizo, el ex tenista ya retirado ahora, que va a regresar al tenis, pero lo va a hacer a través de una exhibición en el US Open. El ex tenista ahora de 45 años, su majestad, señaló que va a jugar una jornada especial en la pista del estadio Arthur Ashe este martes 25 de agosto. Los partidos, bueno, pues primero se va a medir en un duelo individual frente al estadounidense Andy Roddick y posteriormente jugar un partido de dobles haciendo pareja con John McEnroe para enfrentar a la dupla de Roddick y André Agassi. Tremendo partido de exhibición, sobre todo para, pues, la, no sé si decir vieja escuela, pero bueno, para los románticos del tenis, ver también este enfrentamiento contra André Agassi. El formato va a ser corto, evidentemente están cuidando que no haya lesiones, no están ya tan acostumbrados al alto rendimiento, así que los partidos se definen en un solo set y en caso de empate, bueno, se jugarán sin ventaja. En México, el horario de este partido va a ser a partir de las 6 de la tarde, así que bueno, en conferencia de prensa reitera, porque se le pregunta, está en muy buena condición Roger Federer, pero reitera que se va a mantener retirado y así va a ser desde que dijo adiós a las pistas desde 2022. Descartó de forma tajante aceptar algunas invitaciones, algunas wildcards que le han llegado para torneos oficiales de la ATP, argumentando que evidentemente su cuerpo pues ya no tolera el nivel de alta competencia, así que en este viaje a Nueva York, donde por cierto no se presentaba desde 2019, es únicamente una oportunidad para convivir con los fanáticos y despedirse formalmente de las canchas del Gran Slam que conquistó 5 veces consecutivas, así que un gusto ver nuevamente a Roger Federer en la pista y todo un espectáculo en estos partidos de exhibición. También mencionar que en el Masters 1000 de Cincinnati arranca hoy la segunda edición de este torneo de dobles mixtos que también terminan siendo un espectáculo. Algunas de las duplas que van a estar participando justamente en esta primera ronda, bueno, Gael Monfils va a estar haciendo dupla con Elina Svitolina, la ucraniana, y van a enfrentar a Félix Auger-Aliassime y Alexandra Eala de Filipinas a partir de las 8 de la mañana. A las 9, Novak Djokovic y Arina Sabalenka, la rusa, estarán enfrentando a Henry Patten y Katerina Siniakova. Belinda Bencic estará haciendo equipo con Flavio Cobolli y enfrentarán a Taylor Townsend de Estados Unidos y Alexander Zverev de Alemania. Dupla rusa, Andrei Rublev y Mirra Andreeva estarán enfrentando a dupla italiana, Andrea Bavassori y Sara Errani. Una de las duplas más que más han llamado la atención, 12 del día, Carlos Alcaraz estará haciendo equipo con Serena Williams y estarán enfrentando a Lloyd Glasspool de Reino Unido y Erin Rutledge de Nueva Zelanda, y Diana Schneider de Rusia estará haciendo equipo con Casper Ruud y enfrentarán a la dupla de Taylor Fritz y Jessica Pegula. Muy interesante y divertido, suele ser muy divertido este torneo de dobles mixtos, así que también inicia el espectáculo fuerte del abierto del Masters 1000 de Cincinnati. En el béisbol, la Liga Mexicana, bueno, pues ayer los Diablos Rojos del México consiguieron forzar el sexto juego tras la victoria por pizarra de 11-5 en el estadio Hermano Cerdán. Los Diablos Rojos del México que pues logran extender así la serie tras un ataque temprano de 3 carreras y un rally de 5 en la tercera entrada, Trevor Bauer, que termina apuntándose la victoria tras superar un inicio un tanto complicado, retira a 13 bateadores consecutivos y cierra su labor en 7 entradas. Obligan entonces al sexto juego en la Ciudad de México. Vamos a escuchar las palabras precisamente del gran protagonista de estos Diablos, Trevor Bauer.
5: Necesitábamos este juego y realmente hoy el crédito es para la ofensiva. Salieron a anotar carreras desde temprano, hicieron que fuera mucho más fácil para mí salir a lanzar. Puebla tuvo un muy buen enfoque y estuve en aprietos las primeras 2 entradas. Me tomó un par de entradas descifrar cuál era su estrategia y hacer algunos ajustes. Vamos de regreso a la Ciudad de México con muchas ganas de ver a nuestra afición en casa y ojalá que todos vengan y hagan que el estadio se sienta tan ruidoso como este.
2: Así que bueno, Puebla se mantiene todavía arriba en la serie, 3-2, pero regresa a la serie a la Ciudad de México, escenario que le gusta a Diablos. Y en la otra serie, Olmecas de Tabasco vence a Guerreros de Oaxaca por pizarra de 5-4. Guerreros también se mantiene arriba 3-2 y obligan también al sexto juego de regreso en Villahermosa, así que continúa la actividad de estos playoffs de la Liga Mexicana de Béisbol. Se alargan por lo menos un juego más. Hoy hay descanso, se reanudan el día de mañana, Sofi.
1: Muchísimas gracias, Betsabe. Nos vemos más adelante con la segunda de deportes. Nosotros hacemos una pausa y regresamos con mucha más información. Volvemos.

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3: Playa de las Catedrales, España. Ubicada en la costa de Galicia, el verdadero nombre de este monumento natural es Playa de las Aguas Santas. Su fama global proviene de las impresionantes formaciones rocosas esculpidas por el mar Cantábrico a lo largo de los siglos. Durante la marea baja, los visitantes pueden caminar bajo monumentales arcos de piedra y explorar cuevas marinas que recuerdan a la arquitectura gótica de una catedral. Es un paisaje dinámico y exótico que cambia por completo en cuestión de horas según suba el mar.
2: La importancia del saber.
4: Una nube promedio pesa aproximadamente 500 toneladas, aunque flote en el cielo gracias a su densidad y al viento.

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1: 6 de la mañana, seguimos aquí en Por la Mañana con Peregrino. Muchísimas gracias por acompañarnos aquí en el 104.1 de FM, en la señal de Telefórmula, en todas las plataformas digitales de Grupo Fórmula. Si está con nosotros desde las 5:30, muchísimas gracias. Y si apenas acaba de incorporar a la transmisión, pues bienvenido, tenemos muchísima información y vamos a comenzar con los audios, con las voces, con los que han hecho la noticia en las últimas horas. El daño a la reputación del exgobernador de Sinaloa, Rubén Rocha, es irreparable. ¿Quién dijo esto? Pues lo dijo el senador de Morena, Gerardo Fernández Noroña, al ser entrevistado ayer durante la última sesión de la Comisión Permanente.
2: La verdad es que yo no creo. Yo creo que ya el daño a la reputación de Rocha Moya está hecho. Él va a tener que luchar para reivindicar su trayectoria.
1: Lo que procede es que detengan de inmediato a Rubén Rocha. Esto lo exigió el coordinador del PAN en el Senado, Ricardo Anaya, también ahí en la última sesión de la Comisión Permanente.
3: No basta con que Rocha Moya haya pedido licencia. Si ya hay una orden de aprehensión y ya hay una solicitud de detención provisional con fines de extradición, basada en un tratado internacional que firmó México, lo que procede es cumplir ese tratado internacional.
1: México no necesita lecciones de moral, necesita que se rompa el pacto con el crimen organizado. Esto lo dijo Manuel Añorbe, el coordinador de los senadores del PRI, lo dijo en un video en sus redes sociales.
4: México no necesita lecciones de moral, necesita que rompan de una vez su pacto con el crimen organizado y lleven ante la justicia a los narcopolíticos señalados por el Departamento de Estado de los Estados Unidos. El gobierno federal tiene que explicar, investigar y actuar. No puede seguir administrando silencios. Si no sabían, es gravísimo. Si sabían y callaron, es peor todavía.
1: Lo natural es tener miedo. Lo que preocupa es qué haces con el miedo. Esto lo dijo Manuel Cloutier al participar en la protesta ciudadana que se realizó ayer frente al Palacio de Gobierno de Sinaloa en Culiacán.
5: Vale tener miedo. La pregunta es, ¿qué te pasa a ti con el miedo? ¿Te paraliza? ¿Huyes o acometes? Hoy por hoy la invitación que hacemos a todos los sinaloenses no es a que no tengan miedo, yo también tengo miedo. Y quizá tienen razón en tenerle miedo a estos hijos de su tal por cual que están aquí. Pero tenemos que hacer algo. Da más miedo no hacer nada. Gracias. A sus órdenes.
1: Y en esa protesta frente al Palacio de Gobierno de Sinaloa, allá en Culiacán, Marta Reyes, la presidenta de Coparmex Sinaloa, le pidió a la población alzar la voz contra los malos gobiernos.
6: Ellos se están ateniendo a que la ciudadanía puede aguantar un poco más. ¿Sí? Entonces, yo invito a los ciudadanos a que se sumen a estas causas y que levantemos la voz para decidir nosotros qué es lo que queremos ahorita para Sinaloa. Necesitamos, la gente se confundió porque creyó que pidiendo permiso, la licencia, el gobernador, ya se acabó el problema. No, porque hay un riesgo de que vuelva.
1: Y en medio de la polémica del gobernador Rubén Rocha, Arturo Ávila, diputado de Morena, exhortó al senador también de Morena, Enrique Insunza, que pida licencia a su cargo. Él también está acusado por Estados Unidos de presuntos vínculos con el crimen organizado.
7: Yo sí creo que cualquier persona que tenga una...
6: La ciudadanía puede aguantar un poco más. ¿Sí? Entonces, yo invito a los ciudadanos a que se sumen a estas causas y que levantemos la voz para decidir nosotros qué es lo que queremos ahorita para Sinaloa. Necesitamos, la gente se confundió porque creyó que pidiendo permiso, la licencia, el gobernador, ya se acabó el problema. No, porque hay un riesgo de que vuelva.
1: Y en medio de la polémica del gobernador Rubén Rocha,

0: que existe, ¿no? Debe de caminar en la misma ruta de someterse al escrutinio de la justicia, de permitir que las autoridades lleven a cabo sus investigaciones. Y creo, sin duda, que la mejor forma de someterse al escrutinio de la justicia es sin fuero constitucional.
1: Y justamente con el tema Sinaloa arrancamos nuestra revisión por las portadas de los periódicos en los estados. Vania Pasarán, buenos días.
2: Sofía, buenos días para todos. Así es, iniciamos en Sinaloa con el debate de Mazatlán y también lo tiene en su primera plana en el debate de Guamúchil, Guasave y Los Mochis. Congreso aplaza para hoy la selección del gobernador interino. Graciela Domínguez, puntera en la última terna. Sheinbaum da golpe en la mesa y pone fin al gobierno de Rocha.
1: Con eso arrancan allá en Sinaloa. A las 9 de la mañana está programada la sesión para designar a gobernador interino. Pausa, volvemos.
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7: Orizaba, Veracruz. Custodiado por el majestuoso e imponente Pico de Orizaba, este pueblo mágico combina una arquitectura señorial con una naturaleza desbordante. Su teleférico, el paseo del río con su reserva natural y el clima templado convierten a esta urbe en una joya veracruzana.
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1: 6:08. Regresamos aquí a Por la Mañana con Feregrino y nos vamos a ir hasta Mexicali porque ayer, bueno, nos vamos a ir hasta Baja California porque ayer a las 10 de la noche, poquito después de las 10 de la noche, el consulado de los Estados Unidos en Tijuana publicó un mensaje que decía básicamente alerta de seguridad, amenaza del 25 de agosto en Mexicali, evento debido a información sobre una amenaza, las actividades del gobierno de Estados Unidos en Mexicali y los viajes hacia allí han sido suspendidos el 25 de agosto. Estamos alertando a los ciudadanos de Estados Unidos sobre esta amenaza y dan ahí una serie de acciones a tomar, evitar edificios gubernamentales.

0: gubernamentales en Mexicali, buscar refugio en caso de un incidente, notificar a amigos y familiares sobre su seguridad en caso de un incidente, monitorear los medios de comunicación, estar atentos, seguir las instrucciones de las autoridades policiales. Y un poco después, la gobernadora Marina del Pilar Ávila escribió en sus redes sociales también: mantenemos activos y reforzamos los operativos de seguridad en Mexicali en coordinación con autoridades de los tres órdenes de gobierno. Y hay muchísimas versiones en redes sociales, algunas teorías, es tendencia obviamente en las redes sociales Mexicali, pero en estricto sentido, Rocío Galván, muy buenos días. ¿Qué es lo que está pasando en Mexicali? ¿Qué pasó? ¿Qué va a pasar? ¿Por qué esta alerta del gobierno de Estados Unidos? Rocío, explícanos, ayúdanos a entender. Buen día.
1: Hola, ¿qué tal, Sofía? Te saludo con gusto, igual que a tu audiencia y a tu equipo. Pues mira, el breve mensaje que tú acabas de dar a conocer es lo mismo que todos conocemos. No se precisan detalles del origen de la amenaza o datos sobre el tipo de incidente que pudiera generarse. Pero lo que sí es que todo mundo piensa que es una situación de alto riesgo. Este anuncio del consulado de Estados Unidos en Baja California, esta alerta de seguridad, pues hizo también que los mecanismos de seguridad del gobierno del estado, pues se implementara un operativo especial de seguridad a raíz de este anuncio que se dio efectivamente a las 9:00 p.m. hora de acá de Baja California, 10 del centro del país. Se anunció un operativo especial con la participación de todas las corporaciones de seguridad que operan en la entidad. Hay un comunicado de prensa, Sofía, en donde se habla de estas medidas de seguridad sin hacer referencia a la alerta del gobierno de Estados Unidos, y se exhorta a la población a no acudir a las oficinas gubernamentales mexicalenses. El secretario de Seguridad Ciudadana en Baja California, Laureano Carrillo, indicó en el texto que hay una estrecha colaboración entre la Secretaría de la Defensa Nacional, la Marina, la Guardia Nacional, la Fuerza Estatal de Seguridad Ciudadana, así como la Fiscalía y la Policía Municipal, que se mantienen y reforzarán los protocolos de seguridad de manera estratégica en todo el municipio. Hay patrullaje especial desde anoche, se mantiene una vigilancia activa, y bueno, se presume que la alerta se generó, Sofía, a raíz de amenazas potenciales emitidas por el grupo delictivo de los rusos, el cual ha sido severamente golpeado por autoridades bajacalifornianas y federales durante los últimos meses. De hecho, la semana pasada se detuvo a un importante integrante y les han decomisado drogas, les han decomisado armas. Era un grupo que tenía aparentemente el control en esta zona del estado, y pues todo parece indicar que de ahí vienen las amenazas, y pues por eso toda esta alerta que hay por lo pronto en la Ciudad de Mexicali.
0: Pues pendientes de qué es lo que pasa. Entonces, sería esta amenaza de este grupo criminal, no sería tanto una situación como lo que vimos la semana pasada en Michoacán, de que hubiera algún operativo para detener a alguien, sino más bien es esta amenaza que hace este grupo criminal, que levanta pues de entrada las sospechas de parte, la alerta de parte de Estados Unidos y a la par del gobierno mexicano.
1: Así es, están, aunque el gobierno de Baja California no dice que es a raíz de esto, pero sí le está diciendo a su población que no vaya hoy a las oficinas gubernamentales.
0: Pues pendientes más adelante contigo, Rocío, si ocurre algo de aquí a las 7:00 a.m. que terminemos el programa, nosotros aquí estaremos pendientes, y pendientes obviamente en el resto de los espacios de Grupo Fórmula, y pendientes también de tu espacio allá en Baja California. Muchísimas gracias, Rocío.
1: Gracias a ti, Sofía. Hasta luego.
0: Un abrazo allá a Baja California, y muy pendientes de lo que ocurra. Esto alcanza a llegar a los periódicos allá en Baja California, Vania.
2: Así es, Sofía. Frontera de Tijuana en Baja California emite Estados Unidos alerta por amenaza en Mexicali. Quien quiera más información, página 16. Y seguimos con la revisión de las primeras planas. Una más, el Diario de Chihuahua, también sobre el tema Rocha Moya. No les creo nada, dice Maru, sobre Rocha Moya. Información de Ismael Carrillo. La gobernadora del estado, María Eugenia Campos, afirmó que ya no le creen las versiones emitidas desde Morena en torno al caso del gobernador de Sinaloa, Rubén Rocha Moya.
0: Todos metidos en el tema Rubén Rocha en Sinaloa. Y para cerrar justamente el tema de Sinaloa por el momento, vamos a escuchar al rapero Vitrio Smoke. Seguramente, a lo mejor usted lo ha visto en redes sociales, suele hacer ahí algunas composiciones de temas políticos, y esta no fue la excepción. Hizo algo sobre el tema de Sinaloa.
3: Primero celebraban

0: puedo.
1: No les creo. Es que no les creo. Y no les voy a creer hasta que a Rochamoya lo entregue en Estados Unidos y pague y esté ante la justicia.
2: Seguimos escuchando las voces que han hecho la noticia y cambiamos de tema. Vamos a escuchar ahora al actor Alejandro Spitzer. Él denunció en redes sociales que le robaron parte de su equipaje. Esto, pues aquí en el Aeropuerto Internacional de la Ciudad de México.
3: Oigan, estoy llegando de viaje y pues con la sorpresa de que me saquearon toda la maleta. No me robaron, me saquearon toda la maleta. Dos maletas. Las rompieron, me robaron muchas cosas y fue en el aeropuerto de la Ciudad de México. Esto se los digo para que tengan cuidado. Tenían candado las maletas, lo rompieron. Yo ya estoy dándole seguimiento y metí mi solicitud y demás.
2: Ahí queda esta alerta, esta denuncia que comparte el actor Alejandro Spitzer. En otros temas, el gobierno federal abrirá más de 367 mil nuevos espacios de licenciatura en diversas instituciones para quienes no alcancen un lugar en la Universidad Nacional Autónoma de México. Esto lo dio a conocer ayer en Palacio Nacional la presidenta Sheinbaum.
4: Para todos aquellos que no son aceptados por la UNAM, les tenemos una buena noticia y es la siguiente. Hay 37.503 espacios adicionales en las universidades para todos aquellos que no entraron a la UNAM.
2: Recordar que este fin de semana se espera que la UNAM publique los resultados del examen de control para dar a conocer quiénes fueron aceptados en la licenciatura ahora en este nuevo proceso. Vámonos ahora nuevamente a los estados. ¿Hasta dónde nos vamos? Vania Pasarán.
5: Sofía, ahora nos vamos a Guanajuato con el AM de Guanajuato. Acumula Guanajuato 5 focos de extorsión. Leo esta información de Salma Hernández. Guanajuato concentra 5 de los 20 municipios con mayor incidencia de extorsión en el país. Durante el primer semestre de 2026, reveló un análisis del monitor de seguridad de Coparmex con cifras del Secretariado Ejecutivo del Sistema Nacional de Seguridad Pública. De acuerdo con el informe de la Confederación Patronal, Salamanca es el municipio de Guanajuato con la tasa más alta, con 38.2 víctimas por cada 100.000 habitantes, lo que lo coloca en el segundo lugar a nivel nacional. Ahora nos vamos a Morelos. Con la jornada de Morelos, asesinan a ex candidato a la alcaldía de Coatlán del Río. Ya había sido amenazado. Esta información de Hugo Barberi. Víctor Manuel Amado de León fue víctima de un ataque directo mientras viajaba al interior de un vehículo en Mazatepec. Cuando se postuló por el Partido Encuentro Social en 2024, ya había sido amenazado y su domicilio fue atacado. El partido PAS, del que era coordinador distrital y dirigente municipal, exigió llevar a la justicia a los responsables. Información ahí en Guanajuato, en Morelos, perdón, y seguimos también en Morelos con el Diario de Morelos. Sustituyen a síndica de Yautepec. El gobierno de Yautepec informó que la síndica municipal Carla Herrera Castañeda fue vinculada a proceso por una juez de control, por lo que permanecerá en prisión preventiva mientras se desarrolla la investigación complementaria relacionada con el ataque armado ocurrido el pasado 30 de junio durante un encuentro de fútbol. A través de un comunicado, los integrantes del Cabildo señalaron que mantienen su confianza en las instituciones y tanto en la Fiscalía como en la Procuración de Justicia, y manifestaron que respetarán las resoluciones que deriven del procedimiento legal. Rápidamente nos vamos a Aguascalientes. Allá en el Hidrocálido, Morena Aguascalientes será la gran sorpresa a nivel nacional. ¿Quién dijo esto? Gil Gutiérrez, dirigente local de Morena, quien deja abierta la puerta a Lorena Martínez porque buscan una alianza con el Partido Verde Ecologista de México y el Partido del Trabajo. Ahora nos vamos a Michoacán con la voz de Michoacán. Definen ajuste al proyecto del Morebús, o información de Osiris Olachea. Anuncian ajustes ecológicos en el proyecto El Morebús, de acuerdo con la Secretaría de Desarrollo Urbano y Movilidad, que reubicará y trasplantará 27 árboles de la zona de Tres Puentes. La titular de la dependencia detalló que los ejemplares se colocarán con maquinaria especializada en la zona de Canchas y Río Grande para proteger la vegetación y priorizar su conservación, Sofía.
2: Muchas gracias, Vania. Hacemos pausa y regresamos más adelante con las portadas en los estados, con las portadas nacionales, con mucha más información. Pero antes, Juan Carlos, recuérdanos qué estamos escuchando.
6: Sofía, hoy estamos escuchando a Katy Perry porque esta noche se presentará en la Feria Nacional Potosina.

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5: Aplicar la llamada ley del hielo puede parecer un comportamiento sin importancia entre niños, pero excluir, ignorar o dejar de hablarle a alguien también puede causar un profundo daño emocional. Quien lo vive puede sentirse rechazado, inseguro o poco valioso. Por eso es fundamental enseñar a nuestros hijos que todas las emociones son válidas, pero no todas las formas de expresarlas lo son. Si están molestos, pueden decir lo que sienten con respeto, pedir espacio si lo necesitan o incluso buscar soluciones mediante el diálogo. Como adultos, aprovechemos cada situación para fortalecer en ellos la empatía, el respeto y la comunicación. Estas habilidades no solo mejoran sus amistades durante la infancia, sino que también les servirán para construir relaciones sanas durante toda la vida.
6: 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Cuida lo que comes.
7: Tazón de quinoa y vegetales. Combina una base de quinoa cocida con brócoli, zanahoria y pimientos asados a la parrilla. Añade un toque ligero de salsa de soya baja en sodio para sazonar. Es un platillo vegetariano completo, rico en fibra y energía.
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10: 6:23, seguimos aquí en Por la Mañana con Peregrino y seguimos revisando las portadas en los estados. ¿Qué dicen los periódicos a lo largo de la República? Vania Pasarán, ¿en dónde nos quedamos?
11: Ahora nos vamos a Sonora con el Imparcial de Sonora. Sofía, refuerza Sonora Sanidad para exportar ganado. El gobierno de Durazo destaca el apoyo de la presidenta Claudia Sheinbaum. Sonora retoma la exportación de ganado en pie a Estados Unidos con un esquema sanitario reforzado para mantener abiertos los cruces fronterizos de destacó el gobernador Alfonso Durazo durante la conferencia mañanera de la presidenta Claudia Sheinbaum. Ya lo informabas más temprano, aplaude Coparmex la apertura. La reanudación de la exportación de ganado hacia Estados Unidos por el cruce Agua Prieta Douglas representa un paso positivo para recuperar la actividad comercial del sector ganadero, consideró Jaime Isaac Félix, presidente de Coparmex en Sonora Norte. Esta información en el Imparcial de Sonora. Nos vamos rápidamente a Coahuila, a Saltillo. ¿Qué dice el Vanguardia? esta información en materia aeroportuaria. Amplían capacidad de vuelos a Ciudad de México desde Saltillo. No descartan cobrar estacionamiento. La conectividad aérea de Saltillo con la Ciudad de México incrementó su capacidad de pasajeros debido a la incorporación de aeronaves de mayor tamaño, informó Óscar Pérez, titular de Servicios Aeroportuarios de Coahuila. El funcionario explicó que las operaciones iniciaron el año pasado con varios aviones con capacidad para 186 pasajeros, pero actualmente 5 días a la semana se utiliza un nuevo avión que puede transportar entre 230 y 240 pasajeros. Información allá en Saltillo, Coahuila, información del Vanguardia. Ahora rápidamente nos vamos a Ciudad Mante, en Tamaulipas, liberan venta de autos legalizados. Unos 250,000 vehículos americanos que fueron nacionalizados durante el programa y se encuentran al corriente podrán cambiar de propietario si tienen placas de Tamaulipas. Quien le interese más información, página 8 del Expreso de Mante. Ahora nos vamos a Veracruz con el Diario del Istmo. Llegarán más Quetzali, crearían nuevas rutas. Esto lo dijo el alcalde Pedro Miguel Rosaldo. Leo información de Eder López. Serán 30 los autobuses que se incorporarán el próximo año al sistema de transporte Quetzali en Coatzacoalcos, informó el alcalde Pedro Miguel Rosaldo, quien añadió que hay análisis para determinar si se crean rutas o se reactivan algunas que ya no existen. Esta información lo dijo en su conferencia semanal junto con otros temas. Y cerramos este recorrido informativo en Yucatán con el Novedades de Yucatán. Leo la información. Sí al empréstito, dice. Por mayoría calificada, ayer fue aprobado el préstamo al gobierno estatal por 1.562 millones de pesos a 15 años de financiamiento. Esta información de Israel Cárdenas. También se autoriza refinanciamiento por 9.267.7 millones. Crearán comité de seguimiento. Participarán empresarios, académicos, sociedad civil y diputados. El financiamiento forma parte del plan Bienestar Metropolitano. Y con esto cerramos este recorrido informativo por las primeras planas en la República Mexicana, Sofía.
10: Muchísimas gracias, Vania Pasarán. Y los periódicos nacionales, la mayoría de ellos traen el tema de Sinaloa, dice Reforma esta mañana. Resisten, rochistas pelean gubernatura. Eso es lo que trae en su nota principal. Frenan sesión en Congreso de Sinaloa ante falta de consenso. Y también le da seguimiento el periódico Reforma a esto que ellos publicaron ayer de los viajes que ha hecho la gobernadora de Quintana Roo, Mara Lezama, a Estados Unidos. Excelsior dice esta mañana, Fiscalía General de la República continúa investigando a Rocha Moya, parte de lo que dijo ayer la presidenta Sheinbaum en la conferencia mañanera. La Razón dice, se retrasa relevo de Rocha, Sheinbaum espera honestidad y capacidad en perfil. Milenio, exigen licencia a Insunza, dice también Milenio, golpea hermano de Manso a Grecia Quirós, pero niega toda motivación sucesoria. El periódico El Universal se va con un trabajo propio, con una investigación de ellos que dice esta mañana, el ecosistema político y empresarial de Andy López Beltrán, alrededor del hijo del expresidente Andrés Manuel López Obrador, se articula una red de familiares, políticos, funcionarios, empresarios y amigos vinculados con cargos públicos, negocios y contratos gubernamentales, dice El Universal. La Jornada decide irse con un tema internacional, dice Estados Unidos lanza ofensiva económica para asfixiar a Irán. También se llevan este tema a su rayuela. Si es verdad que Estados Unidos ha ganado varias veces la guerra a Irán, ¿por qué ahora las sanciones económicas?, dice La Jornada. Y traen la fotografía, no dejan de lado el tema de Sinaloa, dice esta fotografía de la protesta que hubo ayer de la sociedad civil pidiendo la salida de Rubén Rocha. El Heraldo también trae otro tema no relacionado con Sinaloa, dice estrategia de Sheinbaum reduce 51% los homicidios, esto por una entrevista con el secretario de Seguridad Omar García Harfuch. Y otros periódicos traen temas económicos como El Sol de México, que dice esta mañana destraban 3.500 millones de dólares de inversiones, trae también el tema de la frontera que se reabrió con Estados Unidos para la exportación de ganado mexicano. El Financiero dice inversión extranjera directa en México impone récord en el primer semestre, tema que también trae el Economista y dice en su nota principal hoy el Economista, la economía de México creció 1.4% real en el periodo de abril a junio. Vamos a hablar como todos los martes más adelante con Luis Miguel González, director editorial de El Economista. Y aprovecho justamente este tema económico para que nos cuente Jenny Valencia sobre el secretario de Economía Marcelo Ebrard. Está una vez más en Washington, está una vez más en las negociaciones con Estados Unidos, ahora por el tema de los aranceles. Cuéntanos, Jenny, muy buen día.
12: Hola, ¿qué tal, Sofía? Muy buenos días. Te informo que el secretario de Economía, Marcelo Ebrard, comentó que se encuentra en Washington, donde sostiene conversaciones bilaterales con el equipo técnico de Estados Unidos, encabezado por el embajador James O'Brien, representante comercial, para continuar con las negociaciones en el marco de la revisión anual del T-MEC. Recientemente declaró que están cerca de alcanzar acuerdos con Estados Unidos en materia comercial, en los que México obtendrá una mejor posición. Expresó, estamos cerca de acuerdos muy sustantivos, hay muchos avances y tengo una expectativa razonable y optimista. Adelantó que pronto se verán resultados de las negociaciones. Cabe destacar que este viaje de Marcelo Ebrard es la antesala de la cuarta ronda de conversaciones bilaterales entre México y los Estados Unidos, que se tiene previsto se lleva a cabo en septiembre en Washington. El secretario Ebrard, a través de sus redes sociales, publicó, les voy informando y de ello estaremos pendientes. Por ahora, ese reporte, Sofía, excelente día.
10: Muchísimas gracias, Jenny. Pendientes de estas reuniones que tenga allá el secretario de Economía, Marcelo Ebrard. Y antes de ir a un corte, vámonos contigo, Juan Carlos Cruz, los espectáculos. Buen día, otra vez.
13: Hola, otra vez, Sofía. A través de un video en redes, el actor Alejandro Spitzer denunció que tras un viaje de vacaciones, sus maletas fueron saqueadas a su llegada al aeropuerto de la Ciudad de México. El también productor mencionó que a pesar de tener candado, rompieron las cerraduras de su equipaje para robarle sus pertenencias. Spitzer señaló que buscará dar con los responsables rastreando algunos de los objetos robados, además de que presentará la denuncia ante las autoridades. Este lunes, Dana platicó con la prensa sobre el lanzamiento de su EP Wet Dreams. La cantante confirmó que esta producción es la segunda de tres partes en la que está dividido su próximo disco, Visions. La emoción por este material es que contiene el tema Dolce Vita, la tan esperada colaboración con Belinda, la cual describió como un sueño hecho realidad. Incluso recordó que tuvo que viajar a España, donde salieron a comer tacos y tomar unos tragos para que este tema se concretara. Con 7 canciones, Wet Dreams estará disponible este jueves a las 6 de la tarde en todas las plataformas digitales. Hombre al agua es la nueva película que dirige y protagoniza Gael García al lado de Ricky Martin, quien también participa como productor. Tener la oportunidad de trabajar junto a Gael, uno de los actores, guionistas y directores más talentosos de su generación, siempre es un honor. Son las palabras que dedicó el cantante al mexicano. Este filme narra la historia de un salvavidas cubano que rescata a un empresario mexicano, quien para agradecerle le da trabajo en su empresa y lo involucra en la política nacional. Tras su paso por varios festivales, Hombre al Agua llegará a los cines en México el 24 de septiembre. Por cierto, luego de que todos los medios habláramos sobre la supuesta Universidad del Perreo que fundaría el reggaetonero Wisin, ayer el cantante confirmó que se trata de un disco, el cual lanzará el próximo 3 de septiembre. Hasta aquí los espectáculos, regresamos al estudio.
10: Muchísimas gracias, Juan Carlos. Ahí los espectáculos. Recordar que estamos escuchando hoy a Katy Perry porque se presenta en la feria allá en San Luis Potosí. Con esto nosotros hacemos una pausa y regresamos. Tenemos todavía mucha más información. Volvemos.

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5: El perfume original se diseñó para ocultar los malos olores corporales en épocas donde la higiene diaria no era común.
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5: La Torre Eiffel puede ser 15 centímetros más alta en verano debido a la expansión térmica del hierro bajo el sol.
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6: Un juez de distrito negó la suspensión definitiva a Gilda Susana Lozoya, hermana del exdirector de Pemex, Emilio Lozoya, contra cualquier orden de aprehensión o presentación que pudiera existir en su contra por su presunta participación en el delito de operaciones con recursos de procedencia ilícita. Autoridades de Sonora confirmaron el segundo caso de gusano barrenador del ganado en Yécora, en un predio cercano a la frontera con Chihuahua. A nivel nacional, Zacatecas suma 182 casos, Puebla 154 y Oaxaca 150. Mientras Baja California y Baja California Sur continúan sin ningún caso. La Asociación Civil Alto al Secuestro informó que durante el mes de julio de este año se registraron 84 casos de secuestro, lo que representa una disminución del 5.6% respecto al mes anterior. Asimismo, las víctimas de este delito pasaron de 158 en el sexto mes a 128.
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7: 6:38, regresamos aquí a Por la Mañana con Peregrino y leo esta nota del periódico El Economista que dice esta mañana: Trump promete aranceles del 50% a autopartes y autos canadienses. Una nota de Roberto Morales que dice: el presidente Donald Trump anunció este lunes que los aranceles sobre todos los automóviles, camiones, autopartes y acero que aplica Estados Unidos a Canadá aumentarán a 50%. Esto a partir del 1 de enero, dice el presidente Trump. Si se fabrican en Estados Unidos, los aranceles son cero. Canadá ya no recibirá el mismo trato que un estado. Esto lo escribió en su cuenta de Truth Social. Puso también: nosotros no necesitamos a Canadá. Son ellos los que nos necesitan. Ayer le preguntaron un poco a la presidenta Sheinbaum sobre esto, no abordó mucho, dijo que había hablado con el primer ministro Mark Carney, pero antes de que se diera este rompimiento, así lo llamó ella, entonces no abordó mucho en cuanto nos afecta este pleito Estados Unidos y Canadá en la negociación del tratado comercial. Ya vimos también que Marcelo Ebrard está en Washington negociando el tema de los aranceles con México. Pero te pregunto a ti, Luis Miguel González, director editorial del Economista, ¿nos tenemos que preocupar porque Trump se esté peleando con Canadá? ¿Es una buena noticia para nosotros? ¿Cómo leemos esto que está pasando, Luis Miguel? Buen día.
8: Muy buen día, Sofía. Claramente no es una buena noticia. En algún sentido, el mejor escenario para México es que el acuerdo siga siendo un asunto entre tres. En la medida en que hay dos negociaciones, una con Canadá y una con México, quedamos más débiles México y Canadá. La lógica hasta cierto punto es, si Estados Unidos es mucho más grande y es el mercado más grande de América del Norte, en la medida en que México y Canadá puedan coordinar sus puntos de vista, sus estrategias, pueden lograr más que cada uno por separado. Hay un escenario que yo diría es el de más baja probabilidad, Sofía, que es que lo que pierde Canadá quede una partecita o una parte en México. Pero el escenario...
7: Que podría ser una de las lecturas, ¿no? Si Estados Unidos está peleando con Canadá, nosotros podemos salir de ganones.
8: Sí, yo creo que es el de más baja probabilidad por una razón. En buena medida lo que tenemos es una maquinaria de negociación de Estados Unidos que hacia donde se para manda la misma señal. Y es, mis intereses son primero, esto de que somos socios hay que ponerlo literalmente en el refrigerador y hay que ver qué quiero yo en este momento. Lo que Estados Unidos le pidió a Canadá era muy difícil que Canadá lo aceptara. Cuando habla el primer ministro Mark Carney de lo que Estados Unidos ofreciera muy poco y lo que nos pedía era mucho, Estados Unidos le dice de último momento a Canadá, quiero que elimines este requisito de poner en francés y en inglés las etiquetas de los productos que yo te estoy mandando. Hay que recordar, para Canadá hay dos lenguas oficiales, inglés y francés. Y el otro requisito era, o el último requisito de último momento, quiero subrayarlo esto, era Canadá debe renunciar a buscar acuerdos comerciales fuera de la región si quiere mantener sus privilegios con Estados Unidos. Hay que recordar que Canadá tiene estrategia de aquí al 2035 de crecer su comercio fuera de América del Norte, en particular fuera de Estados Unidos, hasta duplicarlo. Esto tiene mucho que ver con un diagnóstico que Canadá comparte con México, y es el depender tanto de Estados Unidos es una vulnerabilidad que a la larga tiene que corregirse. Canadá tiene un plan concreto que hacer. Me atrevo a decir, México tendría que tener un plan similar, donde es verdad que es una ventaja estar tan cerca de Estados Unidos, pero cuando es un gobierno tan impredecible como el de Donald Trump, esa ventaja se vuelve una carga.
7: Que finalmente todo esto, digo, pensando en que le pregunten nuevamente a la presidenta Sheinbaum, la lectura que hace el gobierno federal, van a decir que estas negociaciones o estos inconvenientes con el tratado comercial se dan mientras la economía mexicana está fuerte, porque vemos indicadores como el crecimiento en el periodo de abril a junio, o vemos el indicador de la inversión extranjera directa. Entonces, quizá no hay que alarmarnos tanto, ¿no?
8: Es muy curioso. Yo diría el indicador de inversión extranjera es bueno. Estamos en una cifra que si la comparamos con otros años, aparece como récord. La cifra de PIB no es tan buena, hay que ponerlo en perspectiva. Es verdad que es el mejor crecimiento desde 2022, pero de todos modos sigue siendo un crecimiento que está prácticamente en el mismo punto en el que crece la población. Yo diría, buen crecimiento, Sofía, tendríamos que hablar, siendo México, de 2%, 2.5% para arriba. Todo lo que esté abajo de 2% es una manera de acomodar nuestras expectativas a unos números, pues que simplemente no son los que reflejan el potencial y lo que necesita México. Para que México pueda tener una base económica, producir y nos permita, por ejemplo, esa producción, abatir la pobreza, construir infraestructura, etcétera, tendríamos que estar hablando de tasas sostenidas mucho más altas, 3%, 4%. 1.4 no es una cifra literalmente para celebrar.
7: Que la presidenta ha dicho que la economía va a mejorar en el segundo semestre. Ella habla de aumentar inversión, sobre todo inversión pública. Pues veremos si este 1.4 se acerca un poco más a justamente lo que necesita el país. Muchísimas gracias, Luis Miguel González, director editorial de El Economista, como todos los martes, con un gran análisis aquí en Por la Mañana con Peregrino.
8: Te mando un abrazo, Sofía. Buen día. Buena semana.
7: Un abrazo, Luis Miguel. Buena semana también. Y vámonos rápidamente hasta Acapulco, porque ayer una intensa lluvia sorprendió al puerto y dejó afectaciones importantes. Cuéntanos, Ángeles Rodríguez. Buen día.
9: Te saludo, Sofía, pues informarte que las intensas lluvias registradas este lunes provocaron inundaciones, fuertes corrientes de agua y afectaciones a la circulación en distintos puntos de Acapulco y Coyuca de Benítez, mientras las autoridades reforzaron las acciones preventivas ante el riesgo de nuevas precipitaciones. En Acapulco, elementos del 56 Batallón de Infantería activaron la fase preventiva del Plan DN3 con recorridos de vigilancia en las zonas consideradas de mayor riesgo de inundación. El personal militar tiene presencia y monitoreo en colonias como Colosio, Coloso, Puerto Marqués, La Poza, Cayaco, La Navidad, Zapata, Renacimiento, Llano Largo, Kilómetro 21 y Metlapil, así como en los bulevares de las Naciones y Vicente Guerrero y en la avenida costera Miguel Alemán. También se mantiene en vigilancia en los ríos La Sabana y Papagayo ante el incremento de los escurrimientos. En el municipio vecino de Coyuca de Benítez también se reportaron inundaciones y fuertes corrientes de agua, principalmente en las calles de la comunidad de Aguas Blancas. Por el momento, Acapulco y el ejército mantienen activo el plan de N3C en su fase preventiva. Hasta aquí el reporte.
7: Muchísimas gracias, Ángeles. Vámonos ahora a la segunda de deportes contigo, Betsabé Rosales, porque hay que emocionarnos, ya viene otra vez la Leagues Cup. Sale con Peti.
10: Muy buenos días, Sofi. Muy emocionados desde luego por esta Leagues Cup. Se reanuda la actividad, recordemos, ya había terminado la fase de grupos y ahora arrancan los cuartos de final. Hoy a partir de las 6:30 de la tarde ya todos los partidos en Estados Unidos. Monterrey estará enfrentando al Chicago Fire. Monterrey que ayer, por cierto, tuvo problemas con su vuelo. Sí, 2 horas de estar varados ahí en el Aeropuerto Internacional de Chicago. Así que llegaron muy tarde, muy noche. Entrenaron todavía algunos minutos y pues un bache más que tienen que pasar los clubes mexicanos. Vamos a escuchar parte de lo que dijo Oliver Torres antes de poder llegar finalmente a hacer sus actividades programadas en Chicago.
11: Motivación, pues obviamente para unos cuartos de final vamos allá de un fallo mecánico, al final hace parte de lo que puede pasar y no pasa nada, hemos descansado bien, hemos estado juntos, hemos estado conviviendo. Y con ganas para llegar a Chicago, prepararnos bien y mañana hacer un gran partido. Íbamos con muchas ganas de seguir construyendo lo que estamos construyendo y la victoria de mañana sería muy importante.
10: Así que bueno, 6:30, Monterrey que logró colarse justamente a esta fase después de que pierde Cruz Azul y estarán buscando, ¿por qué no pelear por este primer título de la temporada? 6:30 de la tarde, Monterrey contra Chicago Fire. A las 8:30, León que pasó invicto esta fase estará enfrentando al Real Salt Lake. Vamos a escuchar las palabras de Javier Gandolfi, técnico de León, porque ha llevado de muy buena manera ambos torneos, tanto la Liga MX como esta Leagues Cup.
12: Obviamente que suena lindo, es complejo para cualquier equipo tener una seguidilla tan importante, pero bueno, hoy el equipo la tiene y seguramente vamos a sacar provecho también desde la cabeza y desde lo emocional, sabiendo de que tenemos que ir por más, que estamos en el camino correcto para conseguir cosas importantes, pero que hasta el momento solo tenemos buenas rachas.
10: Por otra parte, el técnico de sus rivales de Real Salt Lake, Pablo Mastroeni, también pues hizo su tarea, investigó no solo a León, sino a los clubes mexicanos, viendo de reojo la Liga MX y está consciente que son equipos peligrosos, necesita hacer un partido perfecto. Vamos a escuchar las palabras de Pablo Mastroeni.
12: La Liga MX tienen grandes equipos y Club León... hace, no sé, 3 años atrás ganaron el Champions Cup. Son un club con mucha jerarquía. Tenemos que estar listos de jugar el mejor partido del campeonato por 95 más minutos.
10: Así que bueno, 8:30 de la noche, León contra Real Salt Lake, y mañana continúa la actividad con los otros dos clubes mexicanos, Toluca enfrentando a los CINFC y América contra el Columbus Crew. En la Liga Femenil, el día de ayer culminó la actividad de la jornada 4 con la victoria de Toluca, 2-1 sobre el Atlante, partido que se desarrolla en el centro de alto rendimiento de los Potros de Hierro del Atlante. La primera anotación de Toluca, minuto 48 de Liliana Fernández. Posteriormente igualan las Potras al minuto 85 con Elizabeth Estrada. Parecía que se iban a ir al empate, pero llega Amandine Henry, la francesa, al minuto 90 a arrebatarle los 3 puntos al conjunto del Atlante, y Toluca sigue invicto en la Liga Femenil. Vamos a escuchar las palabras de Nicolás Morales, técnico del Atlante Femenil, y de Alberto Toril, técnico de Toluca Femenil.
13: Hoy pues no teníamos unas buenas condiciones, en casa sí lo tenemos, jugamos en altura, luego vamos a otros sitios que hace calor. Es difícil conseguir una victoria en cada partido, así que como digo, hoy contentas de los 3 puntos, de ganar aquí, que nos da confianza, aunque no hemos hecho un buen partido, pero nos vamos felices.
14: Yo rescato mucho que en 2 meses armamos un equipo de cero, o sea, no había una sola jugadora. Yo creo que es cuestión de tiempo para empezar a mejorar en la consecución de puntos, porque lo futbolístico creo que estamos haciéndolo de buena manera. Las chicas están dejando el alma en la cancha y lógicamente viene un tanto de frustración porque estamos matándonos dentro del campo y no nos está alcanzando porque no estamos sacando puntos. Pero yo creo que vamos en el camino correcto, ya los puntos ya llegarán.
10: Así que bueno, revisamos resto de resultados de esta jornada 4 de la Liga Femenil. Pumas, que termina goleando esta jornada, despierta ante Querétaro 5-0 en Ciudad Universitaria. También Monterrey pierde su invicto ante León 3-2. Juárez vence a Santos 3-2. Cruz Azul cae ante Tigres 0-3 en el Centenario. Puebla cae ante Atlético de San Luis 2-5. Pachuca vence a Chivas 3-1. Y América se despacha con Necaxa 7-0. Atlas ayer vence a Tijuana 2-0 para cerrar la actividad. Y cómo marcha la tabla de clasificación, las tablas de clasificación. Bueno, en el grupo A, Tigres se mantiene como líder con 12 puntos. Le siguen Toluca en segundo con 10, Rayadas ya son terceras con 9 y León son cuartas con 6 unidades, mejor diferencia de goles. Y en el grupo B, América también se mantiene arriba y como superlíderes del torneo con 12 puntos. En segundo lugar está Chivas con 9, Pachuca son terceras con 7 puntos y Pumas ya son cuartas con 6 unidades, mejor diferencia de goles. Mencionar que la máquina celeste de Cruz Azul también anunció un nuevo estratega después de aquel 10-0.
7: Una gran sorpresa y muy buen refuerzo, ¿no? Me parece gran decisión.
10: Sí, se presenta Raúl Gutiérrez, el Potro Gutiérrez, quien pues estará en su primera aventura con un equipo femenil. Él ya había estado con el equipo masculino y ahora se anima a enfrentar este reto con el equipo femenino. Él va a estar lo que resta de este Apertura 2026 y lo que pues viene para el Clausura 2027, una temporada prácticamente. Su cuerpo técnico estará integrado por Marco Sánchez Yacuta como auxiliar y se mantiene Guadalupe Gorbis, quien estuvo como técnica auxiliar. Así que su debut oficial será este próximo sábado 29 de agosto frente a Juárez Femenil. No lo recibieron, me parece de muy buena manera, mucha afición de celeste, pero veremos cómo pinta este proyecto de El Potro Gutiérrez ahora en esta etapa dentro del fútbol femenino. También mencionar que Jennifer Hermoso pues dona antes de irse de Monterrey un espacio para niñas de una asociación para que puedan seguir practicando el deporte. Lo donó a niñas de una casa hogar. Así que bueno, vamos a escuchar parte de lo que dijo Jennifer Hermoso en esta pues ya prácticamente despedida de México.
15: Para mí irme hoy y dejar esto aquí en Monterrey, en México, que siento como mi casa, siento que tengo raíces, ¿no?, aquí en España, y siento algo muy profundo, y para mí es un orgullo poder dejar pues un pequeño regalo en esta ciudad. Sigo pensando en el terreno de juego y quién sabe, el futuro es incierto como digo siempre, pero ojalá pues pueda volver y será sinónimo de que vuelva a un lugar donde siempre fui feliz.
10: Así que bueno, Sofía, ahí la información, se va Jennifer Hermoso y deja pues este apoyo para niñas pues de escasos recursos, un espacio para que puedan seguir practicando el deporte allá en Monterrey, Nuevo León.
7: Muchísimas gracias, Betsabe. Platicamos mañana del Club Puebla, ¿no? De sus redes sociales, disculpándose por un video muy divertido que hicieron sobre Santos, pero se ve que llegó por ahí un reclamo de parte de la directiva de Santos y tuvieron que disculparse por no haber hecho nada, la verdad. Pero bueno, hablando de redes sociales, rápidamente y que no se le haga tarde, Deyanira Pérez Baena. Muy buenos días, Sofía. La tendencia hoy.
16: Muy buen día, la tendencia del día de hoy es Mexicali, ya lo comentabas, por esta alerta que emitió Estados Unidos para que sus ciudadanos no visiten esta ciudad el día de hoy por una supuesta amenaza. El consulado de Estados Unidos en Tijuana mencionó que todas las actividades del gobierno y los viajes hacia Mexicali fueron suspendidos y pues hasta el momento se desconocen los detalles de esta amenaza, pero la gobernadora de Baja California, Marina del Pilar, informó que se reforzarán los operativos de seguridad en Mexicali.
7: Muchísimas gracias, Deyanira.
16: Gracias, pendientes muy buen día.
7: De lo que ocurra allá en Mexicali. Nosotros hacemos una pausa y regresamos con Ciro Gómez Leiva. Yo lo veo mañana aquí a las 5:30 de la mañana. Volvemos.

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0: Hola, hola, muy buenos días, tengan todos ustedes bienvenidos. Hablemos hoy en este martes 25 de agosto de 2026, 58 minutos después de las 6 de la mañana. Les habla Rodolfo José Cárdenas y, como siempre, es un inmenso placer poder comunicarnos a través de la 1150 AM y 96.1 FM. Y también, como siempre, me acompaña esta hora Salvador Hernández. Mi querido Sal, buenos días, ¿cómo amaneciste hoy?
1: Bien, aquí ya listos.
0: Qué bueno, mil gracias. Hoy tenemos un programa muy interesante, pero antes de entrar en detalles, queremos desearles a todos ustedes que tengan un precioso día. Nuestros mejores deseos para usted y los suyos. Y desde ya, mil gracias por continuar permitiéndonos ser parte de sus mañanas. Ahora mismo vamos a ofrecerles un adelanto de lo que estamos preparando en materia de noticias y regresamos con más. Hablemos hoy.
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0: A continuación, los titulares de algunas de las noticias que estamos preparando para nuestro informativo. La Universidad Estatal de Colorado anunció un acuerdo con las escuelas públicas de Denver que beneficia a los estudiantes de ese distrito. Asimismo, Denver Water está tratando de decidir cómo reducir el consumo de agua de la población. Por otra parte, las autoridades sanitarias y policiales del área metropolitana de Denver están tomando medidas ante la presencia de fentanilo letal en el mercado. Y el estado abre el plazo de inscripción para el programa de descuentos de bicicletas eléctricas. A nivel nacional, Estados Unidos se está preparando para revocar las visas de negocios y turismo de hasta 200.000 personas. Y la Corte Suprema le otorga al presidente Trump una victoria parcial en torno al voto por correo. A nivel de América Latina, la presidenta de México da a conocer las características que debe tener la persona que sustituya a Rubén Rocha Moya al frente del gobierno de Sinaloa. Y el presidente de Colombia ordena iniciar operativos contra inmigrantes y deportarlos. Estas y otras noticias en solo momentos, aquí en Hablemos Hoy.
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0: Gracias, Salvador. Tenemos las 7 de la mañana en punto. En este momento la temperatura en la ciudad de Denver es de 61 grados. Es una mañana que está ligeramente nublada. Sin embargo, el sol está tratando de dejarse ver con todo su esplendor. Hoy, nos dice el informe, podríamos tener una temperatura máxima en los 89 grados. Las mínimas esta noche en 62. Y al parecer hay un 25% de posibilidades de precipitación en forma de lluvia. El informe dice que es posible que tengamos también cielos parcialmente nublados a diferentes horas del día. El informe también incluye el pronóstico de ráfagas de viento de hasta 5 millas por hora. Una vez más, 61 grados es la temperatura en estos momentos en la ciudad de Denver. Nos preparamos entonces para las noticias aquí en Hablemos Hoy.
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0: La Universidad Estatal de Colorado anunció un acuerdo con las escuelas públicas de Denver que garantizará la admisión en su campus de Fort Collins a los alumnos de último curso de secundaria que cumplan los requisitos. Gaby Pérez informa.
5: Según la universidad, el acuerdo concederá la admisión a los alumnos de último año que tengan una nota media de 3.0 o superior. Asimismo, ofrecerá admisión garantizada y tarifas de matrícula reducidas. CSU Pueblo también ampliará su programa de admisión directa a los alumnos de último curso de las escuelas públicas de Denver, un programa que admite automáticamente a los alumnos que cumplan los requisitos y tengan un promedio de notas de 2.3 o superior, sin necesidad de que presenten una solicitud universitaria tradicional ni abonar costos. El rector del sistema CSU, Tony Frank, declaró que el acuerdo hará que la educación superior sea más accesible para estudiantes de todos los orígenes en los próximos años. Frank dijo que CSU se fundó en el siglo X y las reducidas. CSU Pueblo también ampliará su programa de admisión directa a los alumnos de último curso de las escuelas públicas de Denver, un programa que admite automáticamente a los alumnos que cumplan los requisitos y tengan un promedio de notas de 2.3 o superior, sin necesidad de que presenten una solicitud universitaria tradicional ni abonar costos.

0: próximos años. Frank dijo que CSU se fundó en el siglo XIX para abrir las puertas de la educación universitaria a personas con talento de todos los ámbitos de la vida, y eso es exactamente lo que hace esta colaboración. Asimismo, indicó que se sienten orgullosos de que los tres campus de CSU sigan buscando formas audaces e innovadoras de mantener esa misión fundamental de acceso en el siglo XXI. El Distrito Escolar de Denver es el más grande de Colorado, que atiende a casi 90.000 alumnos repartidos en 193 centros educativos. Por su parte, Heather Daniels, directora de admisiones de CSU, señaló que el acuerdo amplía una relación ya existente entre CSU y DPS, lo que brinda nuevas oportunidades de colaboración entre ambas instituciones. De igual manera, el doctor Alex Marrero, superintendente de DPS, señaló que esta colaboración brindará a todos los alumnos del distrito la oportunidad de perseguir sus metas, abriéndoles nuevas oportunidades y vías tras la graduación. Asimismo, reconoció que el acuerdo elimina las barreras que a menudo disuaden a los estudiantes calificados de cursar estudios superiores, lo que hace que la educación de alta calidad sea ahora más accesible y asequible. Informó Gaby Pérez, RNC, Unión Radio Noticias.
1: Bueno, en otras informaciones, Denver Water está tratando de decidir cómo reducir el consumo de agua de la población debido a que los niveles de los embalses o diques siguen bajando. Colorado ha tenido que hacer frente a importantes condiciones de sequía este año y el ahorro de agua está resultando todo un reto. La Junta de Comisionados de Denver Water votará mañana miércoles para decidir si la ciudad prohibirá totalmente el riego de céspedes. Denver Water afirma que, a pesar de las recientes lluvias, no se ha producido una mejoría significativa en las condiciones de sequía del estado. De igual manera, señaló que no se ha producido una mejora significativa en los embalses. Por este motivo, Denver Water está barajando la posibilidad de aplicar nuevas medidas para fomentar el ahorro de agua en la comunidad. Si la Junta aprueba las recomendaciones en su reunión de mañana, los usuarios deberán apagar sus sistemas de riego por aspersión a partir del 30 de septiembre. A partir de esa fecha, solo podrán regar sus árboles y plantas a mano. Denver Water afirma que es la segunda vez que se plantea un conjunto de restricciones de riego tan estrictas. Los embalses o diques de Colorado dependen en gran medida de la capa de nieve y la empresa de servicios públicos afirma que los niveles de los embalses están muy por debajo de lo habitual en esta época del año. Se prevé que los embalses de la zona estén llenos solo al 60% para la próxima primavera. Bueno, en más noticias locales, las autoridades sanitarias y policiales del área metropolitana de Denver están tomando medidas ante la presencia de fentanilo letal en el mercado. Y una nueva operación en Denver tiene como objetivo evitar las sobredosis antes de que se produzcan. El Departamento de Salud Pública del Condado Boulder advirtió a la comunidad que una variedad de fentanilo especialmente peligrosa ha llegado al mercado de drogas ilegales del condado tras el repunte de las muertes por sobredosis registrado el año pasado. Al mismo tiempo, el Departamento de Policía de Denver anunció una nueva operación en colaboración con la Administración para el Control de Drogas, la DEA, para retirar el fentanilo y a los traficantes de las calles, lo que ya ha dado lugar a la incautación de decenas de miles de pastillas de fentanilo. En el condado Boulder, las autoridades sanitarias advirtieron a los residentes del peligro y ofrecieron consejos para que se protejan a sí mismos y a otros miembros de la comunidad. La doctora Georgia Babatsikos, responsable del programa de reducción de daños del departamento,

0: Departamento de Salud de Colorado, en Boulder, afirmó que el fentanilo puede fabricarse en muchos colores y consistencias diferentes, y puede fabricarse en muchas otras drogas peligrosas, mezclado con otras drogas peligrosas, y agregó que cualquier persona que consuma drogas ilegales o que conozca a alguien que lo haga debería llevar siempre consigo naloxona, el medicamento para revertir una sobredosis. El Departamento de Salud dice que la mejor forma de prevenir la sobredosis es asumiendo que cualquier pastilla o polvo obtenido fuera de una farmacia puede contener fentanilo. De igual manera, aconseja llamar al 911 inmediatamente si se sospecha que se ha producido una sobredosis. El anuncio se produce después de que el condado Boulder y el estado registraran un aumento de las muertes por fentanilo en 2025. 35 muertes en el condado Boulder y 980 en todo el estado ese año, 2025, frente a las 24 en el condado Boulder y las 760 en todo el estado en 2024. Aquí en Denver, la operación Overdose Intercept, llevada a cabo conjuntamente por el Departamento de Policía de Denver y la División de las Montañas Rocosas de la DEA, se puso en marcha el jueves pasado con el objetivo de detener a los traficantes y confiscar el fentanilo ilícito que puede resultar mortal antes de que pueda causar daños. Bueno, y ayer se abrió el plazo de inscripción para el programa de descuentos para bicicletas eléctricas de Colorado. A principios de este mes, el gobernador Jared Polis y la Oficina de Energía de Colorado anunciaron que el programa volvía y que el plazo de inscripción se abriría ayer lunes 24 de agosto. El programa de descuentos para bicicletas eléctricas de Colorado regresa con $3 millones para 2.800 residentes. Según la oficina del gobernador, hay una dotación de $3 millones procedentes de la Comunidad Access Enterprise o del Community Access Enterprise para este ejercicio fiscal. Según el estado, el reembolso estándar asciende a $1,000. Los residentes que adquieran bicicletas eléctricas de carga o bicicletas eléctricas adaptadas pueden recibir un reembolso adicional de $300 por cada una. Los reembolsos están disponibles para los residentes de Colorado con unos ingresos familiares iguales o inferiores al 80% de la renta promedio de la zona en el condado donde residen. El plazo de solicitud estará abierto hasta el 31 de agosto a las 12, hora de la montaña. En un primer momento, los residentes solo tendrán que facilitar su nombre y datos de contacto. A continuación, la Oficina de Energía seleccionará al azar a los solicitantes que recibirán los reembolsos y les notificará por correo electrónico. Los beneficiarios del reembolso pueden combinar el reembolso por bicicletas eléctricas de Colorado con el descuento del crédito fiscal por bicicletas eléctricas del estado, siempre que compren en un comercio que participe en ambos programas. Para obtener más información sobre los requisitos y el proceso de registro, visite el portal electrónico energyoffice.colorado.gov/ebikerebates. Una vez más, energyoffice.colorado.gov/ebikerebates. 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
0: Estados Unidos se está preparando para revocar las visas de negocios y turismo de hasta 200.000 personas que han solicitado asilo en Estados Unidos. Priscila Cabral Pérez informa.
2: De concretarse, sería la revocación de visas más numerosa en la historia de Estados Unidos y probablemente enfrentaría impugnaciones legales. Se prevé que el Departamento de Estado anuncie en las próximas semanas la revocación de las llamadas visas B1 y B2 emitidas entre 2016 y 2026 y cuyos titulares han solicitado asilo, esto según documentos del Departamento de Estado. La medida se adoptará en coordinación con el Departamento de Seguridad Nacional. Tommy Piggott, portavoz del Departamento de Estado, indicó que están coordinando con el Departamento de Seguridad Nacional para identificar y revocar las visas de no inmigrante de extranjeros que han llegado a Estados Unidos alegando ser visitantes de corta duración, pero luego solicitan asilo para quedarse aquí de manera permanente. El funcionario declinó comentar cuántas visas podrían revocarse y señaló que, como el proceso estará en curso, el número de revocaciones sigue siendo dinámico y se realizará de manera gradual. Los funcionarios indicaron que las revocaciones no necesariamente derivarían en su deportación inmediata. La mayoría de quienes tienen casos de asilo pendientes serían reclasificados, pero perderían su condición de viajeros por negocios o turismo porque las revocaciones aún no son definitivas. El gobierno estadounidense ha incrementado de forma constante las restricciones para los solicitantes de visas desde que el presidente Donald Trump asumió su segundo mandato el año pasado, exigiendo ahora más información sobre sus historiales en redes sociales, requiere el pago de costosas fianzas para la tramitación de visas y prohíbe de manera directa la emisión de visas a ciudadanos de ciertos países. A los solicitantes actuales de visas B1 y B2 se les pide que confirmen que no solicitarán asilo en Estados Unidos y que demuestren que tienen la intención de regresar a sus países de origen, informó Priscila Cabral Pérez, RNC Unión Radio Noticias.
0: Bueno, en otras informaciones, la Corte Suprema de Justicia permitió que el gobierno de Donald Trump avance con partes de su decreto para restringir el voto por correo antes de las elecciones legislativas de noviembre, aunque dejó abierta la puerta a nuevos litigios que podrían frenar su aplicación. En una orden aprobada por 6-3, los magistrados dieron al Departamento de Seguridad Nacional vía libre para avanzar con la elaboración de listas estatales de ciudadanos considerados elegibles para votar. Los 3 jueces del ala progresista se opusieron. La resolución representó una victoria temporal para Trump, pero no significó que todas las medidas previstas en su decreto pudieran aplicarse de inmediato, pues no determinó que el decreto fuera válido ni resolvió los cuestionamientos constitucionales planteados por los estados. Su decisión se concentró en si los tribunales inferiores podían bloquear el decreto antes de que las agencias federales terminaron de definir cómo lo aplicarían. Por eso, los estados todavía pueden presentar demandas contra las medidas concretas que adopten el Departamento de Seguridad y el Servicio Postal. La propia Corte dejó claro que las acciones futuras del gobierno podrían ser declaradas ilegales. La Corte Suprema señaló que la resolución del tribunal sobre esta solicitud no significa que toda medida adoptada por el gobierno para implementar la orden sea necesariamente legal, y agregó que en ese sentido el tiempo lo dirá. Pero el decreto en sí no perjudica a los estados, por lo que el Tribunal de Distrito carecía de jurisdicción para impedir que el gobierno intentara implementarla. Trump firmó el decreto el 31 de marzo con el argumento de reforzar la seguridad de las elecciones y verificar que solo los ciudadanos estadounidenses pudieran participar en comicios federales. Una de sus disposiciones ordenó al Departamento de Seguridad elaborar listas estatales con las personas que, según los registros federales, eran ciudadanos estadounidenses mayores de 18 años y residían en cada estado. Esas listas debían servir como referencia para verificar a los votantes. El decreto enfrentó demandas de 23 estados, principalmente gobernados por demócratas y Washington D.C. Los gobiernos estatales argumentaron que Trump había intentado asumir facultades que corresponden al Congreso y a los estados en la administración de las elecciones. Cabe destacar que la decisión llegó a menos de 3 meses de las elecciones legislativas del 3 de noviembre, por lo que uno de los mayores retos es el poco tiempo disponible que podría dificultar la aplicación de cambios importantes en los sistemas electorales estatales. Bueno, y el gobierno de Donald Trump propuso una tarifa adicional de $103,265 para determinar a solicitudes de visas H-1B, un permiso que permite a empresas de Estados Unidos contratar temporalmente a trabajadores extranjeros para empleos especializados. La propuesta elevaría de forma drástica el costo de contratar talento internacional en áreas como tecnología, ingeniería, investigación y salud. El Departamento de Seguridad Nacional presentó la propuesta y planteó aplicar el nuevo cobro a las nuevas visas H-1B que se otorgan dentro del límite de 85,000 permisos al año. La medida todavía no ha entrado en vigor. El Departamento de Seguridad abrió un periodo de 30 días para recibir comentarios públicos antes de decidir si convierte la propuesta en una regla definitiva. Las visas H-1B permiten que empresas estadounidenses contraten trabajadores extranjeros para puestos que requieren conocimientos especializados. El programa tiene un peso importante en sectores como tecnología, ingeniería, investigación, matemáticas y salud. No se trata de una visa que el trabajador solicite por su cuenta. Una empresa debe ofrecerle un puesto y presentar ante las autoridades migratorias una petición para contratarlo. El gobierno federal limita las nuevas visas H-1B sujetas al cupo anual de 65,000, más otras 20,000 para trabajadores que obtuvieron una maestría o un grado superior en una institución de educación superior de Estados Unidos. Algunas instituciones quedan fuera de este límite, entre ellas determinadas universidades, organizaciones de investigación sin fines de lucro y entidades gubernamentales de investigación. La propuesta provocó preocupación entre empresas y organizaciones que dependen de trabajadores extranjeros especializados. Pero pasando ahora a noticias de América Latina. La presidenta de México pidió que la persona que sustituya a Rubén Rocha Moya al frente del gobierno de Sinaloa tenga capacidad, honestidad, profesionalismo y entrega al pueblo, mientras el Congreso Estatal se dispone a elegir a su relevo interino tras su nueva y sorpresiva petición de separación del cargo en medio de acusaciones de vínculos con el crimen organizado. Alejandra Ospina informa.
3: El Congreso de Sinaloa aprobó el domingo por unanimidad la segunda licencia solicitada por Rocha Moya después de que el mandatario retomara sorpresivamente sus funciones el pasado viernes tras más de 3 meses apartado del puesto. Y ahora deberá designar a un gobernador o gobernadora interina que asuma el Ejecutivo Estatal y garantice la gubernabilidad hasta el relevo surgido de las elecciones de junio de 2027. Rocha Moya había solicitado una primera licencia el 1 de mayo para comparecer ante la Fiscalía General de la República después de ser acusado en Estados Unidos junto a otros funcionarios de presuntos vínculos con el cartel de Sinaloa, señalamientos que ha rechazado y calificado de falsos. Menos de 34 horas después de anunciar su regreso y en medio de críticas de la presidenta y del oficialista Movimiento Regeneración Nacional, Rocha Moya volvió a pedir licencia. La jefa del Ejecutivo mexicano recordó además el mensaje que publicó durante la polémica en el que advirtió que ningún interés personal puede estar jamás por encima de los intereses del pueblo y de la nación. Para todas y todos los mexicanos que aspiran a un puesto de elección popular, pero particularmente aquellos que venimos del movimiento de transformación, debe haber ante todo honestidad, honradez y, lo más importante, entrega al pueblo y a la patria, sostuvo. Sheinbaum aseguró que desconocía la intención de Rochamoya de regresar al gobierno de Sinaloa y reconoció que discrepaba de su decisión. La mandataria negó además que existiera comunicación entre Rochamoya y el gobierno federal durante el episodio y recalcó que su administración no intervino ni en su regreso ni en su posterior decisión de volver a separarse del cargo. En paralelo, garantizó que el gobierno federal mantendrá su presencia en ese estado del noreste de México ante la crisis de violencia derivada de la pugna interna del cartel de Sinaloa. Sheinbaum cifró en 15.000 los efectivos del Ejército y la Guardia Nacional desplegados en el estado, además de 1.500 miembros de la Marina, principalmente en Mazatlán. Informó Alejandra Ospina, RNC, Unión Radio Noticias.
0: Bueno, en otras noticias de América Latina, la orden del presidente de Colombia, hablando de la Espriella, de iniciar operativos contra inmigrantes y deportarlos, generó incertidumbre en la población venezolana que reside en esta nación, especialmente entre los miles o las miles de personas que aún no han regularizado su situación migratoria. Colombia es el mayor receptor de la diáspora venezolana en la región, al acoger a 2.8 millones de migrantes de ese país, según cifras oficiales, de los casi 7 millones que han salido de Venezuela en más de una década, en medio de la crisis política y social. Según cifras públicas de Inmigración Colombia, en el país hay más de 527 mil venezolanos que ingresaron o permanecen en el país sin cumplir con la normativa migratoria. Al ser consultado sobre el alcance de la orden presidencial, Migración Colombia respondió que no se ha posesionado el nuevo director de la entidad, a quien le corresponderá implementar las decisiones del gobierno nacional en materia de operativos de control, regularización y eventuales procesos de deportación. De la Espriella, apoyado por el presidente estadounidense Donald Trump, advirtió desde la campaña presidencial que estaría dispuesto a devolver a los venezolanos que no cumplieran la ley colombiana. La diáspora venezolana teme que se incremente la xenofobia en el país, luego de que la máxima autoridad, el presidente, pusiera el foco sobre ellos. Arles Pereda, presidente de la colonia de venezolanos en Colombia, dijo que la orden presidencial obviamente dispara la xenofobia porque la gente no mide cuando habla del tema de deportar. La preocupación se agudiza, explicó Pereda, porque los venezolanos sienten que las puertas no solamente se están cerrando en Colombia, incluso se vienen cerrando en Chile, Perú y Ecuador por las políticas migratorias de los nuevos gobiernos de signo conservador. Bueno, y la cifra de decesos por los dos poderosos terremotos que sacudieron el norte de Venezuela el pasado 24 de junio se incrementó a 6.509, al localizarse otros 71 cuerpos recuperados entre los escombros, anunciaron las autoridades. La presidenta encargada Delcy Rodríguez señaló en su informe semanal que dos meses después de los terremotos se han recogido más de 600.000 toneladas de escombros, 28,61% del total estimado en las zonas afectadas, entre los cuales continúan apareciendo personas fallecidas. En las labores de remoción de escombros participan equipos locales, técnicos internacionales y especialistas de las Naciones Unidas, indicó la presidenta en funciones. La mandataria destacó que se está haciendo este trabajo con respeto y dignidad. Las autoridades también contabilizaron que 6.462 personas fueron rescatadas tras los terremotos. El número de heridos se mantiene en 16.740 desde el 1 de julio. Desde que ocurrieron los sismos, el gobierno de Rodríguez no ha publicado una cifra estimada de desaparecidos. El gobernador del estado costero de La Guaira, José Alejandro Terán, por su parte ha dicho que de manera preliminar en su jurisdicción la cifra consolidada de desaparecidos por denuncias directas de familiares asciende a 1.603 personas. La mayoría de las muertes ocurrieron en La Guaira, la zona más afectada por los sismos, que está ubicada a unos 20 kilómetros al norte de Caracas. 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
8: Gracias, Salvador. Hoy es martes 25 de agosto. Es el último martes del mes, eso significa que hoy nos acompaña nuestro buen amigo, el abogado de inmigración, David Simmons. David, buenos días, gusto saludarte. Bienvenido, ¿cómo estás?
5: Muy bien, gracias y encantado de estar con ustedes.
8: Qué bueno, apreciamos mucho, David, que hagas campo en tu pesado horario de trabajo para conversar con nosotros y contestar preguntas que pudiera tener nuestra audiencia. Y si me lo permites, voy a recordarle a nuestros oyentes nuestro número directo aquí en cabina, es el 720-310-3100, 720-310-3100. David, pues está dispuesto a aclarar cualquier duda, a contestar cualquier pregunta que pueda haber con relación a este tema, indudablemente. Y David, por supuesto, este es un tema, ¿no?, que está encabezando los titulares, porque siempre están sucediendo cosas. Y te quería preguntar precisamente sobre una nota que nos llegó sobre ICE, que detuvo a un niño de 5 años que iba rumbo a un partido de fútbol y se lo llevó supuestamente a Dilley. Tengo entendido, un centro de detención para familias, ¿no? Ahora, pues me sorprendió que a un niño de 5 años se le pueda arrestar, ¿no? No sé si has leído sobre esto, pero ¿esto puede suceder entonces sin que haya ningún tipo de, qué sé yo, de reglamento que prohíba detener a un niño tan pequeño?
5: Está sucediendo y no me sorprende. Hemos visto varios casos semejantes. La única diferencia, Rodolfo, es que a los niños se les detienen en lo que llaman campos familiares en lugar de centros de detención. Y como mencionaste eso, el primero de estos surgió durante la administración de Barack Obama en Dilley, Texas, y siguen usando estos más como dormitorios. Está un poco más abierto que un centro de detención, pero es detención. Y sí, están deteniendo y intentando deportar a niños, hasta que leí ayer que un niño de 1 año estaba en corte de inmigración, el juez diciendo que tenía que presentar una aplicación para asilo político para su próxima audiencia. Están haciendo eso, es parte de la táctica que están empleando, pero también es algo que hemos visto en el pasado con administraciones anteriores. Esta administración lo está haciendo a un nivel más alto, pero no es nada nuevo.
8: Oh, wow. Qué interesante saber esto, indudablemente. Ahora, ¿qué hay sobre estos casos de asilo que, al parecer, el gobierno de Trump no, como que los envía a cortes sin una entrevista o algo así por el estilo, y al parecer están demandando al gobierno de Trump para evitar que estos casos de asilo vayan a cortes sin entrevista? ¿Esto es algo que realmente está sucediendo y qué se ha hecho al respecto?
5: Sí, lo que pasó es que desde hace un mes más o menos el Departamento de Servicios de Ciudadanía y de Inmigración declaró que estaban modificando sus procedimientos, que los oficiales que escuchan los casos o revisan los casos de asilo tienen la autoridad de negar el caso. Bueno, no es negar, es mandar el caso con un juez de inmigración sin dar al individuo la oportunidad de estar entrevistada. Cuando la aplicación parece que no tiene base, o sea, que la persona no tiene probabilidades de ganar el caso. El efecto es que ya tienen solamente una oportunidad de presentar su caso delante de una autoridad, es delante del juez de inmigración en el contexto de una audiencia de deportación. Están reduciendo la calidad de revisión de esas aplicaciones. Y claro que la demanda es que están reduciendo el proceso debido, y las personas que están aplicando para asilo político no están recibiendo el proceso que deben recibir para tener sus casos presentados y determinados de parte de UCIS antes de ir con la Corte de Inmigración.
15: Esta es una situación que indudablemente mantiene con mucha atención a la comunidad inmigrante. Ahora, no me acuerdo si nosotros comentamos esto o no, David, pero al parecer un juez o jueces decidieron mantener la protección ante redadas migratorias en iglesias y otros centros de culto. ¿Esto es así?
5: Sí, no recuerdo en cuál corte federal fue, pero así es.
15: Ya, qué bien. Porque, pues, básicamente las autoridades migratorias estaban, ¿no?, entrando a las iglesias y a otros lugares donde antes, por supuesto, no entraban, ¿no? Y esto, por supuesto, ha causado también temor y protestas, indudablemente. Ahora, hoy ya tuvimos una nota en la que al parecer el gobierno de Donald Trump va a suspender visas a unas 200.000 personas, visas H-1B, que son las que visas para trabajadores especializados, ¿no? Debido
5: es
15: a que...
5: Es una visa para profesionistas.
15: Ya. Exacto. Y al parecer, pues el gobierno dice que muchas de estas personas llegan y se quedan aquí o una vez estando aquí aplican para asilo. Y esto es algo que entonces indudablemente, una vez más, crea mucha atención en personas que están aquí, porque no es que la persona pueda solicitar la visa, esta H-1B, una empresa lo tiene que contratar, ¿verdad?
5: Correcto. La empresa que se pone la aplicación y el individuo, claro que es el beneficiario, pero la aplicación viene de la compañía. Tenemos que tomar en cuenta que parte de la guerra que está haciendo la administración en contra de los inmigrantes es que supuestamente la visa H-1B lo han abusado porque empresas grandes están usándolo para importar trabajadores extranjeros y pagarlos menos que los trabajadores domésticos. Y eso ha sido una canción que hemos escuchado de parte de los conservadores por décadas. Y lo que está haciendo la administración es, de acuerdo con esta filosofía, es poner todas esas restricciones que se pueden para que esta visa no es útil. ¿Dónde vamos a encontrar los enfermeros, las personas que ayudan con centros de computación y todo lo demás? ¿Quién sabe? Pero supuestamente están mejorando las condiciones para los trabajadores estadounidenses. Supuestamente.
15: Ya. Que algo así parecido también está pasando, porque la otra vez hablábamos acerca de que hay muchos dueños de haciendas en las que hay muchos cultivos, debido a que inmigración estaba llevándose una cantidad de trabajadores del campo, ¿no? Y eso indudablemente estaba creando una escasez de trabajadores porque realmente no consiguen trabajadores de aquí, de Estados Unidos, que hagan ese tipo de labores, ¿no? Y entonces, ¿esto es algo que continúa sucediendo o has escuchado que ya paró esta persecución?
5: Bueno, lo que está pasando es que en varias ocupaciones agricultores no están encontrando gente. Leí un artículo ayer de un granjero que tiene que hacer todo el trabajo por sí mismo porque no se puede encontrar trabajadores y no encuentran, aparte de los extranjeros, gente que están dispuestos a levantarse la madrugada para para cuidar a los animales, para sacar leche de las vacas, etcétera, etcétera. Pero, bueno, es lo que estamos encontrando, la consecuencia de poner filosofía antes de la realidad.
15: Ya, sí, no, es una situación sumamente difícil. Hablando de los trabajadores, ¿no? Porque inclusive yo me acuerdo que aquí en Colorado, debido precisamente a la escasez de maestros, se estaban inclusive contratando maestros de diferentes países, ¿no? Entonces se pone la situación un poco difícil, indudablemente, en este caso específico para las escuelas que necesitan no personal de educadores que está escaseando, no solamente aquí en Denver, sino en todo el país, tengo entendido, ¿no?
5: De acuerdo.
15: Ya, qué terrible esa situación, indudablemente. Otra de las cosas que está preocupando mucho a la comunidad, David, es que, y creo que México precisamente, ¿no?, alzó la voz para decir, nosotros hemos dicho al gobierno de Estados Unidos que los mexicanos que deporten, que los manden a nuestro país, ¿no?, aquí los vamos a recibir. Sin embargo, han mandado ya creo que más de 2,000 personas de nacionalidad mexicana a otros países, ¿no? Esto es algo que no se puede evitar, por ejemplo, una persona que le digan se va y tal, bueno, me deportan a mi país, no se puede exigir eso ni nada por el estilo, ¿verdad?
5: Bueno, eso es donde está la trampa. Lo que pasa, Rodolfo, es que hay gente que han aplicado bajo este aplazamiento de deportación por medio del convenio en contra de tortura, y han probado que estar mandado a su país está en peligro de estar torturado por el gobierno, por una organización que el gobierno no puede, bueno, que una organización que está actuando con el acuerdo del gobierno. Pero ya tienen un orden que no pueden estar deportados a México. Pero eso no quiere decir que no lo puedan mandar a otro país donde no existe el mismo riesgo. Entonces, una de las cosas que están para los mexicanos, gente de varios países, okay, usted nos probó que si le mandamos a Haití, por ejemplo, usted va a sufrir la tortura, le vamos a mandar a Guatemala, o le vamos a mandar a África o lo que sea. Porque allá no hay peligro de tortura y la persona es deportable, establecido. Esa es la táctica que están usando y por eso mexicanos a veces no llegan a México, pero llegan deportados.
15: Ya. Qué terrible la situación, indudablemente. Aquí, localmente en Colorado, ¿cómo está la situación en cuanto a, por ejemplo, a redadas, en cuanto a la regularización de los procesos, en fin, ¿qué está pasando a nivel local?
5: Bueno, primero con ICE, estamos escuchando y encontrado casos de personas que están pasando por el aeropuerto en Denver, que queden detenidos. Sabemos que están haciendo eso. Han aumentado la cantidad de arrestos, pero no de enredadas específicamente. Más que nada están arrestando individuales. Y en el centro de detención hay personas que hace que tienen una aplicación de asilo político pendiente con su permiso de trabajo, pero eso no quiere decir que no están sujetos a detención y los están deteniendo. Entonces estamos luchando para pagar, para establecer fianzas para que puedan estar libres, pero cuando les salen libres se ponen el grillete o lo que sea para controlarlos, que creo que es uno de los objetivos que la administración. De la Oficina de Servicios de Ciudadanía y Inmigración, más o menos lo mismo. No hemos visto un cambio de política en los oficiales allá. Pero cuidado porque en unas semanas van a publicar una nueva versión de la aplicación para residencia que va a enfocar más en cuestiones de discreción, cuestiones de carga pública. y eso puede resultar en que las aplicaciones son más difíciles de lograr, pero estoy uh-huh. especulando.
15: No. Ya. Yeah.
5: Al fin, más ejecución, más arrestos, más detenciones de beneficios, más o menos lo mismo.
15: Ya. Yeah. Pero de todas maneras, como mencionábamos la otra vez que hablamos precisamente sobre esto, las personas deben evitar, ¿no? Y deben cuidarse indudablemente porque, como tú mencionabas, el hecho de que tengan un permiso de trabajo no garantiza que son intocables, ¿no? Que los pueden detener y deportar, ¿no?
5: Bueno, detener sí, si tienen una aplicación pendiente, deportar no, pero le pueden obligar a presentar su caso con la Corte de Inmigración y no con UCIS. Mm. Tenemos que recordar, Rodolfo, que detención y deportación son dos cosas. Simplemente porque una persona está detenida no quiere decir que automáticamente va a estar deportado.
15: Ajá,
5: y hay gente que creen que pues ya me agarraron, ya se acabó la fiesta, pero no es cierto. Detenido es un evento, deportación es un proceso.
15: No, entiendo. No, es que como se ha estado hablando acerca de deportación expedita, que eso es algo que también no ha estado realizando estas políticas de Trump, pues quizás muchas personas hablan sobre esto, ¿no?
5: Y deportación expedita es aplicable a una persona que entró al país sin inspección, que ha estado aquí por menos de un año. No son todos, pero hay gente que sí se cae en esta categoría y lo están buscando cómo efectuar sus deportaciones lo más pronto posible. Eso es una minoría de las personas que estamos encontrando en audiencias de deportación, afortunadamente. Y tenemos que recordar que la cantidad de personas que han entrado irregularmente en los últimos dos años se ha bajado bastante. La mayoría de las personas que nos están escuchando que no han regularizado su estatus están fuera de riesgo de eso porque entraron desde hace más de un año.
15: Ya. ¿Cuál es este proceso de habeas corpus? ¿En qué consiste?
5: Habeas corpus es una demanda que presentamos en un caso federal, en una corte federal, argumentando que la detención de una persona o las condiciones de detención son ilegales, pidiendo a la Corte Federal que obliguen al gobierno a dejar libre a la persona o quitar las restricciones de su detención.
15: Mm-hmm. Ya, entiendo. Nos está llegando una pregunta que dice, buenos días, tengo una pregunta para el abogado. ¿Es prudente que una familia que no tiene documentos viaje a Texas en carro a visitar a unos familiares?
5: Bueno, la realidad es que si una persona no tiene documentos, está a riesgo de estar detenido y en proceso de deportación en cualquier momento. Hay cierto riesgo en la vida diaria. No puedo decir que viajando a otro estado se aumenta este riesgo, pero existe un riesgo. Y no puedo recomendar o no recomendar que viajen. No es como viajar en avión y que sabemos que las autoridades están checando quién está pasando por los puntos de seguridad, pero existe el riesgo de que pueden estar parados en tránsito y en otro estado que fuera de Colorado, que las autoridades locales van a informar a inmigración. La respuesta es, ¿y cuál es su prioridad? ¿Visitar a la familia o la seguridad absoluta? Porque cuando estamos hablando de una familia de indocumentados, no hay seguridad absoluta.
15: Uh-huh. No, y puede suceder, ¿no? Yo me acuerdo, hace algunos años veníamos manejando de California y creo que en el pedazo que creo que era de Arizona o de Utah, no sé qué, Una patrulla, la policía me paró, y no entiendo ni siquiera por qué, pero pidieron documentación y todo lo demás, y qué sé yo, ¿no? O sea que hay posibilidades, no sé, yo me imagino que de repente hay oficiales en las carreteras que dirán, este sí, este no, este sí, vamos a ver, como diremos en Venezuela, Tim Marín de Don Peringüe, ok, vamos a parar a este, a ver qué tiene, ¿no? A ver qué hay. Porque así se han dado casos, inclusive en los que han descubierto una cantidad de cuestiones ilícitas, ¿no? Porque pararon un carro supuestamente por una infracción de tránsito. Entonces, puede suceder que te paren, indudablemente, ¿no?
5: Correcto. Pero puede suceder eso en cualquier actividad diaria.
15: Claro.
5: Eso
15: claro.
5: Es mi punto. Si una persona está indocumentado, no tiene seguridad absoluta.
15: Ya. Entonces, hay que, como tú dices, pensar, ¿no? ¿Cuál es la prioridad? ¿Visitar familiares o precisamente estar aquí en el país, ¿no? Porque hay riesgo por todos lados, lamentablemente, con esta situación actual, ¿verdad?
5: Sí, como hemos visto con este niño de 5 años que está viendo a su juego de fútbol.
15: Ya, exacto. Y entonces, en cuanto a, por ejemplo, las ceremonias de naturalización, ¿esto es algo que está moviéndose regularmente sin ningún tipo de problemas?
5: Sí. Hasta ya. Que yo tenía un cliente que quería cambiar su nombre. Eso requiere acción de juez federal. Y le fijaron una ceremonia con la Corte Federal en menos de 2 meses.
15: Ya, oh wow, ya. Pues sí, como siempre decimos, ¿no? Muchas cosas pasando, pero tú siempre dices algo que dice que no permitas que todo esto altere tu vida, ¿no? Simplemente hay que seguir, ¿no? Las reglas, hay que cuidarse, por supuesto, ¿no? Y evitar exponerse, especialmente si no se tienen documentos, ¿no?
5: De acuerdo. Y recordando que deportación, como dije, deportación no es un evento, es un proceso. Y hay mucha gente que creen, pues ya me agarraron, ya se acabó. No, es el comienzo de un proceso y posiblemente la persona puede buscar una fianza, puede defenderse en contra de la deportación, puede ganar la residencia. Pero no pueden hacer nada de eso si simplemente firman su deportación y salgan.
15: Ya, sí. Precisamente estaba leyendo una nota que sucedió a principios de este mes, que supuestamente unos inmigrantes latinos denunciaron que fueron deportados por sorpresa a África sin debido proceso. ¿Es posible que ocurra esto? Quiero decir, que te deporten sin el debido proceso.
5: No es legal, vamos a decir eso. Pero ¿cuál fue el proceso debido que no recibieron? Eso sería la pregunta.
15: Ya, por supuesto. Y hablando precisamente acerca de la situación en los aeropuertos, David estaba viendo que precisamente, creo que inclusive las líneas aéreas se estaban quejando porque ellos dijeron, nosotros no vamos a estar trabajando para los agentes federales que están diciéndoles o exigiéndoles que tengan que decir no. O que de una manera u otra tengan que comunicar nacionalidades o algo así por el estilo, ¿no? Pero siempre, por supuesto, está allí la bandera roja, hay que tener mucho cuidado, especialmente evitar situaciones como la de viajar, ¿no? Porque como hemos visto, han habido muchas personas que han sido detenidas en el aeropuerto y continúan habiendo detenciones en los aeropuertos, ¿no?
5: Correcto. Y aún en muchos casos, si la persona, por ejemplo, tiene una aplicación pendiente, cuando se vayan delante de un juez de inmigración, puedan buscar una fianza y salir. Pero no en todos los casos, que a veces se pone muy alta la fianza y la persona ya está detenida. Claro que todavía tiene el derecho de presentar su caso, pero mientras tanto va a estar detenido.
15: Ya. Sí, no, es una situación difícil, indudablemente. ¿Algún consejo práctico en particular para nuestra comunidad inmigrante aquí en Colorado, David?
5: Bueno, en este momento, aparte de lo que hemos hablado, no. Estamos en una época interesante y para mí lo más importante es que si uno se encuentra oficiales de inmigración, no deben resistir, pero tampoco deben abrogar sus derechos. Deben, con todo respeto, pedir audiencia con la Corte de Inmigración, pedir representación de un abogado, y pedir la oportunidad de aplicar para sus remedios en contra de la deportación. Lo que no deben hacer es correr o resistir, porque eso literalmente puede estar fatal.
15: Sí, definitivamente hay que evitar ese tipo de situaciones. David, como siempre, te agradezco muchísimo tu tiempo esta mañana,
5: Como siempre, es un placer. En algún día en el futuro, Rodolfo, vamos a tener buenas noticias, pero lamentablemente no es hoy.
15: Ya, lamentablemente es así, tienes razón. Pero una vez más, David, gracias por tu tiempo. Agradecemos muchísimo que tu comunicación y tus consejos y tu información sobre este tema migratorio que es tan importante. Que tengas un lindo día,
5: Igualmente, saludos a todos en cabina.
15: Gracias, gracias. Es el abogado David Simmons, es abogado de inmigración. Quien siempre está, por supuesto, aconsejando a que se aprovechen también los recursos gratuitos que hay, como el del Centro San Juan Diego, y ahora también el Condado Boulder está ofreciendo también citas gratuitas con abogados de inmigración en particular. Su información está en Google, lo buscan David Simmons, así que, en fin, está toda la información allí. Tenemos en este momento ya dos minutos después de las 8 de la mañana. Nos preparamos entonces para las noticias aquí en
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15: La Universidad Estatal de Colorado anunció un acuerdo con las escuelas públicas de Denver que garantizará la admisión en su campus de Fort Collins a los alumnos de último curso de secundaria que cumplan los requisitos. Gaby Pérez informa.
22: Según la universidad, el acuerdo concederá la admisión a los alumnos de último año que tengan una nota media de 3.0 o superior. Asimismo, ofrecerá admisión garantizada y tarifas de matrícula reducidas. Si es YuPueblo, también ampliará su programa de admisión directa a los alumnos de último curso de las escuelas públicas de Denver, un programa que admite automáticamente a los alumnos que cumplan los requisitos y tenga...
15: Garantizará la admisión en su campus de Fort Collins a los alumnos de último curso de secundaria que cumplan los requisitos. Gaby Pérez informa.
22: Según la universidad, el acuerdo concederá la admisión a los alumnos de último año que tengan una nota media de 3.0 o superior. Asimismo, ofrecerá admisión garantizada y

0: que admite automáticamente a los alumnos que cumplan los requisitos y tengan un promedio de notas de 2.3 o superior, sin necesidad de que presenten una solicitud universitaria tradicional ni abonar costos. El rector del sistema CSU, Tony Frank, declaró que el acuerdo hará que la educación superior sea más accesible para estudiantes de todos los orígenes en los próximos años. Frank dijo que CSU se fundó en el siglo XIX para abrir las puertas de la educación universitaria a personas con talento de todos los ámbitos de la vida, y eso es exactamente lo que hace esta colaboración. Asimismo, indicó que se sienten orgullosos de que los tres campus de CSU sigan buscando formas audaces e innovadoras de mantener esa misión fundamental de acceso en el siglo XXI. El Distrito Escolar de Denver es el más grande de Colorado, que atiende a casi 90.000 alumnos repartidos en 193 centros educativos. Por su parte, Heather Daniels, directora de admisiones de CSU, señaló que el acuerdo amplía una relación ya existente entre CSU y DPS, lo que brinda nuevas oportunidades de colaboración entre ambas instituciones. De igual manera, el doctor Alex Marrero, superintendente de DPS, señaló que esta colaboración brindará a todos los alumnos del distrito la oportunidad de perseguir sus metas, abriéndoles nuevas oportunidades y vías tras la graduación. Asimismo, reconoció que el acuerdo elimina las barreras que a menudo disuaden a los estudiantes calificados de cursar estudios superiores, lo que hace que la educación de alta calidad sea ahora más accesible y asequible. Informó Gaby Pérez, RNC, Unión Radio Noticias.
1: Bueno, en otras informaciones, Denver Water está tratando de decidir cómo reducir el consumo de agua de la población debido a que los niveles de los embalses o diques siguen bajando. Colorado ha tenido que hacer frente a importantes condiciones de sequía este año y el ahorro de agua está resultando todo un reto. La Junta de Comisionados de Denver Water votará mañana miércoles para decidir si la ciudad prohibirá totalmente el riego de céspedes. Denver Water afirma que, a pesar de las recientes lluvias, no se ha producido una mejoría significativa en las condiciones de sequía del estado. De igual manera, señaló que no se ha producido una mejora significativa en los embalses. Por este motivo, Denver Water está barajando la posibilidad de aplicar nuevas medidas para fomentar el ahorro de agua en la comunidad. Si la Junta aprueba las recomendaciones en su reunión de mañana, los usuarios deberán apagar sus sistemas de riego por aspersión a partir del 30 de septiembre. A partir de esa fecha, solo podrán regar sus árboles y plantas a mano. Denver Water afirma que es la segunda vez que se plantea un conjunto de restricciones de riego tan estrictas. Los embalses o diques de Colorado dependen en gran medida de la capa de nieve y la empresa de servicios públicos afirma que los niveles de los embalses están muy por debajo de lo habitual en esta época del año. Se prevé que los embalses de la zona estén llenos solo al 60% para la próxima primavera. Bueno, en más noticias locales, las autoridades sanitarias y policiales del área metropolitana de Denver están tomando medidas ante la presencia de fentanilo letal en el mercado. Y una nueva operación en Denver tiene como objetivo evitar las sobredosis antes de que se produzcan. El Departamento de Salud Pública del Condado Boulder advirtió a la comunidad que una variedad de fentanilo especialmente peligrosa ha llegado al mercado de drogas ilegales del condado tras el repunte de las muertes por sobredosis registrado el año pasado. Al mismo tiempo, el Departamento de Policía de Denver anunció una nueva operación en colaboración con la Administración para el Control de Drogas, la DEA, para retirar el fentanilo y a los traficantes de las calles

0: lo que ya ha dado lugar a la incautación de decenas de miles de pastillas de fentanilo. En el condado Boulder, las autoridades sanitarias advirtieron a los residentes del peligro y ofrecieron consejos para que se protejan a sí mismos y a otros miembros de la comunidad. La doctora Georgia Babatsikos, responsable del programa de reducción de daños del Departamento de Salud de Colorado, en Boulder, afirmó que el fentanilo puede fabricarse en muchos colores y consistencias diferentes y puede fabricarse en muchas otras drogas peligrosas, mezclado con otras drogas peligrosas, y agregó que cualquier persona que consuma drogas ilegales o que conozca a alguien que lo haga debería llevar siempre consigo naloxona, el medicamento para revertir una sobredosis. El Departamento de Salud dice que la mejor forma de prevenir la sobredosis es asumiendo que cualquier pastilla o polvo obtenido fuera de una farmacia puede contener fentanilo. De igual manera, aconseja llamar al 911 inmediatamente si se sospecha que se ha producido una sobredosis. El anuncio se produce después de que el condado Boulder y el estado registraran un aumento de las muertes por fentanilo en 2025. 35 muertes en el condado Boulder y 980 en todo el estado ese año, 2025, frente a las 24 en el condado Boulder y las 760 en todo el estado en 2024. Aquí en Denver, la operación Overdose Intercept, llevada a cabo conjuntamente por el Departamento de Policía de Denver y la División de las Montañas Rocosas de la DEA, se puso en marcha el jueves pasado con el objetivo de detener a los traficantes y confiscar el fentanilo ilícito que puede resultar mortal antes de que pueda causar daños. Bueno, y ayer se abrió el plazo de inscripción para el programa de descuentos para bicicletas eléctricas de Colorado. A principios de este mes, el gobernador Jared Polis y la Oficina de Energía de Colorado anunciaron que el programa volvía y que el plazo de inscripción se abriría ayer lunes 24 de agosto. El programa de descuentos para bicicletas eléctricas de Colorado regresa con $3 millones para 2.800 residentes. Según la oficina del gobernador, hay una dotación de $3 millones procedentes de la comunidad Access Enterprise o del Community Access Enterprise para este ejercicio fiscal. Según el estado, el reembolso estándar asciende a $1,000. Los residentes que adquieran bicicletas eléctricas de carga o bicicletas eléctricas adaptadas pueden recibir un reembolso adicional de $300 por cada una. Los reembolsos están disponibles para los residentes de Colorado con unos ingresos familiares iguales o inferiores al 80% de la renta promedio de la zona en el condado donde residen. El plazo de solicitud estará abierto hasta el 31 de agosto a las 12, hora de la montaña. En un primer momento, los residentes solo tendrán que facilitar su nombre y datos de contacto. A continuación, la Oficina de Energía seleccionará al azar a los solicitantes que recibirán los reembolsos y les notificará por correo electrónico. Los beneficiarios del reembolso pueden combinar el reembolso por bicicletas eléctricas de Colorado con el descuento del crédito fiscal por bicicletas eléctricas del estado, siempre que compren en un comercio que participe en ambos programas. Para obtener más información sobre los requisitos y el proceso de registro, visite el portal electrónico energyoffice.colorado.gov/ebikerebates. Una vez más, energyoffice.colorado.gov/ebikerebates. 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
0: Estados Unidos se está preparando para revocar las visas de negocios y turismo de hasta 200,000 personas que han solicitado asilo en Estados Unidos. Priscila Cabral Pérez informa.
2: De concretarse, sería la revocación de visas más numerosa en la historia de Estados Unidos y probablemente enfrentaría impugnaciones legales. Se prevé que el Departamento de Estado anuncie en las próximas semanas la revocación de las llamadas visas B1 y B2 emitidas entre 2016 y 2026 y cuyos titulares han solicitado asilo, esto según documentos del Departamento de Estado. La medida se adoptará en coordinación con el Departamento de Seguridad Nacional. Tommy Piggott, portavoz del Departamento de Estado, indicó que están coordinando con el Departamento de Seguridad Nacional para identificar y revocar las visas de no inmigrante de extranjeros que han llegado a Estados Unidos alegando ser visitantes de corta duración, pero luego solicitan asilo para quedarse aquí de manera permanente. El funcionario declinó comentar cuántas visas podrían revocarse y señaló que, como el proceso estará en curso, el número de revocaciones sigue siendo dinámico y se realizará de manera gradual. Los funcionarios indicaron que las revocaciones no necesariamente derivarían en su deportación inmediata. La mayoría de quienes tienen casos de asilo pendientes serían reclasificados, pero perderían su condición de viajeros por negocios o turismo porque las revocaciones aún no son definitivas. El gobierno estadounidense ha incrementado de forma constante las restricciones para los solicitantes de visas desde que el presidente Donald Trump asumió su segundo mandato el año pasado, exigiendo ahora más información sobre sus historiales en redes sociales. Requiere el pago de costosas fianzas para la tramitación de visas y prohíbe de manera directa la emisión de visas a ciudadanos de ciertos países. A los solicitantes actuales de visas B1 y B2 se les pide que confirmen que no solicitarán asilo en Estados Unidos y que demuestren que tienen la intención de regresar a sus países de origen. Informó Priscila Cabral Pérez, RNC Unión Radio Noticias.
0: Bueno, en otras informaciones, la Corte Suprema de Justicia permitió que el gobierno de Donald Trump avance con partes de su decreto para restringir el voto por correo antes de las elecciones legislativas de noviembre, aunque dejó abierta la puerta a nuevos litigios que podrían frenar su aplicación. En una orden aprobada por 6-3, los magistrados dieron al Departamento de Seguridad Nacional vía libre para avanzar con la elaboración de listas estatales de ciudadanos considerados elegibles para votar. Los 3 jueces del ala progresista se opusieron. La resolución representó una victoria temporal para Trump, pero no significó que todas las medidas previstas en su decreto pudieran aplicarse de inmediato, pues no determinó que el decreto fuera válido ni resolvió los cuestionamientos constitucionales planteados por los estados. Su decisión se concentró en si los tribunales inferiores podían bloquear el decreto antes de que las agencias federales terminaron de definir cómo lo aplicarían. Por eso, los estados todavía pueden presentar demandas contra las medidas concretas que adopten el Departamento de Seguridad y el Servicio Postal. La propia Corte dejó claro que las acciones futuras del gobierno podrían ser declaradas ilegales. La Corte Suprema señaló que la resolución del tribunal sobre esta solicitud no significa que toda medida adoptada por el gobierno para implementar la orden sea necesariamente legal, y agregó que en ese sentido el tiempo lo dirá. Pero el decreto en sí no perjudica a los estados, por lo que el Tribunal de Distrito carecía de jurisdicción para impedir que el gobierno intentara implementarla. Trump firmó el decreto el 31 de marzo con el argumento de reforzar la seguridad de las elecciones y verificar que solo los ciudadanos estadounidenses pudieran participar en comicios federales. Una de sus disposiciones ordenó al Departamento de Seguridad elaborar listas estatales con las personas que, según los registros federales, eran ciudadanos estadounidenses mayores de 18 años y residían en cada estado. Esas listas debían servir como referencia para verificar a los votantes. El decreto enfrentó demandas de 23 estados, principalmente gobernados por demócratas, y Washington, D.C. Los gobiernos estatales argumentaron que Trump había intentado asumir facultades que corresponden al Congreso y a los estados en la administración de las elecciones. Cabe destacar que la decisión llegó a menos de 3 meses de las elecciones legislativas del 3 de noviembre, por lo que uno de los mayores retos es el poco tiempo disponible que podría dificultar la aplicación de cambios importantes en los sistemas electorales estatales. Bueno, y el gobierno de Donald Trump propuso una tarifa adicional de $103,265 para determinadas solicitudes de visas H-1B, un permiso que permite a empresas de Estados Unidos contratar temporalmente a trabajadores extranjeros para empleos especializados. La propuesta elevaría de forma drástica el costo de contratar talento internacional en áreas como tecnología, ingeniería, investigación y salud. El Departamento de Seguridad Nacional presentó la propuesta y planteó aplicar el nuevo cobro a las nuevas visas H-1B que se otorgan dentro del límite de 85,000 permisos al año. La medida todavía no ha entrado en vigor. El Departamento de Seguridad abrió un periodo de 30 días para recibir comentarios públicos antes de decidir si convierte la propuesta en una regla definitiva. Las visas H-1B permiten que empresas estadounidenses contraten trabajadores extranjeros para puestos que requieren conocimientos especializados. El programa tiene un peso importante en sectores como tecnología, ingeniería, investigación, matemáticas y salud. No se trata de una visa que el trabajador solicite por su cuenta. Una empresa debe ofrecerle un puesto y presentar ante las autoridades migratorias una petición para contratarlo. El gobierno federal limita las nuevas visas H-1B sujetas al cupo anual de 65,000, más otras 20,000 para trabajadores que obtuvieron una maestría o un grado superior en una institución de educación superior de Estados Unidos. Algunas instituciones quedan fuera de este límite, entre ellas determinadas universidades, organizaciones de investigación sin fines de lucro y entidades gubernamentales de investigación. La propuesta provocó preocupación entre empresas y organizaciones que dependen de trabajadores extranjeros especializados. Pero pasando ahora a noticias de América Latina. La presidenta de México pidió que la persona que sustituya a Rubén Rocha Moya al frente del gobierno de Sinaloa tenga capacidad, honestidad, profesionalismo y entrega al pueblo, mientras el Congreso Estatal se dispone a elegir a su relevo interino tras su nueva y sorpresiva petición de separación del cargo en medio de acusaciones de vínculos con el crimen organizado. Alejandra Ospina informa.
3: El Congreso de Sinaloa aprobó el domingo por unanimidad la segunda licencia solicitada por Rocha Moya después de que el mandatario retomara sorpresivamente sus funciones el pasado viernes tras más de 3 meses apartado del puesto. Y ahora deberá designar a un gobernador o gobernadora interina que que asuma el Ejecutivo Estatal y garantice la gobernabilidad hasta el relevo surgido de las elecciones de junio de 2027. Rocha Moya había solicitado una primera licencia el 1 de mayo para comparecer ante la Fiscalía General de la República, después de ser acusado en Estados Unidos, junto a otros funcionarios de presuntos vínculos con el cartel de Sinaloa, señalamientos que ha rechazado y calificado de falsos. Menos de 34 horas después de anunciar su regreso y en medio de críticas de la presidenta y del oficialista Movimiento Regeneración Nacional, Rocha Moya volvió a pedir licencia. La jefa del Ejecutivo mexicano recordó además el mensaje que publicó durante la polémica en el que advirtió que ningún interés personal puede estar jamás por encima de los intereses del pueblo y de la nación. Para todas y todos los mexicanos que aspiran a un puesto de elección popular, pero particularmente aquellos que venimos del Movimiento de Transformación, debe haber ante todo honestidad, honradez y, lo más importante, entrega al pueblo y a la patria, sostuvo. Sheinbaum aseguró que desconocía la intención de Rocha Moya de regresar al gobierno de Sinaloa y reconoció que discrepaba de su decisión. La mandataria negó además que existiera comunicación entre Rocha Moya y el gobierno federal durante el episodio y recalcó que su administración no intervino ni en su regreso ni en su posterior decisión de volver a separarse del cargo. En paralelo, garantizó que el gobierno federal mantendrá su presencia en ese estado del noreste de México ante la crisis de violencia derivada de la pugna interna del cartel de Sinaloa. Sheinbaum cifró en 15.000 los efectivos del Ejército y la Guardia Nacional desplegados en el estado, además de 1.500 miembros de la Marina, principalmente en Mazatlán. Informó Alejandra Ospina, RNC, Unión Radio Noticias.
0: Bueno, en otras noticias de América Latina, la orden del presidente de Colombia, hablando de la espriela de iniciar operativos contra inmigrantes y deportarlos, generó incertidumbre en la población venezolana que reside en esta nación, especialmente entre los miles o las miles de personas que aún no han regularizado su situación migratoria. Colombia es el mayor receptor de la diáspora venezolana en la región, al acoger a 2.8 millones de migrantes de ese país, según cifras oficiales, de los casi 7 millones que han salido de Venezuela en más de una década, en medio de la crisis política y social. Según cifras públicas de Inmigración Colombia, en el país hay más de 527 mil venezolanos que ingresaron o permanecen en el país sin cumplir con la normativa migratoria. Al ser consultado sobre el alcance de la orden presidencial, Migración Colombia respondió que no se ha posesionado el nuevo director de la entidad, a quien le corresponderá implementar las decisiones del gobierno nacional en materia de operativos de control, regularización y eventuales procesos de deportación. De la espriela, apoyado por el presidente estadounidense Donald Trump, advirtió desde la campaña presidencial que estaría dispuesto a devolver a los venezolanos que no cumplieran la ley colombiana. La diáspora venezolana teme que se incremente la xenofobia en el país, luego de que la máxima autoridad, el presidente, pusiera el foco sobre ellos. Arles Pereda, presidente de la colonia de venezolanos en Colombia, dijo que la orden presidencial obviamente dispara la xenofobia porque la gente no mide cuando habla del tema de deportar. La preocupación se agudiza, explicó Pereda, porque los venezolanos sienten que las puertas no solamente se están cerrando en Colombia, incluso se vienen cerrando en Chile, Perú y Ecuador por las políticas migratorias de los nuevos gobiernos de signo conservador. Bueno, y la cifra de decesos por los dos poderosos terremotos que sacudieron el norte de Venezuela el pasado 24 de junio se incrementó a 6.509 al localizarse otros 71 cuerpos recuperados entre los escombros, anunciaron las autoridades. La presidenta encargada Delcy Rodríguez señaló en su informe semanal que 2 meses después de los terremotos se han recogido más de 600.000 toneladas de escombros, 28,61% del total estimado en las zonas afectadas, entre los cuales continúan apareciendo personas fallecidas. En las labores de remoción de escombros participan equipos locales, técnicos internacionales y especialistas de las Naciones Unidas, indicó la presidenta en funciones. La mandataria destacó que se está haciendo este trabajo con respeto y dignidad. Las autoridades también contabilizaron que 6.462 personas fueron rescatadas tras los terremotos. El número de heridos se mantiene en 16.740 desde el 1 de julio. Desde que ocurrieron los sismos, el gobierno de Rodríguez no ha publicado una cifra estimada de desaparecidos. El gobernador del estado costero de La Guaira, José Alejandro Terán, por su parte, ha dicho que de manera preliminar en su jurisdicción la cifra consolidada de desaparecidos por denuncias directas de familiares asciende a 1.603 personas. La mayoría de las muertes ocurrieron en La Guaira, la zona más afectada por los sismos, que está ubicada a unos 20 kilómetros al norte de Caracas. 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
10: Gracias, Salvador. Tenemos 35 minutos después de las 8 de la mañana en este martes 25 de agosto. Y como cada martes nos acompaña nuestra compañera Gaby Pérez. Gaby, buenos días, gusto saludarte, bienvenida, ¿cómo estás?
11: Hola, muy buenos días, pues con mucho gusto de estar aquí, como siempre, feliz martes para todos.
10: Ya, qué bueno, muchas gracias. Hoy supuestamente el día va a estar menos, con temperaturas un poquitito más bajas realmente. Sin embargo, estaremos esperando 89 grados para el día de hoy y en este momento hay 71 grados en la ciudad de Denver. Así que sí, de repente se va a estar el día con unos 3 o 4 grados menos, pero caluroso de todas maneras, ¿no?
11: Sí, pues todavía y ojalá que con algo de lluvia. Ayer anduve ahí por la ciudad de Aurora, se sintió algo de lluvia, luego en Denver no tanta, pero bueno, algo ya nos estará cayendo y sí, esperemos que la gente disfrute el clima y el día.
10: Ya, que precisamente hoy tuvimos una nota acerca de Denver Water, que está buscando la forma de ver exactamente cómo es que van a lograr que las personas no conserven agua, porque el nivel de los diques, no, de los embalses, se mantiene sumamente bajo, ¿no?
11: Sí.
10: Impresionante.
11: Y pidiendo a la comunidad que no se confíe de que ha llovido y que por eso ya estamos en una situación mejor. La realidad es que no ha sido para nada suficiente. Faltaría muchos de días de lluvia y nevadas para que estuviéramos en siquiera al nivel que hemos estado otros años, aunque sea un poco bajo, pero bueno, no nos confiemos y sigamos las instrucciones que nos están dando.
10: Ya, exacto. Ah, 50,000 cosas pasando al mismo tiempo, ¿no? Hoy tuvimos una nota sobre la situación que hay en México, ¿no? Con el ex, porque ahora ya se le puede decir ex gobernador de Sinaloa, ¿no?
11: Híjole, pues ya no sé ni cómo se le puede decir realmente a ese hombre. No sé en realidad en qué termine la telenovela. Todavía es hora que ese estado de la República, muy importante, por cierto, y uno de los que más comercia carne, por ejemplo, con los Estados Unidos, pues está sin una cabeza, o sea, sin nadie que lo gobierne. Tenían que haber hecho algo el día de ayer, se pospuso. Están peleándose ahí por a ver a quién dejan. Obviamente ese señor quiere dejar a alguien de su grupo que le cubra las espaldas lo más que se pueda, pero hay otros partidos de oposición que están pidiendo que no sea nadie que tenga que ver con él. Entonces esa es la razón por la que no se pueden poner de acuerdo. Y mientras tanto, pues ahí el Estado, que de por sí ha sufrido ya una violencia por más de un año o año y medio, yo creo, desde agosto, principios de agosto del año pasado, imagínate cómo estarán. Entonces, sí es difícil, y bueno, qué difícil situación para quienes viven ahí también.
10: Ya. Creo que nosotros informamos que una de las personas que estaban en ese grupo junto a este a un gobernador de Sinaloa, ¿se entregó a Estados Unidos?
11: El director de seguridad, nada más y nada menos, de su estado, y otro más, están ya aquí en Estados Unidos por su propia cuenta. Ellos vinieron cuando salieron, un poquito después de que salieron en esta lista de que da Estados Unidos, precisamente de políticos y servidores públicos, pues a quien acusa de estar relacionados con el narco. Y un general que estaba a cargo de la seguridad del estado agarró sus cosas y se vino a la garita a presentarse y a entregarse con muchísima información, dicen. Y ahorita ya fue su juicio y está en calidad de informante. Entonces quizá por eso el gobernador, pues, como que se quería regresar a tantear, yo creo, a ver si seguía políticamente respaldado. Vio que no y se fue mejor. No sé en qué vaya a acabar de verdad, porque parece que no le gustó mucho a la presidenta Claudia, o eso hizo parecer.
10: Ya, entonces a lo mejor sí hay algo de cierto en tales acusaciones, porque el gobernador Rocha Moya dice que son inventos, que son cuestiones políticas, que eso es mentira, pero si hay gente que decidió entregarse a Estados Unidos, quiere decir que a lo mejor hay algo allí, ¿no?
11: Sí, no, seguramente que sí. Yo no creo que las acusaciones del Departamento de Estado vengan de la nada. Además, involucra a toda una red que está rodeándolo precisamente a él. Y como te digo, pues ya incluyendo también un senador, que ese sí no ha aparecido, aunque por ahí ya alguien de su partido, de Morena, también le pidió que saliera a enfrentar la justicia, ¿no? Que lo hiciera sin fuero, porque los senadores, pues igual que en todas partes, tienen un fuero. Entonces se protegen con eso, pero pues vamos a ver, te digo, la situación está complicada y no se sabe realmente qué vaya a pasar con toda la información que este señor, que era nada menos encargado de seguridad, pues ya le debe haber dado a los Estados Unidos.
10: Ya. Oh, wow, qué situación realmente. Estuve leyendo una nota interesante que me llamó la atención porque básicamente acusan a la presidenta de México de contribuir a las situaciones que hay en diferentes países. Especialmente mencionaban a Nicaragua, ¿no? Al ser tan condescendiente y tan participativa en situaciones que están pasando en ese país y en otros países, ¿no? Pero bueno, creo que tenemos ya a nuestro invitado con nosotros, ¿no?
11: Sí, y vamos a hablar de temas mucho más agradables y tan interesantes como la política, porque hay algo que ocurre aquí a nivel local que no tiene que ver con política, pero sí tiene mucho que ver con cómo nos manejamos los seres humanos y cómo convivimos entre nosotros. Y me da mucho gusto recibirlo, ya lo hemos tenido aquí, a Dante Gallegos, quien es pues un poquito de todo, músico, productor, compositor, y también ahora pues con la novedad de traernos un espectáculo de mucha calidad a Denver, y te damos la bienvenida. Dante, ¿cómo estás?
5: Hola Gaby, muchísimas gracias por tu tiempo. Rodolfo, muchas gracias por permitirme este espacio, y bueno, un fuerte abrazo y saludo a todo tu auditorio.
10: Gracias, gracias Dante, un placer tenerte con nosotros, fue un placer verte ayer y conversar contigo, y qué bueno que nos acompañes el día de hoy, porque el día llegó, ¿no? Ya está aquí, mañana miércoles.
5: Así es, ya mañana estamos muy contentos, porque mañana ya finalmente llega la obra A Vivir, una obra de teatro, la primera obra de teatro que viene a Denver, la primera obra de teatro para toda la gente que le gusta el arte, el teatro, y también para la gente que nunca se ha dado la oportunidad de ir al teatro. Mañana tenemos la obra A Vivir, que es una obra, Rodolfo, Gaby, que ha estado 21 años en escena, vista por más de millones de personas, con billones de vistas en YouTube. Una obra completamente familiar y muy intensa, habla mucho de la muerte y de la vida. Una obra que estoy convencido y seguro les puede cambiar la vida, y uno nunca sabe por las dificultades o los problemas que uno lleva por dentro. Estoy seguro que esta es una oportunidad para que puedan venir y tengan una buena dosis de oxígeno en el alma o en la vida.
10: Gaby.
11: Qué maravilloso, se oye muy interesante. Y Dante, yo sé que estamos a pocos días, pero todavía, bueno, estamos ya prácticamente a un día, pero sé que mucha gente pues todavía no ha tomado la decisión, y a veces uno entiende que andamos ocupados en muchas cosas y pensando en los gastos, que ahí viene el fin de mes. Pero más que eso, yo creo que esta oportunidad que tenemos es de inversión, porque invertimos en pocas cosas y el dinero se va muy fácil por ahí, en una comida, en un cafecito, en cualquier cosa que compramos a veces en una tienda, porque pues entramos y todo se nos antoja y la guardamos ahí en el closet y a veces ni nos acordamos de ella. Sin embargo, este tipo de espectáculo, como nos dices, pues es la primera vez que vamos a tener el privilegio de que venga a Denver algo así, y yo creo que no le hemos dado todavía la dimensión a cuánto nos puede dejar, porque como tú decías, es una obra que ha estado más de 20 años ahí, es un señor que está pues reconocido por esa actuación o ese monólogo que hace, pero además porque también ha tenido muchas reacciones de muchas formas y mucho impacto en la vida de la gente, ¿no? Entonces yo creo que estaría bueno que si no hemos decidido ir, pues vayamos ya tomando la decisión y por lo menos veamos de qué se trata.
5: Así es, qué bueno que lo dices, así es. Fíjate que mucha gente se está esperando, creo yo, para comprar su boleto, y como bien lo dices, ayer tuve la oportunidad de platicar con dos personas que me dicen que vieron la obra, imagínate, hace 23 años.
10: Oh, wow.
5: Entonces, me dicen que hace 23 años, hace 17 años, una de 23, la quería ver desde hace mucho tiempo. Esperó mucho tiempo para que llegara a Denver y nunca se le olvida ese momento que fue a ver la obra. Me gustaría insistir, y qué bueno que dices ese tema, para la gente que no ha comprado su boleto, los boletos están entre $40 a $100, y como bien lo dices una vez más, es una inversión de vida. Estoy seguro que no se van a arrepentir. La obra es muy fácil, es muy ligera, es fácil de digerir, es muy divertida, y se pasa rapidísimo, y ojalá y nos den la oportunidad de subirse con nosotros a este barco para tratar de abrir esta puerta tan difícil que ha costado de abrir, la puerta del teatro y el arte, porque mucha gente ha intentado traer arte, traer arte, teatro, cultura a Denver, y por alguna u otra razón nos ha costado mucho trabajo. Entonces, así como ustedes, así como Gaby, así como Rodolfo, nos ayudan a abrir esta puerta, pues los invito a todo tu auditorio que se unan a abrir esta puerta que es tan bonita, que es arte, música, cultura. Ojalá y se den la oportunidad y nos ayuden a abrir de verdad esta puerta que, híjole, cómo está pesada, ¿eh?
10: Ya. No, pero fíjate tú, Dante, lo que dices es muy cierto, ¿no? Este es una gran oportunidad para la comunidad nuestra, ¿no? Aquí en Denver, el poder asistir a este tipo de no de manifestaciones artísticas de alto nivel. Y yo creo que es importante que la gente piense en esto, porque usualmente vemos o nos enteramos de grandes no eventos artísticos que hay en diferentes partes de la ciudad. Sin embargo, esta es una oportunidad, yo diría, directa para nuestra comunidad latina de sumergirse, ¿no?, en el arte, de apreciar lo que se tiene, ¿no?
5: Y naturalmente, ¿qué más te puedo decir a ti, Rodolfo? Imagínate, siendo papá de un artista, literalmente en la palabra, la gente no sabe lo mucho que puede cambiar a través de la música y del teatro. Yo los invito nuevamente a que se den la oportunidad. Si usted nunca ha ido al teatro, venga y acompáñenos. El teatro es cultura, la música es arte. Vengan, acompáñenos, no se van a arrepentir. Y me encantaría, si ustedes lo permiten, regalar un par de boletos en su programa. Y una vez más, no quiero dejar pasar la oportunidad de agradecerte, Gaby, agradecerte, Rodolfo, Salvador, por la oportunidad. Mucha gente, no quiero hablar de más, pero muy poca gente nos ha ayudado y ha creído y nos ha brindado espacios. Entonces, sí quiero hacer público el agradecimiento total que tenemos con ustedes por ayudarnos a promover esto.
10: Ya, Gaby.
11: Pues no, al contrario, yo creo que sigo insistiendo el privilegio que se puede tener de ver un espectáculo así es grande, a lo mejor no lo hemos dimensionado, pero por eso van a ciudades como Houston, como Miami, como Los Ángeles, y luego nosotros nos quejamos aquí de que igual a Denver no viene nada y es lo mismo de siempre. Bueno, pues entonces aprovechemos cuando las cosas cambian y cuando hay una oportunidad de ver algo distinto. Simple y sencillamente, como dice Dante, si no ha ido nunca al teatro, si no, ni siquiera sabe exactamente de qué se trata, pues siempre hay una primera vez, y esta podría ser. La siguiente es, pues, es una obra para toda la familia. ¿Qué tal si llevamos a lo mejor al hijo, que ya está en capacidad de entender este tipo de diálogos y que anda por ahí, ya sabemos, en las crisis que anda uno, o con la pareja, o si no tiene pareja, váyase solo y siéntese muy a gusto a disfrutarla con amigos? Como digo, es una oportunidad única, no tenemos siempre este tipo de espectáculos o de obras, y hasta por curiosidad, si usted quiere, hágalo. La verdad, nos gastamos más en otras cosas, yo sigo insistiendo a la gente, no lo vea como un gasto, sino como una inversión y como una oportunidad de conocer un poquito más de todo. Digo, cuántas cosas que no sabíamos en nuestro país o que no las teníamos en nuestro país las hemos venido a conocer aquí, ¿no? Yo no creo que todos hubiéramos tenido un zoológico o un museo de naturaleza y ciencia ahí donde vivíamos, y ahora nos damos la oportunidad de ir porque es algo interesante. Pues igual acá hay una obra que viene mañana en la tarde, es en el Paramount Theater, muy conocido, y pues podemos darnos la oportunidad todos de ir a ver de qué se trata.
5: Así es, y rapidito para cerrar, no me acuerdo cuánto tiempo, yo fui a ver esta obra con toda mi familia, mi mamá compró, invitó a toda la familia, y mi primo, que tenía 16 años en ese momento, era un rebelde empedernido sin causa, terminando la obra, él me dijo, ¿sabes qué, primo? No he sido buen hijo con mis padres. Y mi tía abuela, que fue con nosotros, me dijo, hijo, no he vivido como se debe de vivir. Entonces le llega a todas las edades, y ojalá y nos acompañen. Es el día de mañana, mañana 26, en el Paramount Theater, los boletos de $40 a $100 el más caro, y los puede usted encontrar en Ticketmaster.com.
10: Ya. Ahora, quería agregar algo, Dante. Yo siempre estoy insistiendo en que cuando tenemos eventos en los que se ofrecen programas a la comunidad, yo digo, hay que aprovecharlos, porque si no, se van a ir a otras comunidades o simplemente se van a eliminar porque dicen, ah, si no los quiero, no los necesito, los retiramos. Yo lo comparo con esto también, ¿no? Tenemos la oportunidad de asistir a una obra espectacular de teatro, pues vamos a hacerlo, ¿no? Vamos a aprovechar que está aquí, ¿no? Que va a estar aquí en Denver mañana, porque si no van a decir, no, ni pensar en ir a Denver porque sabemos que allá la gente no hace nada, se queda en casa, ¿no? Entonces yo creo que esa es una oportunidad que hay que aprovechar mañana, indudablemente. Y hablando antes de los boletos, te agradezco que quieras regalar un par de boletos aquí en el programa. Y básicamente vamos a hacerlo de una manera muy sencilla, ¿no? Y las personas que ganen los boletos, Dante, ¿dónde van a estar? ¿En lo que llaman la ventanilla Will Call o algo así por el estilo?
5: Pues pueden marcar, o como ustedes los quieran regalar, nada más si me hace favor, Gaby, de mandarme el nombre, apellido y su email, nosotros se los mandamos directamente para que no tengan problema.
10: Ok, entonces si me lo permites, Dante, Gaby, una preguntita muy fácil, ¿no? Viene el mes de septiembre, y en el mes de septiembre hay una celebración muy especial en la que participamos muchísimos aquí en Colorado. ¿Cuál es esa celebración importante en el mes de septiembre? Usted lo sabe, quiere ganarse un boleto, 720-310-3100, 720-310-3100 es el número directo aquí en la estación. En nuestro estudio. ¿Y cómo quieres, Gaby, Dante, los dos a una persona para que vaya acompañada o uno y uno? ¿Cómo les parece?
5: Como ustedes quieran, como ustedes lo decidan.
11: Yo diría que dos personas para que haya más oportunidad, pues que vayan. Así que rapidito las dos primeras personas que llamen y bueno y que contesten la pregunta de qué celebramos en el próximo mes. Que nos involucra a todos y bueno, ojalá aprovechen. Y que las personas que no necesitan el boleto regalado, que quieren poder comprarse, que tienen o la capacidad de comprarlo, cómprenlo lo más pronto posible, vayan a Ticketmaster, hágalo de una vez para que separe su lugar. Hay disponibilidad, obviamente, y pues también difunda ahí el mensaje con todos los del trabajo, si los va a ver ahorita, con la familia, con los grupos con los que a veces nos reunimos y no tenemos nada que hacer más que ir a sentarnos por ahí en una casa, pues díganle, ahora hay algo diferente y se van todos al teatro mañana.
10: Ya,
5: así es. Pues muchísimas gracias, de verdad les agradezco del fondo de mi corazón, totalmente agradecido y por siempre agradecido por este espacio. Y una vez más, el día de mañana, miércoles 26 de agosto, la primera obra de teatro que viene a Denver, A Vivir, con Odín Duperón, los boletos en Ticketmaster.com. Y una vez más, no me voy a cansar de agradecerles el tiempo, el espacio, y aquí estoy para servirles.
10: Bueno, gracias a ti, Dante, un placer conversar contigo, indudablemente, y gracias por la oportunidad de hablar también sobre esta maravillosa obra de teatro que tenemos mañana aquí en Denver. Que tengas un lindo día,
5: Un abrazo muy grande.
10: Gracias. Igualmente.
11: Igualmente, gracias. Dante, por allá nos encontramos en el teatro. Yo sí voy a ir, Rodolfo, allá nos tendremos que estar encontrando y ojalá que mucha gente se anime y que nos llame antes de que se termine el show. Nos quedan algunos minutitos el programa. Ya escucho por acá el teléfono, pero llame 720-310-3100, 720-310-3100 y pues nos estaremos comunicando para tomarle los datos que dijo Dante y que le llegue su boleto con esa facilidad de ahora que todo se puede enviar directamente.
10: Así es, así es. Aproveche esta oportunidad, indudablemente, ¿no? Porque no todo el tiempo tenemos esta valga la redundancia otra vez, y la repetición de esta oportunidad de ir a presenciar una obra tan aclamada, indudablemente. Como mencionaste, Gaby, 720-310-3100 es nuestro teléfono. Delfina está ya con nosotros. Delfina, buenos días, gusto en saludarle. ¿Cómo está?
12: Sí, hablo con los boletos. Y creo que la respuesta es la independencia de México.
10: Exacto. El 1810. ¿Ya? ¿Sí? Perfecto. Así es, Delfina. Muchas gracias. Déjale, por favor, a Salvador tu información, nombre, número de teléfono, y si tienes una dirección electrónica, se la dejas para enviarte el boleto por correo gracias. Electrónico.
11: Y ahí es, nos espera. Nos espera, gracias, Delfina. No vaya a colgar. Y para tomarle sus datos. ¿Sí? ¿Quién más está? Dora. Adelante, Dora.
13: Sí, buenos días. Y yo quiero saber si me puedo llevar dos boletitos.
10: Ya, un boletito nos queda y ese es para usted. ¿Qué celebramos el mes de septiembre?
11: Ya. Bájele al volumen, Dora, y escúchenos por el teléfono y díganos qué sería un boleto y qué se celebra.
13: Ok. Ya le bajé. Perdón, la pregunta, discúlpeme.
10: ¿Qué celebramos en el mes de septiembre?
13: El Día de la Independencia.
10: Exacto, por supuesto. Dora, te agradezco mucho que hayas participado. Felicidades por ese boleto, que disfrutes la obra. Déjale tu información a Salvador y Dante con mucho gusto te va a enviar el boleto vía electrónica, así que déjale tu nombre y también tu dirección electrónica y te lo hacemos llegar y que disfrutes esa obra y gracias por participar.
11: Bueno, gracias de verdad a las dos que participaron con nosotros y también pues gracias a Dante de verdad por hacer Dante Gallegos por hacer todo este esfuerzo. Y a ti, Rodolfo, también por apoyarlo.
10: Por supuesto, es un placer. Gracias, Javi, como siempre, por estar con nosotros. ¿Eh?
11: No, al contrario, que tengan muy bonito día, que lo sigan disfrutando.
10: Gracias. Sal, nos vamos entonces,
11: Está ahí tomando los datos del teléfono.
10: Está tomando notas, sí. Ya, ok, muy bien. Gracias a todos, indudablemente. Manténgase en la sintonía de la 1150 y 96.1 FM. Tenemos programación para todos los gustos. De mi parte, que tengan un precioso día. Les habló Rodolfo José Cárdenas.
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19: 9 por la mañana. El Congreso de Sinaloa estaría por iniciar la sesión extraordinaria para definir quién será el nuevo gobernador sustituto del estado. Los diputados fueron convocados para sesionar a partir de las 9 de la mañana, hora del Centro de México. En torno a la información sobre vuelos privados, en su momento tuve que realizar viajes de servicio privado y que por supuesto jamás fueron solventados con dinero público. El número de viajes que se manejan no es real, significaría estar de vacaciones un año completo. Sería imposible, aseguró en sus redes sociales la gobernadora de Quintana Roo, Mara Lezama. Según información del periódico Reforma, la gobernadora y su familia acumulan 283 entradas y salidas de México desde 2018 hasta 2025 en vuelos privados. La disculpa de la Fiscalía de Justicia de la Ciudad de México a 7 años de que denuncié la violencia sexual infantil a mis hijas no viene con justicia, no sirve de nada. Las autoridades brillan con su indolencia, aseguró por la mañana Mariel Albarrán, madre de 2 niñas víctimas de violencia sexual infantil. Agregó que la Fiscalía sigue diciendo que no hay elementos probatorios a pesar de que la segunda carpeta de investigación contra el agresor se abrió por lo que revelaron sus hijas en el proceso terapéutico. En estos momentos el dólar interbancario se cotiza en 16 pesos con 94 centavos.
20: Sofía.
21: Ciro, le preguntan.
20: Buen día, no nos habíamos saludado.
21: Ya nos habíamos saludado platicando de vuelos privados, pero otra vez, buen día, Ciro.
20: Ah, cierto. ¿No has tomado en este corte un vuelo privado?
21: No, no he tomado un vuelo privado. No soy ni la gobernadora de Quintana Roo, ni Taylor Swift.
20: Bueno, Taylor Swift. Taylor Swift yo creo que se ha volado más.
21: Pero en su avión. Más veces. Y de trabajo.
20: En sus aviones.
21: Y de trabajo.
20: En sus aviones. Sí, pero pues, creo que Taylor Swift gana por minuto un poco más.
21: Un poco más, sí.
20: La gobernadora de cualquier estado de México. Bueno, ¿en qué está la mañanera, Sofía?
21: Le preguntan a la presidenta sobre el senador Enrique Insunza. Le preguntan si considera que debería pedir licencia después de lo que dijo ayer del gobernador Rubén Rocha. Y la presidenta dice de entrada, cada quien tiene que tomar su decisión. Ayer di mi opinión sobre el caso del gobernador de Sinaloa, hoy con licencia. Y considero lo mismo en el caso de todos los 10 acusados en esta investigación de la Fiscalía General de la República, dice la presidenta, pero cada quien tiene una decisión frente al pueblo, cada quien toma sus propias decisiones. Entonces, lo que dice la presidenta es que ella considera que esas 10 personas que están siendo investigadas por la Fiscalía General de la República a raíz de una acusación de Estados Unidos, todos deberían tomar licencia. Y le preguntan a la presidenta si eso implica que todos aquellos funcionarios o legisladores de la 4T que reciban un señalamiento o de estar vinculados con el crimen organizado o alguna acusación deban pedir licencia. Y ahí ya matiza un poco la presidenta y dice, primero tiene que haber una investigación de la fiscalía, que la fiscalía considere que se debe haber, que se puede abrir un caso. Y después se va ya a la parte de que Estados Unidos no ha mandado pruebas, que no solo porque el Departamento de Justicia de Estados Unidos acuse a alguien, ya por eso van a responder lo mismo.
20: Estados Unidos no ha mandado pruebas, pero esta es información que el Departamento de Estado dio a conocer el 29 de abril. ¿Qué día es hoy? 25 de agosto. Pasó mayo, junio, julio y agosto. No era tiempo suficiente para que la Fiscalía hubiera terminado, cuando menos, la fase preliminar de investigación. ¿Qué es eso de que la Fiscalía General de la República los está investigando? Pasó mayo, junio, julio y está por terminar agosto. ¿Cuánto tiempo más los van a seguir investigando a estos señores? A los que quedan, porque ya hay dos que se fueron a entregar a Estados Unidos. A los 8 que quedan en México, entre ellos el señor Rocha. Pero se insiste que la fiscalía los está investigando. Pues esperemos unos, ¿qué te gusta, Sofía? ¿Unos 7 años? ¿9 años? A que terminen la investigación. En 4 meses no han encontrado nada. Si no encontraron nada en estos 4 meses, ¿qué sí van a encontrar en los próximos 4? Lo que ya tienen, pero no quieren mostrar sobre lo que no quieren proceder. Vamos a pausa, volvemos.
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2: Rusia tiene una superficie mayor que el planeta enano Plutón, demostrando la enorme extensión territorial del país más grande.
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10: La pandemia de COVID marcó un antes y después en la relación de niños y adolescentes con las tabletas. Durante el confinamiento, el uso de computadoras, tabletas y teléfonos se convirtió en una necesidad para estudiar, entretenerse y socializar. A partir de la pandemia se abusó de estas herramientas para utilizar el tiempo. Los jóvenes empezaron a ver series, programas, podcasts y otro tipo de contenidos durante varias horas al día y después fue difícil desprenderse de esos hábitos. La situación también impactó la convivencia familiar. Actividades tradicionales como los juegos de mesa, los rompecabezas o las reuniones familiares fueron desplazadas por el consumo individual de pantallas, de contenido digital.
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12: Continuamos con Ciro Gómez Leyva por la mañana.
13: 9:09, según la información. Felicitos, hace 9 minutos tendría que haber comenzado la sesión del Congreso allá en Culiacán, en Sinaloa. Comenzaron. Buen día de nueva cuenta.
14: Buenos días. En estos momentos pues están ya todas las diputadas y diputados en la sala de plenos del Congreso del Estado de Sinaloa. Es cuestión de algún minuto, 2 minutos para que dé inicio esta sesión en la cual pues se va a votar quién va a ocupar de manera interina la gubernatura, luego la licencia que ha solicitado Rubén Rocha Moya. En estos momentos pues ya podemos ver a la mayoría del pleno, que es la totalidad de diputados, 40, con excepción pues de Sergio Torres, que recordemos que él pues es más inter después de que el atentado que tuvo el 28 de enero aquí en Culiacán. Está pues ya el presidente, es esta sesión encabezada por el presidente de la mesa directiva, Diego Aranzubia Turrías. Y están pues en los últimos detalles nada más para arrancar y pues todo parece indicar que sería Graciela Domínguez Nada, diputada federal con licencia y aspirante también a dirigir estas coordinaciones de la cuarta transformación acá en Sinaloa, la elegida por el grupo parlamentario de Morena para precisamente ser la persona que ocupa este cargo.
13: Graciela Domínguez. Bueno, lo veremos en unos momentos.

0: Pues gracias, felicitos.
1: Seguimos en contacto.
0: Gracias. Sofía, ¿algo más en la mañanera?
2: Sí, hoy presentaron, hoy es martes de la salud allá en Palacio Nacional, y presentaron algunos servicios nuevos, van a ampliar servicios que estaban en, por ejemplo, las farmacias del bienestar, las habían probado en el Valle de México, ahora las van a ampliar a los 24 estados del país que tienen convenio con el IMSS Bienestar. Esto va a ser a partir de septiembre. Son 6,783 farmacias del bienestar que van a estar, por ejemplo, en las tiendas de alimentación del bienestar, donde van a poder ir a recoger 22 medicamentos diferentes. Incluso presentaron unas maquinitas, un poco como estas máquinas de dulces o de refrescos, unas opciones así. También presentaron unos consultorios de primer contacto, son 12,000 consultorios que se van a instalar también a partir de septiembre en estos 24 estados. Incluso hicieron unos enlaces vía Zoom con los 24 gobernadores, estaban, digamos, los cuadritos de Zoom de los 24 gobernadores, por ahí pude ver a Mara Lezama, a Marina del Pilar Ávila. Sí, ahí estaban en los cuadritos, ella no tomó la palabra, nada más hablaron 3-4 gobernadores sobre lo que significa este programa, pero ese fue el tema hoy de inicio allá en Palacio.
0: Bueno, y hablando de temas de salud, visitaste las farmacias de bienestar en dos centros de salud, Vania Pasarán, buen día, ¿qué encontraste? Lo hiciste la semana pasada, finales de la semana pasada. Buen día, Vania.
3: Buen día, Ciro. Así es, realicé el recorrido en dos unidades médicas, en dos centros de salud, uno en ubicado en Naucalpan, otro en Ecatepec, y el día de ayer hice un recorrido particularmente en las tiendas de bienestar. Está una de ellas también, una en Tlalnepantla y la otra en Naucalpan. Y bueno, precisamente realizamos este recorrido de seguimiento a las farmacias del bienestar. Yo realicé un primer acercamiento en el mes de diciembre del 2025, a unos días de que se implementó este programa de farmacias del bienestar. Y en la primera entrega, Ciro, visitamos precisamente el Centro de Salud Benito Juárez, que se ubica en Naucalpan. Y ahí pude platicar con el administrador, Amadeo García. La semana pasada que lo visité, de nueva cuenta platiqué con él y fue muy puntual con que ellos no poseen datos ni información de los resultados del programa porque todo se coordina de manera distrital, pero que en promedio al día cubren entre 1 y 5 recetas que van específicamente al stand donde se encuentra esta farmacia del bienestar. De nueva cuenta,
0: Es muy poco, ¿no, Vania? 1 a 5 recetas.
3: Sí, de hecho el stand igual no lo tenían afuera. Reiteró mucho el tema de la seguridad en la zona, que al ser considerada una zona roja, lo tienen resguardado dentro del centro de salud. No se le niega el servicio a los beneficiarios, pero que tienen mucho cuidado con ello, porque incluso los encargados de hacer estas visitas casa por casa, que son enfermeros y doctores de campo, han sufrido robos, que la propia unidad médica ha solicitado más patrullaje en la zona para que puedan realizar el trabajo, pero que hasta el momento no han tenido ningún tipo de avance con ello. Y también él fue muy enfático con que han regresado ya medicamentos que caducaron porque los beneficiarios no van por ellos. Si bien él no calificó el resultado, pues, que hasta ahora se da de este programa como un fracaso, sí me dijo que no es la cantidad de volumen, al menos en los pacientes, que esperaban. Sí.
0: Bajísimo. Ese es un caso.
3: Así es.
0: ¿Dónde más estuviste?
3: En Santa Clara, Ecatepec, fue algo totalmente distinto, Ciro. La enfermera encargada, Diana Hernández, que platicó conmigo, me dijo que en esa zona, aunque es una zona roja, no han tenido problemas, al menos de seguridad, pero lo que más ha notado es que estos servicios, o al menos los problemas que atiende este programa, que principalmente es temas de diabetes, hipertensión, han encontrado a pacientes que están fuera del rango de edad al que debería atender este programa. Es decir, este programa inició para atender a los adultos de más de 65 años y la problemática, al menos en Santa Clara, Ecatepec, es que han encontrado a pacientes menores de 65 años, por lo que no pueden atender o no pueden brindarles precisamente este servicio, aunque sí haya medicamento. Y de igual forma, me indicó que regularmente, como el programa inicia cada bimestre, se expiden estas recetas, al principio del bimestre, digamos, al menos fue en agosto, a principios de agosto hubo una carga mayor de personas que fueron a pedir el medicamento y que después, pues igual que en Naucalpan, esta demanda baja, por lo que también se les ha quedado medicamento. Entonces, pues que ellos esperan que este programa se pueda ampliar a otras edades, porque aunque tienen el medicamento, el servicio no lo pueden brindar para las personas que necesitan este medicamento y que evidentemente sí lo tienen, pero pues no le pueden brindar la atención porque está específicamente destinado a personas mayores de 65 años. Y pues, así es. Y bueno, una dinámica que sí es distinta, Ciro, es particularmente en estas tiendas del bienestar. Fuimos a dos, una ubicada en Ciudad de los Niños, en Naucalpan. Fueron muy cerrados, no me dejaron tomar fotos ni videos, y pues por la poca conversación que pude tener con la persona encargada de la tienda, porque ahí literalmente es una tienda, me dijo que sí surtían recetas, no con números extraordinarios, y que ellos eran parte de un control que registraba el médico de campo. Es decir, que nada más a ellos les llegaba el medicamento, algunos vecinos iban a solicitar recetas, pero que tampoco eran números extraordinarios, y no me dijo más información. Yo no pude ver ahí el stand, pero en la parte de afuera sí tenían el logotipo grande de Farmacias del Bienestar, y me dijo que evidentemente ahí sí, pues ellos tenían el medicamento, pero que tenían que llegar con la receta. Afortunadamente, en mi visita a la tienda del bienestar ubicada en San Pablo Jalpa, en Tlalnepantla, el encargado en turno de la tienda me explicó muy amablemente que el proceso de recolección de los pacientes era muy sencillo. Llevaban su receta, una copia de su identificación oficial, y se les entregaba el medicamento que venía plasmado en la receta. Y justamente, Ciro, durante esa conversación llegó un adulto mayor con una receta para poder surtirla. Yo pude ver el proceso de cómo se surtió el medicamento. Simplemente verificaban la receta, sacaban el medicamento de un stand. Incluso el encargado sí me permitió ver el stand. Evidentemente no me dejó sacarle fotos, pero yo pude ver, Ciro, que sí había medicamentos. Él también fue muy enfático en que pues hay una poca cantidad de personas que solicitan este servicio, por lo que incluso me dijo que la semana pasada hicieron un recorte de acuerdo con la medicina que tenían y se llevaron ya medicina que estaba caducada porque no hay gente que pueda pues solicitar el servicio, que hay muy poca demanda. Y pues, Ciro, en estos recorridos ya pude ver los stands, ya pude ver las unidades médicas, las tiendas del bienestar donde están estas farmacias del bienestar. Vi a un beneficiario, al menos en estos recorridos que hice, pero lo que no he podido encontrar, Ciro, ha sido ni a los doctores de campo, ni tampoco a los enfermeros, ni enfermeras.
0: No están ahí.
3: No están
0: ninguno
3: ahí.
0: Ninguno de los, pues, fueron cuatro.
3: No. Así es.
0: Cuatro casos.
3: Ni en mi primer recorrido, nada. Ni en este recorrido, bueno, que, con la información que actualizamos, no he podido encontrar a ningún médico o enfermero o enfermera que hagan precisamente este servicio de campo, que de hecho
0: fuiste
3: fue el
0: en
3: que...
0: horarios, más o menos, ¿a qué hora fuiste en Naucalpan, en Catepec?
3: Sí, entre 8 y 10 de la mañana.
0: ¿A los cuatro lugares?
3: Sí.
0: Entonces, a esas horas no suele haber médicos en estos farmacias del bienestar, y pues vemos que en algunas de ellas no hay producto, o no pueden surtir el producto. Es decir, a juzgar de esta, si se quiere, minúscula experiencia y recorrido, las farmacias del bienestar siguen siendo un buen proyecto y no mucho más, Vania.
3: Así es, Ciro. Bueno, solo puntualizar que estos doctores hacen el recorrido casa por casa, entonces no estarían físicamente en la farmacia, pero sí serían los encargados, ¿no?, de dar las recetas para que los beneficiarios vayan por su medicina, y no he visto a ninguno de esos trabajadores en campo.
0: Bueno, gracias. Le seguimos, a ver si en unas semanas das un nuevo recorrido. Ojalá sea un proyecto que dé resultados. Sabemos que lo trabajaron muy bien en el gobierno, en la Secretaría de Salud, en la Secretaría del Bienestar. Ojalá funcione hoy. Hoy sigue siendo un buen proyecto, una buena idea y no mucho más, Vania.
3: Así es, Ciro, vamos a seguir pendientes.
0: Gracias, gracias, Vania Pasarán. Hacemos pausa, son las 9:20 y continuamos, volvemos.
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6: Explorando la naturaleza.
7: Playa de los Huevos de Dragón, Nueva Zelanda. La playa de Kuekoe es mundialmente famosa por las esferas de piedra gigantes que descansan sobre su arena, conocidas como las Mueraki Boulders. Según las leyendas maoríes, estas estructuras perfectas son los restos de canastas de comida que naufragaron de una canoa ancestral. Científicamente, son concreciones calcáreas formadas en el fondo marino hace 60 millones de años que la erosión costera ha dejado al descubierto. Su apariencia de huevos de dragón gigantescos otorga al paisaje playero un misticismo primitivo e inolvidable.
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0: Veinticuatro, Sofía.
2: Ciro, allá en Palacio Nacional. La presidenta saca el tema del exgobernador de Tamaulipas, Francisco García Cabeza de Vaca. La presidenta empieza a hablar de él y recuerda, dice la presidenta, que él está prófugo de la justicia. Dice que es uno de los casos en los que le han pedido extradición a Estados Unidos y Estados Unidos no ha respondido, uno de los casos que tienen pendientes. Y después empieza la presidenta a hacer un análisis que no había planteado antes, porque dice que Francisco García Cabeza de Vaca tiene doble nacionalidad, también es ciudadano estadounidense, por eso está en Estados Unidos. Y empieza la presidenta a reflexionar.
0: ¿Por qué salió García Cabeza de Vaca? ¿Por qué salió el tema?
2: Por un tema de los panistas que están pidiendo justamente que se investigue a los políticos de Morena, y el reportero le dice a la presidenta que es hipócrita de parte del PAN que pidan eso cuando ellos tienen la cabeza de vaca. Entonces, sale el tema.
0: ¿Y qué dijo?
2: Dice la presidenta. Pero lo que dice la presidenta es que no sabe si para ser gobernador se puede tener doble nacionalidad, que a ella le parece que no deberían tener doble nacionalidad ni los gobernadores ni los presidentes de México.
0: Pues que mande una iniciativa.
2: Lo que dice que va a mandar, que va a mandar una iniciativa para que en la Constitución quede establecido que no se puede tener doble nacionalidad ni para ser presidente ni para ser gobernador, porque si representas a México no puedes representar a ningún otro país.
0: Eso. Vamos en sentido inverso un poco a las tendencias mundiales, pero bueno. Acaba de iniciar hace 5 minutos la sesión del Congreso en Sinaloa, como nos adelantó Felicitos Trujillo hace unos momentos, y a ver si podemos ir, podemos tener. Le pueden poner el audio y decirnos quién está hablando ahí.
6: De despacho. Pues, las que se excedan de tal periodo serán cubiertas por un gobernador interino que nombrará el Congreso por mayoría absoluta de votos de los diputados presentes. Si este estuviera en receso al ocurrir la falta, la diputación permanente nombrará uno provisional. En este orden de ideas se advierte procedente la aplicación de lo establecido en los referidos artículos, de los que se advierte expresamente la facultad del
0: Congreso del Estado. Los protocolos, en fin, con suerte son 9:26, nos quedan unos 30 minutos de programa, con suerte para nosotros se podría dar esta votación y conocer quién será el gobernador sustituto allá en Sinaloa. Pero no sé si van a subir los partidos, va a haber posicionamientos y eso probablemente dure un poco más. Bueno, Moisés, buen día.
20: ¿Qué tal, Ciro? Buenos días.
0: En lo que conocemos al gobernador sustituto.
20: En lo que sucede eso, Ciro, ayer AP publicó una nota que ya republicó la cuenta oficial de la Casa Blanca de Respuesta Rápida. Dice, Estados Unidos se está preparando para revocar las visas de negocio y turismo de hasta 200,000 personas que han solicitado asilo en Estados Unidos. De concretarse, sería la revocación de visas más numerosa en la historia de Estados Unidos y probablemente enfrentaría impugnaciones legales. Se prevé que el Departamento de Estado anuncie en las próximas semanas la revocación de las llamadas visas B1 y B2 emitidas entre 2016 y 2026, es decir, actualmente, y cuyos titulares han solicitado asilo según documentos del Departamento de Estado. Es decir, Ciro, en esta ola de políticas migratorias de Estados Unidos, en las últimas semanas hemos visto cómo justamente el Departamento de Estado ha coordinado esta acción para prevenir el turismo de maternidad, así le llaman en Estados Unidos, para que la gente que nazca en Estados Unidos no obtenga la nacionalidad automáticamente. Ahora refuerzan con esta medida para revocar 200,000 visas. Hay que ser muy claros, es solo para gente que esté solicitando asilo en Estados Unidos. Estarían contemplando 200,000 personas que están solicitando asilo en Estados Unidos, a los cuales se les sería revocada la visa. No hablan de nacionalidad aún, no se sabe si es solamente para mexicanos o mundialmente. Lo que sí sabemos, Ciro, es que el último dato del registro que tenemos es que es de 2023, no es lo más reciente, pero en 2023 habían 86,000 mexicanos solicitantes de asilo en Estados Unidos, es decir, podríamos estar hablando de un número similar para 2026, de los cuales su visa estaría en riesgo en la actualidad de Estados Unidos para entrar justamente al país. Y esto, Ciro, se suma a que en los últimos días han habido también arrestos masivos de ICE en diferentes ciudades de Estados Unidos en esta ola de políticas migratorias que ha emprendido el gobierno de Donald Trump. Ayer hubo una redada muy amplia en Washington, arrestaron a 1,300 personas, durante la semana también en Maryland. Entonces estamos al pendiente de esto, Ciro, si hay más desglose de nacionalidades, si hablan de México, particularmente de ciudadanos mexicanos que estén buscando asilo, lo reportaremos automáticamente, pero lo que sabemos hasta el momento es que 200,000 visas serán revocadas para solicitantes B1 y B2 que estén buscando asilo en Estados Unidos.
0: Bueno, nada más, Moisés.
20: Nada más, Ciro, hablando en Estados Unidos hoy están en el tema de Irán, pero no mucho más.
0: Sin meterse nadie al tema Sinaloa, directamente al tema Sinaloa.
20: Nadie.
0: No la DEA, no el Homeland Security.
20: Marco Rubio,
0: no el Departamento de Justicia, no el Secretario de la Defensa, no la Fiscalía. ¿Qué es ahora? Es fiscal o el ex? ¿Es hombre o mujer? Es que ya estoy un poco confundido.
20: Con Mark Wayne Moody, ¿no? El de Homeland Security.
0: Pero es el de, sí. Nada. Y desde luego nada, la Casa Blanca ni el Departamento de Estado.
20: Nada, sino comentarios de legisladores, pero oficialmente del gobierno de Estados Unidos, nada.
0: Bueno. Marcelo Ebrard está en, él sí está en Washington.
20: Está en Washington.
3: Lourdes. Sí, ayer Ciro.
0: Lourdes Moisés.
3: Ayer el secretario de Economía, Marcelo Ebrard, publicó en su cuenta de X, Ciro, que había regresado, que estaba en Washington, que se iba a reunir con sus contrapartes de allá de Estados Unidos y que lo va a estar informando. Fue todo lo que dijo el secretario de Economía ayer en su red social. Ciro estará un par de días allá en Estados Unidos y luego pues regresará acá a México en septiembre, aunque me parece, Moisés, no está la fecha exacta para que se retomen otra vez estas negociaciones ya entre ambos países. Habían dicho que en septiembre se retomaban, entonces muy probablemente el secretario está en Washington para ver.
0: Septiembre es la próxima semana.
3: La próxima semana, sí. Entonces,
0: es que dice en septiembre así como si.
3: Sí, pero digamos que el secretario llegó ayer, va a estar un par de días y se regresa antes de septiembre. Muy probablemente, Ciro, y si está con sus contrapartes allá en Estados Unidos, pues es para ver estos detalles previos al inicio de esta nueva sesión de renegociación del tratado del T-MEC allá en Estados Unidos, Ciro.
0: Bueno.
3: El mismo.
0: ¿Algo
3: mismo
0: más, Moisés?
20: No, hablando sobre el T-MEC, la embestida que está teniendo justamente Estados Unidos con Canadá, aranceles del 50% a diferentes productos canadienses, no es muy relevante para México, salvo las complicaciones que pueda generar esto para el Tratado Continental de América del Norte entre Estados Unidos, Canadá y México.
0: Pues ni más ni menos, salvo por eso, no sería importante para México. Bueno, gracias Moisés. Sofía, antes de ir a pausa.
2: Pues sigue la conferencia y, como ya decía, son temas de salud, así que aprovechan a preguntarle a la presidenta sobre estos temas, sobre el tema de los médicos, sobre cómo es la administración, y en eso ha estado hablando un poco la presidenta. Y repitió.
0: Oye, nada de Quintana Roo, del caso de Mara Lezama.
2: Nada del caso de Quintana Roo, nada del caso de Sinaloa, más allá de lo que ya decía del senador Insunza. Y lo único que hace nuevamente la presidenta es negar que el tema de Sinaloa esté relacionado con el expresidente López Obrador. También dice que es falso, ahora que veíamos que van a anunciar a los candidatos de Morena para Campeche, Aguascalientes y Colima, dice la presidenta que es falsa esa versión que hay en los medios, en algunas columnas, que dicen que ya se dividieron las candidaturas entre ella y el presidente López Obrador. Dice que todo eso es mentira.
0: ¿Quién publicó eso? Esa sí no la he leído.
2: Me parece que fue Riva Palacio.
0: Ah, bueno, entonces déjame ya. Sí, no creo, pero bueno, la voy a leer. Vamos a pausa.
3: Ciro.
0: Y parece que ya Lourdes ya es gobernadora de Sinaloa.
3: Sí, está en la línea ya.
0: Felicitos, adelante, Lillo, felicitos.
21: Ciro. Así es, Ciro, en estos momentos se acaba de leer la propuesta del grupo parlamentario de Morena. Es la diputada federal con licencia Graciela Domínguez Nava, quien es la propuesta para asumir la gobernatura de manera interina, así lo mencionaron en el Congreso del Estado, en sustitución, bueno, lo que pidió licencia Rubén Rocha Moya. En estos momentos, pues, se anotan los diputados para hablar a favor, para hablar en contra, pero pues todo parece indicar que va a transitar así, sin ninguna novedad.
0: Graciela Domínguez, ¿cómo? Pues de alguna manera lo adelantabas temprano hoy.
21: Es correcto. Parece como consenso entre los diversos grupos al interior del Partido Morena para llegar a un consenso, a un acuerdo, y pues han señalado sería una propuesta de unidad al interior del Partido del Poder.
0: Muchas gracias. Gracias, felicitos.
21: Seguimos al pendiente.
0: Gracias. Entonces, la propuesta, y así seguramente será votado por la mayoría, es que Graciela Domínguez será la gobernadora de Sinaloa, si todo le sale bien, del día de hoy al 31 de octubre del próximo año. Hacemos pausa, volvemos.
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29: Los escorpiones brillan bajo la luz ultravioleta debido a una proteína especial presente en su exoesqueleto que los hace visibles.
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30: En el espacio de Azucena Oresti, en Grupo Fórmula, el diputado local del PAN, Jorge González, aseguró que su bancada no confía en el perfil de Morena para la gobernatura interina de Sinaloa. Acusó que ese partido no ha sabido gobernar bien la entidad y afirmó que se le exigirá certidumbre, así como formar parte de la construcción de paz y soluciones. La Universidad Autónoma Metropolitana anunció que abrirá un proceso extraordinario de admisión correspondiente al invierno de 2027. La decisión parte de la convocatoria realizada por el gobierno federal y el objetivo es ampliar la cobertura de educación superior. Un juez de control vinculó a proceso y dictó prisión preventiva contra Carla Herrera, síndica municipal de Yautepec, Morelos, imputada por presuntamente ordenar el ataque armado del 30 de junio a un fanfest donde 3 personas murieron y 9 resultaron lesionadas. Informó Amy Arriaga. 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
19: Continuamos con Ciro Gómez Leyva por la mañana.
0: Graciela Domínguez ha sido propuesta en la sesión de Congreso de Sinaloa y seguramente será votada en los próximos minutos como la gobernadora que tome el lugar de Rubén Rocha en Sinaloa a partir del día de hoy y hasta el 30 o el 31 de octubre, hasta los últimos días de octubre en que termina este periodo. Será Graciela Domínguez. Ahora vamos con de regreso al tema Sinaloa, pero antes, Sofía, habló ya la presidenta sobre tanto sobre Graciela Domínguez como sobre Mara Lezama, la gobernadora de Quintana Roo. ¿Qué dijo sobre Graciela Domínguez?
2: Dice la presidenta que ayer le comentaron que había varios perfiles para sustituir a Rubén Rocha. Dice la presidenta que incluso sabe que le preguntaron a las instituciones de seguridad sobre los antecedentes. Dice que no tiene el gusto de conocer a profundidad a Graciela Domínguez, pero sabe que es una mujer honesta, que lleva muchos años luchando por la justicia social. Dice, me estoy enterando en este momento que la eligieron a ella, dice la presidenta. Y
0: pues, sorpresa, dijo sí. La presidenta, sorpresa.
2: Sí, que
0: sorpresa.
2: Se acaba de enterar ahorita que le hicieron la pregunta, y dice también la presidenta pues que Sinaloa tendrá todo el apoyo y ella también tendrá todo el apoyo. Y le preguntaron también sobre Mara Lezama, sobre los viajes, sobre los vuelos privados de Mara Lezama, y la presidenta dice pues que de entrada ella tiene que aclarar. Dice, porque eso sale en un medio, no sabemos qué tanto es cierto y qué tanto no, dice la presidenta, y cualquier persona, cuando haya una información falsa o no, particularmente de esta magnitud, dice la presidenta, tiene que aclarar. Una vez ya aclarado, tiene que explicar si usó estos aviones, por qué y bajo qué condiciones, dice la presidenta.
0: Conste que aquí lo dijimos hace más de una hora, ese comunicado que puso 24 horas después Mara Lezama, creo que tiene todos los elementos para pensar en que puede ser el fin de su carrera o de al menos de sus aspiraciones de continuidad en alguna posición relevante de la vida pública. Diciendo, es falsa la información. ¿En verdad está desmintiendo Sara Lezama? ¿Desde qué credibilidad? A uno de los mejores reporteros, repito, de la historia del periodismo mexicano, como es Abel Barajas, que suele ser de una precisión, que es de una enorme precisión, de un enorme cuidado. Ya olvidemos a Reforma, porque van a decir que Reforma es un medio de la derecha. Pum. Vamos aquí, un trabajo de Abel Barajas. ¿En verdad lo va a desmentir Mara Lezama diciendo que la información es falsa, que no hizo tantos vuelos? Y que los vuelos los hizo en parte para cumplir con sus responsabilidades como madre de familia. ¿En serio? Vamos a escuchar cómo lo dijo la presidenta.
7: Pues ¿cómo lo costea?
8: Que ella tiene que aclarar, ¿no? Es lo primero. Porque igual sale en un medio y no sabemos qué tanto eso es cierto o no, como decíamos. Entonces ella tiene que aclarar, cualquier persona que haya una información falsa, particularmente de esta magnitud, pues se tiene que aclarar. Y ya una vez aclarado, pues ella también tiene que aclarar si usó estos aviones, por qué y bajo qué condiciones.
9: Muchas gracias, presidente.
8: Bueno.
0: Sofía.
2: Es todo lo que dijo la presidenta sobre Mara Lezama. Y ahora ya al final de la conferencia le preguntan sobre esto que ya comentaba Lourdes, esta alerta que hace la Embajada de Estados Unidos en Tijuana para las personas en Mexicali, les bueno. Pide que no salgan, y dice la presidenta que el Gabinete de Seguridad va a informar que hubo una alerta relacionada con un grupo delictivo. Dice, no estaba confirmado, pero la Embajada de Estados Unidos, con información de sus propias agencias, decide emitir esta alerta. El Gabinete de Seguridad, pues está pendiente, está en alerta y con vigilancia en Mexicali.
0: Bueno, dejamos entonces, será con la pues nueva gobernadora, quien será la nueva gobernadora de Sinaloa, la señora Graciela Domínguez, y con pues este vacío que ha abierto la presidenta Sheinbaum con la gobernadora de Quintana Roo, Mara Lezama. Es inexplicable que alguien haya hecho esa cantidad de vuelos en aviones privados, por donde se le vea. Yo nada más culmino con la primera frase de lo que escribo hoy en Excelsior. Yo digo, hay algo inmundo en los gobernantes que se pasan los días profesando cuánto sirven a los pobres. Y todo así lo indicaría, se sirven del dinero público para vivir como los ricos ricos. Porque solo los ricos ricos viajan con frecuencia en aviones privados. Allá Mara Lezama, si cree que con esa respuesta va a calmar las cosas y va a salir de esta crisis y ahora confrontación, repito, con un periodista como Abel Barajas, ¿no? Y si su apuesta es que el tiempo borrará estos rastros de Learjets, de Gulfstreams, de aviones privados. Rutas que huelen mal, huelen a corrupción, porque eso no creo que en su carrera o en la de su familia alguien haya generado ahorros para poder hacer. ¿Cuántos vuelos eran? Ya ni los que marcaba la nota, ya se me olvidó, cerca de 100 vuelos en aviones privados no les alcanza. No forman parte de ese grupo, de esas familias, o no son Taylor Swift, no son el Canelo, no son Cristiano Ronaldo, para tener esa cantidad de vuelos. Esos vuelos seguramente fueron pagados con operaciones financieras a partir del dinero público. Y Mara Lezama sale a decir que la información es falsa y que pues si ha tenido alguna vez que volar en un avión privado ha sido por sus obligaciones públicas. No veo qué, salvo cuando la mandan llamar para una foto en la Ciudad de México o para cumplir con responsabilidades sus tareas como madre. Qué cosa. Dejamos ya este tema. Vas, Enrique Burak, todo suyo, señor Burak. Buen día.
1: Voy, Ciro, buen día. Buen día, Lourdes. Buen día a todos. Bueno,
0: ¿Llegaste en tu en vuelo privado?
1: No, Ciro, no, para nada. Pues en el democrático auto. Pero bueno, pues aquí estamos. Inició una nueva era de la Selección Mexicana de Fútbol con la llegada de Rafa Márquez como técnico y está armando su cuerpo de entrenadores auxiliares. Andrés Guardado llegó a México, solamente falta una firma para que se haga cargo de esa segunda posición en la Selección Mexicana. Una nueva era que estará iniciando el sábado 26 de septiembre cuando México enfrente en partido amistoso a la Selección de Colombia. Sin embargo, también es una realidad que debido a la gran planeación que existe, pues este que es un buen partido ante un equipo que es una potencia a nivel mundial, pues no se va a poder llevar a cabo con todas las piezas que pudiera contar o que quisiera desear Rafael Márquez, porque también se va a jugar la fecha 10 del torneo, así que de los equipos a los cuales esté solicitando jugadores, solamente le van a poder ceder 2 por equipo a Rafa Márquez para ese partido contra Colombia del 26 de septiembre. Sobre el caso de Eric Lira, este jugador de Cruz Azul que se ha movido en las últimas horas, que podría pasar al equipo del Mónaco de la Liga Francesa, efectivamente las negociaciones están muy adelantadas, sin embargo, todavía no se da el pase definitivo de Eric Lira, quien se mantiene a la disposición de Cruz Azul, aunque no participó el fin de semana en contra del Atlas de Guadalajara. Y sobre César el Chino Huerta, mientras que estamos hablando acerca de la posibilidad de que salgan jugadores del fútbol mexicano hacia Europa para que el fútbol mexicano crezca, sobre lo que se ha mencionado de una muy, muy raquítica parte de la selección mexicana de la pasada edición de la Copa del Mundo que emigró, tenemos a la hormiga González, que fue al fútbol de Grecia con el equipo del Olympiacos. Está la posibilidad de Lira, que se vaya con el equipo del Mónaco, pero el caso del Chino Huerta, que estuvo con el Anderlecht de Bélgica, lamentablemente también un periodo de lesión, pues ahora lo más probable es que sea repatriado y que regrese al equipo de los Pumas de la Universidad. Bueno, por otra parte, ustedes se recordarán evidentemente aquel partido de Diego Armando Maradona del Mundial de 86, Argentina contra Inglaterra, el balón de la mano de Dios, el balón con el que mete un golazo Maradona, quizás el mejor de la historia, partiendo la mitad de la cancha. Bueno, ese balón fue subastado, y fue subastado en una casa que se llama Heritage Auctions. Pensaban que podían obtener 10 millones de dólares por lo menos por este balón. De hecho, la subasta inició en 2.5 millones de dólares, pero lo vendieron apenas en 3.35 millones de dólares. Fue, pues, para la gente que lo tenía en su poder, un auténtico fracaso. Este balón lo tomó en un principio Alibi Nasser, que fue el árbitro de ese partido. Lo tuvo en su poder 36 años y lo vendió en 2.37 millones de dólares. Y ahora, pues, no le ganaron mucho, 3.35 millones de dólares. Que, por cierto, el jersey que utilizó Maradona en aquel partido del 86 había sido vendido en 2022 en 9.28 millones de dólares. Fue, pues, mal negocio finalmente esto de la subasta del balón del 86 del partido de Maradona Argentina en contra de Inglaterra. Liga Mexicana de Béisbol, el día de ayer se mantienen con vida tanto los Diablos Rojos del México como también el equipo de los Olmecas de Tabasco, los dos favoritos para ganar sus series de semifinal de la zona del norte, del sur quiero decir. Sin embargo, están abajo en los compromisos. Diablos le gana 11-5 a los Pericos de Puebla, una ofensiva de los Diablos de 17 imparables. El problema de los Diablos no es hacer carreras, el problema es que no las hagan. Afortunadamente ayer contaron con el picheo de Trevor Bauer, que lanza 7 entradas, 5 hits, 3 carreras, 7 ponches y 3 bases, y con ello los Diablos están de regreso en la Ciudad de México con vida todavía, abajo en la serie 3-2, pero con vida, hoy descansan, mañana es el juego número 6 de la serie. Y por otro lado, Tabasco le gana 5-4 a los Guerreros de Oaxaca. El equipo de los Olmecas hace 4 carreras entre la octava y la novena para ganar el partido, y Oaxaca de cualquier forma tiene ventaja de 3-2 en esta serie. Mañana estarán reanudando este compromiso en la casa de los Olmecas de Tabasco. Hoy en Williamsport juega el equipo de México, los niños de nuestro país que representan a la escuadra de Tijuana, cayeron el pasado fin de semana en contra de Nicaragua. Es un torneo de doble eliminación, solamente puedes perder 2 veces. Entonces, bueno, ya cayeron en contra de esta escuadra nicaragüense. Hoy van en contra de Japón. A las 11 de la mañana veremos si pueden mantenerse con vida. Fútbol americano profesional. Bueno, estamos ya muy cerca de que inicie la campaña. Arranca el 9 de septiembre con el partido de Nueva Inglaterra contra Seattle. Y este fin de semana, a partir del jueves, viene la última semana de pretemporada, la última de las 3. Y los Browns de Cleveland ya dieron a conocer que Deshaun Watson será su mariscal de campo titular. Por al menos el inicio de la campaña, le ganó la batalla a Shadur Sanders, el hijo de Deion Sanders, que fue tomado en la quinta ronda del draft del año anterior, y Deshaun Watson, que llega con una de las peores negociaciones en la historia del fútbol americano. Le costó alrededor de 250 millones de dólares a los Browns de Cleveland, se la pasó lesionado, nunca alcanzó a recuperar el nivel que llegó a tener con los Tejanos de Houston, que inclusive los Browns dieron 3 selecciones de primera ronda por él. Bueno, pues ahora en su última oportunidad, su último año de contrato, va a iniciar por lo pronto la temporada con el equipo de los Browns, que sus dos primeros partidos van a ser en condición de visitante. Y por último, Kimi Antonelli, quien es el líder de la Fórmula 1, va a iniciar en el último sitio en la parrilla de arranque para el Gran Premio de Monza, que será en un par de semanas, y es que vino un reemplazo de la unidad de poder, es una unidad de poder nueva, así que de acuerdo a las reglas de la Fórmula 1, estará colocado en la parte trasera de la parrilla de salida. Le lleva por ahora 59 puntos de ventaja tanto a George Russell como también a Lewis Hamilton, Ciro.
0: Muy bien, señor Burak. Buen regreso.
1: Muchísimas gracias en el Democrático Auto. Para donde vayas. Bueno, ni helicóptero. En mi vida me he subido en helicóptero y no pienso subirme aún.
0: No, bueno. Bueno, gracias, Enrique Burak. Deyanira.
6: 9:53 por la mañana. El Congreso de Sinaloa propuso a Graciela Domínguez Nava para ser la gobernadora interina de Sinaloa. Los diputados continúan en sesión. Después de discutir la propuesta, los legisladores iniciarán la votación. Mara Lezama debe aclarar si es cierto que usó esos aviones privados, por qué y bajo qué condiciones. No sabemos qué tanto es cierto de lo que publicó un medio de comunicación, pero se debe aclarar todo, sobre todo cuando tiene esa magnitud, aseguró esta mañana la presidenta Sheinbaum. En torno a la información sobre vuelos privados, en su momento tuve que realizar viajes de servicio privado y que por supuesto jamás fueron solventados con dinero público. El número de viajes que se manejan no es real. Significaría estar de vacaciones un año completo. Sería imposible, aseguró en sus redes sociales la gobernadora de Quintana Roo, Mara Lezama. Según información del periódico Reforma, la gobernadora y su familia acumulan 283 entradas y salidas de México desde 2018 hasta 2025 en vuelos privados. La disculpa de la Fiscalía de Justicia de la Ciudad de México a 7 años de que denuncié la violencia sexual infantil a mis hijas no viene con justicia, no sirve de nada. Las autoridades brillan con su indolencia, aseguró por la mañana Mariel Albarrán, madre de 2 niñas víctimas de violencia sexual infantil. Y en estos momentos el dólar interbancario se cotiza en 16 pesos con 95 centavos.
0: Lourdes, Sofía, ¿algo más antes de irnos?
3: A las 11 de la mañana sirve en una hora el Comité Plural por la Libertad de Ernesto Rufo, el exgobernador de Baja California, está llamando a una conferencia de prensa encabezada por la hija del exgobernador, Verónica Rufo. Va a estar acompañada por el expresidente Vicente Fox, los presidentes del PAN, Jorge Romero, de Somos México, Guadalupe Acosta Naranjo, y también van a estar el senador Ricardo Anaya, Emilio Álvarez y Casa, Juan Carlos Romero Hicks y Amado Avendaño. Esto será a las 11 de la mañana frente a la Fiscalía General de la República, y el tema, Ciro, es dar detalles sobre una ampliación de la defensa legal del pues exgobernador Rufo. Esto será pues en una hora.
0: ¿Quién fuera Rubén Rocha, ¿no? ¿Quién tuviera, qué diría el señor Rufo? Creo que no lo aceptaría. Que le ofrecieran un pacto de impunidad a cambio de ostracismo, pero hoy en México la vida no es así. Gracias. En unos momentos también Morena dará a conocer los nombres de tres de sus candidatos a gobernadores para el próximo año. En fin, se quedan con Chumel Torres. Buen martes, pásela muy bien.
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24: Bienvenidos a Radio Max Living. 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Y si usted está lidiando con un dolor de espalda, de la cabeza, del cuello, si le duelen los brazos, los hombros, las manos, si está teniendo un tiempo muy difícil de caminar, de agacharse, hincarse, que le duelen los pies, las piernas, no duden en llamarnos. Aquí estamos listos para poder ayudarlo a llegar a la causa del problema y llegar al punto de vivir una mejor vida, para que pueda trabajar sin ningún problema, con menos dolores, con más movilidad, con mejor rendimiento. 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Y hoy quiero contestar una pregunta, porque lo escucho cada semana y a veces la gente no entiende el por qué. Entonces, la pregunta que quiero contestar el día de hoy: ¿por qué amanece con dolor si estaba descansando? Una vez se ha preguntado de por qué despertó con dolor si el otro día estaba bien, o quizás ni siquiera lo pensó. Porque a veces hay personas que me preguntan: doctor, hoy estoy peor, tengo dolor hoy. Y les pregunté, entonces, ¿qué pasó? Digo, no sé, solamente me acosté y tenía dolor. Y es una pregunta que quizás usted también se lo ha dicho. Si lo ponemos a pensar, ¿verdad? Si dormir debería ayudar al cuerpo a recuperarse, ¿por qué no levantamos más rígido, adolorido o quizás cansado cuando uno se acuesta? Y esa es la pregunta que quiero contestar hoy para ayudarlo a entender que, ¿sabe qué? Su vida no siempre tiene que lidiar con dolores o tener sufrimiento o limitaciones, pero sí depende en lo que está pasando, si se puede arreglar, si lo alcanza el tiempo. Y mire, ¿qué es lo primero que uno hace cuando abre los ojos por la mañana? Bueno, ¿se levanta de la cama y empieza su día? ¿O primero tiene que hacer esto? Se tiene que voltear, estirar la espalda, ¿verdad? Moverse un poquito, mover el cuello, hacer círculos de movimientos. Quizás pone los pies en el piso lentamente, muy despacito, y uno se dice: ay pareja, ay, mi amor, dame un minuto, ¿verdad? Después uno puede caminar poco a poquito y se comienza a mover, y finalmente el cuerpo, ok, ya, ya está calentito, se calienta, ¿verdad? Y como después se siente un poco mejor, uno piensa, ah, ¿sabe qué? Debe ser la edad. Es que ya me estoy poniendo viejo, ¿verdad? Pero hoy quiero hacerle una pregunta y es esto. Si pasó 7 a 8 horas descansando, ¿por qué amaneció usted peor? ¿O por qué amaneció con dolores o con rigidez o alguna tensión muscular? Eso es exactamente lo que vamos a investigar el día de hoy, así que no se lo va a querer perder. Y si aprende algo, compártelo con alguien más. Porque ¿sabe qué? Su compañero de trabajo, su ser querido, sea hijo, pareja, familiar, a lo mejor está lidiando con los mismos problemas. Y si usted toma acción de compartirlo, a lo mejor le puede ayudar a alguien. Ahora, vamos a contestar entonces, ¿por qué exactamente hoy? No solamente hoy, pero hoy día vamos a explicar por qué amanece con dolor. Y por qué al despertarse con dolor constantemente o rigidez, ¿cómo eso nos puede dar información importante sobre lo que está ocurriendo en nuestro cuerpo? Y porque ese dolorcito aparece por alguna razón. No solamente va a aparecer porque sí nomás, y siempre hay una causa, no solamente porque sí. Y es algo que una pregunta que siempre escucho de pacientes, no sé, de la nada, no hice nada. Pero ¿sabe qué? Siempre hay una causa. Por cada efecto hay una causa. Y si uno despierta con rigidez, tensión o dolor, entonces eso no quiere decir algo. Y hoy quiero compartir con ustedes con dolor constantemente o rigidez, ¿cómo eso nos puede dar información importante sobre lo que está ocurriendo en nuestro cuerpo? Y porque ese dolorcito aparece por alguna razón. No solamente va a aparecer porque sí nomás, y siempre hay una causa, no solamente porque sí. Y es algo que una pregunta que siempre escucho de pacientes,

Y hoy quiero compartir con ustedes cuatro razones por las cuales uno puede amanecer adolorido. Cuatro. ¿Y qué señales puede indicar que quizás es momento de dejar culpar lo que al muchos dicen, ay, quizás el colchón o la almohada, y empezar a investigar la verdadera causa? Porque como le dije, somos doctores de causa, llegamos a la causa del problema para ayudarlo y encontramos una manera de poder ayudarlo a vivir una mejor vida. Y eso todo va a comenzar el día de hoy. Vamos a comenzar con las cuatro razones por qué usted puede amanecer adolorido, con tensión o con rigidez. Y mire, hay una frase que se escucha muchísimo y es esto: doctor, cuando me levanto estoy terrible, pero después de moverme un rato se me quita, ¿verdad? Y quizás usted también lo ha experimentado. Despertó con ese dolor del pie o la rodilla o la espalda y ya comienza a poco moverse y dice, ok, uff, ya se calmó. Y eso mejora, ¿verdad? Y la persona, ¿qué piensa? Piensa que no importa, no es importante, pero mire, hay algo que tenemos que saber. Una articulación saludable debería permitirle mover, ¿verdad? Como si las articulaciones del cuerpo están bien, los músculos van a estar bien. El movimiento va a estar bien. Al pisar, ese primer paso va a estar bien. No debería uno necesitar pasar los primeros, ¿qué? Un minuto, 5, 20, 30 minutos del día convenciéndose a su cuerpo en sí para que, ¿sabe qué? Que funcione mejor. Ok, cuerpo, ahora es tiempo de no darme dolor, ¿verdad? Ahora, algo de rigidez ocasional puede ocurrir, eso sí, y no quiero decirle que no es parte, porque ¿sabe qué? Si yo salgo a correr unas 10 millas, al siguiente día probablemente voy a tener un poco de dolor muscular, pero si me está pasando diariamente, ahora eso ya nos comienza a decir que hay un problema real aquí. Porque rigidez ocasional puede ocurrir y no significa automáticamente que uno tiene un problema serio. Pero otra vez, cuando sucede todos los días, uno debería preguntarse, usted se debería preguntar por qué. Porque durante la noche pasamos horas relativamente inmóviles, ¿verdad? Sin movernos un poco, muy poco. Si ya existe una irritación articular, una inflamación, quizás pérdida de movilidad por rigidez, tensión muscular, degeneración articular, esa falta de movimiento puede hacer que la rigidez sea más elevado, mucho más evidente al despertar, tanto así en la espalda como en el pie. Si ya hay algún daño, una irritación articular, inflamación, daño muscular, al despertarte por estar inmóvil durante la noche, eso le puede causar dolor. Y cuando comienza a moverse o tomar ese primer paso, los músculos entran en actividad y las articulaciones empiezan a desplazarse nuevamente. Y eso, uno va a comenzar a preguntarse, ay, ¿por qué me duele? ¿Por qué siento ese dolor? Después de caminar un ratito, uno ya va a notar, ay, me sentí mejor. Pero aquí esa es la pregunta más importante que se tiene que preguntar, y es esto: ¿por qué lo siento más seguido ahora en comparación de antes? Porque como dije, a veces sí hay momentos que lo vas a sentir, pero diariamente o cada dos días no es normal. Entonces, esa es la pregunta que se tiene que hacer. Y Rosa, le quiero compartir una historia de Rosa, porque cuando ella vino a la clínica, todas las mañanas necesitaba tomarse unos 20 minutos para moverse bien. Porque si no, si se levantaba y tomaba esos primeros pasos, el dolor de 0 a 10 estaba a un 8. Era un dolor muy insoportable. Le hacía tirarse para atrás en la cama. Entonces ella tuvo que moverse los pies para arriba, para abajo y de poquito comenzar a pisar, porque si no ese dolor era intenso. Bueno, cuando vino a la clínica, ella me comenzó a comentar todo esto, que ya llevaba tiempo, que fue al médico, le dieron inyecciones, le daban pastillas.

0: masajes y nada le ayudaba. Y le pregunté entonces, ¿qué es el diagnóstico? Y ella me dijo algunas cosas y le dije, le pregunté, ¿cuáles estudios le han hecho para que uno pueda llegar a esa conclusión? Y le dijeron ninguno, solamente le tocaron con el dedo y eso era todo. Entonces ya comenzaron con, como le dije, pastillas, inyecciones, masajes, fisioterapia y nada le funcionaba. Hasta que pudimos estudiarlo bien y pudimos encontrar precisamente lo que estaba pasando y con el tiempo, ese cambio, llegando a la causa, pudimos ayudarle, más precisamente a ayudarla a caminar mejor. Entonces ahora cada mañana que despierta ya es menos dolor, ya está mucho más feliz, ya volvió a su rutina de caminar una media hora antes de ir a trabajar. ¿Y todo por qué? Porque pudimos llegar a la causa. Hoy estamos hablando de por qué uno amanece por el dolor por qué amanece con dolor y qué puede ser eso. Porque una frase que muchas veces escucho es esto, es, doctor, cuando me despierto, estoy con dolor, me siento terrible, me duele esto, me duele el otro, pero ya cuando me muevo, se me quita. Y uno piensa, ah, no es nada, ¿verdad? Porque no es durante todo el día, pero quiero decir algo, de un problema muy pequeño comienza un problema muy grande. Ahora, otra cosa que muchos pacientes me dicen es, doctor, ¿sabe qué? A lo mejor es el colchón. Y quizás también usted se lo ha dicho, ha intentado de mover el colchón, darle vuelta, hacerlo todo, pero ¿sabe qué? Aún le da ese dolor. ¿Y por qué? Ahora quiero contestar algo, mire, no necesariamente uno necesita un colchón nuevo, a lo mejor sí. Pero ¿cómo puedes estar seguro si es el colchón o no antes de gastar el dinero? Mire, porque uno se va a comprar uno y aún así se lo tiene un nuevo colchón, está durmiendo sobre el colchón y ¿sabe qué? Sigue el dolor. ¿Pero por qué? Entonces, ¿qué hace? Compra una almohada nueva porque uno piensa a lo mejor es la almohada. Y le sigue doliendo. Y usted cambia de posición, cambia de lados. ¿Y qué pasa? Le sigue doliendo. También uno dice, bueno, voy a comenzar a dormir boca arriba y le duele. Y sí, mire, ahí vemos que no importa el colchón, la almohada, la posición, ese dolor sigue. Y el problema continúa. Pero le quiero decir algo. Y lo que le quiero decir es esto, es que así no funciona. ¿Por qué entonces uno va a despertar con dolor? Bueno, hay varios factores. Quizás durante el día cargó algo incorrectamente. Quizás se permaneció sentado por varias horas. Quizás había muy poca movilidad. Quizás su musculatura no estaba estable adecuadamente y eso le causó un problema. Pero ¿sabe qué? La noche no necesariamente va a corregir esos factores y por eso uno puede despertar con dolor, pero algo sucede durante la noche y quiero compartir eso con ustedes, es que ese dolor, dependiendo de dónde está, le puede indicar que, ¿sabe qué? Hay un problema más allá que solamente rigidez, tensión, dolor. Recuerden, eso es la manera en que su cuerpo le va a decir que hay un problema. Entonces, ahora vamos a hacer algo práctico. Quiero que piensen esto. ¿Dónde le duele cuando usted despierta? Si usted es una de las personas que está escuchando el problema y sabe que cuando despierta tiene dolor, póngase a pensar, ok, ¿dónde es ese dolor? ¿Son los pies? Si sus primeros pasos al levantarse son los peores, si siente dolor fuerte debajo del talón o en la planta del pie, y después mejora al caminar, podemos estar viendo problemas como cuáles, fascitis plantar o otras alteraciones mecánicas del pie. Y eso puede ser como espolones o artritis en algunas articulaciones o una neuroma. Hay mucho, pero también queremos observar cómo uno camina. ¿Cómo están sus rodillas? ¿Cómo están sus caderas? ¿Qué está pasando con toda la cadena biomecánica? Porque su pie no camina solo. está conectado a lo demás y tenemos que ver si algo ahí está desalineado. Recuerden, queremos llegar a la causa del problema y no solamente ver que okay, ahí tiene dolor y solamente tratar de corregirlo, porque eso es lo que va a hacer una pastilla, una inyección, sin arreglar lo que está causando el problema. Quizás al despertar usted dice, son las rodillas que me duelen. Bueno, necesita moverlas varias veces antes de levantarse, dar vueltas, doblarlas. Están rígidos lo que está sintiendo. O le cuesta bajar las escaleras por la mañana o subirlas porque dice, ay, el dolor es mucho. Puede haber múltiples causas, incluyendo aquí, ¿cuáles? Problemas articulares, como sencillamente, ¿verdad? Que quizás la articulación no está bien posicionada. Quizás hay inflamación, degeneración como osteoartritis, o estos problemas biomecánicas le está alterando el movimiento y por eso en la mañana lo siente más adolorido. No queremos adivinar con su problema, queremos, recuerden, evaluar y llegar a una causa. Y así entendemos la mejor manera de poder ayudarlo. O quizá dice, doctor, ¿sabe qué? Cuando despierto por la mañana me duele o siento tensión en la baja espalda. Bueno, quizás esa rigidez. O quizás le cuesta enderezarse, ¿verdad? O quizás necesita algunos minutos para poder ponerse de pie y comenzar a voltearse. Y es por eso que queremos evaluar estos movimientos, porque hay articulaciones en la columna vertebral que le puede afectar. Hay los discos de la columna vertebral que le puede afectar, músculos, y también hay otras funciones neurológicas, pero todo depende en sus síntomas. Porque si dice, doctor, cuando despierto siento hormigueo en los pies, las piernas, entonces vamos a saber que hay problemas neurológicos ahí, que puede estar relacionado con lo que es la función de la columna vertebral, los discos, las articulaciones. Especialmente, mire, un doctor como yo quiere saber, ¿el dolor se le queda en la espalda o comienza a moverse en el glúteo o la pierna o el pie? Porque eso nos va a indicar también qué puede estar pasando. Quizás usted dice, doctor, cuando despierto siento dolor en el cuello, siento dolor en la cabeza y usted nota hay rigidez en el cuello, una presión fuerte en la nuca o ese dolor de cabeza como migraña. Los hombros los siente muy tensionados, ¿verdad? Como que le hace difícil levantar el brazo. Quizás tiene las manos dormidas. Entonces tenemos que preguntarnos qué está ocurriendo en la región cervical. ¿Y qué otros factores existen? Porque esto puede ser la posición que duerme, sí, eso sí. Puede ser tensión muscular porque hay articulaciones que están dañadas. Quizás está irritando los nervios durante la noche y esto está causando problemas. Pero mire, también podemos hablar del ardor o adormecimiento que siente uno en el pie. Y esto sí es un poco diferente porque no es dolor exactamente, pero uno dice, mis pies me arden, ¿verdad? O cuando me acuesto, siento el hormigueo más fuerte. O incluso las cobijas me duelen los pies o me molestan los pies y por eso tengo que dormir sin las cobijas sobre los pies. Y eso puede justificar una evaluación de función nerviosa, neurológica y posibles causas de neuropatía, daño de los nervios, de los discos. Entonces, eso es lo que tenemos que ver, porque mire, como Martín a los 45 años estaba lidiando no solamente con hormigueo y entumecimiento en los pies, pero a veces tenía dolores como el nervio ciático, es lo que me decía, dolor de la cintura, rigidez cada mañana y cuando llegaba de trabajar también tenía rigidez. Entonces, en sí estaba muy mal. Y estaba lidiando con este problema poco a poco a través de años. Y cuando vino a la clínica le pregunté, Martín, ¿por qué tardó mucho tiempo? Y me dijo las razones más comunes. Doctor, es que el trabajo no me permitía, no tenía el dinero, como no tenía aseguranza médica, sé que todo esto va a ser muy costoso. Y también tenía miedo. Me dijo, doctor, tengo miedo que puede ser algo muy fuerte. Porque su papá había tenido una cirugía de la columna vertebral en la baja espalda y quedó en silla de ruedas Entonces Martín tenía miedo que le íbamos a decir algo así. Y simplemente le dije a Martín, ¿sabe qué? Si este problema sigue avanzando, empeora con el tiempo, usted no hace nada para pararlo, para mejorarlo, entonces, ¿usted cree que le va a salir más costoso un tratamiento? ¿Usted cree que está, el riesgo de quedar con su papá va a ser más alto? Y dijo que sí. Y Martín no entendía que entre más tiempo pasaba, peor que se ponía su problema, iba a ser más difícil ayudarlo. Pero algo tuvo que cambiar en la mente de él para que pudiera tomar ese primer paso. Y gracias a Dios que su esposa vio un anuncio de nosotros y nos llamó, hizo una cita para él. Él pidió que le dejaran salir un poco más temprano y pudimos encontrar exactamente lo que estaba causando el rigidez, el dolor, entumecimiento y hormigueo. Y han pasado algunos meses ya y este hombre está mucho más feliz, ha mejorado un 40% y ya está despertándose con menos dolor y mayor movilidad. Y eso es lo que queremos traer a cada persona, a usted que me está escuchando, ayudarlo a entender que no tiene que seguir viviendo así. 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Ahorita volvemos después de este break. Bienvenidos de vuelta. Soy Dr. Carlos y hoy estamos contestando la pregunta de por qué despierto con rigidez, dolor o tensión muscular en el cuerpo, si al siguiente día, al día anterior, estaba mejor. Y hoy quiero continuar hablando de esto, pero quiero cambiar un poco la conversación. Y porque alguien puede decir, bueno, doctor, ¿sabes qué? Después de media hora ya estoy bien. Y perfecto, me alegro que no todo el día anda lidiando con dolor, ¿verdad? Pero, ¿qué efecto tiene esto de sentirlo todos los días así?
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2: Ya estamos de vuelta. Gracias por seguir con nosotros. 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
0: Porque mire, uno si despierta con dolor se va a levantar más cansado. O a lo mejor usted no va a querer hacer ejercicio. O puede ser que usted despierta con mal humor, más irritado. O necesita más tiempo para prepararse. Entonces ya no se puede levantar inmediatamente y decir, ok, ya estoy listo para ir a trabajar. Quizás tiene que despertar una media hora antes. Quizás le cuesta ponerse los zapatos o la bota. O dice, no me quiero agachar porque quizás me voy a lastimar. Y ya comienza a cambiar su rutina, evitar ciertas actividades. Y poco a poco, ¿qué pasa? Algo que parecía ser solamente rigidez por la mañana. Algo no tan muy mal. O no afecta mucho a la vida, ¿verdad? Empieza a cambiar su vida completamente. Y aquí es donde quiero romper una creencia que a lo mejor usted tiene. Y la creencia es esto, mire. Muy probable, sí es común, pero no significa que es normal. Solamente porque usted se junta con otros y dice, ay, usted le pasa esto también. Y dice, sí, no significa que es normal. Es común en muchas personas, mire, en los 40, 50, 60. Pero no es normal, porque cuando uno tiene una tensión, un rigidez, un dolor, eso puede significar que, ¿sabe qué? No significa que ya está viejo, pero lo que sí puede significar es que hay un problema adentro de su cuerpo que no se está corrigiendo. Y si usted no hace algún cambio, esto puede convertirse en algo mucho más fuerte. Y bueno, ¿qué se hace entonces? Bueno, lo primero es no pensar que es normal. A lo mejor no es su colchón, a lo mejor no es su almohada o la posición que duerme. A lo mejor hay algo más adentro que está pasando con las articulaciones, con los discos, con los nervios espinales que le está afectando los músculos, causándole dolor, ardor, entumecimiento, hormigueo, molestias, que no es normal. Y con el tiempo, ¿qué va a pasar? Cambia su postura, su movilidad, le afecta otras funciones neurológicas, usted va a tener problemas digestivos, quizás ya le afecta el colesterol, la presión o el azúcar de la sangre. Y todo eso viene, ¿por qué? Porque cuando el cuerpo está bajo constantemente ataques que le va a afectar el cuerpo en sí, eso cambia la función normal del cuerpo. Y eso puede cambiar sus actividades, lo que va más bien, cómo uno piensa, cómo actúa, cómo se lleva con los demás. Porque si siempre anda con dolor o siempre despierta cansado, usted va a estar muy, muy triste o muy molesto o muy enojado. Pero todo eso puede cambiar. Y todo depende con usted. Es qué es lo que quiere hacer usted para mejorar su calidad de vida. 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Mire, mañana por la mañana, cuando abren los ojos, quiero que haga algo diferente. Antes de decir, ay, ¿sabe que ya estoy viejo? O es por mi edad. Quiero que observe su cuerpo. Quizás usted se puede levantar inmediatamente o necesita tiempo para calentarse. Quizás le duele la espalda. Sus primeros pasos a lo mejor duelen. Su cuello a lo mejor está rígido. O despertó con las manos dormidas. O los pies. O arden los pies. 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Gracias por acompañarme. Nos vemos la próxima vez.
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1: Bienvenidos a Su Casa, soy Lourdes García del grupo Su Casa de Resident Realty, su agente de bienes raíces de confianza. Y gracias a todos ustedes por acompañarnos. Y ahora tenemos en la cabina a Kevin Rojas, prestamista con Ent Credit Union, por mientras.
2: Por mientras, sí.
1: Sí. So, muchísimas gracias por acompañarnos el día de hoy. Es algo que vamos a hablar un poquito más sobre de eso, ¿no? Pero ahora estamos en la entrada de su casa, donde vamos a platicar de cómo prepararse financieramente, qué debe saber una persona que va a comprar casa por primera vez y algunas de las opciones de financiamiento que ofrece End Credit Union, que ahora va a ser Wings Credit Union, correcto, incluyendo los préstamos de Shafa y los préstamos de ARM, que viene siendo ajustables.
2: Variables ajustables.
1: O ajustables. Uh-huh. Okay. Pues muchas gracias por acompañarnos de nuevo, como les dije, y pues danos la noticia de esto, de qué está pasando con End Credit Union.
2: Pues End Credit Union, somos pues los más grandes en Colorado en términos de credit union. Y recién pues empezó la transición a colaborar con Wings Credit Union. Ellos son los más grandes de Minnesota, y decidimos que las dos organizaciones son casi del mismo calibre, y si los juntamos los dos, pues íbamos a hacer el doble de lo que íbamos a hacer. Entonces decidimos juntarnos. En eso decidimos que Wings, como estamos aquí en Colorado, estamos en las montañas, que Wings nos sonaba mejor que Ent.
1: Oh, okay.
2: Por eso es que estamos tomando el nombre del que ellos tenían, de Wings.
1: Yeah, so es más fácil para...
2: Sí, es más fácil para decir, y la gente, pues sí, ENT, siempre era como que, ¿qué es un ENT? Pero ahora con Wings, creo que tal vez cambia Chicken Wings o algo chistoso separado.
1: Va a haber muchos otros nombres, sí, que va a salir de uno, ¿no?
2: Podría ser.
1: Pues bueno, quisiéramos saber un poquito más, pero si ustedes, los radioescuchas que nos están escuchando ahora, si son miembros de End Credit Union, ¿qué dudas tienen sobre los cambios de a Wings Credit Union? O si estás pensando comprar casa en los próximos 6 a 12 meses, ¿qué es lo que más te preocupa del proceso de conseguir una hipoteca? 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Entonces vamos a seguir adelante. Me encantaría escuchar más sobre lo que está sucediendo, ¿no? con el cambio. Para una persona que ha sido miembro de End Credit Union durante muchos años, ¿qué debería saber sobre las transacciones, la transacción, ¿no? Sí. Transition, uh-huh, a Wings Credit Union, y qué, uh-huh, puede esperar que siga igual en el servicio?
2: Uh-huh. Buena pregunta. Esto ya viene desde años atrás, tú sabes, atrás de la reja que estabas trabajando, y todas esas eran pues preguntas que nosotros íbamos mandando para ver qué es lo que iba a reaccionar el público. Realmente nada va a cambiar. Las sucursales todas son las mismas, el servicio va a ser igual, intereses, las cosas que ofrecemos, todo sigue exactamente igual. Lo único que la gente puede esperar a ver de diferencia son el logo. So ahora va a decir Wings en vez de Ent. Ent tradicionalmente tenía colores como rojo, como con cremita. Ya eso se va. Ahora hasta cuando tú te metes al portal en línea, vas a ver que hay morado, blanco. Morado y blanco va a ser los dos colores más permanentes. Entonces eso realmente es lo único, pero literalmente tú te metes a tu aplicación en línea, es todo igual, nada cambió, nomás los colores que tú miras.
1: Oh, ok. So, eso es muy importante porque sé cuando hubo un otro cambio aquí de bancos.
2: Sí, hubo un problemita ahí.
1: Sí, hubo muchos problemas en esos bancos, no sé si los podamos decir, pero no. Bueno, hemos visto que hay mucha confusión, sí. Las cuentas estaban congeladas.
2: Sí, sí. La cosa ahí es de que nosotros no nos compró Wings. En esa otra de la que estamos hablando, ellos pues compraron al otro banco y pues lo asumieron. Nosotros no hay ninguna, nosotros nos unimos. Entonces, nosotros no los compramos a ellos, ellos no los compraron a nosotros, sí que no, los unimos. Entonces, igual para los miembros de ellos en Minnesota, nada cambió.
1: Ok, esto nomás es como un matrimonio.
2: Sí, sí, yeah, nomás firmaron el papel y ya es oficialmente, pero nada cambia.
1: Ah, ok. Bueno, empezaron a cambiar los colores. ¿No?
2: Sí.
1: Cuando una institución, financial institution, cambia de nombre, logo, colores, ¿es normal que algunos clientes se preocupen por sus cuentas?
2: Claro.
1: ¿Qué preguntas deberían de hacer los miembros para saber si tiene que hacer algún cambio o trámites?
2: So, nosotros hacemos muy, muy bien con la comunicación. So, a todos los miembros se les ha estado mandando desde meses antes de que el nombre cambiara. Hey, esto va a pasar, ya es fijo, esto va a pasar, estén en la mira, esto va a pasar. Entonces, toda la gente ya sea por una sucursal en persona, todos los cajeros que están ahí están entrenados a hablar de que el cambio viene. Y si hay preguntas, pues ahí se responden. Y si no, pues toda la comunicación en línea, por email, que se les manda a los clientes, para que estén preparados para cuando miren esos cambios, que no se nos asusten de que algo está pasando. Y sí hemos agarrado muchas preguntas de si va a pasar algo como pues, con otros bancos, que si las cuentas, si el acceso en línea va a cambiar, pero realmente nada ha cambiado, todo es exactamente igual.
1: Ok, y ahora si alguien está en el trámite, ¿no?, de hacer un préstamo, sí, con ENT para comprar una casa o está preparándose para solicitar un préstamo, ¿cómo debería de ver esta transacción a Wings?
2: Pues realmente el proceso mío es el mismo.
1: Yo
2: hablo con un cliente, les doy las dos opciones. ¿Quieren aplicar conmigo en línea? Yo les mando el link. Es el mismo link, de hecho, que el que tenía antes. Nomás que ahora dice Wings. Mi foto y todo es igual. El portal en línea, todo es exactamente igual. Nomás que ahora dice Wings en vez de ENT. O si quieren aplicar conmigo sobre el teléfono, pues igual yo les agarro toda la información y realmente eso es todo, nada diferencia entre antes y hoy.
1: Ok, y todos los servicios, los productos que tienen, ¿van a seguir igual?
2: Sí, todos igual, de hecho todos los intereses y todo, como va la bolsa de valores, pues obviamente el interés va subiendo y bajando. Pero cuando nosotros vemos a cómo estaban los intereses el año pasado, o dependiendo a cómo estaba la bolsa de valores, están exactamente hoy. Entonces no ha cambiado la estrategia de seguir aumentando la clientela.
1: Ok, ahora para alguien que todavía no es miembro, pero está pensando comprar casa, ¿qué él le recomiendas investigar sobre un prestamista antes de decidir con quién va a sacar su hipoteca?
2: Sí, buena pregunta. Eso pasa, hoy en día está pasando bastante. O sea, hay muchos prestamistas. Realmente muchos de nosotros ofrecemos, yo creo, mismos similares productos. Más si es un programa chafa, que realmente nosotros, todos los prestamistas vamos hacia chafa porque ellos son los que prestan el dinero. So, los intereses son iguales. Ahí no hay mucha competición. Nosotros sí cargamos, cobramos menos en cargos, pero es realmente no es mucha la diferencia. Entonces yo creo que es más importante para alguien que tenga ese nivel de confort, digamos, con ese prestamista, que se sientan escuchados bien, que digan, sabes que este muchacho o muchacha me escuchó, me cae muy bien, me puedo relacionar con ellos muy bien. Creo que eso es muy importante.
1: Y también alguien que les responda sus preguntas.
2: Correcto, eso es parte
1: de... Y hasta antes de que las tenga, ¿no?
2: Sí, sí. Eso es parte de eso, que ellos sientan que, pues, que son escuchados, que le están respondiendo todas las preguntas.
1: Y en el idioma también.
2: Eso es otro también,
1: sí. Ya, porque esto es algo que a mí como agente de bienes raíces me gusta explicarles a los compradores desde un principio.
2: Claro.
1: ¿Cómo es el proceso de comprar una casa?
2: Claro.
1: Y ustedes tienen el préstamo, son varias cosas diferentes con las que están trabajando.
2: Correcto.
1: Y no saber qué es lo que están haciendo en su propio idioma,
2: correcto,
1: eso puede ser difícil.
2: Sí, sí,
1: no, y estresante.
2: Yo creo que, sí, otra vez, como te digo, aparte de sentirte muy, muy a gusto con la persona, y ahí viene el lenguaje. A veces pues me dicen, sabes que hablo inglés y español. Pero si español es el idioma pues dominante, pues hay muchos términos y cosas así que tal vez se pueden perder en traducción en inglés. Entonces siempre es mejor hacerlo en el lenguaje que tú te sientes mejor.
1: Exacto.
2: Entonces si es otra persona, está usando el internet para traducir, tú sabes que no sale igual.
1: Ya, y me da gusto que tú me hayas ayudado con mis últimos dos clientes en comprar su casa, porque
2: claro que
1: no
2: sí.
1: Es solamente el servicio en su lenguaje, pero el producto que ustedes ofrecen es muy diferente al comprar la casa. Ellos decidieron en comprar su casa antes de venderla de ellos.
2: Correcto.
1: So, ahorita las casas están de ellos en venta o se están preparando para venderse.
2: Correcto.
1: Pero pueden hacer recast,
2: sí,
1: ¿no? El
2: sí,
1: préstamo, así, sí. No sé cómo se dice, se puede hacer sin ningún cargo otra vez.
2: Reamortizar, creo que es el término, reamortizar el préstamo. So, esencialmente, cuando esa casa se venda, ellos van a traer el dinero aquí al banco y se va a aplicar al principio de la casa. Nosotros recalculamos el interés porque ahora ya va a ser basado en un monto mucho menos de lo que originalmente agarraron. Y el pago se les baja automáticamente para reflejar el nuevo balance.
1: Wow.
2: Entonces eso ayuda. Pues pagarías tu casa más rápido, menos interés, no tienes que refinanciar.
1: Y eso es lo más importante.
2: Sí, es un documento que tú firmas y hecho.
1: Wow. No, sí, eso es fantástico. Me encanta el producto que tienen y cómo se lo ofrecen. Y ven individualmente a cada cliente, claro, a ver qué es lo que les va a... qué va a ser mejor para ellos.
2: Claro.
1: Y eso es muy importante. Ahora, dinos, ¿cuál sería una de las recomendaciones para los miembros de ENT o ENT que están escuchando diferentes contrarios, ¿no? De amigos o de las redes sociales, uh-huh, y no saben exactamente qué información es correcta sobre las transacciones?
2: Yo creo que lo mejor que podrían hacer en esa situación es obviamente informarte, hacer tu tarea y tal vez no irte con solo un préstamo, de un prestamista. Entonces tú hablas con alguien, te dijeron algo, tal vez te gustó o tal vez no te pareció, depende. Pero de cualquier forma, una segunda o tercera opinión no duele, son gratis. Y ahí ya tú puedes comparar, ¿sabes qué? Este muchacho dijo esto, la muchacha esto, y el otro dijo tal vez lo que el primer muchacho dijo, y así tú puedes formular tu propia, pues tu propio pensamiento. Pero definitivamente yo creo que hablando con 2-3 personas, prestamistas, ya tú te puedes dar una buena idea de qué es realmente lo que hay.
1: Wow, fantástico. Ahora, ¿cómo se pueden comunicar contigo si tienen, quieren hacer una cita o te tienen algunas preguntas?
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1: Ok, si eres comprador por primera vez, ¿qué es lo que te está deteniendo para comprar una casa? ¿El crédito, el enganche, las tasas de interés? ¿O simplemente no saber dónde empezar? ¿O qué preferías? ¿Saber primero cuánto puedes comprar antes de empezar a ver casas o empezar a buscar casas y después ver cuánto calificas. 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Vamos a un breve mensaje y regresamos con ustedes en un momento.
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1: Muchísimas gracias por acompañarnos de nuevo. Ahora pasamos a la sala de su casa, ese lugar cómodo donde se conversa a gusto y con claridad, acompañados con un cafecito, pero se nos olvidó el cafecito. Muchísimas gracias de nuevo por acompañarnos y gracias a ti, Kevin, por estar aquí con nosotros.
2: Gracias por tenerme.
1: Ok, so ahora vamos a hablar de qué ofrece el Wings Credit Union a quienes van a comprar una casa por primera vez y qué deben hacer antes de empezar a buscar una casa. Porque, como dijimos antes, mucha gente empieza a buscar casa antes de ser calificado, ¿no?
2: Sí, creo que no es bueno esa manera.
1: Sí, y cuando alguien me llama a mí, lo primero que queremos hacer es asegurarnos de que califican y que se sientan cómodos con un pago. Por eso es muy importante de que te vengan a hablar a ti o que te vengan a ver en persona para ver con qué monto se van a sentir o qué pago mensual se van a sentir a gusto. Porque a lo mejor están viendo una casa muy chica y realmente pueden comprar algo más grande.
2: Sí.
1: Yeah.
2: No, definitivamente. So, yo te podría decir, ofrecemos casi todos los productos que existen. Pero el número uno, lo que yo diría que hacemos mejor aquí a Wings, en Wings, es el préstamo ese de primer compradores. Es nuestro propio programa que nosotros escribimos aquí en casa. So no tiene nada que ver con ninguna otra persona, es algo que nosotros retenemos en los libros de nosotros. Entonces, por eso tenemos flexibilidades y hacemos cosas un poquito diferente. Ese producto realmente lo que dice es de que con un 660 de crédito, no importa que tengas un 800 o algo alto, con que tengas un 660 agarras el mejor posible tasa de interés. Usualmente es entre una cuora y medio porcentaje menos que alguien que va a comprar por una segunda, tercera, cuarta vez. Adicionalmente, te deja entrar con un enganche de 3%. Tú tienes que tener ese propio enganche. So, tú vas a invertir tu propio dinero con 3%. Aparte de eso, si tú tienes el 3%, realmente cualquier monto abajo de 20%, tú vas a tener una aseguranza de hipoteca que se llama PMI. Eso está reducido usualmente a la mitad. Entonces, eso es parte de lo que nosotros ofrecemos del programa. Entonces, si tú estás comparando eso con un préstamo, digamos, chafa, usualmente te va a salir como entre 250 a $350 menos por mes que un préstamo donde ellos te dan pues el enganche. Porque en eso, pues, ellos te suben el interés, tú tienes que regresar ese dinero en un futuro. Entonces, esas son las grandes diferencias. Y definitivamente, tú quieres que te califiquemos antes de buscar una casa. a veces me ha tocado de los dos lados, de quieres una casa con garaje de 4 carros, 5 recámaras, 5 baños, pero califica realmente por una casa de 3 recámaras, si tal vez con un garaje de 1 carro. Entonces no tiene sentido estar haciéndose una elisión o buscando algo que no queda dentro del presupuesto. Ahora, si eso es lo que tienes que tener, pues ya hacemos un plan de ataque y se te dice, hey, para agarrar esa casa, esto es lo que tienes que hacer.
1: Y eso es lo que me encanta, porque una persona debería de empezar con lo que está en su presupuesto en ese momento.
2: Claro.
1: Y empezar a hacer esa equidad o, ¿cómo se dice? Sí. ¿Equity?
2: Sí, sí.
1: Ajá, y
2: la
1: luego,
2: ganancia de la casa.
1: La ganancia de la casa va a subir, está subiendo la casa, el valor de la casa cada año.
2: Claro.
1: También estás dándole pagos, ese total está subiendo. Entonces, ya al vender esa casa o le puedes sacar la ganancia y comprar su segunda casa en unos 2, 3, 4 años. Y esa es una manera que muchos de mis clientes lo han hecho.
2: Sí.
1: Se han movido de una casa más pequeña, de un condo, a un townhome, a una casa.
2: Y cada quien tiene una foto diferente. So, siempre ocupamos pintar esa foto y ver en qué situación están para ver qué es lo que se va a hacer, porque tiene razón. Muchas veces tienen de dónde sacar una ganancia, o a veces no hay de dónde sacar, so tenemos que buscar otra avenida.
1: Ok, so, ahora te voy a hacer una pregunta. Vamos a decir que alguien que no ha comprado casa no sabe nada cómo hacer. Vamos a pensar en esa persona. ¿Cuáles serían las 3 primeras cosas financieras que les recomendarías empezar a trabajar antes de siquiera comenzar con un agente de bienes raíces?
2: Sí, so, antes de hacer nada, que alguien que diga, hey, quiero comprar en un futuro y me quiero preparar ahora.
1: Ajá.
2: Sin hablar con nadie, yo diría lo más importante es saber más o menos a dónde está tu crédito. El crédito pues es uno de los factores más grandes. Eso tú lo puedes ver o cualquiera lo puede ver en su tarjeta de crédito. Casi todo el mundo tiene tarjeta de crédito. Si no tienes, eso fuera un primer paso, sacar una tarjeta de crédito. Usualmente cuando tú te metes en esa aplicación de esa tarjeta de crédito o por tu banco, te van a dar la aplicación y te dice tu más o menos crédito. Y a veces no son los 3 verús, hay 3 verús, te dan 1, pero con 1 tú te puedes dar una buena idea. Si tú estás arriba de un 680, pues vas muy bien. Si estás, por decir, en los bajos 600, pues ahí fuera bueno hablar con alguien para ver qué es lo que se puede hacer para mejorar el crédito. La segunda cosa fuera el ingreso, tener un trabajo de tiempo completo, no parar de trabajar, seguir trabajando todas las horas que uno pueda, y no tomarse, tú sabes, vacaciones largas o andar de trabajo en trabajo, porque pues ahí ya se puede dificultar el proceso. Y finalmente yo diría que pues tratar de ahorrar lo más que se pueda. No comprar ninguna, no sacar ningún carro a crédito, no sacar ningún crédito que no sea tal vez una tarjeta de crédito para mejorar tu crédito. Cualquier crédito que te va a endeudar, mejor hay que esperarnos en eso, hasta hablar con el prestamista, con alguien que sepa, y de ahí ya se te podría guiar si puedes comprar algo o no.
1: ¿Y tú les ayudas a esas personas como si no tienen una tarjeta, cómo pueden solicitar una tarjeta y qué son los pasos? Porque eso del crédito es mucha gente lo usa y luego no lo usa correctamente y les baja el crédito, no les sube.
2: So, sí, se les ayuda. Tengo a varias compañías donde te dan una tarjeta asegurada. Esencialmente la manera que trabaja es que cuando alguien no tiene crédito es muy difícil que el banco te dé una tarjeta con crédito, porque no saben si tú eres buena paga o mala paga todavía. So, tú tienes que demostrar qué tipo de persona eres primero, y la manera ahí es de que con esta compañía tú les das $500 a ellos al frente, ellos te mandan un pedazo de plástico, tu tarjeta de crédito, con un balance de $500. Que pues ya ellos ya lo están reteniendo. So, si tú no pagas la tarjeta, ellos ya tienen tus $500, ellos no van a perder. Entonces, ahí lo que tú quieres es utilizar un 30% de ese crédito. So, si te dan $500, $250, por ahí es lo que debes usar. Nunca pagar la tarjeta en completo. Si gastas $250, pagar, digamos, $200 y que siga el balance, pues, para el próximo mes.
1: Ok.
2: Y eso fuera la manera de ir estableciendo ese crédito.
1: Y no nomás es porque sea tu propio dinero que estás usando, es necesitas de hacer los pagos a tiempo o antes.
2: Correcto.
1: De la fecha que...
2: A tiempo mínimo, sí, a tiempo,
1: yeah.
2: Que estás bien, a tiempo, nunca maximizar. Si te dieron $500, no decir, ¿sabes qué? Pues son mis $500, los voy a gastar todos. Aquí estás en prueba, quieres enseñar que tú puedes utilizar el crédito y no lo vas a mal usar. Entonces, nunca pasándote de esos, no sé, $200, pues es lo que te va a beneficiar.
1: ¿Y qué es tu opinión en las...? Porque muchas personas cuando tienen ya están estableciendo crédito, luego de repente les ofrecen todo el mundo
2: sí.
1: Crédito, hasta las tiendas donde van a comprar
2: sí.
1: Sus cosas, ¿no? De los departamentos.
2: Claro.
1: Todas las personas, ¿qué es tu consejo para esas personas que están recibiendo eso?
2: No abrir nada de nuevo crédito. Como te dije otra vez, una tarjeta, la que está asegurada, cuando ya vayas haciendo bastante, buen resumen con esa tarjeta, tal vez que te ofrezcan otra ya no asegurada, podrías tomar una segunda, pero tratar de mantener eso a unas dos tarjetas. No quieres seguir abriendo tarjetas porque cada vez que uno abre, te va bajando el crédito.
1: Claro que sí. Ahora dinos, vamos a pensar, porque muchos compradores piensan que tienen que tener mucho dinero de enganche.
2: Correcto.
1: Para comprar una casa. ¿Cuánto dinero necesitan realmente de enganche y qué factores determinan cuánto van a necesitar?
2: Bastante fácil. Si eres primer comprador, ese es el número uno factor. Si eres primer comprador, puedes entrar con tan solo 3% en un programa, por decir, como el que tiene aquí Wings, que es de primer comprador, programa interno. Si tú dices, ¿sabes qué? No tengo el 3%, no hay problema. Tú puedes entrar con tan solo $1,000 con un programa de chafa. También primer comprador, ellos te van a dar el enganche, la asistencia del enganche, y tú solo tienes que tener $1,000 de tu propio dinero. Entonces va a depender en qué, pintando esa foto, donde tú mejor pues entras. Si tú tienes el 3%, usa tu 3%, pero si solo tienes $1,000, pues entonces nos vamos por la ruta de chafa.
1: Ok. Ahora dinos, ¿cómo puede una persona determinar cuál es el pago mensual que realmente puede pagar cómodamente en lugar de siempre preguntarse cuánto me puede prestar el banco?
2: Sí, si alguien quisiera hacer algo así, algo rápido en línea, por decir, hay muchas calculadoras en línea. Nosotros te podemos mandar una, o si te metes a la página de Wings, ahí en la sección de hipotecas tenemos la calculadora. Pero si tú lo quisieras hacer en tu casa, lo más simple es ver cuánto tú ganas mensualmente antes de deducciones. So, tú sabes, si es tú por hora, pues es fácil, tú ganas $20 por hora, multiplicas eso por 40 horas que se trabaja la semana, multiplicado por 52 semanas que tiene el año. Eso te da tu anual. De ese anual tú lo divides entre 12 y eso te va a dar tu mensualidad. Yo sé que es bastante.
1: Es mucho.
2: Esencialmente es la mitad. Nosotros podemos prestar al 50% de lo que tú ganas por mes.
1: Okay.
2: Entonces, si tú dices, hey, gano $5,000 al mes, ok, un pago de $2,500 va a ser el máximo.
1: Okay.
2: Y hay otros factores, tú sabes cuántas son tus deudas y eso. O ese número no va a ser exacto, pero te va a dar un algo cercas.
1: So, antes de tener ese carrazo, mejor compre su casa
2: sí,
1: y
2: sí,
1: luego 100%. Puede comparar su carro, ¿no?
2: 100%.
1: Bueno, vamos a ir a un breve comercial. ¿Cómo se pueden comunicar contigo de nuevo? Si tienen alguna
2: pregunta. El celular aquí, el número es directo 720-229-9145.
1: 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Regresamos en un momento.
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1: Y llegamos a la cocina de su casa. Muchísimas gracias de nuevo por todo, a todos ustedes por escucharnos el día de hoy. Y gracias a ti, Kevin, por estar aquí con nosotros. Ahora estamos en la cocina de la casa, el lugar donde preparamos soluciones prácticas. Aquí no solo hablamos sobre el problema, aquí ponemos sobre la mesa soluciones y las decisiones que pueden ayudar a una familia a actuar a tiempo. Y ahora vamos a hablar un poquito de los préstamos de Shafa y también los las tasas ajustables, ¿no?
2: Sí, es
1: el préstamo ajustable.
2: Sí.
1: Uh-huh. Okay. So vamos a hablar un poquito sobre de esos porque muchas personas ahorita sí están pensando en comprar casa, pero los intereses están un poquito altos.
2: Uh-huh.
1: So quieren tomar decisiones correctas para ver qué es la mejor decisión para ellos, ¿no?
2: Sí.
1: Y explícanos un poquito qué es un ARM o un uh-huh. préstamo ajustable.
2: So, un préstamo ajustable es usualmente está hecho a diferentes términos. So, hay uno de 5 años, de 7 años y de 10 años. Esos son los tres que por lo regular se usan en la industria. El del 5, obviamente, como es el más bajo, va a ser el interés más competitivo. El del 7, pues va subiendo un poquito más. Y de ahí el del 10, pues sube hasta un poquito más. Yo creo que para alguien que está... va a depender la situación de cada quien. No cualquier persona va a calificar para un variable, porque sí viene con riesgos, ese riesgo más grande siendo de que si en 5 años no cambia nada de los intereses en la economía, te puedes subir. Entonces, digamos, tú entras al 5% con una tasa, con un préstamo al 5 años, y si en 5 años, y es fijo, si es fijo por 5 años,
1: okay.
2: Después del 5º año es cuando ya empieza la variación. Pero ahí es donde viene el problema, que si no cambia nada con el mercado y siguen subiendo los intereses, entonces te puede subir a ti hasta 2% más de lo que inicialmente te salía la tasa de interés. Ese pago no se va a sentir bien cuando te suba 2%, es bastante. Entonces, en esos préstamos realmente es para alguien, como te digo, va a depender la situación, alguien que no va a estar en esa casa por mucho tiempo, planea rentarla, planea pues venderla y subirse a otra casa. No todas las personas toman casas por 10 años ya, eso ya es... ya no existe mucho. La gente está, pues compra, la arregla, compra una más bonita, o dependiendo la situación de cada persona. Pero puede ser muy beneficiante al cliente, porque el interés sí es bastante más bajo que una, pues, un préstamo fijo a 30 años. Como te digo, va a depender la situación de cada quien. Pero en corto es fijo por 5 años, después del quinto año es cuando se empieza a ver variación dependiendo en el mercado, igual con el de 7 y con el de 10, sería fijo por 7 años o por 10 años y después empieza la variación.
1: ¿Y si bajan los intereses en este tiempo, lo pueden refinanciar luego?
2: Claro que
1: luego?
2: Sí, ese es el plan de juego. El plan de juego para esa gente es de que si en el año entrante los intereses bajan, Tú brincas y te vas a un préstamo fijo.
1: Ok. Ahora, antes de firmar un préstamo ajustable, sí, ¿qué pregunta específicamente debería de hacer un comprador? Por ejemplo, ¿cuánto dura la tasa inicial, sí, cada cuenta de, uh-huh, del cambio? You know?
2: Yo creo que uh-huh, sí. Lo importante es saber, que el cliente sepa a cómo está empezando la tasa de interés, y 7 años o por 10 años, y después empieza la variación.
1: ¿Y si bajan los intereses en este tiempo, lo pueden refinanciar
2: claro
1: luego?
2: Claro que
1: luego?
2: Sí, ese es el plan de juego. El plan de juego para esa gente es de que si en el año entrante los intereses bajan, tú brincas y te vas a un préstamo fijo.
1: Ok. Ahora, antes de firmar un préstamo ajustable, sí, ¿qué pregunta específicamente debería de hacer un

0: que el cliente sepa a cómo está empezando la tasa de interés y pues que va a ser fijo por los próximos 5 años o 7 o 10. De ahí esa persona debería de saber a cuánto podría subir en el primer ajuste. Y de ahí cuántas veces se ajusta durante el año ese préstamo. Porque hay unos que se ajustan una vez y de ahí sigue otros 5 años. Una vez, otros 5 años. O hay otros que son 2 veces por año. Cada 6 meses se van ajustando. So, si en un año y saber cuánto se puede ser el máximo por ajuste, cuántos por año y cuál es el máximo que ese préstamo podría subir en la vida de ese préstamo.
1: Okay. Y ahora dinos, ¿qué tipo de comprador podría ser un buen candidato para este tipo de préstamo y qué debería pensar muy bien antes de elegir este tipo de préstamo?
0: Yo creo que un buen candidato es alguien que no planea quedarse en esa casa, digamos, vamos a utilizar el 5 años. Alguien que diga, ¿sabes qué? No voy a estar en esa casa por más de 5 años. Esa fuera una buena persona. Otra persona que diga, ¿sabes qué? Yo estoy aquí en un trabajo temporario en Denver, me voy a mover dentro de esos 5 años para otro estado. Yo sé que ya está en los planes. Entonces, pero quieren comprar, no perder su dinero en renta. Entonces, en esa situación también, porque saben que esa casa se va a vender. Otra situación es, hay gente que, pues, que está, temprano en su carrera, sabe que van a venir muchos ajustes, bonos, cosas así, van a estar subiendo en la escalera. Alguien así también fuera bueno, porque dentro de esos 5 años, como el interés es bastante más bajo, ellos pueden ir abonando bastante más para reducir el balance de esa casa. Y a la misma vez, pues obviamente en cuanto se pueda refinanciar, pues ellos brincarían.
1: Ok, ahora vamos a cambiar el tema un poquito, ¿está bien?
0: Está bien.
1: Ok, para alguien que esté escuchando los términos de SHAFA.
0: Sí.
1: Y por primera vez, ¿qué es exactamente SHAFA y cómo puede ayudar a compradores en Colorado que califican, especialmente si no tienen una cantidad grande de dinero ahorrada para el enganche y los gastos de cierre?
0: So, SHAFA ayuda a mucha gente. Es una compañía aquí local. Está aquí en Denver. Está en el centro, la sucursal de ellos. Esencialmente, lo que ellos ofrecen es de que ellos te van a prestar el enganche para esa casa. Te dan 4% de lo que valga esa casa. Y como te digo, 4%. Okay. De esos 4%, ellos sí hay cargos. Y esa es la diferencia, que nosotros no cobramos por originar el préstamo. Ellos sí cobran el 1%. Entonces, tú vas a tomar 2 préstamos. El primer préstamo va a ser lo que valga la casa menos el 3.5% que viene saliendo de lo que ellos te van a dar del segundo préstamo. Eso te dan 2 préstamos. El segundo préstamo es por 4% de lo que te costó la casa. De ahí le quitan 1%, que es el cargo de ellos por hacer el trámite. Entonces tú solo vas a recibir el 3%, pero el mínimo es el 3.5%. Entonces, cuando tú ya agregas costos de cierre, tus impuestos, aseguranza, la evaluación, realmente en este mercado ocupamos que el vendedor nos dé costos de cierre, que te cubran todos los costos de cierre para que tú puedas entrar con los $1,000.
1: Y ahorita estamos en un mercado muy bueno para eso, ¿no?
0: Sí.
1: Bueno, claro que sí.
0: Ahorita el comprador pues puede demandar y tiene muchas buenas chances de que le paguen eso. Y esa es la manera en que alguien entra con tan solo $1,000 a ese producto. El interés viene un poquito más elevado también, porque así es como ellos hacen ganancia. El interés es usualmente, depende el día, pero entre una cora a medio porcentaje más alto que, digamos, el programa que yo tengo sin la asistencia de enganche. Entonces, por eso es que el pago mensual sube un poco, pero te recompensa porque tú no traes mucho dinero, traes $1,000 al cierre.
1: Ok, so, entonces es importante usar los dos porque SHAFA nomás está cubriendo los costos del cierre del préstamo, no del
0: la casa. Te está cubriendo el enganche de la casa. El

0: El enganche, sí,
1: Okay.
0: los costos de cierre tuvieran que venir de, digamos, del vendedor. Si el vendedor se niega, pues entonces ya no puedes entrar con $1,000. Tuvieras que traer, pues, la diferencia tú, que de todas maneras va a ser menos del 3% que si te tocaría usar tu propio dinero.
1: Okay. So, y eso es algo que muchas personas se confunden.
0: Sí.
1: También hasta cuando es un préstamo de BA.
0: Sí,
1: Por,
0: correcto.
1: ya,
0: Sí.
1: porque todos los préstamos van a tener costos de cierre y los
0: Correcto,
1: enganches.
0: correcto.
1: Entonces son dos diferentes. Ahora, cuando son dos diferentes préstamos, ¿van a tener que hacer dos pagos
0: Solo
1: diferentes?
0: uno, solo uno.
1: Okay.
0: El segundo, el del 4%, ese no tiene interés ni pago adjuntado al préstamo. Solo está ahí en pues atrás en el panorama, pero no tienes que hacer nada con él hasta que tú vendas o refinancies esa casa. Ahí es cuando, digamos, un refinanciamiento en un año bajan los intereses. Cuando tú vienes y dices, hey, quiero el interés más bajo, ahí tenemos que factorar que tú tienes que pagarle es el segundo préstamo de regreso a chafa antes de poder hacer el refinanciamiento.
1: O cualquier cosa que pase, ese préstamo va a salir.
0: Sí, no es gratis.
1: No es gratis, nada,
0: No,
1: no, nada es
0: no hay
1: gratis,
0: nada
1: ¿no?
0: gratis. Pero sí
1: Lo va a
0: ayuda,
1: tener
0: sí
1: que
0: ayuda,
1: pagar. Sí,
0: definitivamente.
1: definitivamente, porque yo cuando compré mi primer casa lo usé,
0: Sí.
1: pero cuando refinanciamos,
0: Sí.
1: ya lo tuvimos que pagar para atrás y hemos
0: Correcto.
1: estado bien.
0: Y ya quedas.
1: Ahora, Chafa es para los dos tipos de préstamo, el FHA y
0: FHA y
1: convencional.
0: convencional, sí.
1: Ok, y nomás esos dos.
0: Sí.
1: Ok. Wow, ¿cuáles son algunos de los requisitos básicos que debería conocer una persona que está considerando un préstamo de Chafa?
0: Pues el crédito mínimo con Chafa es un 620. So, sí, ahí sí tienes que tener mínimo un 620. Si tienes menos, ocuparíamos hablar de cómo subir tu crédito para llegar a calificar. Aparte de eso, pues vas a tener que tener un poco de dinero, mínimo, como te digo, $1,000. Si tienes más, pues excelente, pero mínimo los $1,000. Y aparte de eso, pues regresamos a requisitos normales, como tienes que tener tu trabajo. No tiene que ser de tiempo completo, pero si no es de tiempo completo, pues se hace un poco más difícil. Y pues sí, ya con esas tres cosas.
1: Y no hay en este tipo de asistencia, no hay límites de ingreso o precio de compra que debería de tener en cuenta?
0: Y sí hay límites. Por ser primer comprador va a depender. Hay una tabla y pues eso es parte de lo que uno hace en la consulta inicial. ¿Cuánto gana? ¿Cuántas personas hay en la casa? ¿Cuántos son los que van a estar en el préstamo? Y va a depender dependiendo el condado. Hay unos que te dice, por ejemplo, te podría decir, esa persona no puede ganar más de $115,000. O hay unos más altos, unos menores. Eso va a depender, pero sí hay límites. Si una persona gana bastante dinero, no va a calificar para ese programa de primer comprador.
1: Okay, muchísimas gracias por tanta información. Ahora, ¿cómo se pueden comunicar contigo si tienen alguna
0: Sí,
1: pregunta?
0: el celular aquí directo es el 720-229-9145.
1: El, repítelo.
0: Es el 720-229-9145.
1: Perfecto. Bueno, vamos a un breve comercial. Si gustaría más información sobre el programa de hoy, sin ninguna obligación, por favor, comuníquese conmigo directamente al 720-339-4272, 720-339-4272. Muchísimas gracias y regresamos en un momento.
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1: Muchísimas gracias por acompañarnos de nuevo. Ahora llegamos al jardín de su casa, el espacio donde miramos hacia adelante. Porque una casa es un proyecto de vida, un patrimonio para su familia y para muchos el sueño más importante de su familia. Muchísimas gracias de nuevo a ti, Kevin, por estar aquí con nosotros. Me da mucho gusto que hayas compartido este tiempo conmigo y con nuestros radioescuchas.
0: Estoy contento de estar aquí.
1: Nos has dado mucha información. Ahora, me hubiera gustado que la gente estuviera escuchando a ver quién la agarra bien, porque ahora vamos a jugar... vamos a hablar sobre verdad o mito, y todas las preguntas son sobre lo que acabamos de hablar, ¿no? So vamos a empezar. Bueno. Si ENT Credit Union o N Credit Union se convierte en Wings Credit Union, ¿tengo que empezar nuevamente todo mi proceso de hipoteca?
0: No tienes que hacer nada, seguir igual.
1: Entonces ese es un mito.
0: Es un mito, sí.
1: Claro que sí. Y bueno, como dijimos, los cambios nomás van a ser de nombre, de color.
0: Sí, sí. Realmente de la oficina atrás nada se le va a llegar al consumidor.
1: Y el producto todo va a seguir igual. Y eso es bueno saber, porque sí. Sé que otros bancos han terminado los préstamos. Se me hace que los préstamos de ITIN ya no los van a hacer.
0: Sí, eso no está bueno.
1: Ya, y bueno, ustedes no los hacen, nunca hablamos sobre eso.
0: Sí, sí.
1: Va a cambiar el nombre, el logo y los colores. Por eso no necesariamente significa que va a cambiar la relación del servicio con los miembros.
0: Es correcto.
1: Realidad. Sí. Ya hablamos sobre eso. Ok, ahora para el siguiente, necesita de tener el 20% de enganche para comprar su primer casa.
0: Mito también. Ya hablamos, el 3%, dependiendo del producto, 3% en uno o tan solo 3.5% con otro, pero son los dos más bajos.
1: Y hay muchas posibilidades para una persona. Como dijiste, está el chafa con $1,000, puedes entrar a tu propia casa.
0: Sí.
1: Pero, you know, hay requisitos para eso, y algo muy importante es mantener buen crédito, porque eso va a afectar mucho la tasa de interés también. Correcto. A las personas. So, y también en el enganche, nunca hablamos del mortgage insurance, la hipoteca.
0: ¿Tocamos,
1: un poquito?
0: Sí.
1: Ok. Sí, eso también afecta mucho el crédito.
0: Claro.
1: So, necesita un crédito. Un crédito más o menos es el 640.
0: Sí, sí, pero con que tengas un 620 en adelante ya podemos funcionar.
1: Ok.
0: Sí.
1: Ok, el siguiente. Si no tengo un crédito perfecto, mejor ni hablo con un prestamista. Mito.
0: Mito también. Sí, porque muchas veces eso me dice la gente y tú dices, hey, pues hay que ver, hay que correrlo. Y de ahí ya pueden comprar. Y estaba esperando porque pensó que un pago de tarjeta de crédito que hizo hace años le está afectando y ya no afectaba, estamos bien. Pues puedes ver que sí ocupamos ayuda y se te guía en cómo arreglar eso.
1: Y tú cuando alguien te está nomás haciendo las preguntas porque no están seguros, ¿tú corres el crédito hard hit o soft pull?
0: No, es un soft pull, lo cual la diferencia entre el soft y el hard es de que en el soft no te baja el puntuaje. Esencialmente solo puedo ver como un resumen de lo que te sale en tu crédito y un bureau de crédito, los otros dos no me salen. Entonces, pero así tú te puedes dar una muy buena idea de cómo está el cliente y se le puede empezar a guiar, o ya está bastante bien. Y de ahí ya es cuando se hace el hard inquiry, y ahí es cuando usualmente te baja tus pocos puntos.
1: Ok. Y eso es otra cosa muy importante.
0: Sí, sí, claro.
1: De saber si... Ok, el siguiente. Si me preaprueban para una cierta cantidad, ¿Esto significa que debo gastar esa cantidad en una casa?
0: No, me mito. Nosotros realmente lo que hacemos es que te vamos a calificar y se te va a dar el cielo. Es decir, mira, hasta aquí es tu máximo, ese es el límite. De ahí para abajo. No es estar todo lo que se te dio. Si tú encuentras exactamente lo que tú quieres a la mitad de eso, con gusto, te va a salir mucho mejor el pago.
1: Claro que sí, es ajustable al pago que se sienta correcto, una persona cómoda.
0: Correcto.
1: Ok, so Shafa, es siempre dinero gratis que nunca tengo que pagar.
0: Mito también, no es verdad. Shafa sí ayuda muy bien.
1: Y a muchas personas.
0: Pero ellos tienen que ganar dinero también. So, siempre hay su hilito junto y pues se tiene que regresar ese dinero en algún punto.
1: Y de la manera que se hace es el interés va a ser un poquito más
0: el alto. El interés es un poquito más alto y de ahí acuérdate que ellos te dan el 4%, pero solo te quitan uno al frente, so solo agarras 3.
1: Ok.
0: So realmente ellos se agarran un poquito al frente y cada mes también agarran un poquito de ti.
1: Okay.
0: En el interés.
1: Y el interés, porque están pagando el interés
0: claro,
1: cada mes.
0: Claro.
1: Pero ese dinero se tiene que pagar para atrás.
0: Sí.
1: So, okay. Para calificar, para cualquier programa de Shafa, tienes que ser comprador por primera vez.
0: Mito también. Son no.
1: Okay.
0: Ellos son pues más reconocidos por primeros compradores. Pero hasta gente que va a comprar por segunda o tercera vez también pueden comprar con Shafa.
1: Ya, yeah. Segunda o tercera vez.
0: Sí, sí.
1: Pero tiene que ser la casa donde están viviendo, no puede ser una
0: correcto,
1: casa que van
0: no
1: a usar
0: de inversión.
1: Sí.
0: Ok. So, usualmente, un ejemplo, alguien compró Shafa, de ahí, no sé, la vendió y a los años después regresa y quiere comprar. Pueden volver a comprar con Shafa.
1: Pero no, si tienes uno, decides en rentar esa casa, ¿puedes calificar para Shafa otra vez o no?
0: Ahí sí ya no.
1: Ah,
0: sí,
1: ok.
0: Sí, ahí sí tienes que no tener la casa para calificar.
1: Ok, eso sí. Nomás puede estar sí. El Shafa en una.
0: Sí.
1: Es igual, básicamente como el FHA. Por eso
0: es por eso, porque pues si es un préstamo FHA, solo puedes tener un préstamo FHA, no dos.
1: Ok. Alrighty. Un préstamo ARM o ajustable. Uh-huh. Automáticamente es un mal préstamo.
0: No, definitivamente no. Sé que tiene mucha estigma negativa.
1: Claro que
0: pues
1: sí.
0: Tú sabes, alrededor de ese producto, mucha gente piensa que lo del 2008 pasó por esos préstamos ajustables, pero realmente esa es otra historia, pero pasó por muchas otras cosas. Tal vez poquito parte de eso también, pero ahora cuando se está calificando a la gente por un producto de esos, la gente tiene que estar muy bien calificada antes de poder entrar a ese producto. So, definitivamente le puede beneficiar grandísimo al comprador exacto.
1: Okay.
0: No es para todos.
1: Y la cosa es también informarse.
0: Sí.
1: Informarse y hacer las preguntas uh-huh. De qué tipo de préstamo están recibiendo. Porque muchas personas, he hablado como en este mes, he hablado sí. Con unas 3 o 4 personas que compraron una casa con los builders.
0: Sí, sí, sí.
1: Y ellos están ofreciendo un 5%.
0: Correcto.
1: Pero ¿por cuánto tiempo están ofreciendo eso? Y se están metiendo en tantos problemas.
0: Depende,
1: sin
0: sí.
1: Saber.
0: Sí, con las constructoras, ellos usualmente, a veces sí es bueno, a veces sí tienen ya su interés fijo y que lo precompraron antes de construir. Entonces, en esa situación, pues excelente, sí, agarra ese interés porque está buenísimo. Pero hay que informarse para saber todos los términos de ese préstamo para no entrar en una situación que se pueda incomodar a alguien.
1: Claro que sí, porque el siguiente pago va a ser, el sí. Siguiente año va a ser
0: sí,
1: difícil.
0: Sí.
1: Ok, si un ARM empieza con una tasa más baja o un
0: sí.
1: Ajustable, mm-hmm. No sé cómo decir
0: sí,
1: ese
0: ajustable.
1: ARM. Ok, si empieza con una tasa más baja, ¿esa tasa se queda igual durante toda la vida del préstamo?
0: Mito, no,
1: yeah.
0: Solo es fijo por el término inicial. Si es de 5, 7 o 10, solo son esos números. Si agarras uno de 7, solo es fijo por 7 años.
1: Ok, all right, vamos a hacer el último. El mejor momento para empezar a prepararte para comprar una casa es cuando encuentres la casa que te gusta.
0: Yo diría que es mito también. Todo el mundo es diferente, pero yo digo que en cuanto tú quieras comprar casa, si estás pensando, te ha entrado el pensamiento, agarra información ya.
1: Yeah.
0: No hay para qué esperar. Uno nunca sabe, podrías estar empezando a ganar esa ganancia en esa casa desde ya, en vez de esperar.
1: Claro
0: y
1: que sí.
0: Nomás no tener el miedo, preguntar, informarse, no pasa nada.
1: Ya, y empezar con los pasos, revisar tu crédito, estar seguro que tu crédito está bien. Y yo siempre les digo a mis compradores que empiecen a lo menos unos 6 meses antes de que empiecen a comprar. Claro. Si ahorita están pensando en comprar en la primavera, vamos a empezar hoy.
0: Sí.
1: Vamos a empezar a ver la situación financiera, cómo están su crédito.
0: Se cuadra, sí.
1: Ya. Uh-huh. Y para estar preparado para la primavera y que todo siga igual de aquí entonces.
0: Me gusta.
1: Muchísimas gracias de nuevo por acompañarnos el día de hoy. ¿Nos podías dar tu número de teléfono para que se comuniquen contigo directamente?
0: Sí. El celular de nuevo es el 720-229-9145. Repito, 720-229-9145. Soy Kevin Rojas de Wings Credit Union.
1: Ah, me encanta Wings Credit Union, ya no es Ant. Te tengo que cambiar en mi teléfono también.
0: Sí, por favor.
1: Porque todavía te tengo con Ant. Muchísimas gracias de nuevo a todos ustedes por escucharnos el día de hoy. Recuerde que comprar una casa no se trata solamente de encontrar una propiedad o conseguir una hipoteca. Se trata de entender sus opciones y tomar una decisión que tenga sentido con su situación financiera. Ya sea que esté pasando de End Credit Union a Wings Credit Union, que seas comprador por primera vez, que estés explorando Chafa o que simplemente quieres entender si un préstamo ajustable podría funcionar para usted, el mejor primer paso es informarse, hacer preguntas y tener un plan. Muchísimas gracias de nuevo a todos ustedes por acompañarnos el día de hoy. Acompáñenos la próxima semana a la misma hora en su casa. 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Muchísimas gracias y hasta la próxima semana.

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6: Ok, vamos, Alexis, vamos con el tumbao.

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8: De 6.1 FM. Gracias a Dios por una oportunidad más. Gracias a Dios que nos permite estar en contacto. Hoy es una semana que habrá un fiestón para el fin de semana, un fiestón que Donovan está organizando. Donovan, nuestro compañero, voy a saludarle y ya llega este sábado la música guapachosa, sabrosa en el Cool Event Center de Denver, Colorado. Señora Naya, ¿cómo andas?
9: Bien, gracias, Mil. Aquí ya listos para recibir las llamadas al 723-10-3100, 723-10-3100, y también lo puede hacer con un mensajito de texto o directamente al teléfono rojo de Derecho Total al 844 con Milo, 844 con Milo. Y claro que sí, ya se acerca el día sábado 29 de agosto, allá en el Cool Event Center, todos están invitados al primer Cum Rock Fest volumen 1. Y pues se estarán presentando dos bandas que se estarán tocando dos sets cada una, el Crow con rock mexicano Choquín Denver, o música original, y los Reyes del Huepa con su música de barrio, se va a poner muy bueno. Y también vamos a tener al DJ Gus con lo mejor del rock, pop en inglés y español. Y tenemos una promoción, Milo, las puertas se abren a las 8, pero los primeros que lleguen antes de las 9 pagan $25, ya después son $30, que es el precio regular. Muchas gracias, Milo.
8: O sea, de 8 a 9 van a ser 25.
9: Sí, de 8 a 9, $25 y después son $30. Y pues te vamos a tener ahí de... ¿Cómo? Se me olvidó la
8: palabra. De MC, dicen los de acá. Andale, de MC.
9: Eso, mero. Vamos a tener el privilegio de tener a Milo Sánchez ahí, de estar apoyándonos un ratito.
8: Muchas gracias por esa invitación, Donovan. Gracias por la distinción de ir ahí a hablar el micrófono de tu evento, que va a estar muy padre. Así que ahí nos vemos. Ahora sí te acordaste del DJ, ¿eh? Felicidades, güey.
9: Sí, ahí el último. DJ. Nos está escuchando.
8: Va a haber ambiente ahí, se va a poner ahí el sonido y todo mientras empieza oficialmente la fiesta. No creo que va a llegar y va a estar todo callado. Vamos a compartir, Donovan, perdón, te interrumpí.
9: Sí, saludos para el DJ Gus que nos está escuchando.
8: Ándale, que dijo, te voy a oír, ¿eh? a ver si te acuerdas del saludo y de mencionarlo en vivo, aunque está puesto en el comercial. Pues va a ser un honor, Donovan, estar ahí presente en este evento como maestro de ceremonias, aunque ya no me dejan desvelarme, pero ahí vamos a estar de algún modo. Nos vemos el sábado, ya es este sábado, ¿eh? No falte, vamos a apoyar a Donovan para que siga con entusiasmo de organizar buenos eventos en el Cool Event Center. Muy bien, Donovan, pues listo. Ahí ahorita platicamos con uno de nuestros patrocinadores, entonces acá en el programa para entrar en materia. Gracias, Donovan.
9: Al contrario, Milo, gracias.
8: Ok, y hablando de lo que sucede, quien ya no se contactó con Milo, lo he dicho una vez o dos, ya no se contactó con nosotros Dante. Yo sé que ha estado promocionando un evento, Dante. Nomás conmigo ya no continuó la comunicación por lo del evento que organiza Dante Gallegos. Bueno, continuamos. Estuvo medio comunicado, se puede decir, y después ya no. Estamos acá para servirle. Bueno, continuamos, pues prácticamente estamos empezando. La primerita que se reportó en redes, que se conectó en YouTube, fue Jazmín de... Ah, no, perdón, Manuel. Le ganó Manuel. El primero que se conectó fue Manuel. Es que abrió la conexión desde muy temprano, casi una hora antes, Manuel. Y luego llegó Jazmín, ya cuando íbamos unos minutitos antes de empezar el programa. Muchas gracias, María, igualmente. Y está con nosotros Conchita, que yo creo que nos escucha mejor por las redes que por la radio, porque ¿dónde andará Conchita que la radio después no le alcanza para llegar hasta allá, hasta Kansas o hasta Oklahoma? Dice Rosa Jazmín, es tan interesante y sabrosa la charla con Milo, con Chava, y tuve la oportunidad de volver a... Ahorita hablamos de lo Mexicali en alerta poquito, aunque Manuel nos puede platicar más. Quedé incompleto con el mensaje de Rosa Jazmín, que tuvo la oportunidad de volver a no sé a dónde. Ahorita lo completamos. Gracias, Rosa Jazmín, por los buenos conceptos. Tuve la oportunidad de volver a escuchar el programa de ayer. Ah, qué bueno, hasta lo repasa, nos estaba oyendo ayer en vivo y lo repasó. 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
0: 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Pero sí, ahí claro, en la póliza del dueño de la propiedad dice, pues, ¿cuánto tiempo tienen para poner el reclamo, Mila?
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0: Gracias.
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1: Otro detallito, Grisel. 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
1: Gracias, Milo.
0: Esté bien, buenas tardes. Continuamos, teléfono del estudio 720-310-3100, el número rojo, dijo Donovan. El teléfono rojo, no, el número no es rojo, el teléfono rojo, a ver, deja volteo y lo veo, pues no sé, no se mira muy rojo, pero así lo conocemos. El número alterno del teléfono rojo, 844 con Milo, 844 con Milo. En días venideros, la próxima semana, algunos de mis compañeros que siempre tengo el apoyo de ellos, van a estar en alguno de los programas acá, de pronto Gaby, Salvador o alguien más, en los programas de un servidor, porque pretendo tomar unos días para hacer cosas muy importantes que no puedo postergar, que tengo que mover algunas cosas. Entonces, por ahí siempre agradecemos el apoyo que dan, y hasta les da mucho gusto cuando está alguien más. Yo sé, y no crean que me agüito, dicen, no te agüites, no crean, cuando está alguien en el espacio de Milo, pues dicen, qué bien que ahora está la compañera tal, o que está la locutora o el locutor tal, para variar, y además que son personas muy bien informadas y muy amables todas aquí. Platícanos más, Manuel. Yo sé que de lo que dijo Manuel ahorita, que está conectado, que hay una alerta de viaje. El gobierno de Estados Unidos puso una alerta de no viajar para Mexicali, Baja California, porque interceptaron unas llamadas de personas malas, de la maña, como luego le llaman, que querían hacer daño, que querían hacer pues cosas, ¿por qué no decirlo?, que son encaminadas a sembrar terror, inestabilidad. El gobierno de Estados Unidos alerta, protege lo mejor que puede, más vale prevenir, previene a sus ciudadanos sobre determinadas regiones de otros países, no nada más de México, pero en esta ocasión nos estamos refiriendo a Mexicali, Baja California, en donde pues está la presencia de un grupo que se llama Los Rusos, y hay otros grupos delictivos. Por cierto, que desgraciadamente la gobernadora de California, de Baja California, si quieren decirlo, Baja California Norte o como quieran llamarlo, está muy sospechosa, está muy sospechoso de que ella sea hasta cierto punto tapadera de estos grupos malos, Marina del Pilar. Entonces, el gobierno de Estados Unidos protege, alerta, y el gobierno de México, ¿qué nos ha dicho? Yo escuché partes de la mañanera hoy. No sé si para entonces no se sabía nada de esto, pero no oí en lo que me tocó, no la escuché completa también, no me tocó oír que la presidenta mencionara nada de esto. Y si lo sabía y no lo mencionó, es como que pues no es un estado gobernado por Morena, como la mayoría de la República, pues no quiere nunca dar mala imagen de que hay inseguridad en los estados morenistas, pero ¿para qué tratan de tapar el sol con un dedo? Y primero es la gente, primero los gobernados. Saludos, Milo Sánchez, dice pandilla de farsantes. Gracias, Justiniani, que saluda a toda la pandilla de farsantes acá. Y hablando de A ver si José nos dice que escuchó en la mañanera, que a nosotros se nos pasó. José de Guerrero, que es un fiel radioescucha y él siempre oye la mañanera. Luego nos comenta qué se nos está pasando de lo de la presidente, qué dijo la presidente de México. Rosa Jazmín dice, Milo, no te vas y ya te extraña. Ah, caray, no te vas y ya te extraña. Pero también entendemos que tienes derecho a tomar unos días para ti. Pues no van a ser precisamente vacaciones así como que me voy a Dubái, o que me voy a Mazatlán, o que me voy a Ontario, que me voy así como de paseo, no. No tanto, pero pues de cambiar de un poco ciertas horas de la rutina por cosas que tengo que hacer. Dicen, en mi rancho, lo mencioné ayer, ir a tomar vacaciones. Dice, ¿cómo dice? ¿Se va a ir de vacaciones? O dice, ¿tiene vacaciones haciendo adobes? Algo así. Vacaciones haciendo adobes. Creo que se entiende el mensaje, ¿no? Porque este trabajo que hago acá en la radio es muy agradable, es muy liviano. A veces estresa un poquito, sobre todo cuando algunas personas proporcionamos un ambiente como que no muy amigable a veces, por la diferencia de opinión. Pero en general el trabajo de un servidor, que no es trabajo, aunque lo digamos así, la actividad de Milo es muy agradable. Entonces ya cuando es una cosa diferente a esto, pues ya casi cualquier cosa es más pesado, o cualquier cosa sí es dedicarle más esfuerzo que esto, porque esto es algo muy placentero para mí. Conchita, buenas tardes.
2: Hola, buenas tardes. Ay, perdón, siempre ando atarantándome.
0: Oiga, Conchita, ¿me puede esperar? No me ha fijado que ya se nos pasó el corte comercial. Deje poner los anuncios y regreso con usted, ¿sí?
2: Ok,
0: ya volvemos, vamos a los comerciales.
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0: Un saludo para el gran Oscar Pérez, para Oscarín de Guadalajara, para su esposa Rocío, que también es jalisciense. Saludos a todos los paisanos de Jalisco. Adelante, Conchita.
2: Okay, pues se nos fue Dolly Rebeca Parton, que nació en Fairville, Tennessee, el 19 de enero del 46, y falleció el 25 de agosto del 26. Fue una cantante, compositora, actriz, productora, escritora, filántropa y empresaria estadounidense.
0: Dolly Parton, esto, ¿correcto? ¿Está hablando de Dolly Parton?
2: Sí, la cantante de La Reina del Country.
0: Sí, sí, correcto. Muy bien, nada más para estar claros. Sí. Qué lamentable, Conchita. Bueno, adelante, le interrumpí. Disculpe.
2: Sí, pues es todo, nada más. Porque tomé mucha agua y ando toda así media rara con el agua.
0: Mientras no se va a tomar muchas chelas, Conchita, tranquila.
2: La tomé demasiado ¿qué? Prisa.
0: Bueno, cuídese, Conchita. Después. Ok, listo. A veces Conchita sin mal, la señal está bien de su teléfono o es el mío, ¿cuál será? Ok, hablando de que la actividad que realizo es muy agradable, yo hasta que Dios me permita acá y haya algún medio por el cual nos podamos comunicar, la radio de preferencia, la radio es lo mío, lo de las redes es complementario, no le sé yo a lo de las redes, pero ahí estamos con el apoyo de nuestro equipo, de un gran equipo numerosísimo que tenemos, que se llama Iván, y Donovan, pues claro, y todo el personal atento aquí de la radio, pero ellos están por el lado de la radio y nos brindan una atención magnífica. Bueno, ok, hablando de actividades, yo estoy aquí en una cosa tan livianita, tan agradable, y no es nada, nada pesado trabajar en esto. Entonces, dirán algunas personas, pues bueno, síganle ahí de bonitos, pues los que están bonitos, síganle ahí. Yo, por ejemplo, puedo decir, me gusta estar acá, aunque yo sé que no es la actividad que me reditúa el gran dineral. No es una persona que aquí, diga, económicamente es lo más conveniente para mí. No, probablemente no. Pero yo no estoy, se los digo una vez más, yo nunca he hecho en mi vida trabajo pesado físicamente. Intelectualmente tampoco, no tanto. Pero físicamente nunca he hecho un trabajo pesado, nunca he hecho un trabajo que diga, tienes que estar allá 10 horas, generalmente un promedio de 10 horas, entre 8, a veces 10, a veces 11, hasta 12 horas, dándole duro con trabajos como de la construcción, voy a decirlo, ¿por qué no directamente? Entonces, quiero una vez más hacer un reconocimiento para las personas que trabajan muchas horas, que tienen su propio negocio, algunos, y otros son subcontratistas, lo que sea, pero trabajan duro. Una persona que pone esfuerzo físico por 8, 10 horas diarias, gana muy bien generalmente. Yo no puedo estar inconforme, mal haría en querer yo como quejarme con una actividad tan livianita que hago, no sé qué opine usted, de decir, por ejemplo, mientras yo le meto a la cuenta de banco $20,000 en el periodo X, si en mi cuenta de banco entran 20 mil, porque yo quiero estar aquí en lo que estoy, y en la cuenta de banco de uno que hace trabajo de veras fuerte, entran 160 mil. Por el mismo tiempo que en la mía entran 20 mil, en la de él, que es un activo de la construcción, o un restaurantero muy movido, o cualquier otro tipo de negocio que requiere trabajar muchas horas. ¿Yo estoy consciente de eso? Yo no puedo esperar tener en el mismo periodo de tiempo los $150,000 que mete esa persona, mientras yo meto 20 o 30 mil. ¿Por qué? Porque yo no estoy trabajando tan duro como él, como ella. Yo no le tengo envidia a la gente que hace buen dinero, que tienen bastante dinero en su cuenta de banco, porque trabajan muy duro. Trabajan, se levantan bien temprano, ya andan yéndose allá donde tienen el trabajo. Si son trabajos que a veces están en un lado y a veces en otro, por ejemplo, lo de la construcción no siempre está donde mismo. O la gente que trabaja en el negocio de la comida, es un negocio muy bueno, muy redituable si saben administrarlo, claro, pero es muy de mucha entrega, de muchas horas. Entonces, felicidades. Yo no le tengo envidia, no le tengo mala voluntad a la gente que tiene muy buen dinero, que tiene muy buenos autos, muy buena vida, porque trabajan honradamente. Felicidades. Si una persona tiene, repito, $100,000, mientras yo tengo 15,000 o 20,000, pues es porque ha trabajado, ¿qué hay aquí por eso? Y mucha gente se queja y quieren que les quiten a los que trabajan duro y a los que son muy inteligentes, que les quiten a ellos para darnos a los que no trabajamos tanto, o peor, los que hay algunos que no trabajan nada y son de los que promueven que les quiten, que les pongan impuestos muy altos a los ricos o a los que sí trabajan para que les den a los que no trabajan. No. Dice Justinian, y Estados Unidos advierte de narcoataques en las instalaciones del gobierno de Baja California. Sí estábamos comentando ahorita un poquitín, Justiniani, si quieres darnos más información también, si quieres escribir más, sí estábamos comentando de que Estados Unidos advirtió del peligro allá en Mexicali, y vamos a decir pues Baja California, advirtió de los peligros que hay por llamadas interceptadas a los malos, y no sé qué otros detalles informativos tienen de información confiable. Hay una alerta allá en Baja California Norte, allá donde, entre comillas, dice que gobierne Marina del Pilar, gobierna, o la tomó como una oportunidad para enriquecerse de una manera inapropiada. Marina del Pilar, por algo, está tan sonada entre los malos políticos actualmente de México. Marina del Pilar, la gobernadora, dijo, hablando de gobernadora, no escuché hoy que tratara el caso de Mexicali, y de Baja California, la presidenta de México. Pero, dijo la presidenta, hablando de Sinaloa, estaba diciendo, es que la presidenta, en serio, cualquiera nos podemos equivocar, pero ella dice cada pleonasmo, cada cacofonía de lenguaje, dice cada cosa, y todos los días, no diga que de vez en cuando se le resbala a uno, dice unas cosas tan, que una persona que no está tan educada, yo creo que no las dice o no las decimos con tanta frecuencia, o será que no estamos expuestos. Bueno, los que estamos en los medios, en vivo, sí estamos expuestos una o dos horas diarias, como la presidenta, a estar hablando. Dijo hoy la presidenta, hablando de Sinaloa, ¿de quién va a gobernar Sinaloa? Ahora que Rochamoya tuvo que volver a salir volando, con permiso. Dice la presidenta, lo hacía literal, la cito literalmente, entrecomillado, los gobernadores participan en la gobernabilidad de un estado. ¿En serio? ¿Un gobernador participa en la gobernabilidad de un estado? Pues es el gobernador, señora. O sea, dice cosas que no tienen sentido, que no tienen, que es lógico, pues. Dice cosas lógicas. Los gobernadores participan en la gobernabilidad de un estado, ¿eh? ¿Qué les parece? ¿A que no sabían eso? Que un gobernador participa en la gobernabilidad de su estado. Tremendo, ¿no? Y el otro día estaba diciendo, por ejemplo, ahora el fin de semana, cuando andaba con su cubrebocas y que le preguntaban sobre Rochamoya, sobre la situación de Rochamoya, que no quería dar declaraciones, dijo, ya publiqué una publicación, porque dijo, ¿dónde? Ahí pueden verla, ¿dónde? Publiqué una publicación, ¿en serio? ¿Publicó una publicación? ¿Se fijan? Es una persona es una doctora, aunque no es doctora en la lengua, en el lenguaje, pero eso sí es lo que quiero que reconozcamos, que no porque tiene un doctorado en X área de la ciencia, que no la crean que es una persona que pueda hablar bien de economía, porque no sabe nada de economía, no sabe casi nada de economía, que pueda hablar muy, muy bien, que nos puede dar lecciones de cómo se dicen las cosas oralmente o por escrito, cómo se maneja en español, como eso de la jueza, la presidenta, eso de la ¿cómo? Hay otra, la regenta, o sea, una doctora determinada área del conocimiento, ok, pero no por eso quiere decir que todo lo que ella dice oralmente o por escrito que esté correcto, porque ignora a gran escala muchas cosas esenciales del lenguaje. ¿Ok? Y cuando habla de economía, no se diga. Cuando habla de derecho, peor. La presidenta de México, Claudia Sheinbaum, igual que López Obrador y que muchos otros políticos, igual que Peña Nieto, igual que Fox, probablemente, tiene una ignorancia notable a leguas sobre derecho, y de que se ponen a hacer afirmaciones en el área legal que dan pena, ¿eh? Hacen afirmaciones del área legal que da vergüenza ajena oírlos lo que dicen. Si no conocen, mejor diga, pues que siempre la presidenta se anda saliendo por la tangente de otras cosas. ¿Por qué mejor no se abstiene de dar opiniones sobre asuntos legales que queda en ridículo? Regresamos acá en el espacio, usted en la radio y en las redes Este es para que todos participen. Teléfono, ahora he estado muy serio. La gente, que siempre están marcándonos dónde andarán, ¿ya agarraron vacaciones? ¿Se me adelantaron o qué? Los que nos llaman normalmente al programa, cualquier persona que no nos llama, bueno, 99.99% son bienvenidos acá en el 844 con Milo. Regresamos.
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0: Ok. Ahorita que estaba diciendo de que unos días probablemente no voy a poder estar en el programa, que me voy a tomar un tiempo sin hacer unos días, o a veces el programa de mediodía no y el de la tarde sí, o a veces el de mediodía sí y la tarde no, algo así. Pero no, yo sabía que estaba diciendo la frase rara, la idea. Ayer sí la dije y siempre la digo como es, pero ahorita yo sabía que no la encontré la frase y aquí me la escribió Ana. Muchas gracias, Ana. Yo sabía que no la estaba diciendo bien. La frase cuando uno dice que va a tomar vacaciones, pero en realidad va a ser otra cosa más pesada que lo que hace normalmente, dice descansar haciendo adobes. Dice va a descansar haciendo adobes. Esa es la frase. Ayer sí la dije bien y ahorita no me puedo acordar. Y a veces vamos a descansar haciendo adobes. Gracias, Ana. Hablando de Ana, no nada en particular de ella, sino en general. Hay personas que son muy fieles al programa y que su medio es el chat en WhatsApp. Nadie hace Ana. Otra, pero la señora que me escribió ahorita no es Ana. Es Maribel quien me acaba de escribir. Este mensaje me lo escribió Maribel. Pero me acordé de personas que usan mucho el WhatsApp, entre ellas Ana y Maribel, son gente muy, muy constante en el programa. Y cuando son dos personas o más, puedo decir gente, porque gente es un grupo de personas. Y hablando de los políticos muy expuestos y mucha gente en los medios, yo escucho políticos de la derecha, como dicen por ahí, y de la izquierda, todos lados, utilizando muy mal la palabra gente. Gente, tienes que usarlo cuando es un grupo de personas, dos o más, cuando es en plural. Por ejemplo, dicen, se designó secretario de Hacienda a Roberto, ya saben cuál. Dicen, es una gente muy capaz. Roberto, el secretario de Hacienda, es una gente muy capaz. Terriblemente dicho. Y lo escuchamos en los medios y lo escuchamos en los políticos. Y mire, no me hablaban y ya están entrando todos a la misma vez. Tengo una llamada acá y está entrando la otra por el mismo lado. Ahorita me vuelve a marcar, José, déjame atiendo. Si no me equivoco, es Jorge. Bueno.
12: Buenos días, un saludo a la presidente Burra con A.
0: Ah, caray, bueno, ya lo escuchó. Adelante.
12: Y saludos también al paisano Alberto, saludos a José, que si no me equivoco, vaya más al ratito. Uh-huh. Sí, pues nomás para saludarlos, ahora no tengo nada bueno. Un saludo para todos y que estén bien, ahí nos escuchamos en otra ocasión. Gracias, buen día.
0: Que esté bien, buen día, gracias. Pues sí, ahorita aquí continuamos con la gente de Guerrero, Durango, todos fieles a, no todos, pues todos los que ahorita nos están oyendo, la mayoría lo hacen a diario, otros no podrán siempre. Eso es lógico, ya estoy como la presidenta diciendo cosas pues, que son lógicas, ¿no? No todo el mundo va a escuchar todo el tiempo un programa. Hola, Milo, abogado. Ah, este fue de ayer, pero ahorita nos acaba de escribir también aquí una persona. Saludos y siempre lo oigo, pero no puedo hablar. Nos dice aquí también. Ah, pues precisamente una de las personas que yo mencioné, ya ven, que sí es cierto, no me equivoco. Dijo, lo oigo, pero no puedo hablar, sí. Una de las damas que yo mencioné. Por cierto, hablando de damas, que hace ratito no se reporta, Dorcas. Arriba Guatemala, saludos a toda la gente de Guatemala. Dorcas también, que yo sepa, es una persona que normalmente escucha el programa. Ese nombre se usa mucho para Centroamérica, ¿no? El de Dorcas, aunque tengo una conocida que no es ni centroamericana, es del sur de México, que se llama Dorcas. Saludo para ellas y para su esposo. Para toda la gente de Juárez, les saludamos con mucho gusto. Michael y esposa, saludos al buen Michael, a Miguel y a su esposa Dorcas. A la gente del sur de México, Guerrero, Oaxaca, Chiapas, Campeche, etcétera, etcétera, etcétera. Ya se reportó a devolver el saludo a don Jorge Beto, ya sabía. En cuanto vi que estaba escribiendo Beto, dije, va a ser el saludo para Jorge, y así es. Continuamos, número 844 con Milo, 844-266-6456. A ver, ¿quién me platica más? Yo creo que José va a platicar más, porque no escuché el tema bien de que otra vez la presidente Sheinbaum anunció, el gobierno de México de López Obrador y Sheinbaum, ha habido un montón de anuncios sobre el sistema de salud, cómo lo van a mejorar. Algo estaba diciendo de consultas, que a partir de enero, no sé ahora cómo va a ser lo de las consultas para que la gente tenga acceso a la salud en todos lados y gratuito. Otra vez, ¿cuántos diferentes sistemas, cuántas diferentes tácticas, cuántos diferentes planes de cómo hacer que la gente tenga las medicinas y las consultas médicas en México y que sería infalible? ¿Cuántos han dicho? Y ninguno les ha funcionado. La presidenta anunció uno más hoy, pero no escuché los detalles. Hola, Milo, gracias. Catherine, de allá, de no sé dónde, ya me dijo el otro día dónde está. Ya se me olvidó. Mala onda. Gracias. Ella dice que llegó acá al canal por recomendación de Jesús Lemus, que está con nosotros, Jesús Lemus, los viernes a las 4, aquí en la radio y en el canal. Y Jesús Esquivel mañana. Jesús Esquivel los miércoles. Jesús Esquivel, gran periodista, también como Lemus, Esquivel los miércoles al mediodía y Lemus los viernes en la tarde. Dice Gustavo, buenas tardes, señor Milo. Don Jorge, si ya me caía bien, ahora me cae más requete bien. Y nos pone aquí entre paréntesis por lo que dijo Jorge, por lo de presidenta burra con A. Ya le cae más bien, don Jorge, a unas personas y a otras ya les caerá menos bien. Hay que ser conscientes de eso, don Héctor, hablando de don. ¿Cómo está, señor Héctor? Bienvenido, mucho gusto que nos hable.
13: Pues aquí arribando al pueblo, ¿verdad?
0: Muy bien.
13: Oye, sí, Milo, ahora que estuve allá aislado en el monasterio, no, andaba en las montañas. Mira, me puse a ver algo de... de los romanos, y ellos, sobre todo el derecho, ¿verdad? Ellos llamaban gens, que quiere decir gentes. Entonces ahí empecé a buscar, porque tú habías hecho referencia a cierto político, ¿verdad?, que dice las gentes. Entonces, pues investigué, y fíjate que está bien dicho el término gentes, porque cuando lo usas te refieres a varios grupos de gente, entonces, por lo cual está perfectamente empleado,
0: aplicado,
13: ¿verdad? Porque al decir gente, ya es un plural, pero cuando tú dices un grupo de esta gente y esta otra gente, entonces estás hablando de gentes. Y pues eso era mi intervención, ¿verdad?, el día de
0: hoy. Okay, entonces gentes, dices Héctor, que gentes es el plural de gente. Son varios grupos, que gente es un grupo de personas y que gentes es un grupo de grupos. ¿Sí?
13: Sí, es como por decir, bueno, como él es un político, ¿verdad? Y por decir, una gente de un sindicato, y luego la otra de una asociación, y la otra de unos campesinos, llegan a un lugar. Entonces esos serían unas gentes.
0: Ok, bueno. Pues muchas gracias por la contribución, Héctor. Arriba Jiménez, arriba Chihuahua.
13: Y felicidades, ¿verdad?
0: Gracias, que esté bien, claro que sí. Muy amable. Órale, pues, y sostengo que está mal dicho a una persona decirle gente, como mencionaba ahorita. Roberto Velasco es el canciller de México. Que una persona diga, el canciller de México, Roberto Velasco, es muy buena gente. Porque es una sola persona, no es varias. Bueno, en fin, o que diga, Roberto Velasco es una gente muy preparada. Gente, si dice es un agente, eso ya es otra cosa, es agente. Bueno, aquí me están escribiendo aquí, no sé, es que ofrecen servicios sobre asunto de salud, cómo es caro la cobertura de salud, y si me permite, ahorita hablo un poquito de eso, aquí en la opinión de Milo, una opinión, yo he cambiado hasta cierto punto la opinión respecto a que si ocupamos ayuda. Dice, bueno, pues hasta que ve la realidad, hasta que le llegue el agua allá donde les platiqué, es que reconoce, ¿no? Pues hay que ver, porque la circunstancia van cambiando, a veces las circunstancias generales de un país, de una población, de una economía cambian, y algo que antes decía, no, pues no es para tanto, se puede tratar de esta manera, ya cuando cambia, como está cambiando la economía, que nos está afectando, cuando está cambiando la situación económica del país y cómo nos está costando en Estados Unidos, pues sí, yo no quería aceptar que esto cambie uno de opinión cuando ve que el gobierno en realidad está cometiendo error tras error, entre aciertos, ¿verdad? Que hay aciertos también, pero uno puede cambiar de opinión cuando la época cambia, cuando las circunstancias cambian. Uno no puede tener la opinión fija por toda la vida si el mundo cambia y la situación de la comunidad cambia y de la familia y de la economía y de la política y de la sociedad. Regresamos acá en este espacio de usted, Cantinfleo, que volvemos después de comerciales.
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0: Continuamos, antes de pasar a lo de salud, no me acordaba hasta ahorita que estoy viendo el mensaje de Rosa Jazmín, de mencionar que sí se designó a la persona que va a sustituir a partir de ya, creo. Yo creo que a partir de que se aprobó, ¿no? Ya es gobernadora de Sinaloa y la presidente dijo que debía hacerlo por lo que resta del periodo que era de Rocha Moya. Se designó a Graciela Domínguez como gobernadora de Sinaloa. Dice que muy cercana a Rocha Moya. Se había sugerido por diferentes grupos que fuera alguien ajeno al grupo, valga la redundancia, de Rocha Moya, ajeno al equipo de Rocha Moya. De preferencia, pues si no fuera morenista, pues cuando van a poner a alguien que no sea moreno, pero no del grupo de Rocha Moya. Y yo no sé quién es Graciela Domínguez, pero según oí, y acá me escriben también que sí es del grupo de Rocha Moya. En fin, hoy va a estar Gaby Pérez. La gran Gaby va a estar hoy en la tarde junto con un servidor. Fíjese que voy a andar corriendo. Y me preguntó Gaby, ¿vas a estar conmigo en el programa de la tarde? Le dije, sí. Y no me gusta a mí estar tarde en los programas. Yo dije, sí. Ojalá y que todo esté bien. Vamos a estar Gaby y yo en la tarde. Y usted, que es la pieza principal para nosotros, para el programa. Ustedes, pandilla de farsantes, y el que no se considere farsante, pero quiere unirse con nosotros al programa, a escucharnos y a participar, de 6 a 7. Hablamos de política. Gabriela, ahí va a estar. Ok, listo. ¡Salud, salud, salud! Tómese la otra, compadre. Otro error que cometen los medios, pero principalmente los políticos, y los políticos de los sistemas populistas, los políticos de gobiernos populistas, y esto le va a sonar a usted muy conocido, porque la presidenta de México y sus asesores lo dicen a cada momento. La salud es un derecho en México. La salud es un derecho y debe ser gratuita. Error. Y no se necesita ser sabio para eso. La salud no es un derecho. Que digan o que dijeran, los servicios de salud, la atención para la salud, los medicamentos, el sistema de salud, tenerlo, es un derecho. Eso es diferente. La atención para la salud es un derecho. Claro, puede ser un derecho y gratuito en México, como pretende el gobierno, pero en sí, la salud, lo que es la salud, no es un derecho. ¿Le vas a exigir a Dios? El que nos da la salud, los que creemos en Dios, la salud nos la proporciona Dios, la naturaleza y lo que nosotros nos cuidemos. O sea, ¿cómo le vas a exigir a un gobierno si tú no estás saludable porque por X y Z, si es una persona que nació con algún mal congénito, a ver, que te es un derecho estar saludable, el gobierno te garantiza que ese mal congénito o alguna cosa irreparable en tu interior, en tu físico, el gobierno te lo va a garantizar? No, que ya tienes derecho a que te hagamos los estudios necesarios y veamos todas las posibilidades de ponerte saludable, correcto, o de sobrellevar ese mal que tienes, ese mal de nacimiento o alguna enfermedad. A ver cómo le hace el gobierno de México para personas que tienen enfermedades muy serias como cáncer, cáncer de estómago, cáncer X. A ver, es un derecho. Quítame el cáncer, Claudia Sheinbaum, porque tú me dijiste que la salud es un derecho. Tengo derecho a tener salud 100%. A ver, cómplaselo. Así es de que me gustaría que cambiaran eso y dijeran, la atención en el área de salud es un derecho. Correcto, pero no la salud. La salud no es un derecho. No puede dársela. Eso solamente los que creemos en Dios, solo Dios. Gobiernos populistas, la salud es un derecho. Complácela a una persona que está con una enfermedad terminal, aunque no sea cáncer. Porque algunos que ponen mucha atención a las cosas de la ciencia dicen que no es cierto que el cáncer es incurable. Incluso hay información de la cual pues, no soy especialista, que dicen que el cáncer se puede eliminar. Pero digamos, situaciones de salud muy, muy graves, que ya no se puede hacer nada por el paciente. A ver, Claudia Sheinbaum, a ver, Noroña, a ver, Monreal, a ver, doctor director de la Secretaría de Salud en México, Ersenovich, a ver, Martín Batres, a ver, ¿cómo se llama? Ya se me olvidó, el del Seguro Social, desde que quitaron al galán, al doctor muerto, ¿a quién quitaron? No, desde que te quitaban al otro, al que es de allá de Yucatán. Se me fue la onda. A ver, cúmplale el derecho de salud gratis a los que están con enfermedades terminales. Dígale, ustedes dijeron que la salud es un derecho, tengo derecho a estar 100% sin ese problema. A ver cómo se lo quitan. Bueno.
15: Hola, buenas tardes.
0: Buenas tardes.
15: Sí, yo sé que para hablar de esto, pero yo no tengo todo el programa. Acerca de los cebollas, he estado oyendo unos, como dice la presidenta, comentócratas, que dicen que López Obrador le dijo a Rocheboya, regrésate, y que la presidenta le dijo a él que se fuera mejor. Y entonces los de la cuarta transformación se alinearon con la presidenta, quienes que empezaron a decir que no estaba bien. Y yo quisiera saber cuál es tu opinión acerca de esto, y ahí te escucho, Milo, porque ya no hay tiempo.
0: Gracias, José. Oye, José, a ver, permíteme, ¿estás ahí? José, no, ya se me fue. José, sí, José está al otro extremo. Hay algunos que se extienden, y uno le dice, bueno, muchas gracias, ya tengo que dejar, y siguen hablando. Y José mide el tiempo, pero al otro extremo. De repente se me va cuando todavía quería preguntarle algo. Yo quería que José nos dijera si escuchó lo del nuevo plan para llevar salud, el nuevo plan de consultas y no sé qué, quién sé cuánto, que ese sí va a ser el bueno, ese sí va a ser el efectivo, después de como 15 diferentes estrategias que han anunciado de salud, y ninguna les ha funcionado, desde la farmacia tototota hasta el puestecito que parecía un puestecito de hot dogs, que era un puesto de salud, de medicinas. ¡Qué barbaridad! Dice Rayo, si no hay ni medicinas, menos tratamientos para el cáncer. Exacto, yo no sé por qué dicen que la salud es un derecho, ¿cómo le van a cumplir ese derecho? Sobre todo cuando dicen que el pueblo tiene derecho y la 4T es la única que ve por el pueblo y les garantiza sus derechos. A ver, denle salud a todos los niños y no niños con cáncer, porque es un derecho. Así es de que me gustaría que cambiaran la manera de decirlo. Repito, que lo dijeran, los servicios de atención para la salud son un derecho. Ok, los servicios en el área de salud son un derecho, pero la salud. Está claro, ¿no? Ah, me decía acá que Justiniani, que el que se fue, que era el director de salud, era Gatell. Gatell es el doctor muerto, ¿verdad? Pero hay otro que era el director del IMSS, ¿cómo se llama este que dicen que era, ya me va a estar como el gordo y la flaca, el que era el novio de la que ahora es novia del otro parlanchín mentiroso? ¿Cómo se llama el que era director del IMSS? Ahorita me dicen, pero ya es otro el director, ahora es Asbar, se apellida el director del IMSS ahora, ¿no? Pero ¿cómo se llama el otro? Antes del que está actualmente, el que andaba por ahí también muy a gusto dando la vuelta con la señora alcalde y que, ¿cómo se llama? Ah, Zoé Robledo, gracias. Ya sabía que mis farsantes están mal tiro. Zoé Robledo, no me acordaba, Zoé Robledo. Ya no es director del IMSS, ¿verdad, Robledo? Y ahora es el otro joven. Bueno, dice aquí Rayo McQueen, Milo, ahora hay medicamentos que cuestan entre el 40 y 70. A ver, voy a leerlo desde el principio. Ahora hay medicamentos que cuestan entre 40 y 70 mil pesos de última generación, ya que el seguro no proporciona. Ah, pues sí. Sí he escuchado de medicamentos algo caros, bastante caros, porque el seguro o el ISSSTE no los proporcionan. El sistema de salud que dice que tenemos derecho a la salud, que la salud es un derecho en México y gratis, porque el gobierno de la 4T así lo dice, no proporciona la mayoría de los medicamentos, ni los menos caros, ni los de producción no tan cara, menos los muy caros, los que son costosos la producción en laboratorios. Entonces, sí está la situación de salud triste en México, aunque no lo quiera reconocer ni la presidente, ni todos los que siguen a la 4T, no quieren reconocerlo. Está difícil. Ahora, dicen algo, hablando de burradas que dice uno, yo me incluyo, pero procuro que sean no tan frecuentes las burradas. Pero los políticos, es que este medicamento no se fabrica en México, este tal medicamento no se fabrica acá, que hay que traerlo. Perdón, no es un producto, un medicamento no se fabrica, se formula y se produce. Un medicamento se formula, o sea, todo el asunto científico, se hace la fórmula, no se fabrica una fórmula. Un medicamento se formula y luego se produce, es un producto. No es como un ladrillo, para decir, o no es como una pieza para los frenos del carro, que diga se fabrica en México o se fabrica en Alemania. Es diferente producción a fabricación. ¿Okay? Cuando dicen, México produce tantos barriles de petróleo, ahí tampoco se produce, ya eso lo hemos escuchado. Se extrae el petróleo crudo, al natural ya está ahí. Se extrae, no se produce. Muchas gracias. Primero Dios, nos reencontramos esta tarde en el programa de las 6. Si no lo empiezo junto con Gaby, de todas maneras ahí nos vemos, pero vamos a estar, si usted nos acompaña y Dios nos permite, a las 6 en YouTube y Facebook. Buen provecho, sale.
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20: Le tenemos información en desarrollo.
21: De último momento.
20: Cuéntanos, Óscar Zúñiga, ahora la entrega de prófugos de la justicia del norte hacia el sur, desde Estados Unidos a México.
22: En una autopista.
23: Muy buenas tardes. Efectivamente, el embajador de Estados Unidos en México, Ron Johnson, destacó los avances de la cooperación bilateral en materia de seguridad tras la entrega a las autoridades mexicanas 10 prófugos de la justicia que se encontraban en territorio estadounidense. El diplomático informó que en los últimos días se concretó la repatriación de estas 10 personas, quien enfrentan órdenes de aprehensión en distintos estados del país por delitos graves. Entre los cargos señalados se encuentran el secuestro, tráfico de drogas, participación y uso de armas de fuego, actividades vinculadas al crimen organizado y también al narcotráfico. El representante de Washington, Enrique, subrayó que el trabajo conjunto entre las agencias de la ley de ambos lados de la frontera está generando resultados concretos en el combate a la delincuencia transnacional. Enrique.
20: Muchas gracias. Tuvimos algunos problemas con el audio, pero me parece que alcanzamos a recibir la información. Un gusto saludar en la cabina de Grupo Fórmula a Marco Antonio Silva. ¿Cómo estás, Marco?
24: Querido Enrique, buenas tardes. Son prófugos relacionados con delitos graves, incluido secuestro, delitos relacionados con drogas, armas, actividades vinculadas con delincuencia organizada. Y me llama mucho la atención, el embajador, junto con este anuncio, suma a su posteo en X 9 fotografías en donde claramente se ve la identidad de estas personas que fueron repatriadas.
20: Pues sí, los Bad Hombres están en los dos lados de la frontera. Y esto, la criminalidad fluye sin importar exactamente la línea geográfica que divida los dos países. Importante la coordinación, la cooperación en esta materia y los resultados que está generando. Nosotros hacemos una breve pausa, regresamos con la información más importante de México y el mundo en tiempo real.
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28: Caminando por México.
29: Bernal, Querétaro. Este pintoresco y tranquilo pueblo colonial está custodiado por la Peña de Bernal, el tercer monolito de piedra más grande del planeta Tierra. Sus calles coloridas invitan a caminar con calma, disfrutar de sus famosas gorditas de maíz quebrado y adquirir hermosas artesanías de lana. Es un destino cargado de energía positiva, misticismo, buen vino y paisajes desérticos espectaculares.
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La familia de Dolly Parton confirmó hoy, 25 de agosto, su muerte a los 80 años de edad. Murió en Nashville, en Tennessee, en donde nació en 1946, en Locust Ridge, una familia de 12 hijos en condiciones de pobreza rural. Su padre era trabajador agrícola, vivían en una pequeña cabaña en los Apalaches, una zona históricamente marginada en Estados Unidos, y en una infancia que no fue simplemente parte de esta biografía, sino materia prima de su obra. Coat of Many Colors, por ejemplo, nace de la historia de un abrigo que su madre le confeccionó con retazos porque no podía comprarle uno nuevo. El día después de graduarse de preparatoria, se mudó a Nashville. Ahí comienza una carrera de casi 7 décadas, compositora. Obviamente una de las intérpretes más importantes del género country, pero una obra musical que trasciende al género, que en realidad termina siendo mucho más grande que el country y lo que produjo, como le decía, compositor, intérprete, actriz, empresaria, filántropa y finalmente una especie de institución cultural estadounidense. La enorme figura de Dolly Parton. Cuando Elvis Presley quiso grabarla, su representante, el de Presley, el coronel Tom Parker, si conoce la historia, la figura central en la carrera de Elvis, exigió una parte de los derechos editoriales. Dolly se negó. Y después Whitney Houston convirtió uno de sus sencillos pues en una de las piezas más exitosas de la música en inglés. Por eso la importancia de conservar la integridad y los derechos de su trabajo, que terminó valiéndole millones y millones de dólares a la gran Dolly Parton, quien hoy ha muerto a los 80 años de edad en Nashville, Tennessee.

0: Vámonos con la información y empezamos como lo hicimos en los últimos días en Sinaloa. Le agradecemos como siempre a Adrián López, director del Noroeste, que nos tome la comunicación. Querido Adrián, pues ya hay una gobernadora interina, una mujer quien niega ser parte del rochismo, pero que sí es identificada tal vez como su ala más moderada, más alejada de esa figura del exgobernador, quien el fin de semana pues volvió a pedir licencia para apartarse del cargo de manera indefinida.
1: Sí, así es. Yo creo que Graciela Domínguez es el punto medio que encuentra el rochismo y por el otro lado, el otro polo, digamos, y más identificado con Imelda Castro, la contendiente hasta ahora que puntea en las encuestas para convertirse en la coordinadora de la 4T, o sea, en la candidata pues de la 4T a la gubernatura de Sinaloa. Y creo que Graciela es ese cuadro que convence a ambos polos de poder en Sinaloa de transitar, básicamente por dos razones. Una, porque pues ya lo dijo la presidenta ayer, la idea es que sea la gobernadora sustituta de aquí a que haya elecciones, o sea, hasta el 2027. Entonces estamos hablando de un año de gobierno, no es una cosa menor. Y estamos hablando de un año de gobierno en una de las crisis más difíciles que ha vivido Sinaloa en materia de violencia y economía y otros impactos. Y por el otro lado también creo que es pues un perfil muy de izquierda, muy, muy de izquierda, muy identificado con las causas más de izquierda de Morena en Sinaloa, y que aunque estaba participando en esta carrera por la coordinación, pues no era una de las contendientes más fuertes. Entonces creo que esta salida o esta posición pues le permiten posicionarse de otra manera. Entonces creo que es el acuerdo que se logra evidentemente con el apoyo y con la negociación de la Ciudad de México. La presidenta incluso ya se refirió a ella como una mujer honesta, dijo con

0: conocerla personalmente, aunque no a profundidad. Y bueno, creo que esa es la manera en la que se ataja, digamos, los hilos de poder del rochismo después del intento ayer de Madruguete a las 8 de la mañana. Y por el otro lado, pues que se prepara el terreno o que se pretende empezar a preparar el terreno para el tema electoral de 2027.
1: Pues sí, como lo describes, un año fundamental, un momento fundamental para la llegada de esta gobernadora interina. Parece claro que la negociación no involucra a los personajes centrales de la sucesión, es decir, todos guardando sus cartas para la elección que viene, ¿no?
0: Sí, sí, o sea, no es el sacrificio de uno de los cuadros más... más apuntalados, pues, como para que eso cambie el escenario electoral. Más bien yo lo veo pues como la lógica de la preparación de un terreno para lo que viene, ¿no? Sin trastocar demasiado el proceso que está viviendo Morena en el estado, con estas asambleas y recorridos que están haciendo los 12, ahora 11 aspirantes, ya sin Graciela. Y que también eso se debería resolver, Enrique, en los próximos días, ¿no? En teoría, la primera semana de septiembre debería de haber ya una definición en ese sentido. No sé si todo este tema del fin de semana lo apresurará o lo demorará, no sabemos. Tampoco sabemos qué impacto pudo haber tenido esto en las preferencias de Morena, pero yo creo que ahorita lo que necesita Sinaloa, además, pues obviamente el nombramiento de la gobernadora sustituta, es pues certidumbre, ¿no? Yo creo que lo que más falta le hace al Estado es tener pues un mínimo de certeza de su aparato de gobierno, de sus gobernantes, de su clase política, pues toda vez que la disputa criminal no se ha acabado y eso sigue así, ¿no? Con hechos.
1: No, y
0: hechos
1: de hecho, me parece que en sus primeras declaraciones la gobernadora interina habla de mantenerse al margen del proceso de sucesión y enfocarse justamente en resolver estos problemas, porque es la constante. Nosotros que tenemos el privilegio de tener el pulso del sentimiento local tomado a través de lo que tú nos cuentas, de los actores locales y estatales, pues el principal reclamo no es el bosque, sino el árbol, y en este caso el árbol es pues todas las deudas de inseguridad, ingobernabilidad, falta de oportunidad económica, lo del día a día que afecta a los sinaloenses.
0: Sí, claro, o sea, lo que a Sinaloa le urge es gobierno, es gestión, es seguridad, me explico, es certidumbre económica, es inversión. Pues ¿por qué? Pues porque la estamos pasando muy muy mal. Y entonces creo que pues lo que necesitamos es precisamente el llamado que hacían ayer diversos grupos empresariales, entre ellos la Coparmex, diciendo pues necesitamos un perfil serio que atienda los problemas, ¿no? Que se dedique a asumir la responsabilidad de gobernar el estado más allá del escenario preelectoral, y creo que ese es un buen mensaje en ese sentido. Y creo que haber encontrado un perfil, que creo que es el caso, que permita transitar en eso generando confianza lo más pronto posible, pues es muy importante. Ahora falta ver pues qué tanto va a tener Graciela, y ojalá lo veamos pronto, pues capacidad para empezar a tener una interlocución con los diversos grupos de poder, empresariales, de sociedad civil, con los colectivos de víctimas. Me explico, porque al final hay que atender todos esos frentes. O sea, creo que lo que no podemos perder de vista es que evidentemente si gobernar Sinaloa es difícil en cualquier momento, gobernarlo ahora es mucho más difícil, y eso necesita pues atención plena y un gran pues despliegue de energía y de capacidades, pues para que eso se note, ¿no? Que es algo de lo que se había sentido también como un gran vacío en este proceso de la licencia de más de 100 días de Rubén Rocha Moya. Había una gestión mínima, no había una figura instalada lo suficientemente poderosa como para, digamos, atraer este nivel de toma de decisiones, etcétera, y entonces pues se sentía el vacío, ¿no? Ahora es muy importante que Graciela llene ese vacío, que opere con el gabinete. Habrá que ver si va a hacer ajustes importantes en el gabinete, porque no podemos olvidar también que el gabinete es prácticamente el gabinete de Rocha. Entonces habrá que ver qué voluntad hay ahí de hacer cambios y ajustar cosas y tender puentes de diálogo y de interlocución con todos los grupos de poder del estado, ¿no?
1: Sí, ya lo decíamos ayer, ¿no? En el caso de el Frente Nacional se opera bajo una arquitectura del poder diseñada, construida por López Obrador. Esa es la realidad. Y en Sinaloa la realidad es que la arquitectura del poder pues es autoría de Rubén Rocha Moya. Y lo vimos, de hecho, en este proceso de designación de la gobernadora interina con las fuerzas que todavía le son leales y todavía controla Rubén Rocha Moya, a pesar de todo lo que ha ocurrido, o tal vez gracias a todo lo que ha ocurrido. Adrián López, te agradecemos como siempre estos minutos en tiempo real. Muchísimas gracias, un abrazo.
0: Al contrario, gracias a ustedes, Enrique. Buenas tardes.
1: Muy buenas tardes. Pues ahí está Marco Antonio Silva. Ya decía Adrián López, las voces locales, incluyendo las cámaras empresariales, los grupos de empresarios, de comerciantes, pues lo que exigen es gobernabilidad, condiciones. Y sobre eso vamos a platicar al regresar de la pausa.
2: Correcto, Enrique. Graciela Domínguez se presentó hoy vestida de negro, muy pulcra ella, muy, digamos, serena incluso en su apariencia, y básicamente lanza en su primer mensaje: mi prioridad, la pacificación de Sinaloa.
1: La prioridad del país.
2: Pues sí.
1: Una prioridad compartida, como lo platicábamos. Hacemos esta breve pausa, ya regresamos con más en instantes aquí en Tiempo Real.
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1: Ya estamos de regreso en tiempo real. Gracias por continuar con nosotros. Vamos directamente con Israel Aldave y los detalles de la conferencia esta mañana en Palacio Nacional. Te escuchamos, Israel.
16: Hola, ¿qué tal, Enrique? Gracias. La presidenta Claudia Sheinbaum dio su beneplácito al nombramiento de Graciela Domínguez como gobernadora interina del estado de Sinaloa. Aunque dijo no conocerla personalmente, reconoció que es una mujer honesta con años de lucha social y le ofreció todo el apoyo de la federación.
17: Incluso sé que preguntaron a las instituciones por los antecedentes de distintas personas. Ella no... Tengo el gusto de conocerla, pero no a profundidad, pero sé que es una mujer honesta. Ella fue secretaria de Educación, creo, y diputada local, creo que de Sinaloa. Y una mujer que tiene muchos años luchando por la justicia social y el bienestar de la gente. No sabía que... me estoy enterando en este momento que la eligieron a ella como gobernadora interina. Y pues... apoyarla en lo que necesite por el bien del pueblo de Sinaloa y pues que cierre bien este periodo hasta el mes que le corresponda y trabaje por la paz, la seguridad y el bienestar del pueblo de Sinaloa.
16: A la mandataria interina le hizo la siguiente recomendación: trabajar en coordinación con el gobierno federal para que esa entidad pueda superar sus grandes desafíos, principalmente en materia de seguridad. Y en torno al caso Sinaloa y de otro de los señalados por las autoridades norteamericanas de nexos con el narcotráfico, el senador de Morena, Enrique Insunza, quien incluso anunció que regresará a su encargo legislativo, la presidenta le hizo el siguiente llamado.
17: Ayer di mi opinión sobre el caso del gobernador de Sinaloa, hoy con licencia. Considero lo mismo en todos los 10 casos, ¿verdad?, que están bajo investigación de la Fiscalía. Pero cada quien tiene una decisión frente a la gente, frente al pueblo. Cada uno tiene que tomar también sus propias decisiones.
16: En este sentido, hablando de políticos, definió el perfil que deben de reunir todos aquellos que aspiren a un puesto de elección popular, sean de Morena o de otros institutos políticos.
17: En el caso de aquellos que participan en política, que pretenden aspirar o que aspiran a un puesto de elección popular, tienen que ser personas intachables, honestas, honradas, con convicción, con profundo amor al pueblo y con profundo amor a la patria.
16: En temas de seguridad, Enrique reportó tranquilidad ante la alerta que emitió la autoridad norteamericana por un posible acto criminal en la ciudad de Mexicali, en Baja California. Dijo que el gabinete de seguridad se mantenía pendiente de cualquier eventualidad. Y en materia de salud, se anunció la apertura de la convocatoria para médicos y enfermeras para brindar sus servicios en cerca de 13,000 nuevos consultorios en 24 estados del país, con los cuales se pretende brindar 40 millones de consultas al año, tan solo en lo que toca al IMSS Bienestar. Enrique, el reporte.
1: Muchísimas gracias, Israel Aldave, con esta información de la conferencia en Palacio Nacional, donde también el tema de Sinaloa volvió a ocupar parte del espacio. Y David Galván, reportero de Grupo Fórmula, nos tiene detalles de este reforzamiento de la seguridad. Se anuncia el despliegue de nuevo número de elementos a la entidad por parte de la defensa. Cuéntanos, David.
18: ¿Qué tal, Enrique? Un gusto saludarte. Y se trata de 300 efectivos del 59 Batallón de Infantería que partió esta mañana a las 10:30 horas rumbo a Sinaloa en aviones de la Fuerza Aérea Mexicana desde la Base Aérea Militar de Santa Lucía y con destino al Aeropuerto Internacional de Mazatlán. Los elementos del Ejército Mexicano que viajaron este martes a bordo de dos aeronaves Boeing 737 de transporte pesado se integrarán a la novena zona militar con sede en Culiacán para participar en patrullajes, reconocimientos terrestres y acciones disuasivas en áreas prioritarias. La defensa detalló que de esta manera continuará contribuyendo a la desarticulación de organizaciones delictivas mediante la detención de sus líderes y otros generadores de violencia en el estado. Específicamente dijo, con acciones y operaciones de precisión en estrecha coordinación con las autoridades municipales, estatales y federales. Este personal del batallón de infantería se suma al despliegue de más de 2,000 elementos que llegaron el fin de semana pasado, el día sábado específicamente, con la misión de desarrollar tácticas en áreas urbanas de Culiacán, en lo cual están especializados y responden a una jornada de hechos violentos registrados el 21 de agosto, el pasado viernes, que dejó un saldo de 8 personas asesinadas en distintos municipios sinaloenses. La dependencia militar señaló que el personal castrense asignado a la capital del estado trabajará de manera coordinada con la Guardia Nacional en labores de seguridad pública, con énfasis en la reducción de delitos de alto impacto. Es la información, Enrique, respecto a este nuevo despliegue.
1: Bueno, pues ahí está. Muchísimas gracias, David Galván. Marco Antonio Silva, un nuevo despliegue por parte de la defensa de elementos que reforzarán la seguridad en Sinaloa en un momento en donde el crimen también juega un papel, también tiene una voz en la crisis por la que atraviesa la gobernabilidad del estado.
2: Por supuesto, Enrique. ¿No? Y
1: lo el fin de semana vimos, ¿no?, que incrementaron sí. El número de hechos violentos de alto impacto, sí. Pero más allá de esta expresión de violencia, pues entender que en la penetración de las organizaciones del crimen a las altas esferas del gobierno en Sinaloa, no solamente los gobiernos municipales o instancias de gobierno, como lo vimos en el tema de alguna de las comisiones de agua, como que ha quedado documentado en temas de obras, por ejemplo, no puede haber un proceso político libre de la influencia y la mano del crimen que está en las bolsas de esos políticos.
2: Ayer lo platicabas con el senador Mario Zamora, ¿no?, de cómo recordaban ustedes dos en esta conversación lo que sucedió en la elección del 2021 en Sinaloa. Y revisa la revista Espejo, otro de los medios que hay que seguir cuando estás interesado en los temas estatales, y dice, por ejemplo, Enrique, de noviembre de 2024 a mayo del 26, Sinaloa casi cuadruplicó su número de militares en tareas de seguridad pública. Pasó de poco más de 3,000 soldados a más de 11,000 efectivos. Si bien es una cifra a mayo y se tendrá que actualizar con esto que nos acaba de informar David Galván, pues lo que sí estoy seguro es que no hay un despliegue militar tan grande en ningún estado del país.
1: No, ni siquiera cerca, ¿no?
2: No, es Michoacán. Sí, exacto.
1: Pero ni siquiera cerca, porque además hay que sumarle también pues el despliegue de otras corporaciones, ¿no? De la Secretaría de Seguridad Federal, de la Marina, de la Guardia Nacional. No sé si este número abarca, debe de abarcar Guardia Nacional al tratarse de la defensa, pero la realidad es que pues es un estado que vive con las tareas de seguridad pública, si no tomadas, supervisadas de primerísima mano por fuerzas federales, y eso no ha derivado necesariamente, y lo sabemos, porque no es una estrategia nueva. Sabemos que eso no va a generar necesariamente los resultados de percepción de inseguridad, de reducción de índices delictivos, pues que necesitan los sinaloenses. Esa es la realidad. Y claro, hay una tarea de inteligencia, hay una tarea, un acercamiento mucho más estratégico a la seguridad, tal vez aprendiendo de los errores del pasado. Mencionábamos Michoacán como un claro ejemplo de estrategias de seguridad fallida una tras otra, ¿no? Y que han probado que llenar de elementos de seguridad una entidad no garantiza que se resuelva el problema. Pero el asunto está ahí La situación de inseguridad y la violencia en Sinaloa no es un tema resuelto para nada. Ahí está la prueba con el envío adicional de elementos de la defensa. Rápidamente, Sara Pablo, un gusto saludarte, querida Sara. Pues ya avanzando con los precandidatos, vamos a llamarlos como lo que son, en estados como Campeche, Colima, Aguascalientes, que fue el primero en nombrarse hoy.
19: Así es, ¿cómo estás, Enrique? Muy buenas tardes. Sin detallar el resultado de las encuestas ni la lista final de los aspirantes registrados, Morena presenta hoy a las tres primeras coordinaciones de Defensa de la Transformación, ya lo decías, que se van a convertir en candidatos de los estados. Hoy Aguascalientes, Colima y Campeche, en un proceso que se realiza aquí en el World Trade Center, que encabeza, por supuesto, la presidenta de Morena, Ariadna Montiel, y la presidenta de la Comisión de Elecciones, Itlali Hernández. Se dio a conocer en un primer punto la designación de Nora Rubalcaba, quien ha buscado ya en esta que será la cuarta ocasión la gubernatura de Aguascalientes. Ella pues dijo que va a seguir trabajando y rechazó que se constituyan en actos anticipados de campaña estos recorridos y asambleas que ya inició en la entidad. Esto fue lo que comentó.
20: ¿Cómo lo estamos haciendo? No estamos llamando al voto, no somos candidatos, no estamos realizando acciones de proselitismo. Lo que estamos haciendo es lo que ha hecho nuestro partido Movimiento siempre. Tomar la calle, tomar la plaza pública para concientizar a la población. Nosotros pertenecemos al movimiento de la revolución de las conciencias. Y por supuesto, uno de nuestros principios es el apego a la legalidad. Entonces, no vamos a incurrir en ninguna violación. Estamos haciendo aquello a lo que los partidos políticos están obligados.
19: Y hace unos minutos se dio a conocer la designación de Pablo Gutiérrez Lazarús como el coordinador de la transformación en Campeche. Incluso a él, pues recordemos, ya lo habían designado liderazgos locales con un proceso que llevó a cabo incluso la gobernadora Laida Sansores. Él en una entrevista hace unos minutos pues dijo que no tiene madrinas ni padrinos, que él ha recorrido sobre todo pues algunas partes del estado, al presidente municipal en cuatro ocasiones de Carmen Enrique.
1: Bueno, Sara Pablo, muchísimas gracias por la información, el reporte. Hacemos pausa, ya volvemos en tiempo real.
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25: Aplicar la llamada ley del hielo puede parecer un comportamiento sin importancia entre niños, pero excluir, ignorar o dejar de hablarle a alguien también puede causar un profundo daño emocional. Quien lo vive puede sentirse rechazado, inseguro o poco valioso. Por eso es fundamental enseñar a nuestros hijos que todas las emociones son válidas. Pero no todas las formas de expresarlas lo son. Si están molestos, pueden decir lo que sienten con respeto, pedir espacio si lo necesitan o incluso buscar soluciones mediante el diálogo. Como adultos, aprovechemos cada situación para fortalecer en ellos la empatía, el respeto y la comunicación. Estas habilidades no solo mejoran sus amistades durante la infancia, sino que también les servirán para construir relaciones sanas durante toda la vida.
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27: El tapir. Este curioso mamífero herbívoro posee una pequeña trompa móvil que utiliza para arrancar hojas y plantas acuáticas. Es un excelente nadador que busca constantemente los ríos de la selva para refrescarse y escapar del acoso de grandes felinos.
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28: En actividad de la Leagues Cup, este día Monterrey enfrenta a Chicago Fire dentro de los cuartos de final. Así también León se mide a Real Salt Lake, mientras que mañana Toluca enfrenta a Austin FC y América se mide a Columbus Crew. mientras todo se encuentra listo en la zona norte, con Tijuana enfrentando a Sultanes. En la zona sur, se ha forzado al sexto juego. El día de ayer, los Olmecas de Tabasco derrotaron 5-4 a los Guerreros de Oaxaca, por lo que la serie está 3-2 a favor del equipo de Guerreros. Por su parte, los Diablos Rojos del México tuvieron una gran actuación en ofensiva con un Trevor Bauer en plan grande y se impusieron 11-5 a los Pericos de Puebla dentro del juego 5. La serie se encuentra 3-2 a favor del equipo poblano y vuelve al estadio Alfredo Harpelú para el sexto juego. Informó José Luis Cuevas. 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
1: Ya estamos de regreso en tiempo real. Gracias por continuar con nosotros. Gracias, como siempre, a José Yuste, economista, conductor de Fórmula Financiera. Querido Pepe, esta cifra que me parece... No quiero entrar en estos adjetivos así como sensacionalistas. Iba a decir escalofriante, pero es que es potente. 98% del empleo generado en el segundo trimestre de este año viene de la informalidad. 98%, pues todo.
4: Es todo, Enrique. ¿Cómo estás? ¿Qué tal? Buenas tardes, Enrique. Fíjate que la informalidad, de pasar de ser una válvula de escape, pues ha pasado a ser ya la economía paralela. Y incluso en este momento, como tú bien lo indicas, en este último trimestre, pues es la única que generó empleo. El empleo formal se ha quedado ya rezagado, no estamos generando puestos de trabajo formales, y bueno, pues prácticamente las personas están yendo a la informalidad. Está llegando a ser la informalidad hoy que debo conocer el INEGI, esta encuesta nacional de ocupación y empleo, la ENOE, bueno, está llegando el empleo informal a los 33 millones de personas. La verdad es que de los 60 millones que tenemos trabajando, ya 33 millones de personas, 33 millones de mexicanos, lo hacen en la economía informal, Enrique.
1: Pues como dices, ¿no? Pasar de ser de válvula de escape al principal motor de generación de empleo, y no es coincidencia. O sea, cuando dependes demasiado de la válvula de escape... Y la estrategia, pues, es esa, eventualmente te termina por abrumar.
4: Sí, claro, es que ha sido la estrategia, y contratar a una persona de manera formal, pues sí, viene saliendo caro. Vaya, no es que estemos en contra, al contrario, estamos a favor del aumento del salario mínimo, estamos a favor de las conquistas que se han hecho laborales, de la necesidad de nuevas vacaciones, que ya las hay hoy en día, ya las 3 semanas de vacaciones, estamos a favor de que se haya aumentado también la participación para tener una mayor pensión a través de la aportación que se hace al Seguro Social, del 15% del salario. Todo eso estamos a favor, pero no se le ha dado ningún apoyo a la micro y pequeña empresa, que son las altas generadoras de empleo. Entonces, la verdad es que sí son costos laborales mucho más elevados y no están contratando a las personas. Claramente no están contratando gente, o te contratan por fuera, Enrique.
1: Sí. Oye, cambiando un poco de tema, ya empieza la discusión del paquete presupuestal del gasto público. La subsecretaria de Hacienda habla de que no habrá filtraciones, habrá disciplina en ese sentido, un trabajo serio con las prioridades de gasto gubernamental. Pero independientemente de lo que se conoce o no se conoce sobre este paquete y este proyecto, pues ya hay voces importantes que exigen eficiencia en el gasto gubernamental. Por ahí Emilio Romano lo dijo hace unos días, ¿no? Es lo que le piden al gobierno de parte de los bancos.
4: Yo creo que hizo bien Emilio Romano, el presidente de la Asociación de Bancos de México, pidió una eficacia en el gasto. Dice, bueno, si tenemos muy pocos ingresos, no estamos creciendo, pues obviamente el gasto hay que eficientarlo, y de verdad que hay que eficientarlo, Enrique. Vemos gastos, por ejemplo, Mexicana de Aviación está volando donde ya vuela Aeroméxico, Volaris y Viva Aerobús, y ahí gastamos, pues van a traer 20 aviones Airbus, cada uno va a costar alrededor de $20 millones. son gastos que de verdad dices, bueno, ¿y para qué? Es momento de realmente eficientar. Ya vimos las voces que se levantaron en la UNAM, el rector de la UNAM le dijo, oigan, a mí me dicen que siempre me dan la inflación, pero siempre es un poquito menos, porque me dan la inflación esperada y la inflación real es mayor. Entonces, hemos disminuido el presupuesto de la UNAM. La fricción que hubo entre la Corte y la presidenta Sheinbaum por este tema también del presupuesto, donde agarraron que querían realmente gastos médicos mayores, no era tal cual, es para unos ciertos trabajadores, y la Corte ha presentado para lo que lo requiere. Así que sí, ya empezó, Enrique, esta disputa de la cobija es muy pequeña y todos la están jalando.
1: Perfecto, Pepe, pues te agradezco como siempre, te agradecemos como siempre estos minutos en tiempo real y pues pendientes de lo que será esta discusión que se antoja sabrosa en el Congreso y más allá.
4: Y más allá, para el 8 de septiembre lo van a presentar el paquete, vamos a verlo.
1: Perfecto, muchas gracias, Pepe.
4: Enrique, un abrazo, gracias.

0: Islands in the Stream de Dolly Parton y Kenny Rogers, este dueto extraordinario, en este día en donde se anunció la muerte de la cantante de country a los 80 años de edad en Nashville, Tennessee, en su querido Tennessee. Me preguntaban por ahí en los medios sociales cuando publicaba sobre este lamentable anuncio si estaba muy vinculada a Trump, al trumpismo. Parece que ahora ya todo pasa por ahí, ¿no? Por esta prueba de lealtades políticas y partidistas, a quién apoyaba, porque la historia de Dolly Parton está más allá del bien y del mal, de preferencias políticas, ¿no? Por eso consiguió algo que es extraordinariamente difícil de entender en este momento, ser profundamente identificada con un lugar, una religión, una clase social, una tradición cultural, sin quedar atrapada dentro de estas etiquetas, Marco.
1: Enrique, tú que conoces bien Estados Unidos y entiendo que es un país amplio y muy diverso, ¿crees que la partida de un ícono como Dolly Parton sería como, digamos, tendría su equivalente en México cuando se fue uno de los grandes cantantes rancheros?
0: Sí, un Juan Gabriel, un, no sé, los grandes compositores mexicanos, un...
1: Jorge Negrete, por ejemplo.
0: Jorge Negrete, sí. Se dice que esta música tipo folk, un Bob Dylan, un personaje de esa naturaleza, Johnny Cash, son más cercanos a lo que conocemos como la música popular en Estados Unidos. No, el country. El country es la ranchera, ¿no? Uh-huh. Es el regional mexicano, es el country en Estados Unidos. Y ha tenido en Dolly Parton una de sus expositoras más prolíficas, más importantes, más influyentes. Por todo lo que significa la figura de Dolly Parton a través de los años, cuando ingresó en 2022 al Rock and Roll Hall of Fame, después de intentar inicialmente retirar su nominación porque decía no sentirse merecedora del título de artista de rock, pues terminó haciendo un álbum de rock, ¿no? Y eso resume mucho de esta versatilidad, el rango en el que se movía Dolly Parton, que era pues mucho de todo, mucho de esa diversidad que explica Estados Unidos, y por eso la reina de la música country pues es venerada y recordada el día de hoy en su muerte después de casi 70 años de carrera. Pues básicamente toda su vida desde muy pequeña empezó con éxitos como esto que escuchábamos, como lo de 9 to 5, I Will Always Love You, que después pues, conocimos en la versión de Whitney Houston, Jolene, etcétera, etcétera. Es una figura central a la altura, yo diría, de Elvis Presley, de Bob Dylan, de los grandes, Michael Jackson, ¿no? De las grandes figuras de la música en inglés, de la música estadounidense, la gran Dolly Parton. Por eso la recordamos hoy, tiempo real, con esto, y lo seguiremos haciendo más adelante. Pero bueno, vámonos con la información nuevamente, regresamos a la realidad. Marco Antonio Aguileta, director del Grupo Fórmula allá en Guerrero, teníamos mucho no platicar, querido Marco, un gusto saludarte. Y desafortunadamente lo hacemos nuevamente en el contexto de un fenómeno natural en Acapulco. Y esta lluvia, la verdad es que fue una tormenta muy intensa, diría yo sorpresiva, porque no la teníamos en el radar como un evento de peligrosidad y bueno, pues incluso terminó en la aplicación del plan DN3C.
2: Así es, Enrique, te saludo con gusto desde el puerto de Acapulco. Efectivamente ya tenía rato que no hablábamos, pero mira, sí, no digamos que por sorpresa, sabemos que hay temporada de lluvias y frecuentemente, incluso a través de nuestras emisoras de radio de Grupo Fórmula en Acapulco, autoridades en materia de protección civil hacen el alertamiento, que hay que estar muy pendientes porque podrían llegar tormentas como esta. La de ayer, 2 horas de lluvia, de las cuales de esas 2 horas fueron alrededor de 20 o 30 minutos con la mayor intensidad que provocó todos los daños que hemos visto ya a través de televisión y redes sociales que hemos platicado aquí en Grupo Fórmula. Una tormenta que pues afectó algunas avenidas, calles, colonias, arrastró no solamente algunos árboles, sino también escombro, tierra, arena, se colapsó el drenaje y se salió el mar a la altura de la costera Miguel Alemán, donde siempre es un punto de referencia, donde el mar llega prácticamente hasta la Diana Cazadora. En fin, fueron consecuencias graves en tan solo un par de horas. Acapulco, a partir de ese momento, ya por la tarde dejó de llover, y ya en la tarde-noche, bueno, pues ya se empezó a fluir esta gran cantidad de, de agua en las calles y avenidas de Acapulco, también en el municipio de Coyuca de Benítez, hubo afectaciones serias al momento de desbordamiento de algunos arroyos. Informarte que pues prácticamente desde ayer y el día de hoy ha sido una tarea y una labor de limpieza, de retiro de escombro, de retiro de los vehículos que fueron también arrastrados justamente por tanta agua. El ejército mexicano, bien lo acabas de decir, Enrique, pues tuvo que aplicar el plan DN-3E en su fase preventiva por estas lluvias. Y lo que aquí platicamos es que sí nos sorprendió, sí, pues no nos tomó mal parados, pero como que es una primera llamada, ¿no? A lo mejor de las lluvias que sabemos vienen los meses más complicados, vienen los meses en donde se registran mayor cantidad de fenómenos hidrometeorológicos y además con mayor intensidad, como lo puede ser agosto, septiembre y octubre. Esperemos que no pase un efecto como el que pasó hace algunos años, esperemos que no, pero sí son como que unas pequeñas alertamientos. Y decirte que autoridades en Acapulco pues ya reforzaron justamente los operativos con habitantes en zonas de alto riesgo, como diciendo, bueno, este es un aviso, por supuesto, para estar muy pendientes. Y autoridades en materia turística afirman que ya hoy se hicieron todos los trabajos y maniobras justamente de limpieza, se sigue en esta tarea y Acapulco se encuentra en condiciones, sí, para poder concluir para muchos la temporada vacacional de verano. Decirte que ahorita hay un sol completamente abierto, un sol que pues que es el que todos quisiéramos o queremos en Acapulco, un cielo completamente despejado que seguramente los que están de visita o los que planean venir durante estos días pues podrán disfrutar de días soleados. Sin embargo, hay que estar muy pendientes porque en cualquier momento podrían registrarse nuevamente lluvias, Enrique.
0: Perfecto, Marco Antonio Aguileta, como siempre un gusto poder platicar contigo, director de Grupo Fórmula en Guerrero. Un fuerte abrazo.
2: Fuerte abrazo, gracias a todos.
0: Bueno, y para platicar justamente del tema, le agradezco a Fabián Vázquez, el coordinador del Servicio Meteorológico Nacional, que nos tome la comunicación. Fabián, le decía a Marco Antonio Aguileta, el director del Grupo Fórmula Jan Guerrero, que en los medios nacionales, yo entiendo que en los medios locales siempre están pendientes, siempre están amplificando los mensajes de atención, de alerta de las autoridades, pero no teníamos muy claro la magnitud, la intensidad de la tormenta que pegó ayer en Acapulco. Muchísima agua en 2 horas cayó en el puerto.
3: Así es, Enrique, ¿qué tal? Muy buenas tardes. Pues justo fue una tormenta que fueron 50 milímetros que cayeron en 2 horas ahí en el puerto y con eso tuvo para ir colapsando lo que tiene que ver con algunas vialidades y las inundaciones. Y justo recordemos que ese ha sido el gran tema también de la Ciudad de México y en general de todas las ciudades, que la velocidad o la intensidad de la lluvia con la que cae es lo que está generando las afectaciones. Si bien 50 milímetros acumulados en 24 horas es una lluvia que la puede tolerar un lugar como Acapulco sin problema, pero el hecho de que ocurra esta precipitación tan intensa en un intervalo de tiempo de únicamente 2 horas, eso es lo que hace que la parte ingeniería hidráulica, digamos, ya no esté tan adecuada a la cantidad de lluvia que está cayendo en un periodo de tiempo tan corto.
0: ¿Y qué nos espera en las próximas horas en la República? Ayer en la noche veía la entrada de una nueva, un sistema de baja presión.
3: Bueno, tenemos una zona de baja presión, pero no está en superficie, está como en niveles medios. Empezó a moverse desde el Golfo de México, empezó a viajar hacia la costa del Pacífico, y esa fue la que generó que esa banda como lluviosa entrara sobre el estado de Guerrero, después se fue un poquito hacia el centro del país, y en el estado de Veracruz inclusive atravesó y cayeron más de 170 milímetros también en 24 horas, que también es muchísima lluvia. Y ahorita lo que quedó de esa baja justo está generando muchas precipitaciones en este momento en Baja California Sur, ahí en la región de Los Cabos, si ves ahorita ahí en el X lo vas a encontrar, pero también está lloviendo muchísimo, también desde temprano emitimos las alertas correspondientes, porque también son municipios en La Paz y eso que no están tan acostumbrados a esta cantidad de lluvia, y hay muchos ríos secos ahí, no sé si conoces, pero pasas tú los puentes y está seco, y nada más se sube el nivel del río cuando existe una precipitación muy intensa, y justo ahorita, digamos, esta condición de lluvia bastante intensa está ocurriendo aquí en Los Cabos ahorita y en la región de La Paz.
0: Bueno, pues ahí está parte del panorama para la República Mexicana, terminando agosto, ya septiembre, octubre, noviembre, sabemos los meses en donde en los últimos años hemos tenido la mayor cantidad de pues tormentas, huracanes, tanto en el Pacífico como en el Atlántico.
3: Sí, es correcto, ya estamos ahorita. Vale la pena mencionar que agosto y julio están cerrando con un déficit de lluvia a nivel nacional, y esto es generado por el evento del Niño. Desde antes lo estuvimos avisando, pero recordemos que septiembre y octubre son los meses que históricamente son los más lluviosos en el país. Y como bien dice, los eventos extremos que han generado complicaciones desde las inundaciones en Tabasco, lo de la Huasteca, etcétera, fueron en octubre. Entonces, son los meses que hay que tener mucho cuidado. Empieza ya la interacción entre los frentes fríos y los sistemas tropicales que generan unas grandes cantidades de lluvia cuando llegan a, digamos, interaccionar entre ellos. Entonces, son dos meses que no hay que bajar la guardia para nada. Los huracanes nos han perdonado en el sentido de que únicamente Boris entró ahí sobre Oaxaca a principio de la temporada. De ahí ha habido mucha actividad en el Pacífico, muy poca en el Atlántico, pero no quiere decir que septiembre y octubre vamos a estar libres de cualquier evento extremo.
0: Sí, bueno, y sobre todo cuando vemos la temperatura, ¿no?, de los océanos, ya señalada por el servicio climático Copernicus en Europa, como la temperatura promedio más elevada. Estamos hablando de arriba de 70 grados Fahrenheit la semana pasada.
3: Sí, se han estado rompiendo los récords de temperatura en no solamente en el Pacífico, sino también en el Atlántico. Ha habido zonas muy extensas. Ahorita está creciendo una pluma de agua bastante cálida frente a la costa del Pacífico. El mar Caribe y el Golfo de México poco a poco se van calentando. ¿Por qué? Porque también, por ejemplo, en el Caribe y en el Golfo, si no pasa ningún ciclón, pues no consumen esa energía y no generan un mezclado en el agua fría del fondo del mar con la superficie. Entonces cada vez se va almacenando más y más agua cálida y entonces se van rompiendo estos récords. Del último evento de Niño muy fuerte que tuvimos, la temperatura promedio en la región del Pacífico Ecuatorial fue de 29.3 grados Celsius y ahorita ya estamos prácticamente a una décima de alcanzar esa temperatura y todavía se espera que el pico del evento del Niño sea para el invierno. Entonces ya vamos a alcanzar al máximo que se tenía registrado en esa región del Pacífico y seguramente lo vamos a superar porque nos falta todavía mucho niño, digamos, para el resto del año.
0: Mucho niño para lo que queda del año. El dato es extraordinario, pero vamos a platicar de esto en nuestro editorial en instantes. Me parece que lo más inquietante no es el dato en sí, sino nuestra capacidad para normalizarlo, ¿no? Hacemos entonces una pausa. Gracias, querido Fabián. Un abrazo.
3: Hasta luego, Enrique. Un abrazo.
0: Bueno, ahí te vimos a Fabián Vázquez, coordinador del Servicio Meteorológico Nacional. Nosotros hacemos pausa, volvemos con esta reflexión justamente sobre el asunto de la temperatura de los océanos y el cambio climático en tiempo real.
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0: La última vez que la temperatura de los océanos alcanzó estos niveles, buena parte de lo que hoy entendemos como civilización humana ni siquiera existía. Tal vez es necesario regresar 12.000 años. Algunas reconstrucciones sugieren que mucho más, hasta el último periodo interglacial. Estamos hablando de 125.000 años. No hay forma de saberlo con la precisión de un termómetro. El clima remoto se reconstruye a partir de fósiles, de sedimentos. Pero la discusión sobre el número exacto es pequeña frente a lo que sí sabemos. Y lo que sí sabemos es que la temperatura promedio de la superficie de los océanos acaba de alcanzar un nuevo máximo histórico. Y algo va cambiando cuando la escala para entender el presente deja de medirse en décadas o siglos y empieza a medirse en eras geológicas. Todos estos miles de años atrás apenas comenzaba la agricultura, las ciudades, los países, las fronteras, todo lo que hay alrededor de nuestra organización, de nuestra vida moderna. Si las estimaciones más lejanas son correctas, habría que viajar mucho más atrás para encontrarnos con un planeta habitado por otros seres y un mundo que difícilmente reconoceríamos como el nuestro. Y estamos atravesando por un fenómeno que intensifica todos estos cambios naturales, ¿no? El del Niño, que periódicamente calienta el Pacífico y altera el clima alrededor del planeta, pero esta vez llegó sobre un océano que ya estaba acumulando décadas de calentamiento provocado por la actividad humana. Es como subir una montaña desde un lugar cada vez más alto. Y durante todo este tiempo el océano ha hecho además algo extraordinario, silencioso pero extraordinario, absorber gran parte del exceso de calor que hemos generado. Es una especie de memoria térmica de la industrialización que guarda bajo su superficie parte de aquello que todavía no sentíamos plenamente en la Tierra. Un océano más caliente contiene más energía, alimenta condiciones capaces de intensificar tormentas y lluvias extremas. El agua se expande, el nivel del mar aumenta, los ecosistemas cambian. Algunas especies se van en busca de agua más fría, otras simplemente dejan de existir. Nada de esto significa que podemos mirar al próximo huracán, inundación o sequía y simplemente atribuírselo automáticamente a esta idea abstracta del cambio climático. De hecho, la realidad es más incómoda. Estamos cambiando el escenario sobre el cual ocurre todo lo demás. El piso está cambiando, lo estamos cambiando. Por eso cuesta tanto trabajo comprender el momento, ¿no? Esperar que las grandes transformaciones tengan esta especie de principio reconocible, el punto de partida. Algún instante que separe claramente el antes y el después. El clima no funciona así. Nuestra existencia no funciona así. Un grado más, una corriente que cambia, un arrecife que pierde color, ¿no? Que se va muriendo. Una tormenta que encuentra agua más caliente, una costa que retrocede. Un puerto como el de Acapulco, que ha vivido fenómenos extraordinariamente intensos en los últimos años, de rápida intensificación, y seguimos. Hasta que la acumulación de estas pequeñas anomalías deja de ser eso, una anomalía, y se convierte en la nueva normalidad. Y eso es lo que más inquieta de este nuevo récord. No solamente que el océano haya alcanzado una temperatura posiblemente desconocida para nuestra civilización, sino la facilidad con la que podemos incorporarlo a la rutina. Ah, sí, ya se volvió a generar un récord. Déjame, lo posteo en Instagram. Lo vemos entre una guerra, una elección, una crisis política, el siguiente escándalo. El océano nunca ha estado tan caliente. Clic, pasamos a la siguiente noticia. Y tal vez es inevitable, ninguna persona puede vivir sintiendo todos los días el peso completo del planeta. Pero el océano tiene otra relación con el tiempo. No conoce nuestros ciclos electorales, nuestras discusiones ideológicas, no distingue entre quienes creen en el cambio climático y quienes decidieron convertirlo en una batalla cultural. Hasta que un día descubrimos algo extraño, que para encontrar un océano parecido al que tenemos frente a nosotros, pues ya no basta con buscar en nuestra memoria. Hay que buscar antes de nuestra existencia. Hacemos una pausa, regresamos en instantes con más en tiempo real.
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10: El corazón de una ballena azul es tan enorme que un ser humano podría nadar fácilmente por sus arterias principales.
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0: Ya estamos de regreso en tiempo real. Gracias por continuar con nosotros en esta tarde de martes 25 de agosto. Se nos acaba el mes de agosto. Ya nos acercamos al último semestre del año. Ulises Soriano, un gusto saludarte, Ulises. Se reporta el robo de equipo para drones, de drones de esta empresa DJI. En un comunicado la empresa dice que este miércoles 19 de agosto, la semana pasada, sufrieron un robo de mercancía, drones, cámaras, accesorios de esta marca, hecho ocurrido al salir del AIFA, del Aeropuerto Internacional Ya estamos de regreso en tiempo real. Gracias por continuar con nosotros en esta tarde de martes 25 de agosto. Se nos acaba el mes de agosto. Ya nos acercamos al último semestre del año. Ulises Soriano, un gusto saludarte, Ulises. Se reporta el robo de equipo para drones, de drones de esta empresa DJI.

0: cámaras, accesorios de esta marca, hecho ocurrido al salir del AIFA, del Aeropuerto Internacional Felipe Ángeles, un incidente que se encuentra en el proceso legal correspondiente, y piden la colaboración de los consumidores, de la gente, para evitar la promoción de la compra, venta y uso de estos productos. Las series se encuentran bloqueadas y no podrán activarse. Solicitamos la colaboración para no contribuir a la adquisición de estos productos y agradecemos la difusión de esta comunicación. Y es particularmente preocupante, obviamente, el hecho, ¿no? Ulises Soriano, pero también porque este tipo de instrumentos, de aparatos, son muy codiciados y utilizados por el crimen, ¿no? No solamente el valor comercial que tienen, sino el valor operativo cada vez más claro de los drones en todo tipo de actividades. Pues, se está peleando una guerra en Ucrania, entre Ucrania y Rusia, con drones. ¿Qué sabemos del robo? ¿Qué es lo que se ha actualizado hasta el momento? Cuéntanos, ¿cómo estás, Ulises?
1: Enrique, muy buenas tardes, qué gusto saludarte. Pues como bien lo comentas, el valor de estos drones no se especificó de manera monetaria. A través del comunicado dado a conocer por Grupo HB, operador de Digistore en México. Sin embargo, es bien sabido que estos drones, las cámaras, que son, además de muy comerciales, son muy utilizados para labores de vigilancia. Incluso corporaciones de seguridad, pues lo utilizan. Déjame decirte que este comunicado que se difundió el día de hoy, pues señala que estos drones, cámaras y accesorios de esta marca DJI fueron robados cuando eran trasladados después de salir del Aeropuerto Internacional Felipe Ángeles. Asimismo, el robo ocurrió el pasado 19 y en estos momentos, como bien lo comentabas, Enrique, pues el caso ya se encuentra en manos de este proceso legal correspondiente. Los números de serie de los equipos sustraídos, Enrique, ya fueron bloqueados a través de diferentes comunicaciones y pues ya se aseguró que estos productos no podrán ser activados, toda vez que es necesario ponerlos compatibles con la aplicación. Caso de que alguien los haya adquirido a través del mercado negro, pues ya no podrá hacerlo así. Además, déjame decirte que es necesario enviar la compra a través de grupos de Facebook, como en algún momento se manejó, y también hacer la promoción a través de redes sociales, que sería uno de los puntos en los que más se podrá vender estos equipos, y sobre todo dar a conocer a autoridades, sobre todo en este caso del Estado de México, que es la jurisdicción que corresponde a quienes intenten comercializarlos. Y como te comentaba, Enrique, pues no se ha precisado el valor económico de esta sustracción. Sin embargo, pues hay drones que empiezan a rondar desde los $5,000 y otros más ya están hasta los $80,000. Entonces son cargamentos valiosos económicamente, pero también en cuestiones de labores de videovigilancia, de reconocimiento, en cualquier tipo. Sobre todo se puede hacer topografía, también se puede grabar videos, como lo hacemos aquí en Grupo Fórmula. Entonces son equipos por demás valiosos en todos los sentidos, Enrique.
0: Pues sí, importante el detalle detrás de este asunto, porque más allá del hecho del robo, más allá del valor comercial, pues obviamente está las distintas aplicaciones y usos que hemos visto en este tipo de dispositivos. Ulises Soriano, gracias por la información, estaremos atentos.
1: Continuamos pendientes, Enrique, a ver qué dicen las autoridades del Estado de México.
0: Va que va. Gracias, Ulises Soriano. Vamos a regresar al asunto del momento, al tema del momento político, y le agradecemos como siempre a Denise Merker que nos acompaña en tiempo real para platicar. Denise, de Sinaloa.
2: ¿Cómo estás, Enrique? Qué gusto saludarte a ti y a los que nos escuchan. Es que, Enrique, yo creo que no sé si todo mundo le ha dado el golpe literalmente a la importancia de lo ocurrido este fin de semana. Sin duda, el momento más importante desde la presidencia de la presidenta Claudia Sheinbaum, desde que empezó en la definición interna a su coalición gobernante sobre quién manda. Y se dice fácil, pero es un tema muy, muy importante en un contexto en el cual la coalición gobernante es la que tiene pues prácticamente todos los elementos, digamos, de definición del poder institucional en sus manos. Y lo que ocurrió este fin de semana, pues fue claramente un desafío de un grupo, aunque se haya encarnado en la persona.

0: del exgobernador o del gobernador que estaba, que había pedido licencia, Rocha Moya, que él decide, a pesar de estar siendo, digamos, solicitada su detención para extradición de parte de los Estados Unidos, pues él decide así regresar, sin avisarle a la presidenta, sin avisarle a la líder de su partido, pues decide regresar a la gubernatura. ¿En qué consiste ese desafío? Pues de entrada en no haber avisado. En no haber avisado, como decíamos, tanto lo dijo la jefa de partido como la presidenta. Y no haber avisado en un contexto en el cual su regreso pues ponía en una situación muy delicada a México frente a Estados Unidos, pues en un contexto que todos conocemos de múltiples amenazas de Estados Unidos y de señalamientos de Estados Unidos hacia México cerca de la fuerza que tiene el crimen organizado, de la debilidad de las instituciones mexicanas frente a este tema. Y pues el regreso de esta forma de Rocha Moya simplemente parecía acabar de darles toda la razón a las autoridades de Estados Unidos y seguramente simplemente darles una razón más para tomar algún tipo de decisión. Lo importante, Enrique, es que no es el primer desafío de este tipo. De hecho, llegó y ocurrió justo después de otro desafío claramente a la autoridad presidencial y a la del partido, que fue pues la carta difundida por Andrés López Beltrán, conocido como Andy, en el cual pues prácticamente se dirigía directamente al presidente Donald Trump, le decía de cosas, en fin, lo que ya sabemos, y que tampoco le avisó a la presidenta que lo iba a hacer, como tampoco le avisó a la líder de su partido. Es decir, lo que se estaba configurando era un entorno en el que ciertas personalidades muy cercanas entre sí, como recordamos de aquella fotografía de Andrés Manuel López Beltrán cuando fue a entregarle su credencial de pertenencia a Morena, a Rocha Moya, ya cuando estaba siendo señalado en todas partes de posibles vínculos con el crimen organizado. Un grupo claramente sin necesidad de pasar por el partido ni respetando a la presidenta como la jefa institucional, pero además jefa de su partido y de su movimiento, pues estaban tomando decisiones que no eran solamente referentes a su partido, que tenían que ver con la posición de México respecto al exterior en este tema tan importante. Creo que la respuesta de la presidenta fue muy contundente, porque no está dirigida a una persona en particular. Ella dijo, por encima de cualquier nombre, de cualquier grupo y de cualquier interés particular, está el pueblo y la nación. Y bueno, ya hizo esa declaración que es un mensaje que sacó el sábado y que sabemos cuáles fueron sus consecuencias. Me parece que es muy importante lo que hizo la presidenta. Claramente es un triunfo de la presidenta, pero también hay que decirlo que es un triunfo sujeto a ser corroborado, porque, como tú seguramente ya lo dijiste, pues acabamos de ver la dificultad que tuvieron en Morena para definir quién es el gobernador sustituto. ¿Qué significa? Pues significa que hay esta disputa interna entre quienes entienden la situación que está viviendo la presidenta por el contexto de la relación con Estados Unidos y quienes tienen otro lenguaje. Y el otro lenguaje es una confrontación absoluta y abierta con Estados Unidos, como es la carta de Andrés Manuel, de Andy, y como es la renuncia y las declaraciones de Rocha Moya, que básicamente están dispuestos a una confrontación absoluta y directa con Estados Unidos en defensa, Enrique, no del país, no de sus intereses muy personales, porque son ellos los que están siendo señalados de presunta vínculo con el crimen organizado o de vínculo con el crimen organizado. Por lo visto, digamos, es un grupo al que se le mueve la patita, vamos a llamarlo así, que es capaz de posponer durante horas la definición del candidato sustituto. Y pues vamos a ver, porque esto no se ha terminado. Claramente la presidenta, y esto es importante no solamente para los morenistas, para el país, la presidenta sale fortalecida. Este grupo que plantea esta confrontación, claramente visto en la carta de Andy y en la renuncia y en la toma de la intento de volver a la gubernatura de Rocha Moya, es un lenguaje idéntico. Ellos quedan por lo pronto derrotados. Pero, insisto, es un triunfo que está en veremos, que se tiene que pues que corroborar a través de las decisiones que se tomarán de aquí en adelante. Y creo que simplemente estamos nosotros como espectadores de una disputa en donde solo vemos las puntas de los icebergs que salen, porque no es pública, de la que nadie está dispuesto a hablar, Enrique, porque es una pugna entre ellos, en donde no es como antes que se podía discutir entre panistas, priistas y perredistas en el Congreso. Lo que pasa ahorita en el Congreso es pura faramalla, golpes, insultos, pero que no tienen realmente ningún tipo de significado en la disputa por el poder real.
1: Pues ahí está la lectura de lo que ocurre en ese momento en Sinaloa, en la voz de Denise Merker. Querida Denise, como siempre, un gusto escucharte. Te mandamos un fuerte abrazo.
0: Gracias.
1: Hacemos una pausa, ya volvemos en tiempo real.
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11: Rusia tiene una superficie mayor que el planeta enano Plutón, demostrando la enorme extensión territorial del país más grande.
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1: Ya estamos de regreso en tiempo real. Gracias por continuar con nosotros. Vamos hasta Veracruz. Gonzalo Santiago, corresponsal de Fórmula. Dos reporteros, dos periodistas nuevamente agredidos a balazos en Poza Rica. Y digo nuevamente porque la entidad pues se consolida como la más violenta en el país más violento para ejercer el periodismo.
15: Así es, Enrique. Muy buenas tardes. Te comento que lo que va de este 2026, pues ya se han reportado al menos tres ataques hacia compañeros comunicadores. Bueno, pues el día de ayer por la noche, ahí sobre la avenida 20 de noviembre, en la esquina con la calle 2, se reportó un ataque armado contra dos comunicadores de materia policial. Se trata de Eli Martínez, que él pues habría sido privado de la libertad luego de este ataque armado, mientras que el otro compañero pues alcanzó a huir. Pero el reportero policíaco Eli Alejandro Martínez fue privado de la libertad alrededor de las 10 de la noche sobre esta avenida ahí en la colonia Cazones, aquí en Poza Rica. Y bueno, pues ya durante esta mañana pues se dio a conocer que el periodista ya se encuentra bajo resguardo de las autoridades luego de haber sido privado de la libertad. Ante la agresión, el segundo reportero también se sabe que logró correr y ponerse a salvo, mientras que Eli Martínez habría sido privado de la libertad, y luego de esta situación pues implementó un operativo por toda la zona. Finalmente se ha trascendido ya sobre su ubicación, sobre que ha sido ya puesto en libertad y que se encuentra bajo resguardo de las autoridades de la Fiscalía aquí en el estado de Veracruz, Enrique.
1: Pues sí, un guión que ya parece familiar. Desafortunadamente cambian los protagonistas, pero pues copy-paste. Estamos investigando los datos preliminares, el curso de la investigación, se agotarán todas las posibilidades. Sí, pero los crímenes contra periodistas en este país quedan absolutamente impunes, más del 99% no llegan nunca a judicializarse, y el incentivo está ahí, hacer lo posible para esconder la verdad y para obstaculizar el trabajo de los periodistas, más en entidades como Veracruz. Muchísimas gracias por este reporte, Gonzalo Santiago, un abrazo.
15: Claro que sí, Enrique, sobre todo mencionabas sobre este caso de los periodistas, de los comunicadores como Carlos Castro, que ocurrió en enero en esa misma avenida, la 20 de noviembre, y luego en el mes de junio de Luis Ángel López, y en esta misma avenida, la 20 de noviembre, pues se reportó el día de ayer este ataque contra estos dos comunicadores, Enrique.
1: Sí, en la misma avenida. Gracias, claro, Gonzalo. Sí. Buenas tardes.
15: Buenas tardes, atentos y pendientes.
1: Pues ahí está, Marco.
16: Sí, Enrique, sí, o sea, porque
1: ¿qué, además? ¿No? En la misma avenida, pues sí. Tal vez poner una patrulla ahí, ¿servirá?
16: Pero además, la 20 de noviembre en Poza Rica, no creas que estamos hablando de una calle secundaria, ni de un callejón, o de, digamos, los suburbios, las colonias alejadas del centro de la ciudad. Es una de las avenidas importantes de una de las más grandes ciudades de Veracruz al norte del estado, y que se repitan estas cosas, híjole.
1: Decía yo, poner una patrulla, tal vez el problema es ese.
16: Claro.
1: La propia autoridad.
16: Sí.
1: En una entidad, en un estado en donde criminales entran a la casa de una periodista y se la llevan a la fuerza y amenazan a su familia y después aparece muerta. En un lugar en donde en la misma avenida, en distintas ocasiones, periodistas son agredidos. En un lugar en donde sabemos desde el poder, el criminal, el político, en la intersección de ambos, constantemente se busca silenciar a quienes pretenden informar sobre los abusos que se diseñan desde ese poder, desde esa colusión entre uno y otro. Y en Veracruz siguen matando a periodistas, siguen violentando a periodistas, y no se hace absolutamente nada para resolverlo. Nada. Y no es nuevo. El asunto lleva muchísimo tiempo, parece estar empeorando, eso sí es nuevo, lejos de solucionarse. Guadalupe Tomás, corresponsal de Grupo Fórmula en Oaxaca, de Veracruz a Oaxaca, ahí alertan sobre la desaparición de Iván Michel Altilano, locutor de Radio Evolución, allá 98.5 FM en Oaxaca. Cuéntanos, Guadalupe.
17: Así es, ya son siete días, Enrique, que está esta ficha de búsqueda. Iván Michel Altilano, de 47 años, fue visto por última vez el 18 de agosto en el centro de Huautla de Jiménez. Él es originario de San Jerónimo Tecualdo, una comunidad también de la zona mazateca, pero su trabajo como locutor de Radio Evolución es en Huautla de Jiménez. El reporte se hizo por parte de familiares, algunos de sus compañeros, habitantes de la Sierra Mazateca, han estado haciendo algunos recorridos, pero bueno, hasta el momento no se tiene una información que precise de su paradero. Iván Michel, pues bueno, salió ese día 18 iba con rumbo a su trabajo y hasta este momento pues no se tiene información sobre dónde puede estar. Se ha difundido su fotografía, ya solicitaron el apoyo pues no solamente de la Sierra Mazateca, sino están pidiendo a las zonas cercanas para que puedan ellos distribuir esta fotografía y en lo posible pues bueno, localizar, tener algunos datos de qué pudo haber pasado con Iván Michel Atilano, que finalmente pues no es periodista, pero es locutor y trabaja en los medios de comunicación, Enrique.
1: Pues sí, del otro lado también en Oaxaca, donde constantemente estamos informando de estos temas. Guadalupe Tomás, te agradecemos estos instantes en tiempo real. Muchísimas gracias.
17: Gracias. Buenas tardes, Enrique.
1: Bueno, de Oaxaca a la frontera. Rocío Galván, corresponsal de Grupo Fórmula en Baja California, ayer trascendió y se compartió muchísimo esta alerta de seguridad emitida por el gobierno estadounidense en Mexicali. ¿Tenemos más detalles de qué generó esta alerta?
18: Sí, cómo no. Esta alerta emitida por la Embajada de Estados Unidos a sus ciudadanos para evitar viajar a Mexicali y en particular, Enrique, esto es muy importante, acudir a oficinas gubernamentales. Se dice responde a una amenaza atribuida a integrantes del grupo delictivo conocido como los rusos, quienes presuntamente contemplaban realizar un ataque contra instalaciones de la Policía Municipal de Mexicali y de la Fiscalía General de la República. Agencias de Estados Unidos informaron a autoridades de Baja California de esta amenaza que fue interceptada por sus elementos y por ello se emitió esta alerta de viaje a la capital de Baja California, pero sin precisar el motivo específico y solamente explicando pues que había una amenaza de seguridad. Se reunió la Mesa de Seguridad del Estado, desplegó un operativo en Mexicali con participación de elementos federales, estatales y municipales para reforzar la seguridad, Enrique, en diversos puntos. Y hoy por la mañana, o sea, ya hoy, a consecuencia de esta amenaza, el Poder Judicial de la Federación publicó un aviso para declarar hoy martes día inhábil en sus oficinas. También en lo que son las instalaciones de la Fiscalía General de la República en Tijuana, te puedo decir que estuvieron rodeadas desde anoche. Se cerró la vialidad por completo y había fuerte vigilancia policíaca y esta decisión del Poder Judicial de la Federación es porque hay juzgados penales federales y se llevan a cabo audiencias por carpetas de investigación que integra la Fiscalía General de la República. Hace unos minutos se dio a conocer que no ha habido ninguna novedad, que todo está bajo control. No se suspendieron clases en Mexicali, tampoco se suspendieron actividades en ninguno de los edificios del gobierno. Solamente el Poder Judicial de la Federación fue el único que suspendió labores. Los juzgados del Estado, donde se llevan casos de fuero común, operaron con regularidad y hasta este momento no se ha registrado ningún ataque ni incidente. Este grupo delictivo, Enrique, los rusos, que son una facción del cártel de Sinaloa, tienen fuerte presencia en la región de Mexicali y San Luis Río Colorado y bueno, pues han sido muy mermados en sus diferentes acciones, les han decomisado drogas. Tú recordarás la semana pasada fentanilo, que hubiera alcanzado para 4 millones de dosis, armas, también otras drogas, y ha habido varias detenciones de sus integrantes. Entonces, pues ellos mandaron esta amenaza. Fueron 120 kilos de fentanilo lo que les quitaron en un operativo en donde llegaron a una residencia que era usada precisamente por los rusos. Entonces, pues así están las cosas. La población estuvo asustada, expectante, pero pues hasta esta hora, acá, que tú sabes, es una hora menos con respecto al centro del país, no hemos tenido ninguna novedad.
1: Pues sí. Bueno, Rocío Galván, muchísimas gracias por la información. Estaremos pendientes.
18: Claro que sí, estamos muy pendientes.
1: Bueno, ahí lo tiene un poco del panorama informativo, ¿no? En esta temática de inseguridad y violencia y criminalidad en todos los puntos del país y en este caso, desafortunadamente, el día de hoy enfocada nuevamente en comunicadores, en el periodismo. Yo lo digo con frecuencia desde hace mucho tiempo, ¿no? Lo hemos visto en décadas ya en México. Hay una guerra por la verdad. El problema es que uno de los bandos usa una libreta y un lápiz, una grabadora, y el otro pues sacas 47. Marco.
16: Y este tema lo retomas, Enrique, o escuchamos el reporte desde Oaxaca, pues casi a 2 meses del asesinato de Alejandro Leyva, que diste a conocer aquí, pues prácticamente en el momento en que se estaba publicando y que se estaban conociendo detalles. Y fíjate cómo pasaron ya 8 semanas y quien era conocido por ser un crítico feroz de gobiernos y políticos locales en ese estado, pues pasó de ser una nota muy importante en todos los medios a ya no estarle preguntando, o quizá no con la misma frecuencia, a la Fiscalía del Estado cómo va esta investigación sobre la muerte de Alejandro, el asesinato de Alejandro Leyva.
1: Sí, es parte de lo que constantemente vemos, ¿no? Se alejan los reflectores, se aleja la atención y la apuesta es que se olvide, que se quede ahí en el papeleo, en la carpeta, en la declaración ya formulada en predeterminados, ¿no? Se seguirá investigando, se agotarán todas las líneas, no habrá impunidad. Ajá. Justo lo contrario. Hacemos una breve pausa, regresamos con más en instantes aquí en Tiempo Real.

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3: Una princesa en Ciudad del Vaticano. El Papa Francisco comenzó a colocar en puestos clave a mujeres dentro de Ciudad del Vaticano, el país más pequeño del mundo con 44 hectáreas. El Papa León XIV ha continuado con esto y ha designado a una royal en un puesto que tiene que ver con el desarrollo de la Santa Sede, en el Consejo para la Economía del país, integrado por cardenales y expertos. Ahí es donde Gisela Bergman, princesa de Liechtenstein, a sus 36 años, estará cerca del Papa. La princesa Gisela cuenta con una amplísima trayectoria en la administración patrimonial y entre los cargos en los que se ha desarrollado recientemente se encuentra el de directora ejecutiva de una de las principales empresas de preservación de patrimonio de la familia principesca de Liechtenstein. Así que más que royal, Gisela se integra para cuidar los dineros del Vaticano. Los encuentros de hadas son historias reales.
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4: Símbolo de fuerza y longevidad. El roble es esencial en los ecosistemas templados. Produce bellotas, un alimento clave para numerosas especies de fauna silvestre. Su madera, extremadamente dura y resistente, ha sido utilizada históricamente en la construcción naval y de barricas. Estos árboles pueden vivir cientos de años, convirtiéndose en pilares históricos y biológicos de los paisajes europeos y americanos.
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5: Morena dio a conocer a sus primeros coordinadores estatales de la defensa de la transformación y la soberanía nacional. Se tratan de la senadora con licencia Nora Rubalcaba en Aguascalientes y Pablo Gutiérrez en Campeche, quien ha sido 3 veces presidente del Ayuntamiento del Carmen. La gobernadora de Quintana Roo, Mara Lezama, aclaró que realizó viajes en servicio privado por motivos familiares y de servicio público. Sin embargo, ninguno fue solventado con dinero público. Rechazó la cantidad de vuelos que se le atribuyen porque implicaría ausentarse un año cuando su compromiso es laborar 24 horas, 7 días semanales. El Gabinete de Seguridad señaló que no se ha identificado elementos que confirmen un riesgo específico o inminente para la población de Mexicali y Baja California, como lo dio a conocer la Embajada de Estados Unidos por supuestas amenazas. Afirmó que se implementaron medidas preventivas en puntos estratégicos y exhortó a mantener la calma.
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Estamos escuchando a Dolly Parton, la icónica estrella, la reina de la música country en Estados Unidos, quien hoy desafortunadamente falleció a los 80 años de edad, después de una carrera extraordinaria, una muerte sentida, sentida de una manera distinta además a la de otras estrellas, porque no solamente es la gran cantante de country, ¿no? La gran intérprete, autora, sino una de esas pocas figuras que terminaron formando parte de la idea que Estados Unidos tiene de sí mismo, o que tenía. La niña pobre de los Apalaches, que inventó una versión de sí misma, que nunca negó de dónde venía, que después utilizó buena parte de lo que construyó para devolverle algo a ese lugar. Es una versión que parece, en la circunstancia actual, lejana del sueño americano, ¿no? No solamente nacer en la pobreza rural de los Apalaches, en las montañas de Tennessee, y hacer de ese talento y de su capacidad, de su creatividad musical, su gran fortaleza, sino terminar influyendo en la cultura popular, en la idea propia de la identidad estadounidense, como lo hizo Dolly Parton, siempre además desde un discurso de amor, de inclusión, de alejarse de muchos de los estereotipos que se le atribuyen a ese perfil estadounidense. Por eso decíamos, checaba muchas de esas casillas, pero nunca la definieron. Por eso escuchamos hoy a Dolly Parton en su partida en tiempo real.

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1: Querido Emilio Piso Saldaña, qué gusto saludarte, ¿cómo estás?
2: Querido Enrique, qué gusto saludarte. Igual, señor, tú no me ves, pero yo estoy haciendo movimientos que están garantizando que mi superioridad y mi buena vibra estén transmitiendo.
1: ¡Aura! Exacto. ¡Estás farmeando aura!
2: Sí, señor, estoy farmeando ahora. Y ¿sabes qué? Estoy muy agradecido por tu invitación a que platicáramos de este tema, porque el fenómeno es un fenómeno interesantísimo por la cantidad de tendencias digitales que hoy lo conforman, con otra cosa interesantísima. Esto, y ahorita explicamos rápidamente esto de cómo definiríamos lo de farmear ahora, pero hablamos de construir una reputación de agradable o de cool, si me permiten la expresión, de estética, de aceptado, de carisma, ¿no?, dentro del grupo en el que estás totalmente. Pero fíjate, en los años 50 o los 60 hablábamos de ser muy galán o un galán elegante, imperturbable. ¿Se acuerdan de Mauricio Garcés? Bueno, Mauricio Garcés farmeaba aura constantemente, precisamente. En los 70s se hablaba de tener onda, en los años 80s se hablaba de, fíjate, darse el paquete, ¿qué tal esa expresión? En los años 90s, ser cool, alternativo o indiferente. En los años 2000, el posing o ser poser implicaba justamente el adoptar una personalidad que transmitía seguridad, que transmitía estoicismo, por ejemplo, ¿no? Que es algo que ha venido creciendo entre los jóvenes y que se ha, sí, y que se ha viralizado muchísimo. Pero dentro del entorno digital, esto ha crecido con dos cuestiones. Por un lado, hablamos de farmear ahora como dos palabras, farm, de granja, de crecer, de cultivar. Hablamos de una repetición calculada para acumular recursos, y viene directamente de los videojuegos. Farmeas o cultivas ciertos tipos de poderes o ciertos tipos de cositas que te van a permitir cambiarlas por una cosa mucho más poderosa o más grande, viene de ahí. Y por otro lado, de aura, que ha adoptado la generación Z y la generación alfa, refiriéndose al magnetismo, combinado con serenidad, combinado con presencia, pero todo esto tiene que salirte de manera natural, Enrique. Si se ve forzado, pierdes puntos. Precisamente estas competencias de farmear aura que hemos visto tienen que ver precisamente con qué tanto tienes atractivo, te ves bien, te ves seguro o segura de ti misma, tienes estilo, proyectas estilo, pero todo esto con un grado de estoicismo enorme, porque no te provoca mucha gracia, pero sabes que estás provocando gracia. Es una combinación interesante que se ha salido de lo digital a lo presencial, y esta es parte de lo que llama muchísimo la atención, pero la cantidad de referencias que vemos para quienes vean a gente farmeando aura y no entiendan a qué se refieran esos movimientos, están explicados en lo siguiente. ¿Te acuerdas del famoso 6-7, 6-7, y ese movimiento de manos de un lado al otro? Bueno, el farmear aura hoy tiene entre sus tendencias este movimiento del 6-7, que es una actitud como muy relajada, pero simpática, pero chistosa. Tiene también el tema, ¿se acuerdan de este muchachito, de este chavito, Paku Yaban, que participaba en un baile de un bote en Indonesia, en una competencia, y que iba haciendo unos brincos pues muy rítmicos hasta el frente de la canoa, y de alguna forma iba como alentando y animando a todo su equipo? Bueno, él es una de las principales tendencias digitales que detonan esto que hoy estamos llamando farmear aura, que fue conocido como el baile del bote, y es este chavitito que iba brincando en la punta del bote animando a esto. Otra palabra que se hizo muy famosa hace poquito es tener riz, R-I-Z-Z, tener riz, que es como tener pegue, es un poco relacionado con el atractivo y con el look y con estilo. Todo esto combinado con el anime y con la actitud que tienen los deportistas de alto rendimiento, incluido, por ejemplo, el Siu, que conocemos del fútbol, que son gestos deportivos de victoria. Todo esto, si lo echamos en una licuadora, más fenómenos del anime, de los dibujos asiáticos y de los luchadores en general, la actitud que tienen los luchadores, todo esto nos da por resultado los movimientos y actitudes que vemos hoy a esto que denominamos el farmear aura. Pero me tiene impresionadísimo la gran cantidad de tendencias digitales que hoy se están viendo reflejadas en un movimiento que se salió de lo digital y se ha ido no solo en México, además, esto es importantísimo señalarlo, señor, en México, en Brasil, en general en América Latina, en la Costa Rica y en Argentina, este es un movimiento que está cobrando una presencia en todos lados importante, en plazas, y es encuentros de jóvenes que no tienen mayor consecuencia, vamos a decirlo así, que literalmente encontrarse para tirarse vibra, buena vibra.
1: Para echar relajo, para tirar vibra.
2: Exacto, exacto.
1: Me parece que además, yo inicialmente había pensado en esto como pues algo muy muy de nicho, ¿no? Muy de tribu, pero uno voltea a ver y van tomando espacios públicos, plazas, parques en distintas ciudades del país, se reúnen cientos de jóvenes. Y este elemento, para que veas que estoy en sintonía con las nuevas generaciones, este elemento sí, de cringe, sí, que es como la traducción de cringe es como ñáñaras, voy a decirlo así. Esa es la traducción mexicana de cringe, la ñáñara.
2: Exacto. Sí,
1: parte de lo que busca generar el tema de la hora. O sea, ver a la gente en estos movimientos y todo, decir, uy, ¿qué están haciendo? Todo esto, ahora que escuchaba a los organizadores, incluso es parte del movimiento, siempre y cuando pues hay esta convocatoria pública y presencial, que ya es una victoria pensando en generaciones que han aprendido a convivir y a interactuar solamente a través de dispositivos y medios sociales.
2: Totalmente. Yo creo que esa parte última que estás comentando, yo la encuentro también como de lo más resaltable. El que es un movimiento que ve tal, que este es el caso, y además hoy lo digital nos permite, como acabamos de hacer, mapear e identificar correctamente varias de las tendencias que lo construyeron, pero al final verlo ahora volcado a las calles, a los parques, a lugares en los que te encuentras, y esto, el que qué tan buena vibra, con hasta con cierto cringe, que implica un poco de humor, implica el reírte un poco de ti mismo, me parece positivo. Entonces valga la nueva era del farmear aura, pero ya vemos que de años atrás a la fecha ya farmeábamos aura, señor, en realidad.
1: Sí, yo la verdad es que nunca he farmeado aura ninguna de sus expresiones, pero... pero por lo pronto platico del tema, le echo ganas. Querido Pisu, te mando un fuerte abrazo.
2: Un placer platicar contigo. Buenas tardes a toda nuestra audiencia, señor.
1: Buenas tardes. No sé tú, Marco Silva, si fuiste cool, si farmeaste ahora. Yo la verdad que nunca me alcanzó el carisma para eso, pero me parece pues, sí como fenómeno interesante. Me podría llevar el crédito de tratar de entender esta nota y de echarle ganas, pero la verdad es que pues cuando la redacción en el noticiero me platicó de la idea, yo les dije, no, ¿cómo? Esto no tiene nada que ver con el noticiero, no lo veo, no sé por qué vamos a estar hablando del asunto. Y afortunadamente me hicieron ver que el interés público está mucho más allá de lo que un periodista de mi edad y de mis circunstancias pueda entender como interesante.
3: Y les quedó bien. Tú no me estás viendo, pero aquí en la cabina de Grupo Fórmula estoy haciendo Qigong, que es farmear aura milonario, querido Enrique.
1: Bueno, pues ahí está. ¿Ves cómo? ¿Ves? Sí, lo tenemos. Al menos hay representantes en el equipo que sí tienen esta capacidad de farmear aura. Vámonos con los deportes.
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1: No, yo sí veo a Faitelson farmeando aura, pero a todo lo que da.
4: No. ¿Cómo estás?
1: Sin necesidad, Enrique, de esforzarse, se te da natural, querido Faitelson.
5: Sí. El otro día aquí me preguntó mi hijo, oye, ahora el fin de semana en el Estadio Banorte, en el Cruz Azul contra Atlas, me dijo, me agarró una entrevista y me dijo, ¿me puede usted ni siquiera hacer la palabra farmear o farmear?
1: Farmear de como de una granja, ¿no? En inglés, farm, como farmear.
5: Ah, como una granja, correcto. Pues yo le dije, oye, pero ¿de qué me estás hablando, no? Pero ya hace ya algunos años me pasó lo mismo cuando un chico entró a la redacción, yo trabajaba en Imevisión todavía, sí, Imevisión, y me dijo, oiga, ¿cómo cree que va a cambiar nuestra vida el internet? Y le dije, ¿el qué, perdón? ¿El qué? No, hombre, no va a cambiar absolutamente nada. Vamos a seguir. Todo sigue igual. Está bien. Digo, ya aprendí algunos años más tarde que bueno, hay que hacerle caso a ese tipo de preguntas de las nuevas generaciones. Enrique, está regresando el Chino Huerta. A mí me da mucha tristeza narrar sobre un jugador que sí, viene de Europa sin triunfar, ¿no?
1: Sí, el paso de Chino Huerta por Bélgica, la verdad, pues fugaz. Y a mí, mira, Me parece, no lo conozco personalmente, he tenido la fortuna de conocer a algunos jugadores, al Chino Huerta no lo conozco, pero me da muy buena impresión que cuando tuvo la oportunidad tomó, que se quiso ir, que es un jugador que siempre está por encima de lo que parecen sus capacidades, y eso en el deporte parece menor, como que le damos demasiada atención al talento, pero es central en el éxito profesional de los deportistas. El hambre, estar por encima de tus de lo que se percibe, porque yo no estoy diciendo que porque yo no lo vea, no es un tipo talentosísimo, lo es. Pero es de esos jugadores que se ve que tienen más garra, más corazón, más personalidad que talento, y eso no es, eso es un piropo, y no siempre se ve así.
5: No, de acuerdo contigo, totalmente de acuerdo contigo, que aplicó en su momento para mí, para Chicharito Hernández, ¿no? Que realmente, y logró forjar una carrera más basado en la mentalidad, en la entrega, y mira hasta qué niveles llegó. A mí me gusta el Chino Huerta porque es eso lo que tú dices, y además es un jugador arrojado, le gusta ir al frente, le gusta encarar, le gusta profundizar. No le fue bien, tuvo 2,162 minutos distribuidos en 38 partidos en el Anderlecht de la Liga de Bélgica, la Jupiler Pro League de Bélgica. Jugó 28 de Liga, 4 de Copa, 2 de Europa League y 4 de clasificatoria para Conference League. Le va mal. Se hablaba de que el América enseguida levantó la mano y dijo, ese es el jugador que necesitamos por derecha para ser el sustituto de Zendejas, o por izquierda también puede ayudar en las dos bandas, puede ayudar también a apoyar lo que hace Brian Rodríguez, pero y también se metió Toluca, pero por fortuna, digo yo, se metió el equipo de Pumas, y regresa a Pumas, que Pumas lo necesita más que el América y el Toluca, y además sus mejores momentos los vivió en ese equipo, eso está claro. Lo que sí, el tema me vuelve a despertar esa sensación, Enrique, de que uno de los grandes problemas del fútbol mexicano es uno de los grandes beneficios que tiene también el jugador mexicano, que cuando flaquea en Europa, cuando baja de nivel, enseguida voltea a México y hay 2, 3, 4 equipos que levantan la mano y que seguramente le van a pagar lo mismo o más de lo que ganaba en Europa. Y eso no en todos los casos, porque estoy de acuerdo que si lo intentaste y no pudiste, se acabó, punto, vamos a otra cosa. Pero en algún caso podría decir, no voy a agotar hasta la última gota de sudor para tratar de hacerlo ahí, por una cuestión de que en México no tengo una economía que me pueda sostener. Le pasa al jugador uruguayo, le pasa al jugador argentino, no tanto al brasileño, le pasa al chileno, que va al colombiano, que va a Europa a jugarse el futuro, su carrera, ¿no?
1: Por supuesto, además hacerlo con más iniciativa y ganas que con una infraestructura que te permita triunfar, ¿no? Porque parece, ahora que esta idea de los representantes, los agentes, publicistas, todo un entourage, ¿no? Un equipo alrededor de la figura de estos deportistas, sea en tenis, sea en fútbol, en donde sea, pues sí marcan la diferencia. Y desafortunadamente, pues no siempre cuentan con estos recursos todos los jugadores. En fin, pues el asunto está ahí. Hay juegos del Leagues Cup, ¿no? Viene el América Columbus.
5: Mañana, hoy tendremos Monterrey jugando en Chicago, duro partido para los Rayados. Y por la noche juega también el equipo de León, que terminó muy bien, está en buen momento el León de Gandolfi, enfrentándose al Real Salt Lake City en territorio neutral, en Colorado. El partido Monterrey-Chicago es en Chicago, difícil. Mañana América-Columbus en Los Ángeles, y el equipo del Toluca jugará en New Jersey, en Harrison, contra el equipo de Austin para completar los, para saber ya los semifinalistas de esta Leagues Cup, que siempre hay controversia. Vamos a ver cuántos clubes mexicanos aparecen en semifinales.
1: Sí, pues esperemos que como ya tú lo describiste muy bien hace poco tiempo, hay poco que ganar y mucho que perder en estos torneos, sobre todo para los equipos grandes, pero esperemos que lo poco que haya que ganar lo gane un equipo mexicano. David Faitelson, te mando un abrazo, gracias.
5: Abrazo, Enrique, saludos.
1: Bueno, vamos a despedirnos ya. Gracias, Marco Silva.
3: Gracias a ti, Enrique. Te vemos en la noche.
1: Perfecto. En punto de las 10:30 los espero en el Noticiero por las Estrellas. Gracias a nombre del equipazo que hace posible en tiempo real por su atención y su confianza. 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A continuación, Javier Risco.

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4: Caminando por México.
5: Real de 14, San Luis Potosí. Para llegar a este enigmático pueblo minero incrustado en el altiplano, se debe cruzar el impresionante túnel de Ogarrio. Sus calles empedradas y edificios de piedra abandonados evocan un pasado glorioso y solitario. Ofrece una experiencia única de desconexión, misterio y misticismo en medio del semidesierto potosino, deteniendo el tiempo.
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5: El gorila de montaña. Vive en grupos familiares organizados en las selvas densas del centro de África. Liderados por un imponente macho, estos gentiles gigantes son herbívoros y pasan el día buscando brotes, hojas y ramas tiernas para alimentarse adecuadamente.
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10: De la tarde en punto en este martes 25 de agosto. Yo soy Javier Risco y gracias por darme la oportunidad de llegar hasta su casa a través de Telefórmula, por escucharnos en el 104.1 de FM, por seguirnos a través de YouTube y por formar comunidad descargando el podcast esta tarde, mañana por la mañana. Gracias, ya lo sabe, queremos que la comunicación sea de ida y vuelta. @JRisco, @radio_fórmula, y estamos en el 55-52-79-22-91 y terminación 57-91. ¿Desde dónde nos escucha? Si está por acá en la Ciudad de México, reportes en el tráfico, pero también con el frío y la lluvia también vespertina, así que salga con su paraguas también. Si está comiendo, pues buen provecho. Si está allá en la sobremesa, pues nos acompañamos con el café y el postre. Por lo pronto, mucha información por delante, así que vamos a darle.
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10: Oigan, siguen los ataques a la prensa en Veracruz. Se localizó afortunadamente con vida al reportero Eli Martínez del noreste de Veracruz, luego de haber sido privado de la libertad tras un ataque armado registrado anoche en la avenida 20 de noviembre, esto en Poza Rica. El periodista se encontraba en compañía del también reportero Raimundo Perdomo, quien resultó lesionado, sin embargo se reporta fuera de peligro tras recibir atención médica en un hospital. Eli Martínez se encuentra bajo resguardo de las autoridades estatales. Tuvimos la oportunidad, por cierto, de platicar con Eli Martínez ya en un par de ocasiones este año, porque pues era nuestra fuente, el periodista que hablaba sobre los periodistas también asesinados en Poza Rica, Veracruz. Pero vámonos directamente con el reporte de Gonzalo Santiago, él es corresponsal de Grupo Fórmula, quien nos tiene los detalles de este ataque a la prensa otra vez en Poza Rica, Veracruz. Adelante con tu reporte y buenas tardes.
11: Javier, muy buenas tardes. Ya lo mencionabas muy bien, lo que va de este 2026 han ya reportado al menos 3 ataques contra compañeros periodistas. Y precisamente, pues se ha dado a conocer esta mañana, trascendido, que Eli Alejandro Martínez ha sido localizado con vida y también trascendió que se encuentra bajo resguardo de las autoridades de la Fiscalía. Esto luego de haber sido privado de la libertad tras un ataque armado que ocurrió el día de ayer, lunes por la noche, ahí en la calle 2, esquina con la avenida 20 de noviembre, misma avenida en la cual tanto en enero de este año como en junio de este 2026 se reportó el ataque armado contra los 2 periodistas pozarricenses que perdieron la vida aquí en esta ciudad. Los hechos ocurrieron, ya alrededor de las 10 de la noche, cuando se encontraba Eli Martínez acompañado de otro comunicador a bordo de sus motocicletas, cuando sujetos armados dispararon en su contra. Ante la agresión, pues el segundo reportero alcanzó a huir y ponerse a salvo, mientras que Alejandro Martínez pues fue privado de la libertad. Luego de conocerse este ataque, elementos de la policía desplegaron un operativo para tratar de dar con su paradero. Finalmente, esta mañana, alrededor de las 10 de la mañana, trascendió que habría sido localizado con vida y que se encuentra bajo resguardo de las autoridades. Es la información, Javier, de lo que tenemos hasta el momento.
10: A ver, entonces, Gonzalo, estaban
11: los periodistas aquí.
10: ¿Estaban trabajando? ¿Estaban dándole seguimiento a una nota cuando fueron atacados?
11: Justamente algunos 20, 30 minutos antes, sobre esa misma avenida, se había reportado un percance automovilístico entre una patrulla de la Policía Municipal y una camioneta pick-up, y a escasos, tal vez 500 metros o un kilómetro fue donde se reportó este ataque armado.
10: Qué barbaridad, Gonzalo. Muchísimas gracias por tu reporte. Estás también desde Poza Rica. Estaremos al pendiente. No queríamos soltar este tema. Gracias, Gonzalo. Te mandamos un abrazo.
11: Atentos y pendientes, Javier. Muy buenas tardes.
10: Vamos a una pausa y regresamos con este tema.
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10: 3:08 p.m. Gracias a toda la gente que está con nosotros y que nos sigue a través del 121 de Easy, 557 de Sky, en Megacable en el 153, en Total Play el 161 y en Dish el 154. También, por supuesto, a través de la aplicación de Samsung TV, de Plus y de Roku. Ahí está el brazo informativo de Grupo Fórmula. Gracias por acompañarnos esta tarde. Hay mucho en la agenda. Hay mucho en la agenda nacional. Ahorita nos vamos a ir directamente hasta Sinaloa, porque es el tema de Rocha Moya, es el tema de la gobernadora interina, lo que llega. También está el tema del contralmirante, también el Farías Laguna y el tema del huachicol central. Pero sí me quiero detener en la violencia que no para en Veracruz en contra de los periodistas. En lo que va de 2026, dos periodistas han sido asesinados solo en Poza Rica. El primer caso fue el de Carlos Leonardo Ramírez Castro, asesinado la noche del 8 de enero de este año, un ataque a balazos. Trabajaba en la fuente de seguridad y emergencias para el medio Código Norte Veracruz. El segundo, porque es el tema de Rocha Moya, es el tema de la gobernadora interina, lo que llega. También está el tema del contralmirante, también el Farías Laguna y el tema del huachicol central. Pero sí me quiero detener en la violencia que no para en Veracruz en contra de los periodistas. En lo que va de 2026, dos periodistas han sido asesinados.

0: y emergencias para el medio Código Norte Veracruz. El segundo, Luis Ángel López Valdés, colaborador del portal Vanguardia de Veracruz, director de reportaje policiaco veracruzano, fue asesinado el 11 de junio en la misma avenida 20 de noviembre en Poza Rica, quien contaba con medidas, por cierto, cautelares y de seguridad de la Comisión Estatal para la Atención y Protección de Periodistas. Esto debido a las amenazas presuntamente relacionadas con policías municipales. Días después de aquel asesinato, el 15 de junio, hablamos con el periodista Elí Martínez sobre el asesinato de Luis Ángel López Valdés. Ayer por la noche, Elí Martínez fue o se intentó asesinar a este periodista y a otro colega. Como lo acabamos de reportar, tuvimos el reporte de Gonzalo Santiago. Nos decía Elí Martínez un par de cosas muy importantes. La primera, que le llamaba la atención que en los dos casos de periodistas asesinados, las personas que los habían amenazado específicamente habían sido policías municipales y en el segundo caso, policías estatales. Autoridades asesinando periodistas. En aquella conversación le dije que me parecía muy valiente lo que estaba haciendo porque tenía que seguir trabajando en Poza Rica, él no iba a dejar la nota roja, iba a seguir reporteando. Ayer lo trataron de asesinar. Lo trataron de asesinar, como nos lo platicaba el propio Gonzalo Santiago, fue secuestrado unas horas y afortunadamente, de acuerdo a la información que tenemos local, en este momento está sano y salvo en las manos de las autoridades. Pero es importante escuchar lo que en aquel entonces, el 15 de junio pasado, nos decía Elí Martínez sobre Luis Ángel López Valdés, periodista asesinado el 11 de junio. Vamos a escuchar la voz de quien el día de ayer sufrió este atentado.
1: Luis Ángel era sin duda un gran compañero, un compañero dedicado a trabajar, un compañero que colaboraba con todos nosotros, al igual que nosotros con él, un muy buen trabajo en equipo, a pesar de ser representantes de distintos medios o de diferentes medios de comunicación. Él trabajaba para la casa editorial del periódico Vanguardia, un servidor trabaja para el periódico Noreste Veracruz. Y bueno, así como con otros colegas, Luis Ángel siempre un compañero que, pues, día con día demostró su esfuerzo, su desempeño por esta labor. Él precisamente contaba con una ingeniería en sistemas, si no me equivoco.
0: Sí.
1: Además, él fungía también como subdelegado de la Corporación de Paramédicos de Cruz Ámbar Poza Rica, pero lo que a él le apasionaba era el periodismo. Él comenzó hace aproximadamente 4 o 5 años en esta labor periodística, donde tuve el gusto y el honor de conocerlo desde sus primeros días. Y Luis Ángel siempre, pues, mostró el interés por ir mejorando y se convirtió en con el paso de los años en un periodista de experiencia, ¿no?
0: Sí.
1: Te reitero, día con día convivíamos y sin duda al llegar al lugar y percatarnos de los hechos acontecidos y ver que era él la víctima de este ataque armado fue algo impactante para nosotros y doloroso sobre todo. Esa misma noche te decía yo que 2 horas antes lo vi en una cobertura. Y en este lugar, que fue en la colonia Santa Emilia, aquí en Poza Rica, antes de que yo llegara, el compañero Luis Ángel López, al igual que 2 compañeros más, tuvieron otra discusión ahora con policías estatales. Esto debido a que los elementos policíacos trataron de amedrentar y evitar que se difundiera y se diera cobertura al aseguramiento de un taxi que había sido encontrado en esta colonia Santa Emilia.
0: Bueno, el testimonio que nos daba Elí Martínez, el perfil que dibujaba sobre Luis Ángel López, el periodista asesinado, y ayer por la noche entonces sufrió este atentado, lo hemos tratado de localizar, sabemos que está bien. Hace unos minutos mi jefe de información tuvo la oportunidad de platicar con alguien que tenía su celular, nos mencionan que está con las autoridades, y bueno, pues trataremos de seguir contando esta historia, pero el acecho a periodistas por parte de policías municipales, policías estatales, Ya van varias alertas.

0: En contra, y no solamente eso, sino también dos periodistas asesinados en este 2026. Ayer trataron de asesinar a otros dos. Es la historia de lo que sucede en Veracruz. Iba a decir Sinaloa, pero es el siguiente tema. Pero bueno, vamos con más información. Como lo decía, la coyuntura, el Congreso de Sinaloa designó esta mañana a Graciela Domínguez Nava como gobernadora interina del estado para concluir el actual periodo constitucional hasta 2027. Luego de la historia que ya conocemos del señor Rubén Rocha Moya, la designación fue aprobada por 31 votos a favor, 6 en contra. Tras rendir protesta, Graciela Domínguez dijo que la entidad requiere de toda la fuerza del Estado mexicano y afirmó que es prioridad la paz. Vamos a escuchar sus primeras declaraciones.
1: La paz que queremos para Sinaloa debe caminar de la mano de la justicia, porque la paz no es solamente la ausencia de violencia. La paz también significa vivir con derechos, con oportunidades, con instituciones cercanas y con la certeza de que todas y todos somos iguales ante la ley.
0: Bueno, y me da mucho gusto que nos acompañe esta tarde Marcos Vizcarra. Él es editor de la revista Espejo, es colaborador del diario El País. Hemos platicado con él en varias ocasiones, una de las fuentes confiables. Muy buen análisis sobre lo que sucede políticamente dentro del estado de Sinaloa. Marcos, ¿cómo estás? Un privilegio que estés con nosotros. ¿Cómo te va? Marcos, ¿andas por ahí? A ver si podemos recuperar la comunicación. Por lo pronto vamos a escuchar lo que dijo la presidenta Claudia Sheinbaum hoy, justamente cuando estaba sucediendo este nombramiento de la gobernadora interina. Por lo menos conocía un poco de la biografía política de la ahora gobernadora. Vamos a escuchar lo que dijo la presidenta Claudia Sheinbaum.
2: Ella no... Tengo el gusto de conocerla, pero no a profundidad, pero sé que es una mujer honesta. Ella fue secretaria de Educación, creo, y diputada local, creo que de Sinaloa. Y una mujer que tiene muchos años luchando por la justicia social y el bienestar de la gente. No sabía que... me estoy enterando en este momento que le eligieron a ella como gobernadora interina.
0: Bueno, se estaba enterando en ese momento. A ver, ojalá tengamos suerte. Marcos, ¿cómo estás? Te saluda Javier Risco. Buenas tardes. No sé si él no me escucha. A ver si lo podemos tener vía telefónica al menos. Hola, Marcos. Marcos, ¿andas por ahí? No. Bueno, pues ojalá tengamos la posibilidad de platicar justamente con Marcos Vizcarra, porque es interesante el perfil, digamos, de los que sonaban para suceder a Rubén Rocha Moya. Una era Teresa Guerra, expresidenta del Congreso Local, secretaria de las Mujeres en el Estado de 2021 a 2024. Omar López, el exsecretario también del Bienestar con Rubén Rocha. A ver, vamos otra vez. Tercer y último intento. Marcos, ¿andas por ahí? ¿Cómo estás?
3: ¿Qué tal, Javier? Ya te escucho ahora sí.
0: Lo logramos, gracias. Lo logramos, querido Marcos. Pues muchísimas gracias. Decíamos que es difícil encontrar una fuente y vaya que recurrimos mucho a ti, sobre todo para el análisis político local. Te tomó por sorpresa, era algo esperada la llegada de Graciela Domínguez. ¿Cómo se lee esto desde Sinaloa, Marcos?
3: Fue algo cansado, debo decirlo, que fue algo muy cansado, pero al mismo tiempo es algo... Creo que es un movimiento que nos deja muchas expectativas en muchos sentidos, porque por un lado, Graciela Domínguez Nava, hay que entenderla como mujer que es fiel a sus principios, sí es fiel a sus principios, que es una persona disciplinada, en el caso muy particular de la izquierda, con estos liderazgos en su momento de Andrés Manuel López Obrador, ahora con la presidenta Claudia Sheinbaum, bajo los principios y el modelo de gobierno de ellos. Graciela Domínguez Nava no es una mujer improvisada, eso es importante decirlo, no es una mujer que nació, que llegó con el rochismo, como mucho se ha dicho, por ejemplo, de Graciela, que es una mujer rochista, que es una mujer que sí, efectivamente sí trabajó, fue secretaria de Educación Pública, lo apoyó en su campaña para la gubernatura, pero Graciela es mucho más allá. Por ejemplo, para los 2000, ella fue activista política, integrada en el movimiento del Barzón. Ella también fue parte del PRD, de este PRD que ya no existe, pero ella llegó a ser incluso diputada por el PRD. fue también una mujer con esta convicción de acompañar y de estar con las personas desplazadas, tanto por la guerra de Calderón o aquella guerra calderonista, como por estos megaproyectos, personas desplazadas que salieron de sus casas por esos megaproyectos para la construcción como la de la presa Picachos,
0: okay,
3: en el sur de Sinaloa. Es una mujer, pues, que tiene una carrera, una trayectoria, y además es una mujer
0: Dame un segundo porque vamos a una pausa, pero vamos con la biografía, justamente, la nueva gobernadora.
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2: 3 de la tarde con 23 minutos. Gracias, Marcos. Nos estabas dando una extraordinaria biografía política también, pero social, de la nueva gobernadora interina en Sinaloa. Decías, se ha calificado esta mañana por varios medios como rochista. Sí, fue y participó en el gabinete de Rubén Rocha Moya. Sin embargo, con una carrera política que se remonta incluso hasta 1999, llegada como delegada del PRD, una carrera, digamos, aparte, digamos, paralela a solo depender de Rubén Rocha Moya, Marcos.
3: Sí, totalmente, Javier. De hecho, para poder entender que cuando llega Rubén Rocha al poder, hay que ver dos cosas, dos factores. Sí fue la aplanadora de Morena con Andrés Manuel López Obrador, en la presidencia ya instalado, quien hace mucho para que Rubén Rocha Moya sea gobernador. Pero antes de eso, y quien estuvo al poder o quien estuvo ayudando para esto, fue Graciela Domínguez Nava, quien era presidenta de la Junta de Coordinación Política del Congreso Local. Okay. Estando ahí, en el Congreso, a propósito, ella fue la presidenta de la Junta, y al mismo tiempo, si hablamos de oposiciones, Risco, Graciela Domínguez Nava fue quizás una representación gráfica de lo que significaba ser oposición. Ella tenía al frente al gobernador Quirino Ordaz-Coppel. Y siendo ella presidenta de la Junta de Coordinación Política, se peleó con el entonces gobernador, políticamente hablando, le mandó a hacer auditorías por la construcción de estadios que fueron entregados a particulares, por el dispendio que se hizo en publicidad oficial, y por otros asuntos más en torno, pues, al tema de Quirino Ordaz-Coppel, lo que envolvían a Quirino Ordaz-Coppel. Es decir, ella fraguó todo esto para poder allanar el camino justo a lo que ya Rocha Moya llegó y tenía ya plano prácticamente, tenía ya todo un camino
2: mira,
3: amplio.
2: Qué importante.
3: Porque precisamente quien estuvo, o sea, y pudo haber sido cualquier otro morenista, ¿no? Pero ella hizo ese trabajo, vaya, disciplinado, digámoslo de esa manera, partidista, de decir no al PRI, de incluso exhibir al PRI en sus excesos a nivel local. O sea, realmente Graciela llegó a hacer todo eso,
2: ¿no? Oye, siendo a ver, Marcos, ella, sí, y también se habla incluso de una ruptura con Rubén Rocha Moya.
3: Sí.
2: Cuéntanos un poco de esta historia también, digamos, convirtiéndose, digamos, dentro de este gabinete, en la incómoda del gabinete, Marcos.
3: Bueno, Graciela, con esta historia que tiene Graciela desde mucho tiempo atrás, es entendible que, insisto, es una mujer sí disciplinada, partidistamente hablando, pero Graciela aspiraba obviamente a tener una posición política mucho más importante. Por ejemplo, Graciela quiso ser alcaldesa cuando la campaña de Rubén Rocha Moya a la gubernatura, y le dijeron que no. Se la llevaron, Rocha Moya se la lleva como secretaria. Ella apuntaba a ser la secretaria de Bienestar, con todo esto, los programas sociales, con su carrera, todo y todo lo que le representaba a Graciela, y la manda a Educación Pública. Graciela no fue un as como tal dentro de la educación pública, pero sí por lo menos le hizo frente al Sindicato Nacional de Trabajadores de la Educación. No tiene una gran relación con el sindicato, debo decirlo, pero también Graciela estuvo buscando, por ejemplo, quiso ser alcaldesa de Mazatlán, no se le permitió tampoco ser alcaldesa de Mazatlán, estas confrontaciones que hubo al interior entre Graciela, aún siendo disciplinada con Rocha Moya, por estas ganas de querer ser alcaldesa, por esas ganas de tener otra posición política que la catapultara, que la llevara, que le diera mayor facilidad y mayor amplitud en el poder, no lo logró. Ella, en su momento, decide mejor ser diputada federal, un camino que ya no pudo ser bloqueado por el gobernador Rubén Rocha Moya. Ella se convierte en diputada federal. Al mismo tiempo, Graciela tiene un grupo político interno. Ella, por eso, a eso me refiero con que no estamos, tenemos que separarla como tal del rochismo. Ella es muy cercana a Feliciano Castro Meléndez, tienen una relación muy importante de muchísimos años atrás, y Feliciano mismo rechaza y tiene este rompimiento, que aunque fue muy cercano a Rubén Rocha Moya, Feliciano también tiene este rompimiento político con Rubén. Entonces, ambos se van por la libre, ambos estuvieron, incluso cuando Graciela buscó ser diputada federal, fue la única de las candidatas que no tuvo un apoyo del oficialismo. Mira. Es decir, no tenía la maquinaria como tal del oficialismo. Ella hizo esta campaña de tierra, esta campaña de tocar puerta por puerta, de ponerse al tú por tú con el candidato de la oposición.
2: Y con esta biografía, con esta fotografía tan clara que nos regalas, Marcos, de verdad, muchas gracias. Estamos hablando con Marcos Vizcarra, él es editor de la revista Espejo, es colaborador del diario El País. Después de esta biografía, de esta fotografía que nos das de ella, ¿quién gana con este nombramiento? ¿Cómo lees la llegada de ella como esta gobernadora interina y si tendrá incluso el poder de Morena dentro de Sinaloa? ¿Cómo se lee lo que sucede hoy a las 3 de la tarde con 28 minutos?
3: Yo creo que las principales ganadoras son tres. La primera es la presidenta, efectivamente, sí, la presidenta Claudia Sheinbaum, porque llega al poder, insisto, alguien disciplinado, particularmente con quien está gobernando en la izquierda, que es la presidenta. No es otra persona más que la presidenta. Uno. La segunda persona más beneficiada de esto es Imelda Castro Castro, quien va a ser la abanderada, que en estos días va a ser nombrada como la abanderada por Morena, y no quiero decir que sea la primicia ni mucho menos, pero ella es quien apunta a ser la abanderada por Morena. Imelda Castro Castro, senadora pues, por Sinaloa, no es de este grupo rochista, vaya. Y tuvo muchos roces con el mismo Rubén Rocha Moya. Y Graciela también aspiraba por esta coordinación de esta representación de Morena, que es la precandidatura oficial de Morena para la gubernatura. Se hace un lado, pero desde hace semanas, la primera persona que sale en la fotografía junto con Imelda es Graciela Domínguez Nava, quien hace la primera expresión de rechazo y repudio por lo que hizo Rubén Rocha Moya el viernes pasado, fue Graciela Domínguez Nava. Y la tercera persona que sale beneficiada de todo esto, es la propia Graciela Domínguez Nava, sí, quien tendrá la oportunidad de justamente mostrar y defender lo que ya ha hecho ya antes en su biografía. Es importante decirte que Graciela Domínguez siempre se ha mostrado bajo estos principios, insisto, de la justa medianía y sí, todo ello. Sí. Ella llegó en su camionetita hoy y se fue en su camionetita, apretujados con diputados, ¿no? No llegó en una camioneta de lujo.
2: Mira,
3: Graciela es la mujer que veías en el mercado, no haciendo campaña, sino una persona que ibas en el mercado comprando manzanas, comprando tomates, chiles, porque va a cocinar. Entonces, mira, va a ser interesante ver y que se muestre en el poder. Hoy ya tuvo su primera reunión de gabinete, justo hace unos minutos mandaron un comunicado al gobierno del estado, mostrándose en el gabinete. Es una mujer que seguramente veremos dar golpes en la mesa, pero no van a ser golpes bruscos, y por lo tanto creo que si viéramos quizás una cuarta persona beneficiada en todo esto, podría ser el mismo Rubén Rocha Moya, porque Graciela no es ni mucho menos la mujer vengativa, es una mujer que sabe negociar. Okay. Que además sabe siempre ganar.
2: Bueno, pues Marcos, te agradecemos de verdad esta lectura desde lo local, conociéndolo. Estaremos al pendiente de lo que escribas en tus medios, pero nos dejas muy claro la posición, los ganadores sobre todo, y la fotografía completa de la nueva gobernadora de Sinaloa, Graciela Domínguez. Gracias, Marcos, te estaremos molestando en los próximos días.
3: Javier, te mando un abrazo muy fuerte a ti y a tu producción. Hasta luego.
2: Un abrazo grande, es el periodista Marcos Vizcarra sobre Graciela Domínguez. Vamos a lo que sigue.
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2: Muchos temas acumulados, querida Olivia. Cuéntanos qué nos traes el día de hoy para el meollo del asunto.
1: Hola, Javier, qué gusto saludarte. Pues hoy en el meollo del asunto les voy a contar una historia que es como de película o como de serie, pero es real. Es la historia de un exespía argentino, dueño de prostíbulos tanto en Argentina como en México, que acaba de ser extraditado hace unos días al país sudamericano, procedente de Cancún, donde se encontraba refugiado, estaba preso, estaba en prisión domiciliaria, pero estaba en Cancún a todo lujo.
2: En prisión domiciliaria en Cancún.
1: Estaba en prisión domiciliaria en México, en un departamento lujosísimo con vista al mar, y finalmente se le detuvo y se le extraditó a Argentina, porque iban 14 años de proceso, la justicia de Argentina lo busca por lavado de dinero, por tráfico de mujeres particularmente, un hombre conocido en Argentina como el rey de los prostíbulos, particularmente en la ciudad de Buenos Aires. Es una noticia que ha circulado en medios mexicanos, pero que en Argentina es de primera plana de verdad, porque el personaje es bastante conocido. Se llama Raúl Martins, acá okay. En México le han puesto Raúl Luis N., y solía ser espía, Javier, de la Secretaría de Inteligencia del Estado, la CIDE, en Argentina. La Fiscalía General de la República, acá en México, concedió su extradición en cumplimiento a un tratado que hay firmado entre México y la República de Argentina. El exespía usaba, cuando era espía, el nombre falso de Aristóbulo Mangui. Y es muy conocido porque, lo que te decía, llegó a dominar el mundo de los prostíbulos, de la trata de mujeres, con protección judicial y policial, en Buenos Aires. Le llaman, por ejemplo, el diario El Clarín, le ha llamado el dueño del sexo VIP en Buenos Aires. En Argentina le espera un juicio por trata de personas y por lavado de dinero. Hablamos de un caso, te decía, muy mediático, porque la denuncia original, digamos, la que destapa toda esta historia y todo este escándalo hace años ya, fue hecha pública en medios como Página 12 en enero de 2012, wow, cuando la propia hija de Martins, la hija, que se llama Lorena, reveló información sobre cada uno de los locales donde su padre explotaba mujeres, en la mayoría de los casos, después de llevarlas allí con engaños. Según la denuncia de su hija, Lorena Martins, la organización de su padre pagaba $10,000 mensuales a la policía, otros 10,000 a funcionarios de la Agencia Gubernamental de Control de la Ciudad de Buenos Aires.
2: Olivia, vamos a ir a una pausa rápidamente, pero es importante el cómo se va desdoblando esta historia y los tiempos de la extradición. Regresamos.
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6: Hay una forma que tenemos los mexicanos de decir cuánto dinero es o cuánto dinero va a ser. Y es la famosísima de a cómo o a cómo. O sea, marchantita, a cómo está el jitomate. Marchante o señor, dígame a cómo está el kilo de limón. Pero también se utiliza en las frases de la corrupción para decir, pues, de a cómo va a ser este trato, de a cómo nos vamos a poner de acuerdo, de a cómo vamos a quedar y de a cómo es un poco esta frase que utilizamos para ver cuánta cantidad de dinero nos toca o cómo le vamos a hacer para que el dinero se reparta, o sea, de una manera justamente pareja.
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8: Este martes entró en vigor la nueva delimitación de la zona metropolitana del Valle de México tras su publicación en el Diario Oficial de la Federación, integrando un total de 84 municipios y alcaldías de la Ciudad de México, Estado de México, Hidalgo y por primera vez Morelos. La presidenta Claudia Sheinbaum anunció el inicio de la serie documental Con el Pueblo, por el Pueblo y para el Pueblo. El primer capítulo podrá ser visto este martes en Canal 11 a las 20:30 horas, mientras que los siguientes capítulos se transmitirán por Canal 14 y Canal 21. Tamaulipas se sumará al programa del Sistema Universal de Salud impulsado por la presidenta Claudia Sheinbaum. El gobernador del estado, Américo Villarreal, confirmó el respaldo de la entidad a este programa que operará a partir de enero de 2027. Informó Itzel Vanegas. 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
2: De la tarde con 39 minutos, seguimos, Olivia, hablando del meollo del asunto. Nos llevas de la mano de esta historia de este exagente de inteligencia argentino, Raúl Martins. Nos contaba la historia de su hija, quien fue la encargada de dar información a la justicia argentina, pero llega, por supuesto, a la historia de por qué estamos hablando de él en México, cuánto llevaba en México y el por qué es ahora noticia, sobre todo en estas fechas. ¿Por qué es regresado, digamos, a las autoridades de Estados Unidos? ¿Qué historia nos cuenta Exacto. desde Animal Político?
1: Pues mira, Argentina. Es una historia que, híjole, tiene mil aristas, ¿no? Pero él, bueno, ya decíamos que se le conoce como el dueño del sexo VIP, particularmente de la ciudad de Buenos Aires. Cuando empieza el proceso en su contra, después de las revelaciones que hace su hija y empieza una investigación, él se viene a vivir a México, se va al Caribe, se va a la zona de Cancún, de Playa del Carmen. En Playa del Carmen llevaba viviendo muchos años en prisión domiciliaria, en un departamento a todo lujo, de verdad acabo de ver imágenes, a todo lujo con vista al mar, en prisión domiciliaria. Aquí en México también se le ha señalado de tener negocios de prostitución, bares, ejercer la extorsión en Cancún. El diario local, por esto, ha hecho un seguimiento muy puntual de las sociedades mercantiles de Martins y ha descubierto pues, que había montado su propio negocio de la noche en el Caribe, incluido señalamientos hasta de tráfico de drogas, tráfico de mujeres. Lleva 14 años de proceso este exespía argentino. Lorena, que es su hija y su mamá, viven actualmente en España porque pues, han vivido amenazas, hostigamiento en Argentina y tuvieron que irse. En la prensa argentina, por ejemplo, el medio Página 12 también publicó en su momento la historia de las chicas que eran llevadas engañadas desde Argentina hasta México. Buscaba reclutar a jóvenes que estuvieran en vulnerabilidad por problemas familiares o económicos, les prometía un trabajo, luego las sometía a un proceso de endeudamiento y presiones para que se prostituyeran, incluyendo también después, también siempre en todos los casos, según la investigación, violencia física. Y bueno, con 78 años, Martins fue extraditado, como decíamos, el viernes de México a Argentina. Pasó casi 7 años, decíamos, acá en nuestro país, en este departamento de megalujo, y ahora deberá enfrentar un juicio oral como jefe de una asociación ilícita dedicada a la explotación de mujeres. Ahora, su fotografía junto a los agentes argentinos a la hora de que ya llega de regreso a Argentina, pues es muy fuerte, porque el hombre aparece en shorts, aparece sonriente, tranquilo, y esto tiene una explicación, y es que hasta ahora su defensa ha logrado que el exespía atraviese por este proceso judicial en su contra de la forma más cómoda posible. Ya decíamos lo del departamento de megalujo en Playa del Carmen con vista al mar. Ahora la defensa va a buscar nuevamente que no pise la cárcel, que siga la prisión domiciliaria ahora para que pueda estar en su casa, en una casa que tiene allá en Buenos Aires. Están argumentando que tiene problemas de salud, pero ojo, porque ha logrado todos estos privilegios en buena medida también, porque pues se dice que este hombre es muy temido. Tiene vínculos también con la política, pero es muy temido porque se dice que tiene una colección de videos sexuales en donde aparecen ricos, famosos, poderosos, que captó estas imágenes en sus bares, en sus boliches, como le llaman en Argentina a los bares, en sus boliches. Entonces, pues, esa es la manera sí, en la que él pues, ha logrado sortear, digamos, el tema de la justicia.
2: Y digamos, la coincidencia, por supuesto, también con la presencia, por ejemplo, de Omar García Harfuch en Buenos Aires, la llegada de él contra almirante Farías Laguna, del intercambio incluso que hubo entre México y Argentina. Se habla de un acuerdo de llegada de Farías Laguna, de extradición directamente de esta, de este personaje, Raúl Martins. Es por eso, digamos, que también ha tenido mucho revuelo.
1: Fíjate que el diario el Clarín, en una de sus notas, lo señala de esta manera. Mira, dice: atrás quedó la vista al mar en una zona donde ya se había posicionado como un empresario poderoso de la noche, con vínculos de todo tipo. Dicen que desde hacía meses la Guardia Nacional mexicana montaba guardia en su puerta para que no se les escapara. Ojo, muchos vieron en esta solución repentina una devolución de gentileza por la expulsión el 20 de agosto pasado del excontralmirante Fernando Farías Laguna, acusado acá en México de tráfico de hidrocarburos, mejor conocido como huachicol. Así que sí, todo indica que fue, así lo dice el diario, una devolución de gentileza. Y vamos a ver ahora qué pasa con esta historia, pero bueno, impresionante,
2: muy
1: la bien. Verdad.
2: Bueno, pues muy interesante el meollo del asunto el día de hoy, querida Olivia. Por supuesto, lo revisamos en Animal Político. Gracias, gracias por acompañarnos, Olivia.
1: Gracias, Javier, buenas tardes.
2: Es la periodista Olivia Cerón. Vamos, vamos a lo que sigue.
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2: Está con nosotros y para mí es un privilegio que esté aquí en este estudio Juan Pablo Villalobos, escritor. ¿Cómo estás, querido Juan Pablo?
11: Estoy contento, aunque parece que vamos a hablar como de un tema dramático, ¿no?
2: A ver.
11: Pero yo estoy bien.
2: Qué bueno que estás bien, pero hubo un temblor, digamos, en la industria editorial mexicana. Uh-huh. Y hablamos del cierre de Ediciones Era. Uh-huh. ¿Cómo lo leíste en tu medio? ¿Cómo impactó? ¿Qué tan importante era este editorial? Un poco para acercarla también a nuestros televidentes y radioescuchas.
11: Pues mira, para empezar me gustaría contarte algo que sucedió hace 2 días, el domingo. Creo que lo más lógico sería que te contara cómo la primera vez que yo leí un libro de Era hace 40 años, ¿no? Cómo llegué a sus libros, etcétera. Pero te quiero contar algo que sucedió hace 2 días para reivindicar qué tan viva está Era, ¿no? Hace 2 días yo fui a la casa de unos conocidos, gente en realidad que iba a conocer ese día, y haces esa típica situación de que estás entrando a la casa de alguien, que apenas vas a saber si te cae bien o mal, te saludas, hay una situación un poco incómoda. Y yo lo primero que hice, obviamente, por mi deficiencia de ser escritor, ¿no?, mirar las estanterías de casa, y de reojo vi que tenían todos los libros de Sergio Pitol publicados por Ediciones Era, la colección completa. Y a partir de ahí pregunté, ¿quién lee a Pitol? ¿No? Y ya me dijo, ah, pues yo. Y ahí, con esa persona, Alejandro Cerón, un psicólogo, me puse a platicar de Pitol. Tenía todos los libros de Era. Y esto es lo que propicia una editorial cuando trabaja bien. El diálogo, la convivencia, la complicidad. Es decir, no se trata solamente de que tú leas esos libros y tengas en tu biblioteca sus libros, sino que esos libros se vuelven motivo de encuentro, ¿no? Y esto sucedió hace 2 días y lo reivindico porque justamente, primero, quiero decirte que identifiqué los libros porque gráficamente eran muy fáciles de identificar, son muy fáciles de identificar por ese trabajo que hizo Vicente Rojo,
2: sí,
11: que es precioso, y que tú veías una estantería y automáticamente veías esas manchitas que eran los libros de Era, ¿no?
2: Sí.
11: Y podías ver en tu biblioteca dónde estaban o en la biblioteca de otro dónde están. Y yo reivindico que la editorial está muy viva, como lo prueba este encuentro, y creo, me niego, si me lo preguntas, a creer que está moribunda o que va a cerrar, creo que todavía algo se podrá hacer. Y dentro de todos los discursos que han circulado desde la noticia, desde que la noticia salió, me llamó mucho la atención esta idea de que se dice mucho cuando suceden estas desgracias, de que el mundo cambió, ¿no? Y de que pareciera que detrás de esta frase, el mundo cambió, quisiera decirnos en este caso, ya no cabe una editorial como Ediciones Era en un mundo como el de hoy, ¿no? Pareciera que eso es lo que se dice.
2: Eso es lo que significa cuando el mundo cambió, ya. Sí,
11: está. Y yo creo que no es así, o sea, me niego, o sea, yo no soy pesimista, no soy catastrofista, no quiero ser apocalíptico. Yo creo que hay maneras en que estas editoriales, porque no solamente el caso de Era, creo que es un síntoma de algo más grande, que son las dificultades que están enfrentando muchas editoriales y muchos proyectos culturales por sobrevivir en un mundo que está cada vez más dominado, digamos, por la industria del entretenimiento, por la fragmentación, por la dispersión, por los discursos cortos, por las redes sociales, etcétera. Entonces, creo que hay mucho que reflexionar a partir de aquí y, como te decía, creo que Yo creo que va a haber una sobrevida de Ediciones Era, fíjate. Me late que esta noticia es como el muerto, ¿sabes? Este de las películas de terror.
2: Que saca. Que saca pronto, el brazo.
11: Güey, ya saca el brazo. Por lo menos yo lo quiero pensar así.
2: Yo también lo quiero pensar así. Y un poco, a ver, me quedé pensando en lo que dices y también en la vitalidad de ciertas editoriales y en el cómo también se está otra vez apreciando el libro en papel, sobre sí. todo yo lo veo en una industria anglosajona, en una industria, por ejemplo, en Estados Unidos, es impresionante, la verdad, cómo se han defendido, cómo se niegan y cómo sí. todavía hay esta... A mí me encantan las portadas, por uh-huh. ejemplo, es lo que más me gusta cuando voy a una librería en Estados Unidos, uh-huh. El diseño que va de vanguardia también, sí. ninguno se ve un diseño viejo, se sí. va renovando. Pues eso, yo creo que es una industria que tiene que buscar los modos. Yo creo que la gente también se niega.
11: Sí. Y hay algo que es muy interesante de lo que estás diciendo, que tiene que ver con la fatiga digital. Yo quiero pensar que el libro va a sobrevivir y que incluso va a tener una nueva vida cuando acabemos de asimilar que estamos muy cansados de la vida digital. Creo que cada vez se escuchan más estos discursos, ¿no? De cómo ya estamos cansadísimos de las pantallas, del teléfono, de las redes, de la interacción, de la distracción que nos producen, de la angustia y la ansiedad que nos producen muchas veces. Y creo que a veces volvemos a lo elemental, que
2: ese
11: es desconectarse.
2: Péndulo, ¿sí? Ese péndulo.
11: Y yo creo que probablemente ese momento de estoy solo con un libro y con la materialidad del libro, lo que estabas diciendo, un libro bien editado, como eran los libros de Era, bonito, con una portada preciosa, con ese trabajo gráfico que hizo Vicente Rojo, que es maravilloso, con esa caja de texto bien hecha, bien corregido, ese trabajo que apreciamos los que leemos, creo que va a sobrevivir porque nos da una paz y un equilibrio en ese mundo que parece ir tan rápido y que nos agota en realidad, ¿no?
2: A ver, tú en algún momento has sido jurado de uno de los premios más importantes, del Premio Realde de Novela. Uh-huh. Conoces, son gigantes sin duda, Anagrama. Uh-huh. Pero del otro lado también ha sido de la mano, conociendo muy bien el proceso de una editorial, por ejemplo, como Almadía. Uh-huh. Entonces, conoces muy bien lo que es una editorial. Uh-huh. ¿Qué le platicarías a la gente que nos esté escuchando y viendo? ¿Cómo es esa vida editorial?
11: Uh-huh. Fíjate que ahora, y por eso decía que no es un caso único lo de Era, ¿no? Creo que desde que ha habido toda esta revolución digital, lo que era el mundo del libro, lo que era el arte de hacer y publicar libros, encontrar sus lectores, organizar presentaciones de libros, el trato de las editoriales con los autores, la convivencia de los autores con los lectores, todo ese ecosistema se alteró mucho y creo que ha habido mucha confusión, ¿no? Primero hubo el e-book, ¿te acuerdas?
2: Sí.
11: Como todo el mundo decía, va a morir el libro en papel porque viene el e-book. El libro en papel no murió. El e-book sí tiene sus buenas cifras, pero no acabó tampoco de ser el sustituto natural. Te diría que en mi caso, por ejemplo, es como el 20% del total de los libros que sí. míos son como digitales. En el caso del inglés, por ejemplo, que es donde más se mueve. No acabó de ser esa revolución que se decía. Y creo que más bien trajo mucha confusión que ahora nos ha llevado a este tipo de situaciones como las de Era, ¿no? De no haber encontrado cómo quizás transformarse para no quedarse fuera y justamente no decir el mundo cambió, ¿no?
2: Claro. Ahí, si lo cambiamos nosotros también.
11: Hay editoriales pequeñas como Almadía, como muchas otras. Estaba pensando también en mi editorial en Inglaterra, que trabajan con un sistema de suscripción, por ejemplo. Entonces tienen muchos suscriptores, cientos de suscriptores, y es una manera de garantizarse que cada título que publican tenga un mínimo de ventas, ¿no?
2: Claro.
11: Y es una estrategia de sobrevivencia.
2: Sí.
11: Pero es muy interesante y muy inteligente porque además de garantizarte ventas, creas comunidad. Es decir, tus lectores son como tus fans de la editorial. Ya quieren los libros, saben que lo que vas a publicar les interesa, van a las presentaciones, se crea un diálogo, hay clubes de lectura. Entonces creo que hay un ecosistema que se está transformando a partir de la idea de que también la lectura ya no es un hecho aislado, no queremos leer solos, ¿no?
2: Tienes razón.
11: Leemos juntos, leemos en clubes de lectura. Este espacio es de alguna manera una provocación.
2: Es una provocación, era lo que te iba a decir.
11: Para que la gente, para obligar a la gente a leer bajo la frase de que no estoy pidiéndole a nadie que lea.
2: Gracias, querido Juan Pablo, por acompañarnos esta tarde. Gracias por esta reflexión.
11: Muchas gracias.
2: Bueno, Javier. Pues ahí está Juan Pablo Villalobos. Vamos a lo que sigue.
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2: Su oficina es el deporte, querido Tlatuani Carrera. ¿Cómo estás? Buenas tardes.
12: Muy bien, buenas tardes. Pues aquí platicándoles un poquito de el tema con el que abrimos hoy en Sports Illustrated. ¿Te parece?
2: ¿Cuál es? A ver, ¿cuál es? ¿Cuál es? A ver, ¿qué aparece hoy desplegado en SI.com?
12: A ver, así abrimos en SI.com/MX. Eran pocas y ya son menos. Y nos referimos, se refiere el texto de Juan Martín Montes, a las mujeres entrenadoras en la Liga MX femenil. Disminuyeron en 44% respecto a la presencia inicial de la Liga, lo cual eso estamos hablando de un lapso de más o menos 9 años. Y te doy unos datos así muy rápidos. Cuando empezó la Liga en 2017, 5 de los 12 equipos tenían una mujer como directoras técnicas. ¿Te acuerdas tú que empezaron con menos equipos, no iniciaron todos?
2: 5 de los 12 tenían una directora técnica.
12: Sí, sí, sí. Y en el clausura 2025, era 2017 esto que te di. En el clausura 2025, solo una mujer y ya hay 18 equipos. Entonces, así es como ha ido descendiendo, es decir, cada vez se encuentran más oportunidades en la cancha, pero no necesariamente se están encontrando en la decisión, ¿no? Ha habido equipos que nunca han confiado hasta hoy en una mujer, que es Chivas y América y San Luis. Chivas, América y San Luis. Chivas, bueno, sabemos que tiene como directora deportiva a Nelly Simón. Y bueno, esa es la parte donde se le está dando esta fuerza. Sin embargo, a ver, de cada cinco, de casi cinco, apenas dos como promedio está bajando todo esto. Y es un tema donde además sí ha habido mujeres campeonas. Ha habido mujeres que han estado ahí, Milagros Martínez en Tigres, ha estado Eva Espejo en Pachuca desde muy pronto. Entonces, sí se ha demostrado que lo hacen muy bien, pero el caso de Cruz Azul recientemente, ¿te acuerdas que Cruz Azul fue goleado 10-0 recientemente por América?
2: Sí.
12: De femenil. El técnico era Israel del Real, lo suple desde un interinato Guadalupe Gorbis, y ahora se define que será Raúl el Potro Gutiérrez quien dirija al equipo femenil de Cruz Azul. Así se está moviendo la baraja en la Liga MX femenil.
2: Bueno, aparte, además, a ver, es un poco eso, buscándole una explicación en datos, en hechos, Tlatuani, se trata de algo fortuito, se trata de la falta, tal vez, de una baraja de técnicas que levanten la mano. ¿Qué explicación le das con este dato que es diametral lo que ha cambiado de 2017 a 2025?
12: Sí, mira, Eva Espejo, que fue la primera campeona con Pachuca, que era de estas primeras técnicas que nos enterábamos que estaban ahí, ella ha dicho que sí se les están dando menos oportunidades y que no se está confiando justamente en la formación de las técnicas mexicanas, que cada vez se está ganando más espacio en la cancha, pero que afuera es donde se tiene que hacer ahora este gran trabajo, ¿no? Porque lo decíamos, equipos tan exitosos, por ejemplo, con América, que hay que decirlo, es uno de los que más presupuestos ha invertido, no cabe duda, de los que mejor lo han hecho. Bueno, hasta hoy no ha confiado en una mujer para su proyecto, ¿no? Y bueno, tampoco, no sé si sea necesario, sin embargo, sí la tendencia está reduciéndose y no queríamos dejar de remarcarlo desde Sports Illustrated.
2: Ahora publicaremos lo que se publica desde Sports Illustrated a través de nuestras redes también. Muy interesante este tema. Lo abrimos a debate. Gracias, querido Tlatuani.
12: Un abrazote.
2: Bueno, pues ahí está Tlatuani Carrera. Y nos vamos con Dolly Parton. Hoy murió una de las, pues la cantante, la compositora estadounidense, una de las figuras más importantes de la música country. Y nos vamos con esto. Pásela muy bien, nos escuchamos mañana.
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Muy buenas tardes, muchas gracias, gracias y bienvenidos al martes de inmigración, aquí en Palabras con el abogado Sean Mead del despacho Myrois Immigration, a quien esperamos ya en algunos segundos probablemente se conecte para dar inicio a un martes más. Un martes más, qué fácil se dice, ¿no? Martes a martes, ya desde hace pues toda una historia, todo un historial de martes de inmigración. Cómo pasa el tiempo. Y pues sigue la mata dando, ¿no? Yo creo que temas muy complejos, estos temas en actualidad que tienen que ver con la inmigración, con las leyes que se endurecen, con esas acciones a través de redadas que se vuelven cada vez también más agresivas, que imponen miedo. Yo sé que el tema en lo político, jurídico, para muchos es lo principal, pero cuando hay una amnesia de esa necesidad que tuvimos para venir a Estados Unidos, ahí cambian las cosas, ¿no? Yo creo que el hecho de que algunas personas podamos en algún momento tener la oportunidad de arreglar o ajustar nuestro estatus migratorio, creo que es injusto que padezcamos de esta amnesia, que no nos acordemos que también en su momento nosotros tuvimos que emigrar y tuvimos que pasar en algún momento difíciles momentos y circunstancias, ¿no? Incluso algunos hasta detenciones en los llamados centros de detención, valga la redundancia, y que son cárceles al final de cuentas, ¿no? Pero cuando nos volvemos justicieros, ¿verdad?, estas leyes migratorias y las avalamos, creo que es muy injusto. ¿Por qué digo justicieros? Porque, pues sí, queremos de repente señalar al resto de una comunidad en particular indocumentada, diciendo que violaron la ley, ¿no? Y que todo el peso de ella sobre quien haya violentado la Constitución. Hoy por hoy ya no sabemos quién la violenta más. De verdad, porque digo, no todos, pero sin duda está ahí más que documentado cómo en esas estrategias, si así se puede decir, estrategias, yo diría mal diseñadas o diseñadas con esa violencia para intimidar a las personas y que tomen la decisión de mejor autodeportarse, ¿verdad? Cuando empieza a viralizarse o se empiezan a viralizar videos de esta exagerada fuerza brutal que ejercen en un operativo, a lo mejor 2, 3, 4, 6, 8 elementos sobre una sola persona a la que someten y a la que hoy, bueno, ya operan hasta con guantes, ¿no? Que dicen que tienen descargas eléctricas. Cosas por el estilo, ¿no? Imagínese, si usted recuerda, a lo mejor nuestros países de origen se llegaron a aplicar en algunos rastros, ¿verdad? Rastros donde llevan al ganado a sacrificarlo, a matarlo, que no hay otra palabra, para después hacer la producción de la carne y venderla para el consumo humano, ¿no? En las carnicerías, tiendas de autoservicio, etcétera. Y en algunos rastros eran muy salvajes, ¿no? Les daban estas descargas eléctricas hasta que se moría la res. Toro, la vaca, ¿ves? O sea, saber cómo se llame, ¿no? Pero y esta parte que le estoy comentando nos impactaba, o yo creo que a una gran mayoría nos impacta, ¿no? Ahora imagínese que estas descargas ya están autorizadas para que te correteen o te sometan por algo que no está ni dentro de la ley, algo que no está aprobado por las cámaras, que son las que al final de cuentas dictan las leyes y las aprueban, las analizan. No, ahora yo no sé quién autoriza esto, si órdenes ejecutivas o el SAR de la frontera,
o el zar del terror, pero es una inmoralidad y además no sé si pareciera que en algunos casos no está aprobado por las cámaras, que son las que a final de cuentas dictan las leyes y las aprueban, las analizan. No, ahora yo no sé quién autoriza esto, si órdenes ejecutivas o el zar de la frontera o el zar del terror.

0: y además no sé si pareciera que en algunos casos les regocija someter a sus semejantes, que yo creo que no los tratan como tal, porque se creen superiores. Una persona que sea de otra nacionalidad, principalmente los latinoamericanos, que no sean de su color de tez, de la piel, diferente, pues yo creo que les llena de júbilo intimidarlos y agredirlos. Y me estoy quedando corto, no estoy exagerando. Esa es la triste realidad en pleno siglo XXI de esta administración que avala eso y que impulsa y que cada semana da incluso más sorpresas de esto. Voy a dar el número en cabina. Ahorita Rogno Baranaya, a quien saludo y le agradezco que está en los controles técnicos, nos avisará cuando ya sea la oportunidad de empezar la charla con el abogado Sean Mead de Myrox Immigration, a quien, por cierto, ya veo que está conectado. Le damos la más cordial bienvenida en este martes más. Ya es 25, el último martes de agosto del 2026, abogado. Muchas gracias, como siempre. Ahorita platicaba que cómo se va el tiempo martes a martes, y prácticamente, primero Dios, ya vamos a cumplir también 18 años de hacer los martes de inmigración. Bienvenido, abogado Sean Mead.
1: Gracias, Héctor. Es un placer estar aquí. Perdón conectarme tarde. Estaba hablando con una clienta en México que ya va a tener su entrevista en Ciudad Juárez. Entonces estábamos preparando, hablando de cosas que puede preguntar, o sea, complicaciones. Ahí es parte del trabajo de un abogado, es ayudar a preparar antes de la entrevista para que estén listos cuando llegue el momento de la entrevista.
0: Abogado, y qué bueno que nos comparte esta experiencia, ¿no?, de un caso que ustedes están representando. Para, obvio, no le voy a pedir que diga los nombres ni nada, por ética, sobre todo de Myrox Immigration y de usted como abogado de inmigración, pero esta persona estaba aquí en Denver y ya fue para su entrevista, salió, o ya estaba desde hace tiempo en México.
1: Yeah, es una situación un poco única. Tenía visa de turista y entraba y salía muchas veces. Se quedó a trabajar, se quedó ilegalmente, pero eventualmente pasó en 2012 que venía con unos sobrinos, y los sobrinos eran ciudadanos de los Estados Unidos, pero los papás no. Entonces ella vino con la visa, tenía la idea de cruzar y ayudar a sus sobrinos a volver a los Estados Unidos, pero les quitaron o le dijeron que ella no tenía los documentos y los permisos de los papás, y por eso le negaron la entrada y le cancelaron la visa. No le pusieron deportación, pero le cancelaron su visa de turista. Entonces, desde ahí ha estado en México, ha estado esperando. Tuvo una hija ciudadana que hizo la petición y ahora está aplicando basado en esta petición de hija. Ha cumplido el castigo de 10 años por la presencia ilegal. Los sobrinos eran ciudadanos, entonces no tenían por qué estar castigados, o no es un castigo extra por traer hijos ilegalmente. No cometió fraude, no estaba mintiendo de la situación o de los detalles. Entonces hay varias cosas que puede causar preguntas, pero todo se ve que tiene un caso que debe ser aprobado.
0: Y sobre todo que nos comparte que ya cumplió esos 10 años de castigo, ¿no?, estando en México, es decir, estando fuera de Estados Unidos, ¿no?
1: Ya, yeah, debe haber, o hay un castigo de 10 años cuando uno está aquí más que un año sin permiso, pero ya los cumplió. Entonces, hay un castigo extra cuando está aquí más que un año sin permiso, sale y vuelve ilegalmente. Pero aquí ella nunca volvió. O sea, después que le negaron la visa, ha permanecido en México todo este tiempo.
0: Y fíjese, abogado, hoy justamente supe de otro caso de personas que, bueno, este es el segundo caso que conozco, el que le voy a comentar, de personas que pues han llegado con visa de turista

0: y prácticamente se han quedado, no han salido ni nada, se quedaron desde que entraron, y que tienen pues probablemente situaciones de esa experiencia de su entrada como turista hace 15, 20 años probablemente, y que no han tenido ningún problema ante la ley, pero que las están detectando y les están, bueno, ese es el segundo caso que conozco, les están mandando cartas para presentarse ante inmigración. ¿Ustedes están sabiendo de más casos de este tipo que están detectando a quienes se quedaron más tiempo del que les permitieron como turistas?
1: Y he escuchado situaciones así, o sea, una persona que entra con visa de turista y se queda más del tiempo apropiado o permitido, puede causar que lo empiecen deportación. No es común y no sé qué causa que les llama la atención, pero cuando uno ya se queda sin permiso, ya está sujeto a un proceso de deportación. Entonces eso puede ser una base de empezar este proceso.
0: Muy bien, pues sí, esto habla de que pues ellos tienen la base de datos, de información, ¿no? De cualquier turista que entró, sin importar en qué momento, ¿no? Si fue apenas, exacto, recientemente o hace años.
1: Ya, yeah, claro. O sea, ellos, si encuentran la persona, pueden empezar deportación. Entonces, es algo que nunca sabemos exactamente cómo encuentran a alguien o cómo no. Entonces, ¿por qué les llega a ciertas personas? ¿Por qué a otros no? Nadie sabrá. Pero tienen la información. Entonces, si pueden saber que alguien se quedó y está aquí, podrían empezar deportación.
0: Muy bien. Abogado, algo que nos quiera compartir, cómo les ha ido en Migration Immigration en diferentes situaciones. Ahorita ya nos compartía usted que acababa de estar hablando con una clienta que tendrá su entrevista allá en Ciudad Juárez, con lo que nos acaba de decir. Pero, ¿cómo les ha ido con las entrevistas acá, con las consultas? ¿Cómo les ha ido, si es que han ido a cortes? ¿Algo que destaque?
1: Ya, las entrevistas siguen, pero han habido mucho menos entrevistas en este mes de agosto. A inmigración están indicando que van a hacer menos entrevistas y es posible que quieran más investigación de matrimonios. Se podrían, por ejemplo, hacer más preguntas donde se paren o hacer segundas entrevistas. Entonces uno tiene que estar preparado para estas cosas. No han cambiado quién es elegible y no pueden solo cambiar de un día a otro quién es elegible para un beneficio, pero pueden complicar. Y eso es lo que tal vez hemos visto que han complicado en varias situaciones las entrevistas.
0: Correcto, abogado. Pues bueno, son las 4:19, abogado. Tengo que hacer el corte comercial. No sin antes reiterarles que estamos en vivo en este martes de inmigración aquí en Palabras a través de la 1150 AM. Si desea usted dejar una pregunta directamente en cabina de la 1150, Rognovan nos va a anotar, nos va a escribir su pregunta, pero hay que llamar antes, por supuesto, al 720-310-3100, que es el número en cabina de la 1150 AM, 720-310-3100, o enviarme su pregunta por texto al 720-365-2220, 720-365-2220, también yo le daré lectura a sus preguntas. Por cierto, hace 8 días nos quedamos con una pregunta de texto, ahorita la voy a rastrear, porque cuando lo despedí me di cuenta que estaba una pregunta y pues la omití. Regresamos enseguida al martes de inmigración aquí en Palabras con el abogado Sean Mead, el amigo de los hispanos.
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0: Muchas gracias, ya estamos de vuelta en este martes de inmigración platicando con el abogado Sean Mead. Abogado, no sé si quiere agregar algo antes de ir a las preguntas que ya tenemos por acá formadas.
1: No, está bien, Héctor, podemos seguir con las preguntas.
0: Sí, abogado, preguntan, ¿los permisos de trabajo después de haber metido los papeles de ajuste de estatus por medio de un hijo ciudadano también están tardando tanto tiempo para ser otorgados por inmigración? ¿Será un año la espera? Pregunta.
1: A veces son muy inconsistentes. Se supone que deben tomar 4 o 6 meses y se da este permiso mientras está en espera para otros beneficios de inmigración, para la residencia, por ejemplo. Pero es muy inconsistente. A veces es mucho más largo. A veces llega la entrevista y la residencia antes. Entonces, el tiempo que está tomando renovar todos los procesos de inmigración, renovar residencia, permisos de trabajo, residencia, es frustrante porque no tiene sentido. A veces vi unas DACAs que llegaron aprobados que mandaron su aplicación en menos que un mes. Hay otras personas que han estado esperando ya 7, 8 meses sin respuesta. Entonces, lo único que uno puede controlar es asegurar mandar el papeleo completo, entero, y estar atento si piden cualquier cosa.
0: Correcto, abogado. Muchas gracias. Ahí está la pregunta que nos habían dejado y que ya la recuperamos. Vamos a continuar leyendo algunas que están por acá. Pregunta sobre un caso. Esto es, mire, es muy larga, pero se la voy a hacer en síntesis, abogado. Dice, preguntan sobre el caso de un despacho recién cerrado, un despacho de abogados de inmigración recién cerrado y que ya tiene muchas demandas ese despacho. A esta persona que está escribiendo dice que al esposo lo convencieron de pedir una visa T y aplicaron para la visa T. Es decir, ellos al ver cómo se promovían a través de las redes sociales este despacho diciendo que usted tiene muchos caminos, quizás uno de ellos es la visa T, por mencionar uno. Y llamaron, ¿verdad?, por curiosidad, los convencieron de la visa T porque había algunas características que de la persona que aplicó o que la convencieron de aplicar que tenía un poco que ver con la visa T y aplicaron. Y ahora que cerraron este despacho y que ellos han hablado para ver si recuperaban incluso algunos de los pagos que hicieron, les dijeron, pues no, ya no podemos hacer nada, busquen otro despacho, y simplemente así les dijeron. Ahora les está llegando o le llegó una carta al esposo para presentarse a una corte próximamente en septiembre y tienen miedo de lo que pueda pasar en esa corte. Me dicen también que esta situación al parecer les está llegando a muchas personas que tenían casos pendientes con este despacho recién cerrado. Pero en este caso de la visa T y que le llegó ya una carta para presentarse a una corte en septiembre y tiene miedo de que lo que pueda pasar en esa corte, ¿qué pudiera pasar si se presentan a la corte o si no se presentan?
1: Primero menciono ahí mucho fraude con VAWA y visa T. Si había bufetes y todavía hay bufetes que lo presenten como la gran solución y la forma de arreglar sin salir o el milagro. Todos operamos en el mismo sistema. Ningún abogado tiene el gran secreto de arreglar un estatus. Entonces, muchas personas cayeron, pero hemos sabido por años y hemos avisado por años de tener cuidado con situaciones así. Uno de estos bufetes, la abogada Alejandra Lozano, creo que se llama, abrió oficinas en Colorado. Ahora Inmigración ha dicho específicamente sobre sus casos. O sea, es un fraude tan grande que hay una publicación formal de la agencia sobre clientes de esta abogada. El problema es que aunque cayó víctima porque le presionaron o le convencieron o le pintaron que era una forma de arreglar fácil, pues uno es responsable por lo que está en su propia aplicación. Entonces, no acepten que fue la abogada que les convenció. si hay documentos falsos, si hay información falsa, si hay evidencia falsa, les van a acusar de fraude. Muchas de esas aplicaciones no hay en sí fraude. O sea, tal vez la información es correcta, pero no había base de aplicar. Y esa es la situación en muchos visas T. Visa T es para víctimas de tráfico humano severo, para laboral como esclavo o para sexo comercial. Entonces, no es porque no pagaron horas o por abuso en el trabajo o no cumplir con las leyes de empleo del Estado. Entonces, yo no sé si en este caso tu visa T tenía alguna base o si nunca había esperanza de ser aprobado. Pero cuando es negado el caso, hay riesgos de ser puesto en un proceso de deportación. Y si abre un proceso de deportación, uno tiene que ir a corte. Si no se presenta a corte, es deportación automático. Entonces, corte, o sea, en corte de inmigración es cuando ya hay normalmente una decisión final del caso y un proceso, abrir un proceso de corte. Si es entrevista o si están haciendo huellas o puede haber otras cosas que no es exactamente corte. Pero como siempre digo, no podemos dar un consejo legal sin una consulta, sin revisar los documentos, sin tener un hacer preguntas de su caso particular. Entonces no le puedo decir qué va a pasar en esta corte o qué no pasará o qué riesgos hay. Podría ser la consulta y podemos revisarlo y ahí podemos hablar de qué opciones y qué esperanzas o qué puede hacer.
0: Aquí alguien me escribe, me da el nombre de un despacho de con el nombre de una abogada con un apellido extranjero. No voy a mencionar, lo voy a omitir, pero también voy a omitir el nombre de la persona que me está escribiendo, que me dice que también a esta persona que me escribe también la convencieron de aplicar por VAWA y que ya está cerrada esa oficina. Que tiene temor, no sabe, a ella no le ha llegado carta, pero que tiene temor por lo que está escuchando. VAWA, ahorita usted mismo lo mencionó, abogado, ¿por qué los están convenciendo de VAWA en algunos casos?
1: Sí, de hecho, acabo de hablar con un señor que metió VAWA con un bufete en Texas. Parece que nunca tenía esperanza de ganar VAWA. Había entrado legal, pero tenía una esposa residente. Pero lo peligro aquí es que él tenía una hija ciudadana, entonces solo esperar unos años hubiera podido arreglar con su hija ciudadana. Pero ahora han empezado deportación, tiene corte en septiembre en Texas y se ha metido en muchos problemas. VAWA y
0: Visa U.
1: VAWA y Visa U y Visa T son precisos para fraude porque hay formas de arreglar sin salir del país. Entonces, por ejemplo, si alguien entró ilegalmente y tiene su esposa ciudadana, la respuesta legal es pedir un perdón y salir. Si es víctima de violencia doméstica, entonces podría aplicar para la VAWA y arreglar residencia sin salir del país. Entonces, por eso, y personas que apliquen para Visa U, para VAWA, a veces saquen un permiso de trabajo. Y piensen que todo va bien y comparten con sus amigos y traen más negocio y el fraude sigue. Entonces, por eso son tipos de casos que en particular se presta para este fraude.
0: Wow. Y pues es una lástima, ¿no? Porque acá me dicen que tampoco les quisieron regresar los pagos que ya habían hecho y que está cerrado el despacho.
1: Va a ser muy difícil recuperar dinero. Hay unas demandas contra esta abogada Lozano que salió en las noticias y en la página de internet de migración, por eso menciono ella en particular, pero hay otros bufetes que hacen lo mismo. Solo como digo, tengo que tener cuidado no hay un super secreto que esta abogada en Texas va a tener que nosotros no. O sea, son las mismas leyes, son los mismos procesos, los mismos castigos. Pues cuando alguien presenta que es un milagro, un secreto, una forma que otros no tienen, hay que tener cuidado.
0: Me están agregando que si es común o si es sospechoso que la cita que les están dando es en Ohio.
1: Pues tendría que ver, o sea, si es corte o si es una cita o si es con inmigración o si es si ya empezaron deportación y pusieron la dirección en Ohio, pero hay muchos detalles que no podemos desarrollar por teléfono aquí.
0: Claro, muy bien. Abogado, son las 4:34, permítame ir a la segunda pausa comercial y regresamos, hay más preguntas y también lo invitamos para que se sume si usted tiene también alguna duda o alguna pregunta de inmigración. El número en cabina 720-310-3100, 720-310-3100, y para que me envíe su pregunta por texto si así lo desea es el 720-365-2220, 720-365-2220. Regresamos enseguida al martes de inmigración, aquí en Palabras.
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1: Muchas gracias, gracias Rognovan. Anaya allá en cabina. Agradecemos también a Rognovan que estar atento a las líneas telefónicas 720-310-3100, 720-310-3100. Le recuerdo que estamos en vivo, para usted que nos acaba de sintonizar, en el martes de inmigración aquí en Palabras con el abogado de inmigración, el abogado Sean Mead, el amigo de los hispanos. Permítame ir a la siguiente pregunta. Abogado, antes, ¿quiere agregar algo más antes de hacer la siguiente pregunta?
2: Yo solo tal vez menciono, hay muchas personas que han sido víctimas de este tipo de situación y es bastante triste que la gente aprovecha, que los bufetes, abogados aprovechen. He escuchado hasta abogados que uno piensa que son respetables, que no entienden visas T's o meten casos cuando no había esperanza. Entonces, especialmente con tanto miedo y esta situación, tener mucho cuidado, no ponerse en riesgo.
1: La verdad es que sí, sobre todo en estos tiempos, ¿no? Hacer cualquier tipo de aplicación, yo creo que valdría la pena que lo pensáramos dos veces, por sencilla que parezca, porque pues a lo mejor en el pasado, no sé, abogado, yo nomás estoy hablando quizás sin sustento, pero a lo mejor antes cuando alguien hacía su aplicación uno mismo y no contestaba algún renglón, lo omitía o lo contestaba probablemente mal, pues probablemente lo rechazaban, ¿no? La aplicación y pues no prosperaba, pero ahora pueden ir sobre uno, ¿no? Son muy minuciosos.
2: O sea, esto tal vez es parte de la razón que esos fraudes han funcionado, que normalmente tal vez está con permiso de trabajo y si acaso le nieguen, pues hasta ahí llega. Pero especialmente ahora, con tantos énfasis con el gobierno de deportar, cuando nieguen un caso pueden empezar un proceso de deportación y casi siempre lo van a hacer. Entonces se está poniendo en mucho peligro meter casos que no califiquen. Pero si uno califica, pues hay que aprovechar y aplicar, sacar el beneficio que está disponible. Y por eso la consulta, por eso hablar, buscar un abogado conocido, profesional, y tener cuidado. Pero por eso estamos. Hagan la consulta, vamos a hablar de su caso en particular, explicar por qué tiene opciones o cómo, o por qué no, y darle respuestas honestas, directas. Ahí uno puede tomar sus decisiones de qué hacer en su caso. No hay obligación de proceder con nosotros, pero puede tener las respuestas honestas y correctas en su caso.
1: Qué bueno que dice esta parte, ¿no? Honestas, porque luego la honestidad puede confundirse con que es duro el abogado no me explicó más, pero pues bueno, hay ocasiones en las que a lo mejor no hay otra explicación, ¿no, abogado?
2: Yeah, desafortunadamente hay muchas situaciones en inmigración que no hay respuestas. O sea, no hay una forma de arreglarlo. Tienen un castigo, por ejemplo, que requiere 10 años afuera del país sin perdón. Entonces les vamos a explicar. Su única opción es salir del país, esperar 10 años afuera del país. Ahí después pedir un perdón. Hemos tenido unos reviews negativos diciendo que no queremos los casos complicados. Y viene por eso una consulta cuando explicamos directamente y honestamente por qué no califica para aplicar. Y si uno no califica, no hay por qué gastar y pelear y perder.
1: Defraudar.
2: Ya, claro. Y eso puede pasar, que uno dice, ok, es un caso difícil, pero voy a pelear y voy a hacer todo lo que puedo y gasta y pasa tiempo y después dicen que no. O hay muchas situaciones y es triste y no es fácil escoger un abogado, pero cosas de inmigración son tan delicados, tan importantes. El estatus de inmigración es algo tan importante de la vida, pues no se pongan en riesgo, busquen un abogado. Si sea con nosotros, bien, si no es con nosotros, pues busca otros abogados tal vez miembros de ella, tal vez que tienen experiencia, que pueden verificar, tengan cuidado cuando están hablando de un abogado que está en otro estado, y no significa que no se puede, tenemos clientes afuera del estado. Hoy hablé con un cliente que hizo DACA con nosotros en 2021, ahora está yendo a la universidad en Nebraska, creo. Se casó con ciudadano, entonces es cliente y vive afuera del estado. Pero hay que tener cuidado también en esas situaciones.
1: Claro, abogado, y yo voy a comentar esto a nivel personal, obvio, ¿no? Porque es mi decisión. Pero en el 2009, que usted tomó mi caso, fue muy franco conmigo. En verdad, yo pues prácticamente no tenía mucha defensa. Usted, cuando revisó toda la documentación que nos hicieron llegar desde México y que yo le entregué, me dijo, tu defensa de asilo político es muy sólida, pero la estadística señala que para un mexicano es muy bajo el porcentaje de aceptación para el asilo político. Hay un gran riesgo, me dijo, un altísimo riesgo de que te lo van a rechazar, y ya pensábamos incluso en la apelación, que también iba, porque me decían de una manera franca, que sería muy difícil que ganáramos la apelación. O sea, esa decisión la tomé yo, de que tomáramos ese riesgo. Usted me reiteraba que era muy sólido el caso, pero por porcentajes que estaban en la estadística, a un mexicano era casi imposible que se le otorgara un asilo político. Y pues bueno, le agradezco su representación, la solidez de este caso que se presentó, y obviamente el agradecimiento al país, y pues como soy creyente a Dios, de que me fue otorgado, ¿no? En la primera, es decir, no tuvimos que llegar a la apelación, sino que en la corte final, abogado. Pero yo tomé esa decisión también, sabiendo los pros y los contras que usted me explicó.
2: Claro, y hay una gran diferencia entre que existe una pelea y hay forma de pelear, aunque no es fácil ganar, o no existe forma. Y en su caso, claro, ganar un asilo nunca es fácil, y no porque si uno pelea más se gana, porque toca tener circunstancias muy particulares y un historial muy particular que convence al juez que logra los requisitos de asilo. Pero hay otras situaciones donde, por ejemplo, una persona, hoy hablé con una señora que fue detenido su novio, llegaron al apartamento, el novio cuando llegó a los Estados Unidos en 2014 se presentó en la frontera, estuvo en proceso de deportación, desde 2021 tiene un orden de deportación, hizo una apelación que fue negado y fueron a buscarlo en el apartamento, entonces ya hay deportación. Entonces, en este caso no va a funcionar un habeas, no va a poder aplicar para ninguna unificación familiar o salida voluntaria, solo lo van a deportar. Entonces ahí le dimos la respuesta honesta y difícil, y estaba aquí con su bebé y no es fácil tener esas conversaciones. Pero ese no es un caso difícil, es un caso que no hay solución. Entonces ahí le vamos a dar la respuesta honesta, y hay que tener cuidado cuando en esas situaciones, si muchos dicen que no hay respuesta y otro abogado le dice, no, pues vamos a pelear tal cosa, y ahí es donde se cae víctima de estos fraudes.
1: Muy bien, muchas gracias, abogado. Por cierto, también te comento que, pues, si Dios lo permite, el próximo mes, el 21 de septiembre, estaremos cumpliendo 15 años de que se me otorgó el asilo político. Muchas gracias por su representación.
2: Ya, claro, y es un placer, y ganar casos así es algo que uno se acuerda. Yo también me acuerdo la audiencia y la jueza y los argumentos que desarrollamos, y qué bueno que pudo ganar. En cada caso vamos a pelear todo lo que se puede, y en estos tiempos también aquí estamos para apoyar, para representar, para buscar soluciones para todos los clientes.
1: Y qué bueno que dice, sobre todo en estos tiempos, porque podrán ser muy convulsos, de mucha presión, pero la ley es la ley, y ustedes representan a la ley, ¿no? Basados en la ley, por más que les presionen, ustedes se van a basar contundentemente y sencillamente en la ley, abogado, que muchas veces los que están preparando ahorita, quizás en las áreas migratorias diversas, no tienen esa experiencia ni el conocimiento como lo tienen los abogados de inmigración.
2: Ya, claro, o sea, la ley de inmigración es la ley, o sea, hay código de inmigración que el presidente no puede cambiar con órdenes ejecutivos o con cambio de política. Entonces, cuando buscamos ser elegible o no, es buscar la ley de inmigración. Lo que está complicando al presidente, pues sabemos que hay detenciones, hay arrestos, cosas de fianza son más difíciles, está manipulando la corte, pero dentro de los beneficios administrativos, lo que está complicando son entrevistas, los oficiales son más lentos, más estrictos, uno tiene que estar preparado para responder ciertas preguntas, busquen a veces más cosas con respecto a cargo pública, pero todo eso sabemos, y eso es por estar involucrados en inmigración todos los días, por estar presentes en las entrevistas, y por eso estamos para representar, guiar, apoyar y ayudarles a sacar el mejor beneficio posible en su caso.
1: Muy bien, abogado, para que podamos leerle todas las preguntas, que son tres las que están todavía pendientes, voy a ir con ellas. Preguntan, ¿podría una persona tener una orden de deportación sin saberlo?
2: Ya, claro, pasa mucho cuando no llega a corte. Entonces, hay dos cosas. Proceso de deportación es cuando manden un papel poniendo los cargos y poniendo una audiencia. Entonces, hay personas que pueden tener procesos de deportación y no saberlo. Tal vez no llegaron o no tienen esa notificación o no. Por ejemplo, este señor que hizo la VAWA en Texas decía que no sabía que tenía corte en 3 semanas. Orden de deportación es cuando el juez ya pone orden final. O sea, ya dice que la orden es deportación. Entonces, eso puede pasar cuando no se presenta una audiencia y le ponen orden final de deportación. Y eso pasa cuando, muchas veces, cuando alguien no recibe la notificación o cuando por alguna razón no se presenta a la corte.
1: Muy bien. Abogado, pues yo leo las preguntas que me van dejando. Esta parece chiste, pero bueno, dice, tengo una pregunta. Cuando el esposo te deja de hablar y no contesta tus llamadas ni nada, ¿eso es violencia? Pues bueno, mejor así la dejamos.
2: Y eso es parte del problema con VAWA. Esos bufetes que aprovechan VAWA tratan de animar a las personas a aplicar con cosas que, claro, es maltrato, es mala esposa, es portarse mal, pero no es el nivel requerido para aplicar para VAWA. VAWA significa violencia, Violence Against Women Act. Entonces, no es necesario 100% tener violencia física, pero las palabras que usa inmigración es crueldad extrema. Y ahí definen lo que significa crueldad extrema. Entonces, dejar de contestar, insultar, ser infiel, tal vez lo veríamos como crueldad, pero no cae en la definición de lo que es crueldad extrema para VAWA. O, por ejemplo, hay mucho fraude con VAWA por medio de hijos. Un hijo ciudadano que ha sido violento abre la posibilidad de VAWA. Pero eso no es porque el hijo es rebelde o porque se mete en drogas o porque causa estrés o ansiedad o porque insulta. Tiene que haber un nivel de crueldad extrema. Y vemos muchas veces señales de fraude. Por ejemplo, alguien dice, oh, pero ese abogado me dijo porque mi hija no quería limpiar su cuarto y me peleaba cuando era adolescente. Eso no es el requisito de VAWA. Pero animen a la gente cae, mete el papeleo y puede sufrir las consecuencias después.
1: Y sobre todo en esos tiempos, claro. Abogado, exacto. Voy a la siguiente pregunta. Dice, soy ciudadano y apliqué por mi papá y hace 5 años mi papá es residente permanente. Mi papá solo prácticamente viene un mes o mes y medio y se regresa a México. hoy por hoy ya no quiere regresar porque tiene miedo de tanto que ha visto en las redes sociales. Él nunca se ha pasado de 6 meses de estar en México, pero sí es verdad que solo regresa de 15 días a un mes y medio, y si se vuelve a regresar y vuelve a los Estados Unidos a los 4 meses, y así repite la misma dinámica, ¿tendrá problemas en algún momento si identifican que solo va y viene, y está solo por semanas aquí en Estados Unidos?
2: Dijo que es residente permanente, ¿verdad?
1: El papá, sí.
2: Yeah. Entonces, como residente permanente puede pasar tiempo afuera de los Estados Unidos, puede pasar la mayoría del tiempo afuera de los Estados Unidos. Entonces, el requisito principal es no pasar más de 6 meses. Entonces, si nunca pasa más de 6 meses, no ha abandonado su residencia. No significa que no le van a molestar, y tal vez en la entrevista o en la frontera le van a cuestionar o le van a preguntar por qué pasó tanto tiempo, o le pueden como presionar, firmar cosas, pero no va a perder la residencia por eso. Y si empiezan a molestar demasiado, a acusar de haber abandonado la respuesta o la residencia, la respuesta correcta es: soy residente. Si tienen más preguntas, prefiero hablar con un juez y no contestar con el oficial en la frontera, no aceptar y no firmar cosas sin revisarlo con un abogado.
1: Muy bien, muchas gracias. Abogado, pues vamos a la última pregunta que tiene que ver con el DACA. Preguntan si es una persona con DACA solicita el Advance Parole, ¿es riesgoso hoy por hoy? Porque él ha visto en redes sociales que dicen que ya no los van a dejar entrar si salen. ¿Es verdad?
2: No, y eso es un error de interpretación de este nuevo caso de la Corte de Apelaciones. El cambio es que viajar con Advance Parole ahora todavía puede causar el castigo por presencia ilegal. Que por los últimos 11 años más o menos, si uno viajara con Advance Parole, no lo contaban como salida del país y no causaba castigos por presencia ilegal. Entonces eso permitía salir y volver sin causar el castigo y poder aplicar con entrada legal. El cambio es que salir, si uno tuvo presencia ilegal antes, causará el castigo de 3 o 10 años. El Advance Parole todavía permite volver al país. Y eso es donde hasta muchos abogados han puesto videos en redes sociales diciendo que van a ser negadas la entrada. No es cierto. Advance Parole aprobado permite volver a los Estados Unidos. Pero lo que puede causar es complicaciones en pedir residencia. Depende en la fecha que viaja. Entonces, si es todavía mejor hacer un Advance Parole o pedir un perdón provisional, lo que hacer son decisiones que tomamos caso por caso.
1: Claro, y como se dice, no, caso con caso, para que puedan ustedes analizar y recomendar si hacerlo o no. Muy bien, abogado, pues bueno, no sé si quiere agregar algún último comentario, y pues ya también para dejarlo ir a descansar y a comer.
2: Pues hablamos mucho de fraudes y no ser víctimas de fraude, pero es resultado de tanto miedo que hay de la situación. Yo sé que la situación es difícil, yo sé que el presidente está tratando de complicar y asustar, pero por eso estamos, para representar, apoyar durante el proceso, preparación de las aplicaciones, y aquí estamos para servirles. Entonces, siempre todo empieza con una consulta, llame para hablar de su caso, traiga el papeleo, traiga los documentos. Todos los abogados hablan español y aquí estamos para servirles.
1: Abogado, pues muchas gracias. Lo esperamos el próximo martes. Muy buenas tardes, buen provecho. Y pues aquí estaremos esperándolo.
2: Gracias, Héctor. Aquí estaremos el martes que viene.
1: 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Quédese un ratito con Ronovan, musicalmente hablando. Yo lo espero mañana aquí en Palabras, y ya sabe, viva la vida y sea feliz, que eso es gratis. Hasta la próxima, Dios mediante.
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